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1: 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Eres linda y traicionera.
2: Ay, chiquitita. Y qué bueno me la hiciste, ¿no?

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0: ¿Cómo están? Soy Claudia Mejía, un nuevo episodio de Ya Oíste. Esta vez yo, ahí los que me están escuchando, quiero que se pregunten, ¿hace cuánto no se desparasitan? ¿Hace cuánto no desparasitan a toda la familia, a la mascota? Creo que también es muy importante. Ahí pregúntenselo porque hoy traemos un tema sobre parásitos. Está conmigo el doctor Jesús Manuel Rodríguez Guzmán. ¿Cómo estás, doctor?
5: Hola, ¿cómo estás?
0: Muy bien,
5: muchas gracias.
0: Y yo quiero saber primero, antes que nada, ¿esta parte de la cisticercosis es igual que la tenia que escuchamos por ahí? ¿Qué pasa con esto?
5: De hecho, justamente eso es algo bien interesante, que es con lo que vamos a hablar. O sea, hablar de cisticercosis realmente es hablar de una fase de lo que es propiamente un microorganismo que se llama teniasis, que es un parásito. Taenia, hay dos tipos. Algo que se le llama Taenia solium y Taenia saginata. La que vamos a abordar para hablar de cisticercosis es la Taenia solium.
0: Y me remonto al cerdo, ¿no? Porque pues la misma palabra lo dice. Pero tenemos tal vez este mito muy bien arraigado de que el cerdo no bien cocido, ¡pum!, cisticercosis. ¿Es así o no es así?
5: No exactamente. De hecho, justamente es lo que vamos a abordar en este momento. Tendríamos que hablar de lo que es el ciclo, o propiamente el ciclo de la cisticercosis y el ciclo de la tenia. Y hablaríamos como tal, tendremos que tener en cuenta dos cosas. El cerdo se le conectaría como un hospedero intermediario y al humano como un hospedero propiamente definitivo. Pero ¿qué pasa realmente aquí? Si hablamos realmente de lo que es el cerdo, ¿qué nos aportaría el cerdo? Realmente hablaríamos de esto. El humano o la cadena de transmisión o el mecanismo de transmisión se llama fecal oral. Y realmente en el humano sí ocasionaría tanto teniasis como cisticercosis. En el cerdito no ocasiona lo que es teniasis. En el cerdito solamente ocasiona lo que es la cisticercosis. En el humano, en el cuerpo humano, tendríamos este gusano. Propiamente la tenia es un gusano plano, tiene una cabeza y se caracteriza porque tiene como cuatro ventosas, es decir, cuatro como hoyitos, por así decirlo, en su cabeza. Y tiene unos ganchos que se van atando al intestino. Esto es lo que hace que realmente se fije al intestino. Pero, ¿cuál es la característica de este gusano? Este gusano es hermafrodito, se reproduce por sí mismo, tiene tanto reproductor masculino como femenino. Y es plano, y cada una de estas cositas planitas adentro alberga huevecillos. Y entonces ahí empieza el ciclo. Entonces, ¿qué pasaría con esto? ¿Sabes? Una cosa interesante y que me gusta mucho. ¿Sabes cuánto mide este gusano? Mide de 2 hasta 7 metros.
0: Okay.
5: Y eso es muy interesante porque imagínate, en cada una de estas segmentos que se van formando, hay miles de huevos. Entonces, ¿qué pasa justo ahí? Justo ahí lo que hacemos es de que existen prácticas como pueden ser fecalismo a raíz del suelo. Esto es, hago popó, literal, en la tierra, donde ya sea que haya alimentos o incluso un mal manejo de las excretas, ¿no? Como, por ejemplo, vemos que sí hay un drenaje, pero ¿dónde desfragua esto? ¿Dónde irriga esto? Irriga a los vegetales que propiamente se consumen. Y entonces ahí es donde empieza lo interesante, porque entonces sabemos que existen animales que se le llaman de traspatio. Imagínate, las personas hacen popó, literal, ahí está la tierra, y los cerditos, ¿qué hacen? Están todo el tiempo jugando con sus naricitas, consumen esta tierra, los productos que están ahí, los niños salen a jugar, o incluso consumes propiamente algún alimento que haya sido irrigado con esta agua. Pero ¿qué pasa? Que en el cerdito entonces encontramos que ya propiamente en la tierra están estos huevecitos. Estos huevos propiamente la tierra no va a hacer que lleguen a la siguiente fase, que es la cisticercosis. Vamos a diferenciarlo aquí. Entonces el cerdito se lo come, esos huevitos en el cerdo sí van a ocasionar que se desarrollen hasta cisticercos, pero ahí van a quedar, no se van a formar gusanos en el cerdo. Aquí es donde viene lo interesante. El humano come la carne. ¿Y cómo sería realmente que el humano pueda realmente decir, este consumo de la carne pueda ser lo que me origine un alimento mal cocinado? Pero si estamos hablando de que ya el huevo en el cerdo se ocasiona un cisticerco, ¿cómo se puede morir? Con una buena temperatura, con una cocción. ¿Cuánto necesito cocinar la carne de puerco para que realmente no me ocasione la infección? Por 20 minutos a más de 70 grados centígrados. Esto obviamente dependerá mucho, ¿no? Y entonces yo ya me lo como y adivina qué pasaba con estos cisticercos. Estos cisticercos es como si tuvieran una capita alrededor, un montón de cosas que son proteínas. Y entonces se desnaturalizan o que se destruyen, por así decirlo, con nuestro ácido clorhídrico. Y volvemos al mismo ciclo. Ahí está el ciclo. Pero esta es la parte interesante. Porque si yo te dije de que consumimos el puerco, ya está el cisticerco. Pero eclosiona con el ácido clorhídrico. Entonces dices, bueno, pero va a formar gusanos. Y ese es un ciclo de gusanos. Entonces, ¿cómo realmente se forma el cisticerco? El cisticerco es, ya no involucro propiamente al puerco. Involucro el contacto yo directo humano, lo ingiero, pero ¿qué pasaría entonces ahí? Que estos huevitos se van a ir a través de la sangre.
0: Entonces, ahí sí somos completamente responsables. Ya el cerdito no tiene nada que ver, porque no hubo un intermediario. Entonces, ahí sí, por completo somos responsables porque no tuvimos la higiene adecuada.
5: Correcto.
0: Porque si dices que está en la tierra de las heces, que otra persona fue e hizo ahí, entonces llega mi hijo y empieza a jugar ahí, se lleva las manos a la boca, ahí es donde hay la infección.
5: Correcto. Si yo te hablo de cisticercos, la gente no, muy poca gente sabe, por ejemplo, que los vegetales también pueden ser una fuente de... Porque realmente, si te hablo de cisticercos, ¿qué te viene a la cabeza? ¿Qué se le viene a la cabeza a todos? Los cerdos. Las verduras, aunque las hayas lavado bien, la garantía está desde un buen cultivo, desde que realmente tienes una buena práctica de esto, o un buen manejo de las excretas.
0: ¿Qué hacer cuando sí nos gustan mucho las fresas, y sí nos gustan mucho las ensaladas? Digo, ya hablamos de la carne de puerco, pero ¿qué sí está en nuestras manos? O sea, ¿qué tipo de medidas?
5: Si queremos consumir, a lo mejor los vegetales, no vamos a meter tanto en frutas, sino en general, todo lo que es desinfección que no sea por calor, ya sean frutas, verduras, que sean irrigadas por esto, pues sería lavado y desinfección de vegetales. ¿Qué haríamos? Pues disminuiríamos el factor de riesgo, digámoslo. ¿Cómo lo haríamos? Pues sería a lavarlo con agua potable, claramente, o sea, ya utilizar el agua que esté limpia. Y una cosa que sí vemos son diluciones con clorito, con cloro, ¿no? Que son, le llamamos diluciones de hipoclorito de sodio, que coloquialmente lo conocemos como el cloro comercial que tenemos en casa. Después de que los enjuagamos, retiramos la mayor parte de materia orgánica que a veces vemos, ¿no? Tienen tierrita y esto, lo quitamos. Y posteriormente podemos hacer estas diluciones con cloro. ¿Cuánto correspondería? Por un litro, estos incluso envases que tenemos de crema y demás que miden un litro, de agua potable, o sea, no que sea de preferencia agua potable, claramente agua purificada, le ponemos aproximadamente 2 mililitros de cloro. ¿Cuánto sería esto? Media cucharadita cafetera.
0: También me genera duda. Hay personas que después de desinfectar vuelven a enjuagar. Uh-huh. ¿Está bien o mejor no?
5: Depende. Depende de qué cómo me lo digas. Por ejemplo, si la práctica es lo voy a desinfectar y luego le voy a querer quitar los residuos con agua de la llave, pues, me refiero al agua corriente, pues evidentemente no sería lo correcto. El agua de la llave, aunque esté purificada, sí tiene ciertos ciertos componentes que no lo hacen tan viable, ¿no? Uh-huh. En el contexto, por ejemplo, de que si lo voy a enjuagar, pero con agua de garrafón, con agua que a lo mejor es de filtro, de la que tenemos de la llave, de la que filtramos en casita, uh-huh, de estos purificadores, pues perfecto. Lo correcto sería, y de hecho así lo menciona la mayor parte de las etiquetas, solo escurrimos después de la desinfección sin ya meterlo. Aunque claro, tiene que ser dependiendo del producto que utilizamos.
0: Agradezco mucho que estés aquí para poder brindar esta información. Sí creo que nos quedó muy claro esta parte de la teniasis y la cisticercosis, uh-huh, que son cosas diferentes. Claro. Y que ya hablamos que el pobre cerdito solo está existiendo y no tiene la culpa. En sí, o directamente, sí, claro. La higiene de manos, la higiene de tus alimentos, la cocción de tus alimentos son muy importante. Entonces, pues, gracias por quedarte hasta el final. Doctor Jesús, muchas gracias por estar aquí también.
5: Al contrario, gracias por la invitación y pues también invitarlos a que esto sea una práctica habitual, a desparasitación en casa y pues buenas prácticas higiénicas.
0: Yo soy Claudia Mejía, nos vemos en un siguiente episodio. Hasta pronto.

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estate, Señor, conmigo, siempre sin jamás partirte. Y cuando decidas irte, llévame, Señor, contigo. Porque el pensar que te irás me causa un terrible miedo. De si yo sin ti me quedo, de si tú sin mí te vas. Llévame en tu compañía donde tú vayas, Jesús. Porque bien sé que eres tú la vida del alma mía. Si tú vida no me das, yo sé que vivir no puedo. Ni si yo sin ti me quedo, ni si tú sin mí te vas. Por eso más que a la muerte, temo, Señor, tu partida. Y quiero perder la vida mil veces más antes que perderte. Pues la inmortal que tú das, sé que alcanzarla no puedo. 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

Amigos, ¿qué tal? ¿Qué tal? Oiga, muy, pero muy buenos días. Bienvenidos, como siempre, a un programa más de la serie de los prestigiados Laboratorios Mayo de Los Ángeles, California, Laboratorios Mayo de México. Les saludamos, les decimos buenos días, como siempre, estamos a través de nuestra red de emisoras. Les saludamos a través de XROK Radio Cañón en el 800 del cuadrante de su dial, transmitiendo desde Ciudad Juárez, Chihuahua, México. A través de XCWG Radio Cristal 1240M, claro, transmitiendo desde Ciudad Juárez, Chihuahua. Les saludamos a través de WRLL en el 1450 del cuadrante de su dial, transmitiendo desde Chicago, Illinois. Oiga, les saludamos, les decimos buenos días. Y a través de XHDU 98.9, la que le gusta a usted, transmitiendo desde la capital del estado, Durango, Durango. Les saludamos, les decimos buenos días. Quien les habla y les saluda a su servidor, Pablo Carrillo, les dice bienvenidos, ojalá que nos acompañen. Vamos, claro, hasta las 6 de la mañana. ¡Nos iniciamos!

0: y esto fue la canción Es una aventura. Les saludamos, oiga, les decimos muy, pero muy buenos días. Estamos como siempre a través del Programa Internacional de Laboratorios Mayo de Los Ángeles, California, Laboratorios Mayo de México. Vamos, claro, hasta las 6 de la mañana. Déjeme decirles que tenemos esto para ustedes.
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0: Muy bien, ahí tienen a quienes fueron, dice, de Ramones Algodones, miren nada más. Bueno, pues ahí la tiene, una polcona muy, pero muy bonita. Ya a estas horas se escucha, pues, bastante, bastante bien. Así es que, oiga, pues ahí la tienen. Son las 4 de la mañana, con ahora ya 11 minutos, 4 y 11, la hora exacta. Vamos, claro, hasta las 6, hasta las 6 de la mañana, llevándoles, como siempre, nuestra música puramente mexicana y, sobre todo, el mensaje de la salud. ¿Qué tenemos por aquí? Esto que dice así, póngale atención.
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0: cariño, esto fue la canción, es Estrellita Marinera. Les saludamos, oiga, les decimos buenos días. A las 4:17, 4:17, la hora exacta. Vamos claro hasta las 6 de la mañana.
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0: tienen a Antonio Aguilar, y esto fue la canción Es Amor, Amor en Trocitos. Oiga, les saludamos, les decimos muy, pero muy buenos días, faltando solamente ya 29 minutos para que los cronómetros saludables marquen las 5 de la mañana. Déjeme saludarle, decirle muy buenos días a quien saludamos en esta mañana, dice Aferrado Albizar, dice... Un corrido de antaño. Ándele pues, ahorita lo escuchamos, claro que sí. A Francisco Ramírez Donicio dice, solo recuerdos quedan cuando vivían mis papás y escuchábamos este programa. Saludos, señor Carrillo. A ver si puede complacerme con una canción en un panteón con el dueto del sur. Dice, para mi mamita que ya ella se encuentra... descansando. Ándele pues, bueno, se la buscamos como no con muchísimo gusto, muchas gracias, muy amable, le traemos, parece que la canción se llama Serenata en un Panteón, ¿verdad? Ahorita la buscamos. Adolfo Álvarez de Laverne, por acá en Laverne, California, le saludamos, le agradecemos su llamado telefónico. A Rodrigo Reina de González, Texas, saludos para usted en esta mañana. El saludo también para Javier Manzanares de Chicago, a quienes saludamos, Paulina Corral de Cicero en el estado de Illinois, también les decimos buenos días. Y Abel de León de Chicago, claro que también les saludamos, le agradecemos el llamado telefónico. A Nicolás Temoro, nos sintoniza también por acá en Chicago, les saludamos. Y a Ramiro Pineda de McAllen por acá en Texas, oiga pues les saludamos en esta mañana. ¿Qué tenemos? Déjenme platicarles. Déjeme traerles algo de mucho interés para usted y claro, regresamos.
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0: Muy bien, ahí tienen a quién es Dueto del Sur y esto fue Serenata en un Panteón. Les saludamos, oiga, les decimos muy, pero muy buenos días. Estamos como siempre a través del programa internacional de Laboratorios Mayo de Los Ángeles, California, Laboratorios Mayo de México. Tenemos saluditos, dice, ¿qué dice? Mario Eduardo Acosta dice, ¿dónde sintonizo Laboratorios Mayo? Ahorita le decimos dónde nos va a sintonizar, claro que sí. Le saludamos en esta mañana a Efraín Ambrosio, ¿qué será? Quinto, dice por acá. Fue un programa muy bonito, dice, porque era sano, un trabajo para vivir. Mi padre lo escuchaba y ahí yo también. Saludos desde Veracruz, México. En el 2005 estuve, ¿en qué parte? Dice por acá. Estuve en Monterrey y ahí lo escuché todavía. Dios bendiga a todos. Ándele pues. Pues mire, aquí dice que es un programa muy bonito, claro que sí. Y un programa muy sano, ¿verdad? Para todos los que trabajamos y los que escuchan el programa, claro, es un programa que les trae muy bonitos recuerdos a todos ustedes. Déjeme, nos pide alguna canción, ¿verdad? Saludos desde Veracruz, México. Dice por acá, ahí dice que me escuchaba cuando estaba por allá en Monterrey. Muy bien, bueno, pues muchas gracias, muy amable. Le saludamos, le agradecemos sobre todo el llamado telefónico. Y sobre todo, pues no su llamado, sino su recadito que nos hace llegar a través de el YouTube. Déjenme decirles que tenemos esto para usted.
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0: Así es, saludos a mi buen amigo Pepe Hernández, nos sintoniza por acá en Monterrey, Nuevo León. Déjeme traerles una de las canciones bonitas, déjeme traerles a Arnulfo el Coyotazo Blanco y esto que dice...

0: Muy bien, ahí tienen a Arnulfo y el Coyotazo Blanco. Esto fue la canción, es Busca, Busca Otro Amor. Oiga, les saludamos, les decimos muy, pero muy buenos días, faltando solamente ya 14 minutos para que los cronómetros saludables marquen las 5 de la mañana. Candelario Rocha dice, saludos desde Tijuana, señor Carrillo, a ver si puede complacerme con la canción Los Camperos con Pancho el Charro Vitia. Claro que sí. Se la buscamos y se la traemos, como no, con muchísimo gusto. Juan Pérez de Chicago, también le saludamos. A Miguel Valderas de Yazoo City, Missouri, también le decimos buenos días. Leonardo Pérez de Cartridge, por acá en Texas, saludos para usted en esta mañana. A Moisés Iñiguez de Escondido, California. A Eloy González en Clearwater, en el estado de Florida. Y a José Luis de la O de Carswell, por acá en California. Claro que también les saludamos y agradecemos sobre todo el llamado telefónico. Déjenme platicarles, decirles que
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0: tenemos
1: se llega
0: esto
1: a cierta
0: usted.
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0: Así es, claro que sí. Corra la voz, dígale que ya estamos en YouTube y en Facebook, ahí en Radio Mayo o Mayo Radio con Pablo Carrillo. Y ahí va a escuchar el programa todos los días de 4 a 6 de la mañana, ya que terminemos, ¿verdad? Sobre todo ahorita el programa a las 6. Ya como a las 7 ya lo subimos a estas plataformas para que usted lo escuche a la hora que tenga la oportunidad de hacerlo. Oiga, vamos a regresar. Vamos claro hasta las 6 de la mañana.

Pam, pam. Muy bien, ahí tienen a las hermanas Huerta, Licha y Aurora. Una de las canciones bonitas, las horas pasan. Les saludamos, oiga, les decimos muy, pero muy buenos días. Estamos a través del Programa Internacional de Laboratorios Mayo de Los Ángeles, California, Laboratorios Mayo de México. 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

0: Es la voz de Jeritas, Gerardo Reyes. Esto fue la canción. Es Aconséjame, compadre. Les saludamos. Le decimos, como siempre, muy, pero muy buenos días. Las 5 de la mañana, con ahora ya 8 minutos, 5 y 8, la hora exacta. Déjeme saludarle, déjeme decirle buenos días a quien saludamos. Dice por acá, dice Música Norteña, saludos desde Tamalín, Veracruz. Nos manda saludos y saludos, amigo. Ándele, pues, muchas gracias, muy amable. Dice también por acá, Anileda Pasos, creo así dice por acá. Bueno, dice, qué bonitos recuerdos y a la vez tristes, que el tiempo se va, dice, el tiempo no se va deteniendo. Y las canciones son las mismas con las que escuchaba en ese entonces. Agradecida, dice por acá, dice, déjame ver, agradecida con lo que me ha tocado vivir y tener todavía algo de mi vida con la que yo crecí. Ándele, pues, muchas gracias, muy amable. Dice, gracias, mi señor, mío, dice, amén y amén. Bueno, pues le saludamos, muchas gracias, muy amable, no nos pide alguna canción en especial, pero pues le saludamos, ¿verdad? Le saludamos en esta mañana. A Raimundo Aguilar dice, oiga, ¿qué recomiendan? Ah, bueno, ya le contestamos, ya le dijimos qué es lo que hay por ahí. Les saludamos, les decimos gracias, muchas gracias por estar en sintonía a través de este subprograma, el Programa Internacional de Laboratorios Mayo. Déjenme decirles que tenemos esto para usted y claro,
1: Laboratorios
0: regresamos.
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0: Es la voz de quien es Gilberto Valenzuela en Zaguaripano y esto fue la canción Es con mis propias manos. Las 5:16, 5:16, la hora exacta. Déjeme saludarle, decirle buenos días a Antonio Lorenzo de Comfort por allá en Texas. Celso Pineda de Indianápolis en Florida. Le saludamos José González de Apopka, Florida, también por allá nos sintoniza. José Jiménez en Hillsboro, en el estado de Oregon. A Rosalío Rivera de India, en Indian Down, Florida, también le saludamos. Y a Isidro Mendoza de Maywood, por acá en California, claro que también le saludamos. Y agradecemos sobre todo el llamado telefónico. Déjeme decirles, déjeme platicarles sobre algo que tenemos para usted y claro, regresamos después de esto.
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Ya nos vamos. La invitación, claro, para que el día de mañana pues nos acompañen en un programa más de la serie aquí a través de nuestra red de emisoras. Pablo Carrillo, su amigo, como siempre, les dice gracias. Hasta mañana y que Dios me les bendiga.

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1: Hermosas princesas, linduras de mujer, las preferimos con celulitis y barriga.
2: ¿Y qué? ¿Qué?
1: Que muertas en un cajón.
3: Los buricionazos sacan roncha y pegan cotubo. Funcionarios que tira barra, el Tony Tirado le saca sus trapitos al sol y lo pone como lazo de cochino.
1: Buricionazo con barriga contenta, sí. Pero viviendo, sí, hombre, con barriguita, con celulitis, con pancita, con lo que sea, sí. Pero vivitas, sí. Y coleando, sí, preciosas linduras de mujeres, hombre. Ya ve, sí, sí, sí. Hay otra pobre muchacha que se quiso quitar toda la grasa de la panza, la lonja, con la liposucción.
2: Sí. ¿Qué cree? ¿Qué?
1: Se fue para las cruces, no le tronó todo por dentro y la verdad es que se murió. Camino al hospital. Ya no pudo salvar la vida. Señoritas hermosas, preciosas, por favor, las perlas, las queremos así, con celulitis, con pancita, barriguita. Si la van a querer quitar, pues quítenla con ejercicio, hombre, o con algo que no sea peligroso, pero meterse las agujas estas a la panza para que le saquen toda la manteca, como que no va. Así de que no las vamos a fusilar. No más de advertencia. Cuídense. Las preferimos barrigonas y celulíticas que muertas. ¿Sí o no? Y cachetonas. ¡Fuego!
0: Esto es lo más caro en la vejez. En la vejez lo más caro no es un medicamento, no es una operación ni un bastón. Lo más caro es el silencio. Ese silencio frío, pesado, que no se oye con los oídos, pero que golpea el alma. Es el silencio que llega cuando los hijos no llaman, no escriben, no visitan, cuando el teléfono se convierte en un objeto mudo y la casa que alguna vez fue un refugio lleno de risas, ahora solo se escucha el tic-tac implacable de un reloj que parece marcar la soledad. Ese vacío no se llena con dinero ni se cura con pastillas. Es un dolor invisible pero constante que no sangra por fuera, pero que desgasta por dentro. Y lo más doloroso no es la soledad en sí, es el recuerdo. Es saber que un día entregaste todo, desvelos por una fiebre, trabajo extra para que no faltara el pan, paciencia infinita para enseñar a caminar, a hablar, a soñar. Es recordar que diste amor sin condiciones y que hoy, en pago, no llega ni un ¿cómo estás?, ni un te extraño. Muchos padres envejecen mirando por la ventana esperando una visita que nunca llega. Algunos inventan excusas para justificar la ausencia de sus hijos. Están ocupados, tienen su vida, seguro vienen el domingo. Pero los domingos pasan y el sillón sigue vacío. Y entonces, cuando la muerte finalmente llega y el cuerpo ya descansa en silencio, aparecen todos. Aparecen con flores costosas, palabras bonitas, lágrimas sinceras o fingidas y un arrepentimiento que ya no puede reparar nada. Porque el amor que no se da en vida se convierte en deuda eterna. Y el tiempo que no se entrega se convierte en culpa. No esperes al ataúd para estar presente. No uses la excusa del trabajo, de la distancia o del después. El después muchas veces nunca llega. Ve hoy, llama hoy, abraza hoy, escucha esas historias que ya conoces de memoria, pero que tus padres necesitan contarte una y otra vez. Porque el amor más valioso, no es el que se pronuncia en un funeral, sino el que se entrega mientras el corazón del otro aún late para sentirlo. Y ese, si lo das a tiempo, no tiene precio. Pero si lo dejas pasar, se convierte en la deuda más cara de tu vida.
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4: Cláusula gobernación, 3 establecimientos en nuestra ciudad lo balean en la pierna en Parajes del Sur. 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Muy buenos días.

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1: Hola, ¿qué tal? Muy buenos días, muy buenos días. Qué bueno que está con nosotros. Gracias por acompañarnos. Calibre 800, Calibre 800. Al aire, al aire. En esta mañana ya de martes. Martes, ni te cases ni te embarques y el 12:40 no te apartes. Martes 13 de octubre. Martes 13, martes, ni te cases ni te embarques y el 12:40 no te apartes. Octubre, se nos va el año. Octubre, el mes donde nacen las leyendas, donde las lunas son las más hermosas y donde el béisbol se vive y se siente. Muy buenos días, Juárez. Buenos días, El Paso. Un servidor, Carlos Tarín, saludándoles, acompañándoles a quienes están en sintonía del 1240, a los que aún no sabemos cómo le hacen, insistimos y vamos a seguir insistiendo porque no sabemos cómo le hacen, pero nos siguen a través del 800 de AM y, por supuesto, gracias a quienes nos siguen la huella a través de la magia de la internet. 656-356-396-7232 y 656-396-7233, teléfonos en Juárez. En El Paso con 915-235-8000, 915-235-8002. Y el profe, aquí está el profe.
2: Hola, ¿qué tal? Muy buenos días, buenísimos días. No asustes, Carlitos, no asustes. No.
3: En martes 13.
2: Qué gusto que estén con nosotros tempranito. Gracias por esa preferencia radiofónica. Les mando un abrazote y bendiciones.
1: Muchas bendiciones. ¿Y el Tony?
2: Están bien asustados.
4: Quita.
5: Buenos días, ¿cómo están? Qué gusto saludarles, buenos días, gracias por estar con nosotros esta mañana. Calibre 800, el mejor noticiero de la radio, está al aire en este momento. Prepárese a escuchar usted el mundo de la información de primerísima mano. Calibre 800 está para servirle y con las ganas tremendas de seguirle atendiendo hoy y dándole información en este momento. Gente que ve en los puentes internacionales escuchándonos, espérense tantito, ahí viene la información de primerísima mano. Déjenme también le digo que le doy gracias a mi Padre Dios por un día más de vida y por darnos oportunidad de llegar hasta sus hogares. Déjeme le digo el reporte de tráfico en los puentes internacionales. ¿Ya estás bien, mi profe? ¿Ya estás bien?
2: Ya estoy bien. Me hizo daño la victoria de los 49.
5: Híjole, estuvo muy buena esa victoria, muy buena, muy buena. Bueno. Ahí le va el reporte de tráfico en puentes internacionales esta mañana. Déjeme le digo, Puente Santa Fe, puente lleno, 3-2 garitas abiertas. Dos, mondrigos desgraciados, dos garitas abiertas.
1: ¿No hacemos caso?
5: En el puente Santa Fe. Hoy regresan los chamacos a la escuela, el Distrito Independiente del Paso regresa hoy a clases. Y ahí va el chamaquerillo con sus mochil caminito de la escuela, apurando con los libros bajo el brazo, va todo el reino animal. Pues ahí van los chamaquillos, ya a la escuela, ya esta mañana con su mochililla, con su mochilita, con su uniforme, y los papás pues acompañándolos hasta medio puente para que no les van a quitar el pasaporte. Está, bueno, no está tan larga la fila a pie, pero se van chamaquillos ya rumbo a la escuela. La línea llegando casi a la Abraham González esta mañana en el puente Santa Fe. El puente de la línea express tranquilo, 4 o 5 vehículos entrando por línea express en este momento. El puente Zaragoza, Puente Zaragoza, puente lleno, puente lleno. Bueno, tres cuartos de puente, el puente de Zaragoza. Pero déjeme decirle, la que está larguísima es la línea 3. La línea 3 está larguísima, más atrás del Toro Bronco, ¡Wow! Bueno, está en este momento la línea, unos 20 vehículos detrás de los cuatro altos, también tienen garritas cerradas en el puente de Zaragoza, solamente hay cuatro abiertas de la línea regular, dos de la línea express. En el puente Guadalupe Tornillo, solito. Bueno, en el puente, Ave María Purísima, puente libre, está lejísimos, está más atrás de la avenida Hermanos Escobar, por Pérez Serna, más atrás del cuartel de la Guardia Nacional. Órale, regresan los chavos a la escuela hoy y bueno, pues se pone el tráfico pesado también en El Paso, Texas. Va usted en este momento a circular rumbo al Paso. Ya se sabe cuál es el reporte de tráfico en los puentes internacionales. Elija por favor la mejor opción. ¿Cómo están los freeways? Ahí les va. En El Paso, Texas, en este momento hay tráfico pesado, hay accidente. ¿Dónde es esto? Loop 375 y Iron Medics. Y hay tráfico pesado en Loop 375 y Sanger Mayor. Por ahí está el accidente. Es el freeway que topa con... ¿Cuál es este? Bueno, hay un tráfico muy pesado ahí. Es un Loop 375 y Sargento Mayor. En Loop 375. Ay, no sé cuál es la salida. 601. No me da la imagen exacta. Bueno, ahí está. En este momento hay tráfico pesado también. Tráfico pesado entre Loop 75 y Iron Medics. Y el accidente está exactamente en el 375. ¡Wow! 375 y hay un freewaycito que se llama el 600 SP, 601, exactamente ahí donde entronca, ahí mero donde entronca. Para que tenga usted una idea dónde está el problema en este momento. Los demás freeways se ven tranquilos, tanto Transmontan, 10, 375, acá por el bordo, La Montana, todo se ve tranquilo en este momento. Nada más ese accidente que le estoy diciendo, con lesionados en este momento. Déjeme le digo dónde. No, nada más en ese sector. El A es en Loop 375 y es SP 601. Ahí es el accidente en este momento. Ah, déjeme le digo cuántas líneas están cerradas, ¿no? Están tres líneas cerradas. Está pesado el tráfico en ese sector, en los freeways del Paso. Circule, por favor, con calma y con tranquilidad. Regresan chavos a la escuela en El Paso. Váyase tranquilo, váyase en paz y maneje con mucha, mucha precaución. ¿Qué nos depara, mi querido Carlitos, el clima para el día de hoy?
1: Antes estas llamaditas, tenemos nuestra bendición del día. Buenos días.
3: Dios los bendiga, Carlitos.
1: Gracias, amigo. ¿El Paso?
4: Buenos días, Carlitos.
1: ¿Cómo está?
3: Buenos días.
4: Profe Tarango y Tony.
5: ¿Qué dice?
4: Aquí nomás saludándolos y mandándoles bendiciones.
5: Gracias.
4: Y para felicitar a Carlitos.
5: ¿Por qué?
4: Porque me levanté hoy con una carcajada.
5: Válgame.
4: Cuando poní el audio del hombre que corre de cocina.
5: Válgame.
4: Es de lo mejor cuando el hombre corre. Yo me imagino a Carlitos que entra como a las 5:30 de la mañana y se pone a correr por todos los pasillos y se grabó.
5: Sí, son tan grandes.
4: Y segundo, para recordarle al público, creo que Carlitos cumple años el 15, ¿no?
1: Sí. Uh-huh. No crean.
4: Pero es 15 de octubre, ¿verdad, Carlitos?
5: Sí.
1: Se aceptan transferencias o efectivo, no hay problema.
4: Es un mentiroso. Usted es de octubre 17 y yo le sigo. Usted es de octubre 15 y yo del 17.
5: Ándele.
1: Ah, ¿qué es lo que le digo?
4: Que yo lo felicito por si se me olvida. Me acuerdo, yo soy usted 15 y yo 17.
5: Muy bien.
4: Dios los bendiga y gracias, Carlitos, por despertarme con una carcajada. He estado bien triste y cuando oí la carcajada me fascina. Y es bien pesadillo el Carlitos, pero con eso se ganó mi amor y mi cariño. Bueno. Con ese hombre que se carcajea y corre.
5: Ándele.
4: Dios los bendiga, los escucho. Gracias. Bendiciones, amén, profe.
1: Amén. No, de aquí de la cabina al baño sí hacemos como 15 minutos corriendo.
5: Sí.
2: Carlitos, ponte las mañanitas. Ponte las mañanitas y felicidades con tu cumpleaños.
5: Todavía no.
1: No, todavía no.
5: El 15, no, profe.
2: No dijo la maestra que.
1: No, todavía 15. No. A ver, otra llamadita del paso. Buenos días. El paso.
6: Sí, bueno.
1: Sí.
5: Sí.
6: Buenos días. Bueno, buenos días.
5: ¿Qué dice? Sí,
6: buenos días a todos. Oiga, estoy en el tráfico yo.
1: Ajá.
6: Para entrar a Fort Bliss.
5: Ajá.
6: ¿Sí, bueno?
1: Sí, lo escuchamos.
5: Sí, lo escuchamos.
6: Ah, sí, perdón. Yo ando de Uber, tengo toda la mañana trabajando, entrando y a Fort Bliss y saliendo. No es tanto el accidente, es porque Fort Bliss cerró una de sus puertas, no sé por qué, siempre está abierta por la mañana. Y es que se está acumulando toda esta entrada adicional, ¿no? Es por eso que está todo este tráfico, porque Fort Bliss cerró unas entradas.
5: Pero
6: claro,
5: se ve una ambulancia
6: el accidente
5: ahí.
6: También.
5: Ah, sí, porque se ve una ambulancia ahí.
6: Sí, no, sí, ya llegaron de pues, de hecho, yo cuando pasé el accidente no llegaba nadie, apenas llegaron a la ambulancia. Pero por eso, de hecho, aunque se va a la gente, porque la gente está deprisa y le pegó uno a otro atrás y se hizo la carambola, pero no está tan grave. Eso de que le pegó uno, el otro le pegó al otro. Y así.
5: Pero sí está pesadito el tráfico, ¿verdad?
6: Sí, más bien el tráfico es porque Fortis cerró una de sus entradas y ahorita estamos entrando todos por otra y no se da abasto. Eso es todo.
5: Ah, okay. Ah, qué bueno que nos da la información completa, ¿eh? Gracias.
6: Sí, seguro. Aquí andamos.
5: Gracias, buenos días.
1: Gracias.
5: Sí, el Luto 75 y Sergeant Major. Ahí está el tráfico muy pesado en este momento. Ahí en esa área. Hay un carril cerrado. En un carril cerrado nada más. Bueno.
1: 17 grados centígrados en estos momentos. ¿Cuál es el paso? 17 grados centígrados. Tenemos vientos ligeros que alcanzan los 6 kilómetros por hora. 17 grados centígrados en estos momentos. ¿Cuál es el paso para hoy? Para hoy martes esperamos cielos soleados con 28 grados centígrados como máxima, una mínima de 16. No hay posibilidades de lluvias para mañana miércoles. Para mañana miércoles esperamos cielos soleados con 27 grados centígrados como máxima, una mínima de 13. Una mínima de 13. Y un 5% de posibilidades de lluvias para el jueves. Para el jueves esperamos cielos soleados con 26 grados centígrados como máxima. Una mínima de 12 sin posibilidades de lluvias. Para el viernes, lo habíamos dicho, lo habíamos comentado ayer, de que se venía un descenso en las temperaturas acompañado de lluvias para viernes y sábado. Viernes y sábado. Para el viernes esperamos una temperatura máxima de 13 grados centígrados. La máxima, 13 grados centígrados, una mínima de 9 y un 30% de posibilidades de lluvias para el viernes. Para el sábado esperamos 15 grados centígrados como máxima, una mínima de 10 y un 15% de posibilidades de lluvias. Lo dijimos ayer. Lo mencionamos ahora, hasta el momento, hasta estos momentos es lo que nos marca nuestro trapómetro de un descenso en las temperaturas para viernes y sábado. Viernes y sábado, 13 grados centígrados la máxima, la mínima de 9 y un 30% de posibilidades de lluvias para el viernes. Para el sábado, 15 grados centígrados la máxima, la mínima 10 y un 15% de posibilidades de lluvias. Lo dijimos ayer.
7: lo mencionamos hoy, hasta estos momentos es lo que nos marca nuestro trapómetro. Para hoy martes esperamos cielos soleados con 28 grados centígrados como máxima, una mínima de 16, sin posibilidades de lluvias. Ahí está el pronóstico del clima para el día de hoy y las próximas horas.
2: ¿Ya regresamos al recuento de los baños, Carlitos?
7: Desafortunadamente, profe, desafortunadamente sí hay que comentar, desafortunadamente, del día de ayer en las estadísticas de calibre 800, tenemos documentado un asesinato el día de ayer, un herido de bala, además de que se dio la localización ayer por la tarde. Un reporte ciudadano en 911 alertó sobre el hallazgo de una mandíbula humana con piezas dentales en la colonia Ricardo Flores Magón, ubicada en el sector poniente de nuestra frontera. De acuerdo con la denuncia, una transeúnte que caminaba por la zona observó la pieza ósea a mitad de la cuadra y dio aviso inmediato a las autoridades a través del 911. El hallazgo se realizó sobre la calle Paquimé en su cruce con la calle Tepoztlán. Al lugar arribaron autoridades, quienes realizaron un rastreo en la zona, pero únicamente se localizó la mandíbula. Sin embargo, la persona que realizó la llamada mencionó como antecedente que en esa misma zona se habían localizado restos humanos en ocasiones anteriores. Y bueno, pues tras investigación y recopilación de evidencias y datos, agentes de la Unidad de Delitos contra la Vida de la Agencia Estatal de Investigación determinaron que el caso registrado ayer por la tarde en la colonia Portales de San Pedro corresponde a un homicidio doloso. Con este hecho, la estadística de homicidios en el presente mes ascendió a 10 víctimas y se rompe una racha de casi 90 horas sin asesinatos. De acuerdo con agentes investigadores, la víctima presentaba 3 impactos de proyectil de arma de fuego. Testimonios de habitantes del fraccionamiento privado refieren que desde la tarde de el domingo se registró una reunión con consumo de bebidas embriagantes en el domicilio. Cerca de la 1:30 de la madrugada de ayer lunes, los vecinos escucharon 3 detonaciones y observaron a 2 sujetos encapuchados y vestidos de negro retirarse del sector. Aseguran que a pesar de que se realizó un reporte inicial a esa hora, las autoridades no acudieron en ese momento, siendo hasta la tarde de ayer cuando el compañero de vivienda realizó el hallazgo. Ya por la tarde-noche, un hombre resultó lesionado por proyectil de arma de fuego luego de ser víctima de un ataque armado en el fraccionamiento Parajes del Sur. El hecho violento ocurrió dentro de un domicilio situado en el cruce de las calles Tierra de Fuego y Campo Grande al suroriente de nuestra frontera. Según la narrativa de las autoridades, vecinos escucharon al menos 4 detonaciones de arma de fuego, por lo que realizaron el reporte a las autoridades. Elementos policíacos acordonaron la zona, mientras que paramédicos de rescate municipal brindaron atención médica. Un asesinato es lo que tenemos documentado del día de ayer en el recuento de los daños. Llegamos a 10, según nos dicen por acá. Inframundo nos dice que son 11 con el de ayer, 11 asesinatos en lo que va de este mes.
2: ¿En 12 días?
7: En 12 días, profe.
2: Bueno, muy baja la contabilidad de homicidios dolosos, pero como decimos siempre, son muchos.
5: Sí, profe, 2 son muchos, 2 son muchos, de veras. Andan publicando una foto de Jaime Maut. Ya ven que dicen que aquí andaba en Juárez, anda en Juárez. Vino a Ciudad Juárez y publicaron una foto donde está analizando la profundidad de un bache. raza. Bueno, está pensando que por ahí pueden salir
7: alienígenas.
2: Y vino a dar alguna conferencia o algo así. Uh-huh.
7: Es que no se sabe si estos baches son de este mundo o de otro mundo.
5: Sí.
2: Por el tamaño, claro.
5: Así es. Se escucha muy despacio, las llamadas no se entienden. Bueno, hay accidente, nos dice Turi, ya despierto desde bien temprano. También hay accidente en El Paso, en el Loop 375 y Macombs, ahí hay accidente en este momento. Chocaron también debajo del puente libre y ahí hay un trafical. No iban 90 horas sin asesinatos. Los dos del domingo, ¿no los están contando o qué? A ver, Carlitos.
7: ¿Cuál?
5: El domingo dijo que hubo 2.
7: ¿Sí?
5: Entonces, ¿de dónde sale casi 90 horas? Dice.
7: Sí, hubo dos. Sí. Los que localizaron sin vida, sí es cierto. No, no es no, una racha de 90 días, sí es cierto.
5: 90 horas.
7: 90 horas, perdón.
5: A ver, dime tú.
8: Maussan dijo en entrevista de que anda haciendo un reportaje acerca de algo o alguien que anda matando animales ahí en el Valle de Juárez, que puede ser una criatura como 70, 80 centímetros. Ese reportaje lo va a hacer público en algunos meses, así dijo, y que nos va a sorprender a todo el mundo. Es lo que está comentando ayer Maussan.
5: Órale.
7: Ese Maussan es un loquillo, ¿eh?
5: Sí. Martes 13, saludos. Órale, mi querido Elco. Buen chido martes 13, Tony, profe Carlitos, Len, chofer. Buenos días, saludos. Se escucha muy despacio y la llamada no se entienden. Saludos, buen día. Saludos desde Lubbock, Texas. Un abrazo para usted, mi amigo. Buenos días. Bendiciones. Bendecido martes 13, mi Tony. Saludos, profe Carlitos Lencho. Agarrando la línea en Pueblito Mexicano. Saludos, bigotitos y cónsul. Un abrazo. Gracias por las mañanitas, mi Tony. Ayer se las pusimos a mi compa. Muy bien. El WhatsApp ya está listo, ¿eh? Si usted quiere comunicarse con nosotros a través del WhatsApp, dar su punto de vista, es el 656-816-9589. 656-816-9589. Ese es el teléfono del WhatsApp por si usted quiere participar esta mañana en Calibre 800. Ya lo sabe, este es su programa. Somos un programa muy interactivo. ¿Qué traes, Bertita? A ver, díganos.
9: Hola, Tony, buenos días.
7: Buen día.
9: Para este...
5: Ah, no, ese es el de ayer, Bertita, perdóneme. Es el de ayer que puso a enojar a muchos shairos, Puso a enojar a muchos shairos ayer, ¿cómo? Bertita. Sí, es el de ayer. Perdón. Ya está escuchándonos esta mañana. A ver qué dice este viejo.
10: Adela Micha.
11: ¿Cómo le contestó a Reinita? Sí. En la semana pasada.
12: Sí, muy groseramente.
11: O sea, solo porque Reina le preguntó, pues que cómo ya había hecho ella para blindar su campaña de dinero.
12: Pues es que le dio.
10: Pausa y analizamos. Reina Ede es una reportera de Sonora que de vez en cuando viene a la Ciudad de México a hacerle preguntas muy incisivas, muy directas, la verdad, muy honestas también a la presidenta, pero no siempre la presidenta está de buenas ni aguanta las preguntas, y a veces hay muchos roces entre ellas.
13: ¿Cómo hizo usted para blindar su campaña de recurso del crimen organizado o desorganizado? ¿O desorganizado?
11: No, ahora sí.
10: Esto fue peculiar. Primero se ríe, como que le causa risa, y después se pone muy enojada. Un cambio muy extraño.
11: ¿Pasaste, Reina?
13: No, porque el presidente antes...
11: Niego rotundamente que eso sea cierto. Es más, es una falta de respeto.
10: Ella no afirmó nada, ¿eh? O sea, sí estaba preguntando que cómo le hizo para que eso no ocurriera. Imagínate, en un entorno donde se ha acusado tanto de que el huachicol fiscal ha ido a dar a campañas para las elecciones, pues no es una pregunta descabellada, tiene mucho sentido. Nada más que, pues, la sola pregunta ella siente que la ofende.
11: Que vengas aquí a no tener ninguna prueba, a mencionar esto con todo respeto, Rey.
13: Entonces, yo pregunté que si usted...
11: ¿cómo el financiamiento de mi campaña fue perfectamente documentado?
12: Obviamente.
10: Escucha, Rosario Robles.
12: Te enojas cuando te están hablando,
11: pero,
12: ¿verdad?
11: Pero incluso, Rosario, por favor, o sea... Sí. No.
14: A ver,
11: tantos años en esto, ¿no? O sea, la verdad también, estaba fuera de sí.
10: Se espera que un político profesional, una figura pública, difícilmente se enganche con un reportero, con una pregunta. Ya deben de tener por la piel muy gruesa y saber manejar este tipo de cosas. Se critica que la presidenta frecuentemente pierde el quicio y se engancha con las preguntas que le resultan incómodas. Ve el remate que le dio a Reina Idea ahí en la misma mañanera.
11: Lo que sí no podemos es aceptar preguntas tendenciosas que no tengan ninguna prueba. Con todo respeto, bueno, pasamos a la siguiente.
13: El expresidente López Obrador lo dijo, presidenta.
10: La cortó de tajo completamente, pero en otra mañanera, porque no es la única, ha habido muchas fricciones entre ellas, en muchas mañaneras, diferentes situaciones que han ocurrido. En otra mañanera le cuestionó por qué le daba dinero a ciertos medios para que hablaran bien de ella y otros medios no les daba nada, inclusive algunos reporteros ahí, compañeros de ella, la cuestionaron, hasta preguntaron, estuvieron incómodos con lo que decía, y les contestó literalmente: ustedes cállense, que son unos chayoteros. Ya sabemos que esto de chayote significa que el gobierno te está dando dinero para que hables bien de él. Escucha el reclamo de Reina Aide.
14: Heraldo, ahí está todo cada rato. ¿Y cuánto le da el Heraldo?
11: A ver, mira, ve,
14: ¿y cómo la trata el Heraldo?
11: Vamos a hacer una cosa,
14: ¿y Reina? ¿Cómo la trata Milenio? ¿Cómo la trata Milenio? ¿Cómo la trata Sin Embargo?
10: Sí, y esos periódicos realmente a veces publican encuestas que son muy favorables. Ve, el Heraldo siempre las encuestas la ponen hasta arriba. Fíjate lo que ocurrió aquí.
14: Van por un gobernador, presidente.
11: Cuando haya pruebas, Reina.
14: Pero sí las están buscando.
11: Cuando haya pruebas, Reina.
14: O que lo diga Estados Unidos. Eso sí es muy triste, presidenta.
11: Cuando haya pruebas,
14: Reina. Que sean ellos los que están investigando.
11: Eso es Estado de Derecho, porque no se puede hablar de Estado de Derecho sin pruebas.
14: Porque
10: esto fue en la crisis de Rochamoya, cuando la Fiscalía de Nueva York había solicitado la detención urgente con fines de extradición de Rochamoya y 9 personas más del gobierno de Sinaloa.
5: Bueno, como tenemos que ir a corte, lo hacemos en dos pausas, porque si está larguito, ahorita venimos a platicar otra vez de Reina. ¿Les parece? Vámonos a corte, regresamos.
2: No, sí, regresamos.
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5: Si usted creía o estaba seguro de que en el asunto de Andreita Chávez la cosa iba a parar ahí, más equivocado no podía estar. En el cuartel de guerra de Andrea, con la ayuda y contubernio de dos mañosos de la política como Adán Augusto López y Javier Corral, trabajando de la mano, se está fraguando ya el plan B para que sí o sí Andrea Chávez sea la candidata de la 4T a la gubernatura de Chihuahua. Sí o sí. ¿En qué consiste el planecito? Fácil. Por principio de cuentas, inundar redes sociales con información negra de Cruz Pérez Cuellar, contando con la participación de miles y miles de bots y personas afines a la nanis, como ahora le llaman, para asestar toda clase de golpes por arriba, por abajo, por un lado y por el otro, contra Cruz Pérez Cuellar, con la intención de descarrilarlo y tumbarlo de la candidatura a gobernador. Incluso, ya se habla de presentar denuncias penales debidamente instrumentadas para minarle el camino y obligarlo a renunciar por las buenas o por las malas. En dado caso que no quedara otra que nombrar a Andrea Chávez como la sucesora del puesto vacante que dejaría Cruz Pérez Cuellar. Sin embargo, la parte contraria también ya empezó a movilizarse, pues por lo pronto ya le están armando al Comité Ejecutivo Nacional un San Quintín por el abierto dedazo que se aventaron para la nominación de la Nanis al puesto de elección estatal. Los morenos se olvidaron de la democracia, de sus conceptos generales y sus legados que son no mentir, no robar, no engañar y quién sabe cuántas lindudas más, y sacaron debajo de la manga lo que antes criticaban del PRI, el famoso dedazo. Porque Andrea fue electa por puro dedazo, por más que le quieran echar pinole a la realidad. La guerra negra ya arrancó y las redes sociales ya están trabajando en contra de Cruz. Y vienen pesadas, muy pesadas. Recuéstele, el plan B ya está en marcha. ¿Soportará Cruz la embestida? ¿Triunfará la barredora Javier Corral y Augusto en esta contienda? Solo el tiempo lo dirá. ¿Y usted? ¿Qué opina?
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8: Las 6:48, 6:48. La problemática de la recolección de basura en Ciudad Juárez continúa, se agudiza. 47 unidades recolectoras están inmovilizadas por la investigación que hace la Fiscalía General de la República. Pero mira, la señora está más de casa. ¿Y yo qué? ¿Qué culpa tengo? Basura por los calientes.
9: Sí, hay problemas en la recolección de basura. Dice Vituri que también hay accidente abajo del puente libre, hay un trafical. Parece que ahí es entre camiones de personal, Vituri. ¿Cómo está ahí la situación? Ahí abajo del puente libre es lo que nos dice... Es lo que nos dice Vituri esta mañana de accidentes. ¿Dónde más dice? Hacen el debajo del puente libre, los chocones. Y en el paso también. Anoche Turi nos reporta que un camión recolector de basura quedó atascado en Bachelandia del Sausal. Bachelandia. Nuestras benditas calles
8: de nuestra ciudad. No se nota el cambio.
9: Yo creo por eso aquí anda el señor Maussan viendo estos cráteres.
8: Pero ay, ¿qué dijo Vituri que iba a ser Maussan?
9: Anda los baches, ¿no, mi...?
8: Que iba a hacer un reportaje no sé qué, no alcancé, me llega el audio distorsionado.
9: Yonques de personal, es el accidente ahí debajo del puente libre. No sé si tengamos lesionados. Ah, por cierto, se me olvidó marcarle al Fer. Déjeme le marco al Fer porque nos marcó aquí ahorita durante el corte. Déjeme le marco.
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8: Querido pájaro madrugador, buenos días.
9: Échale.
8: Gracias, muy buenos días, profe Tony Carlitos Lecho, caminero, un saludo con gusto. Bueno, nos amanecemos ya sin el transporte público que va rumbo al Valle de Juárez. Me refiero al transporte que trataron de introducir los empresarios y concesionarios, esos que agarraron cobrando a algunos sectores hasta 20 pesos, los que les quitaron primero 3 camioncitos la semana pasada, y desde que empezó el proyecto hace meses empezó con las trabas por parte de transporte público del gobierno del estado. Les han retirado... pues ya decidieron anoche decidieron retirarse de la contienda, perder la batalla entre gobierno del estado y pues sacar sus camiones de circulación, camionetas con aire, calefacción, choferes, camionetas nuevas, vans de transporte, pues decidieron sacarlas porque pues no pudieron, simplemente no pudieron y decidieron sacarlas y Bueno, pues ahorita platicamos con uno de Rivera del Bravo, ahí en el crucero de la RCA, ahí se sube la gente y el camión llega nomás hasta la etapa número 2 de Rivera del Bravo, da vuelta en Águila de Zaragoza y se retorna. O sea, que de ahí para arriba, de ahí para el Real, dirían, cero transporte seguido para el público en general. Creo que hay un camioncito ahí que se llama Valle de Juárez o Zaragoza, no sé cómo se llama, pero creo que pasa cada hora y media, dos horas, no sé cuánto. Entonces no hay transporte rumbo al valle, mi Tony, profe, no hay, desde anoche no hay transporte con dirección al Valle de Juárez, se retiraron de la contienda. Nos reportaron un accidente de dos camiones abajo del puente libre, los dos de transporte de personal. Nos reportan incendio en la colonia Revolución Mexicana, Elisa Griensen y Olivia Cruz. Ahí están dos máquinas, una extintora y una máquina cisterna. Nos reportan una persecución de estatales en la glorieta del kilómetro 20, en la colonia kilómetro 20. Y esta mañana las filas alrededor de las 5 de la mañana por Pérez Serna hasta la avenida El Charro, por Lincoln hasta la Fiscalía General de la República. Y mi profe, pues anduvimos viendo el tipo de cambio, lo estuvimos agarrando en la zona centro, exactamente en el puente Santa Fe. Ahí anduvimos esta mañana con el tipo de cambio, hoy martes 13, por cierto, martes 13 en la gasolina 19.22, la verde, 23.49 la roja, y el tipo de cambio 17.35 a la compra, 18.35 a la venta. Y luego por ahí tienes, Carlitos, el recuento de los daños de ayer. Una persona sin vida en Cerradas o Privada de San Francisco.
9: Sí.
8: De San Pedro, ¿cómo se llama ahí?
9: San Pedro, ¿no? San Pedro.
8: De San Pedro, ahí te va. La persona ayer fue localizada, ayer alrededor de las 3:15 de la tarde, 4 de la tarde, con tres disparos calibre 9 milímetros en la cabeza. Los tres disparos en la cabeza, calibre 9 milímetros. Ahorita, hace cosa de una hora, me mencionan y me dicen que los disparos esos se escucharon la madrugada de ayer, pero a las 2 de la mañana. O sea que de las 2 de la mañana a las 3 de la tarde, que es cuando lo encuentran sin vida adentro de la casa habitación, los vecinos del sector, a su vecino ya lo tenían muertito. O sea que fue para amanecer ayer lunes cuando se escucharon las detonaciones. Nadie hizo nada, nadie llamó a la policía, o sabrá Dios si marcaron y no fueron. El caso es que hasta las 3 de la tarde es cuando encontraron el cadáver de esta persona ahí en el sur de la ciudad, con los disparos en la cabeza, las personas sin vida. Sí, Mituri, esos meros. Es que acabo de platicando con Mituri. Esos son los camioncitos que ya no están, que ya no hay. Entonces, pues así nos amanecemos.
9: Oye, Fer, del ruterazo, ¿sí? ¿Hay lesionados?
8: Pues es que no es ruterazo, es de transporte personal, porque por rutas no hay, ahí no pasan las rutas. Son camiones de transporte de personal. Entonces, pues la mera neta, no he ido, no fui, porque me fui con el tema de los camiones. Me fui con el tema de los camiones y al ruterazo no lo tengo documentado. Hot y el cakes. Incendio, aquí voy llegando, son dos máquinas de bomberos, es una casa habitación, es incendio aquí en la Revolución Mexicana.
9: ¿Sobre si sabes, Fer? Sí, oye, profe. Fer.
10: Fernando.
8: Sí, profe.
10: Entonces, si les autorizan el cobro de 20 pesos en los camiones, se soluciona el problema.
8: No, profe, es que ahí le va, es que estos señores son transportistas que quisieron dar el servicio rumbo al Valle de Juárez con camiones nuevos, con ruteras nuevas, y no se los autorizan. De hecho, ellos dijeron, bueno, entonces vamos a tabularlo, y que el cobro más caro hasta Guadalupe o hasta Paracaídas, que sea de 70, 80 pesos, y no lo vamos bajando
10: a 60, 50, 40, 30, 20, hasta llegar a 12 pesos, y tampoco, no les autorizaron tampoco. O sea, no quieren ni de una ni de otra manera, ni de uno ni de todos los modos.
11: Ya está.
10: Así es.
11: Fallando el gobierno del Estado a través del departamento.
9: O sea, no deja, pero tampoco pone servicio.
10: Exactamente.
12: Tampoco.
10: Ni ponen ni dejan.
11: No come ni deja comer.
12: Así
10: entonces,
12: es.
10: Estos señores que hicieron su inversión de sus camiones y de sus camionetas, entonces, pues van a buscar el acomodo seguramente de convertirlos en más camiones de transporte personal de rutas.
12: Pues sí.
10: Porque de otra manera, de rutas no, digo, de transporte personal, pues van a brincar a transporte de máquina, no nos va a quedar de otra.
12: Uh-huh.
11: Las necesidades de la gente del valle siguen sin estar satisfechas.
10: Y a la gente pues no le van a no van a tener servicio y van a seguir con las carencias en el Valle de Juárez.
12: Correcto.
9: Y los Uber y los Didi, muchos de ellos no quieren llegar hasta allá.
10: No, y los que llegan te cobran 80, 100, 120, 200 ajá. pesos.
12: Uh-huh. Uh-huh.
11: Qué barbaridad.
10: Así es el asunto.
12: Bueno.
9: Oye, Fer, y esa señalización de los...
10: Pues ahí está.
9: De los contenedores, esos amarillos.
10: Pues sí, ahí por eso los agarré ahorita en la mañana.
9: ¿De primer mundo?
10: De primer mundo.
9: No los tienen ni en Dinamarca.
10: No, está colada la gente.
12: Ay. Es correcto.
10: Sí. Bueno, pues aquí andamos, Victoria. Ahí te mando fotos del incendio.
12: Órale.
10: Gracias.
12: Ya estás, vale,
9: Fer. Sales, Fer.
12: Profe. Suerte, cuídate.
9: En vivo.
11: Actualizados con Fernando.
12: Ahí está, como debe ser. Muy bien, ¿qué estábamos? Con Reina, ¿verdad?
9: Estábamos encuerados y luego...
12: Sí.
9: No,
12: ahí va.
11: Estamos oyendo sí, Reina.
13: Porque esto fue en la crisis de Rochamoya, cuando la Fiscalía de Nueva York había solicitado la detención urgente con fines de extradición de Rochamoya y 9 personas más del gobierno de Sinaloa. Pero la presidenta insistió pues que no había pruebas, que no se podía mandar a nadie sin pruebas. Muchas veces dijo algo como eso, y a la presidenta le molestó.
14: La presidenta dijo que quiere encontrar al culpable de tal caso, o el gobernador lo quiere encontrar.
15: A ver, porque estás poniendo palabras que no...
14: No, yo digo... No,
15: sí.
14: Bueno, sí.
15: Porque sí hay que poner límites a las cosas que se dicen. Tú dices que yo he pedido que detengan a alguien.
14: No, que lo dicen ellos.
15: Bueno, es falso.
13: Renaidé cuestiona que con la reforma judicial se supone que iba a mejorar la justicia. Sin embargo, las fiscalías siguen funcionando con mucha corrupción y señalan a quién detener y no detener. Inclusive dice que Sheinbaum manda a ver quién tiene que ser detenido y quién no. Ella lo negó, le molestó mucho que aseverara algo como eso.
14: Para ver quién financia a los que han venido acarreados al Zócalo, a sus eventos. No hubo investigación.
15: No te voy a contestar eso, porque primero, nosotros no somos iguales que los de antes.
14: ¿Que los de antes?
15: Sí. Nosotros invitamos. No voy a contestar esa pregunta porque es una provocación. Y yo no caigo en provocación.
14: Es que es una presión.
13: A ver, seamos honestos. No es de Morena nada más. Es de todos los políticos, todos los partidos, el PRI, el PAN. Todos los han hecho. Se sabe que cuando, por ejemplo, el Zócalo está lleno, ves la cantidad de camiones, el financiamiento, la gente ahí con los lonches repartiendo, a veces se ve hasta listas de gente dándoles ahí dinero, dándoles cosas, cantidad de reportajes periodísticos. O sea, negar esto de veras, pues es demasiado obvio, es demasiado claro ofenderse por decir que hay acarreados. Los hay, los acarreados. Es clarísimo.
14: Y ahora no se logra.
15: Por constitución, las fiscalías son autónomas.
14: Bueno, eso es fácil, presidenta.
15: Entonces, ¿de quién depende el fiscal? ¿De un estado? Pues el Congreso lo nombra.
13: Bueno, a la presidenta no le gustó mucho esto de la Fiscalía Autónoma. Estaba en la Fiscalía General de la República Alejandro Gertz Manero. ¿Y qué es lo que ocurrió? Lo invitó a que dejara la Fiscalía. Todavía le quedaban, porque se elegían por 9 años, así que todavía le quedaban 5 años. Así que lo invitó amablemente a que se fuera de embajador a Inglaterra, y en su lugar puso a Ernestina Godoy, la fiscal con la que había trabajado en la Ciudad de México, y muchos precisamente señalaron.

0: Lo curioso es que no le han impedido que siga asistiendo.
1: No. No, pues no.
2: ¿Eso es lo curioso?
1: No, porque entonces sí se soltaría el chamuco. Se soltaría el chamuquín. Bueno.
2: ¿O es fuego amigo?
1: Fuego amigo, fuego amigo. Bueno, así las cosas. Martes 13. ¿Qué es el martes 13? ¿Por qué el martes 13? Es una fecha que se considera de mala suerte en las culturas de Grecia y en varios países de habla hispana como España, Argentina, México, Colombia y Uruguay. El martes 13 proviene de Marte, el dios romano de la guerra, la violencia y la destrucción. Por ello se creía que era un día negativo para comenzar proyectos, bodas o negocios. El número 13 se asocia con malos augurios por diversas razones históricas y religiosas. Hubo 13 asistentes en la última cena, contando a Jesús y sus apóstoles, con Judas como traidor. En el libro de Apocalipsis, el anticristo aparece en el capítulo 13. La mitología antigua ya se le vincula con leyendas como la confusión de lenguas en la Torre Babel. Total. Por eso se dice que es el martes 13. Ay, son creencias populares comunes. Muchas personas dicen, en martes 13 ni te cases, ni te embarques, ni de tu casa te apartes. No existe base científica que compruebe que sea un día desfavorable. Se trata puramente de una tradición cultural. Hay tacos.
0: ¿Hay tacos? Mejor acuérdese que es martes de doble play.
2: De dos por uno.
1: Baraja. De veras, profe.
2: Llamadita de paso.
1: De doble play.
2: Buenos días.
3: Sí, buenos días. Tengo que saludar a todos, a todo el equipo.
0: Buen día.
3: Y darles una buena. Decirles que estoy muy agradecido con Tony y con su equipo, porque hablé con el señor y agradecerle al señor que habló ayer para darme el taller ese en Juárez. Ya me puse de acuerdo y tiene muy buenos comentarios el señor ese del taller, y es barato. Y quiero agradecerles a ustedes por la ayuda que nos dan a todos, y debemos agradecerles a ustedes todo lo que hacen, que tienen unas personas excelentes en su equipo. Ese es mi comentario y muchas gracias.
1: Buenos días.
0: Gracias.
1: Buenos días. Bueno, ya sabe, por eso somos el mejor noticiario de la radio. No lo digo yo, lo dicen ustedes. Muy buen día a todos, Tony. Saludos. Órale, gracias, buenos días. Aquí tengo mensaje Vox.
4: Buenos días, Tony. Oiga, Tony, con la problemática del transporte hacia el Valle de Juárez, ahí está un diamante en bruto para los candidatos. Pues promesas, ¿verdad? Promesas y promesas. Pero el gobierno se debería poner las pilas. Bueno, pues yo digo que, pues nada, les cuesta poner un camioncito ahí del Vivebús, hombre, una oruga, y se dan por bien servidos la gente del valle. Siempre se ha batallado, aún con camiones, se ha batallado. Ya lo que es de Rivera 9 para allá, no, ya es una batalladera, pobre la gente anda en las trocas y yo traje mucho tiempo reparto pues, para allá, para lo que es Colonia Esperanza, El Faro, Porbe, todo aquello. Y traía un carrillo y no, pues me traía gente de allá de los pueblillos, y ahí los dejaba ahí en la placita ahí de Zaragozita, fíjense. Porque, y eso que estoy hablando hace como 10 años, 10, 15 años, que andaba jalando ahí en el valle. Y la gente siempre ha sido el talón de Aquiles del valle, el transporte.
1: ¿Qué pasaría con aquellas líneas de transportes Valle de Juárez? ¿Te acuerdas, profe? Estaban sí, enfrente del cocodrilo.
0: Y eran muy efectivas.
1: Sí, traían mucha gente, movían mucha gente al valle. Sí, yo me acuerdo que existían, estaban allá atrásito de... estaban atrásito, enfrente del cocodrilo. Sí. En el paso hay otro accidente en trafical, con trafical, el Loop 375 y Torch. Sí, nos decía la persona que el problema está porque cerraron una entrada de Fort Bliss. Por ahí se entra Fort Bliss, en Sergeant Major. Ahí se entra Fort Bliss, Mituri. Y nos decía una persona ahorita que lo que pasaba es que habían cerrado entradas los de Fort Bliss. Pero ya, parece ser que ya se normalizó. Buenos días, saludos atentamente el señor Núñez. Buenos días, señor Núñez. Buenos días, Tony. El problema de la basura, dijo el

0: presidente que ya no iba a pasar tres veces por semana, sino dos. Pero el área de Rosita y Satélite pasa cada dos semanas. ¿A dónde vino? ¿A dónde va el dinero que según les aplican la multa, Tony? Si el señor no puede, que renuncie y que ponga otro.
1: ¿Hubo?
0: ¿Qué hubo? Ahí estoy. Otro señor que quiera trabajar, dice. Mensajito Vox, escuchamos.
2: Buenos días.
0: Buenos días.
2: No es verdad lo que dice Fernando, que tenemos mal transporte. Pues si la gobernadora dijo que teníamos el mejor transporte público de todo el estado, yo no creo que sea cierto eso.
0: Buenos días. A ver qué nos dicen por aquí. ¿Qué es esto? El cinismo. A ver, déjeme lo veo. ¿Qué me mandan? Dice. Ahí voy. Lo poco que eso. Que nos dejó los de la... Ay, aseguran que anda tras la pista de un abominable depredador que tienen los... Ay, es que no sé. Ah, un ser sin pelo, orejas diminutas, cabeza alargada con el sigilo de un mamífero, pero capaz de pararse en dos patas y pegar saltos descomunales de más de 4 metros. Maussan lo compara con el mismísimo ser de Metepec, pero advierte que este monstruo fronterizo ya es adulto y no perdona. Mientras las autoridades se hacen de la vista gorda y dejan a los vecinos a su suerte frente a esta pesadilla, Maussan promete que las pruebas que tiene bajo el brazo sacudirán el planeta entero y a ti te dejarán temblando. El mismísimo gurú de los extraterrestres, Jaime Maussan, vino a Juárez, lo poco que soltó nos dejó con los pelos de punta, asegura que andan tras la pista de un abominable depredador desconocido que tira a los pobladores aterrorizados, masacrando entre 20 y 30 animales en una sola noche. Uy, un ser sin pelo, orejas diminutas, cabeza alargada con el sigilo de un mamífero, pero capaz de pararse en dos patas y pegar saltos descomunales de más de 4 metros. Maussan lo compara con el mismísimo ser de Metepec.
3: De ayer, como a las 11 de la mañana, una mini persecución de policía del estado detuvo un auto ahí por la calle Boulevard Zaragoza, a la altura de Oasis. ¿Qué saben de eso? ¿Qué saben de eso, mi Tony? Investiga eso, deja a Shane Wan en paz.
0: A ver, tengo otro mensajito de Vox ya para irnos a corte. Porque
4: se muy buenos tarde. Días, Carlitos. Muy buenos días, Tony.
0: Ay, Lena, buen día.
4: Muy buenos días, profe, Lencho. Nada más quiero decirles, goodbye a Firesden. Goodbye a Firesden. Hasta la vista, amigos.
0: Ya se va.
4: Buen día.
0: Ya se va.
4: Hoy salgo para Alemania a las 10 de la mañana. Gracias. Buen día para todos.
0: Feliz viaje. Aquí tengo su camiseta, Elenita. Aquí tengo la camiseta que me trajo de San Francisco.
1: Muy bonita.
0: Buenos días. Buenos días, profe Lencho. Hasta pronto. Auf Wiedersehen. Hasta pronto. Vamos, corte, regresamos.
5: Ahí volvemos.
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17: 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Buenos días.
18: 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Buenos días, mi profe, buenos días, Carlitos, Tony, good morning, profe, ¿dónde andan, hombre? ¿Dónde andan? Todo bien, gracias a Dios.
19: Morning, morning, por la morning.
18: Martecito, martecito.
20: ¿Cómo viste, Milencho, los puentes?
18: La filita de la capa del libre, hombre. Llegándole un poquito antes de llegar al inicio de la barda de la Guardia Nacional, acá por la Pedecerna, o Juan Pablo II, o Cuatro Siglos, como le llame, y por la Lincoln, ya con su retorno trabajando, que usted no lo crea. Llegándole a Polito Mexicano, más o menos.
20: ¿Ya con retorno?
18: Sí, ya están trabajando.
20: O sea, sin retorno estaría más o menos hasta el Hotel Gama.
18: Más o menos.
20: Más o menos.
18: Sí, están trabajando, tempranito, me da gusto.
20: Bueno, en la Juárez, dos cuadras para pagar, el puente sigue totalmente lleno, disminuyó un poquito ya la gente que va a pie, por el puente de la Avenida Juárez. El puente de la línea express, ya se armó la línea, ahora sí está hasta prácticamente hasta la calle Constitución. En el puente Zaragoza, la que sigue estando muy llena es la línea express llegando al Toro Bronco.
18: Ándale.
20: Para la línea regular está nada más hasta los Cuatro Altos, Y pues ya le dijo Lencho, ¿cómo es? Guadalupe Tornillo.
18: No lo alcancé a ver.
20: Tranquilo, tranquilo, Guadalupe Tornillo. ¿Sí? No hay mucho, no hay mucho, mucha gente cruzando. Y pues aquí está el libre, ya le dijo Lencho exactamente hasta dónde está.
18: Ay, chéquele.
20: Chéquele, chéquele, chéquele.
12: Oiga, como el domingo que agarré el 375 desde acá, desde la North Loop, uh-huh, hasta allá, hasta el outlet, el 375, no me, ¿cómo?, lo había quemado.
20: ¿No? Nunca había sido.
12: No.
20: Órale.
12: Llegaba hasta pasando a Azcárate y luego ya agarraba para el puente libre. Uh-huh. Pero no me lo había quemado por abajo del puente Santa Fe, uh-huh, y luego agarrar hasta allá, hasta la mesa.
20: Uh-huh.
12: No me lo había quemado. Pensé, en un momento pensé que andaba acá por la Troncoso, por...
18: Sí, cómo no. Sí. No te burles, Carlito.
12: Dije, de ¿cuándo me salí? ¿Cuándo me salí?
18: Bueno.
12: Dije, ando acá por la Troncoso, por...
18: Me brinqué y ni cuenta. Carlito.
20: Sí.
18: No, qué fregado. No,
20: está bien.
12: Oye, está muy suave, bien accesible.
20: Claro. Yo circulé por ese sector el sábado pasado, me fui hasta la mesa, me fui por abajo, por ese le decimos por el bordo.
12: Por el bordo.
20: Ese es el 375.
12: Sí, pero no me lo había quemado, o sea, sí me lo había quemado, le digo, hasta pasando a Azcárate para subir, uh-huh, al puente libre.
18: Mira.
12: Uh-huh. Pero ya de ahí para el centro y luego pasar por el Santa Fe por abajo y luego irme hasta allá, no me lo había quemado, está muy suave.
20: Ajá. Uh-huh. Ese que dice ser Maussan es famosamente conocido como Pérez Cuellar. Es la gente que anda brincando los baches, así andamos todos. Ah, el viejo este que anda en el valle. Por eso vamos altos de hasta 3 metros. Eso es lo que no sabe Maussan. Tony, buenos días. ¿Me puede anotar aquí el número donde conteste Lencho para preguntar si llegó mi producto, por favor? ¿Qué producto es,
12: Horny.
18: ¿Qué producto es?
12: Horny.
20: ¿Qué teléfono es? ¿Lencho 656 qué? ¿Para que te pregunten?
18: 337-88-23.
20: 337
12: con 10 líneas.
18: Con 10 líneas, sí. Si okay. No le contesto, yo le contesto a mi recepcionista.
20: Ahí está.
18: De morro.
19: ¿Cómo has crecido?
18: ¡Hombre, qué bárbaro!
20: Buenos días, Tony. Póngale un burro a Edgar Román, el del 44, porque ella dijo que iban 12 muertos más 2 igual a 14. Y le digo. Que pues iban 13. Es
18: que maneja lo que quiere, hombre.
20: Que pero, iban 13.
18: 13.
20: ¿Cómo ve? No, pues no. Ellos tienen sus propias estadísticas. Déjame le mando un saludo porque quiero decirle que nos oye.
12: Ah.
20: Sí. ¿Sí?
12: ¿Tiene estómago para escucharnos?
20: Ma. Sí. Que nos escucha.
12: Déjame.
20: Déjame le mando un saludo a Edgar Román. Sí. Que nos escuche.
18: Quiero escuchar. Y varios compañeros, En la última visita que hice al sindicato me topé a Fernando Rico.
12: Ah, lo compañero saludé la semana Fernando pasada.
18: Dice, ya te ubiqué, ya sé quién eres tú, ya sé quién es Carlitos. Y a mi Tony, pues ni modo de no conocerlo. Y a mi profe con más
12: sí
18: razón. Dijo, déjeme decirle que los escucho.
12: Sí, los saludé la semana pasada al Fernando Rico.
18: El Fernando Rico.
12: Íbamos el Gaby y yo en una comisión. Y nos lo encontramos. Y ahí vamos, el Gaby, el Fernando Rico y yo. El Gaby se convirtió en nuestro Didi Uber.
18: Didi Uber.
12: Ajá. Ya dejamos al Fernando Rico ahí en la Vicente Guerrero.
18: Ajá.
12: Y luego ya fue el Gaby me tumbó a mí acá en la López. Pero ahí íbamos platicando, lo saludé al buen Fernando Rico.
18: Es correcto. Compañeros.
20: Un buen compa, un buen amigo de muchos años. No. Me tocó trabajar con él en Mega Radio, que era entonces Radio Centro. Ahí estaba él, el buen Fernando Rico. Un abrazo.
18: Es correcto.
20: Un abrazo para el Fernando Rico que nos escucha. ¿Saben quién nos escucha y no se lo pierde? Paco Ibarra.
18: ¿Paco Ibarra?
12: ¿A poco?
18: Sí, bueno.
20: Sí, no se lo pierde. No se lo pierde. No, a ver qué dice
21: Buenos días, Tony. Un saludo a todo público. El equipo.
18: ¿Sí?
21: El día de hoy me tocó transitar muy temprano por las avenidas Tecnológico del Boulevard Zaragoza hasta el aeropuerto. Está completamente oscuro, parece boca de lobo, completamente oscuro, no se ve nada ni con las luces largas. Luego de ahí pasé al Boulevard Independencia, igual en el tramo del kilómetro 20 por la Talamás rumbo a Las Torres. Igual que está pasando con el alumbrado que tanto presume este gobierno que se va y el que quedó.
12: No, sí se lo vamos a poner. No, pónselo. Está funcionando. Nada más para recordar, amigo, ¿en qué temporada estamos, amigo?
18: ¿En qué temporada estamos?
12: De Halloween.
18: ¿De Halloween?
12: Y la ciudad se acomoda al.
18: Claro.
12: Sí.
18: De hecho, se está.
12: Si usted va a Walmart. Si usted va a Cielo Vista, si usted va a Target, si usted va a los centros comerciales en El Paso, algunos aquí en Juárez, entre usted a las tiendas y ¿qué es lo primero que va a ver? La iluminación de acuerdo a la temporada. Sí. Pues así están las colonias de nuestra ciudad.
18: Aquí la tenemos todo el año, Carlitos, no seas así también.
20: Buenos días.
2: Buenos días, Tony.
18: Ahí vamos.
20: A ver, El Paso, el
18: 9954,
20: dígame.
2: Bueno.
20: Hey.
2: Saludos ahí a todos.
12: Saludos.
20: Gracias.
2: Buen día. Voy a hablar del Gaby, la semana pasada lo estaba oyendo. Y dijo que a partir de esta semana iba a empezar a transmitir desde su changarro. Ya no va a estar ahí con ustedes, porque no hay chance de preguntarle, porque pues él no recibe llamadas.
18: Sí, aquí va a estar, ¿cómo no? Sí.
20: Aquí va a estar, hombre, sí. ¿Qué le cree? Aquí va a andar.
2: Órale, órale, porque dijo, no, ya va a partir del 13, 12 o 13 después de su changarro.
20: No le cree. No,
2: que
12: pues da lo mismo si transmite de aquí o de allá, de todos modos lo va a escuchar.
18: A ver, Gaby, márcale, nos estás escuchando.
2: Por su canal de YouTube o lo que sea, de Facebook, lo que sea.
12: Ah, sí, OnlyFans.
2: No hay chance de preguntarle, dije, a ver si saben algo.
18: Aquí lo tenemos. Aquí lo tenemos.
12: OnlyFans.
18: Gaby, por favor.
3: Buenos días a todos.
18: Ándale, Gaby.
3: Ahí está. Tony, muy buenos días. Para hacerte un comentario, mi Tony, buenos días.
12: Sí.
3: Fíjate que me da mucha tristeza, Tony, ahorita que viajé a la capital de la ciudad de Chihuahua, yo no sé dónde está todo el dinero que tienen las casetas, que obviamente es del gobierno del estado, y por qué no se ha llegado a un acuerdo con el gobierno federal. Volvemos a lo mismo. Qué pésima está la carretera de Sacramento antes de llegar a Moctezuma. Hay una reparación ahí de carretera, pero, Tony, todo el dinero, todo lo que pagamos, ¿qué no podemos tener una hermosa carretera de Sacramento hasta Ahumada, Chihuahua, Tony? Me hago ponle. Esa pregunta.
12: No, ponle uno.
18: Sí.
12: No, ponle uno. ¿Por qué nomás sí. ese tramo, Gaby, pues de Juárez a Chihuahua?
20: Ese tramo, Gaby, es un tramo federal. Ese se supone que lo debe atender el gobierno federal de ya sabes quién, de doña Claudia y los
3: pero
20: demás.
3: Pero presumió Juan Carlos Loera. Acuérdate que dijo que la presidenta Claudia había ordenado arreglar la carretera. Acuérdate que él nos presumió. Y qué lástima, Tony, de veras, qué lástima que, híjole, me da tristeza todo el dinero.
20: Pues por
3: de
20: eso ya no lo eligieron para candidato. Pero por Piñero.
3: Y otra cosa, Tony, qué bonito es Chihuahua. La
12: qué bonilla, hombre. Gaby, qué bonilla es Chihuahua.
20: Cómo no.
3: Bueno, ¿cómo no? Agárrate, Tony, ¿estás listo para lo que te voy a decir lo que pasó con Cruz Pérez Cuellar?
20: A ver, ¿qué pasó?
12: ¿Qué pasó?
3: Bueno, fuimos al foro de periodistas allá en la capital y nadie peló a Cruz Pérez Cuellar.
12: ¿Cómo?
3: Fue al evento, estuvo atrás de Daniela Álvarez, estuvo el presidente de Parral, estuvo el presidente de Delicias, llegó Cruz con dos, tres personas, no saludó a nadie, muy serio, le dieron un reconocimiento, pero te digo, nadie peló a Cruz Pérez Cuellar de los medios de comunicación, nadie.
20: ¿Y eso?
18: No, pues fíjate dónde se fue a meter, Gaby, pues también.
12: Midas
18: no,
12: nada.
20: ¿Qué hubieras dicho?
18: ¿A dónde Midas se fue a meter? Nada.
3: Pero, y agárrate, Tony, ya está listo para lo que te voy a decir, ya para cerrar con broche de oro.
12: A ver, échale. ¿A poco vas a llegar con burritos?
3: El coordinador de Morena para la presidencia municipal en la capital de la ciudad de Chihuahua. ¿Te agarras? ¿Ya están listos todos?
18: ¿Hombre o mujer?
12: Yo pensé que ibas a traer burritos.
3: El maestro Martín Chaparro.
18: ¡Ah, se la van a dar, Chaparro!
12: ¿Otro premio de consolación?
18: ¿En serio?
3: ¿En serio?
20: ¿Otro premio de consolación?
18: ¿Le fue bien? ¿Le fue bien? ¿Le fue bien? ¿Le fue bien? Fíjate que sí, Carlito.
21: El corro integro.
18: Bueno,
3: el más duro ahorita ya en Chihuahua, se los voy a decir, es César Jauri.
18: Sí, César Jauri.
20: ¿Para la presidencia municipal?
1: Sí, de allá de Chihuahua.
18: Por el PAN.
20: No me digas. Ajá.
18: Es el más conveniente.
1: Peña, las cosas, puede ser Martín Chaparro y el señor exfiscal.
20: Oye, pero este señor Santiago de la Peña no pintó siempre.
1: Está más fuerte César, fíjate. Ya lo vi.
20: ¿En serio?
18: Es el más conveniente, mi Gaby.
1: Pues sí, pero... pues quién sabe, pero... qué bonito canta Alejandro Fernández, ¿eh? La verdad, qué bonito canta, qué bonito, la verdad.
20: ¿Qué gustó. Hubo? ¿Qué? A ver, platícame, ¿qué fuiste?
1: A transmitir en vivo un aniversario más de la Fundación de Chihuahua. Estuve con el ingeniero, porque es ingeniero René Chavira, que es el presidente suplente, y luego ya me fui al foro de periodistas, pero te digo la verdad, y lo digo con todo respeto, qué bonito canta Alejandro Fernández, la verdad.
18: Deja tú los besotes que le daba al papá, qué bueno que te viniste temprano, si no te agarra, sí, ahí te queda.
20: Se agarra besando a la gente.
1: No, nosotros terminando el evento me vine, pero qué bonito está Chihuahua, la verdad. Qué bonito es Chihuahua. No,
4: qué bonilla es Chihuahua, Gaby.
18: Qué bonilla. Ay,
1: Gaby. Patrullando.
18: Espérame, otro. Para que
4: sí. Toma. Qué bonilla es Chihuahua, Gaby. Que no se te olvide.
18: ¿Cuándo has visto tú semejante cosa, amiga?
20: Oye, ¿cuándo? ¿Qué pues? ¿Ya colgó?
18: Ya se fue.
4: No, pues yo dije, la noticia bomba es que va a llegar con burritos.
18: Va por los burritos.
20: Ah. No, se vino anoche. Tan fríos. Bueno, ya si quieres calentamos en el micro.
18: Eso es lo de menos. Pero bueno.
22: Buenos días.
4: Sí.
20: ¿Qué pasó?
22: Oigan, ¿a poco todavía existe el canal 44? ¿A poco hay gente que lo ve?
4: Sí.
18: No, ¿cómo no?
4: ¿Sí?
20: ¿Sí? Sí, ¿cómo no?
18: Sí.
20: Sí, sí existe. Saludos, amigos, y gracias por hacer este día tan especial. A mi peluquero, el Edgar. Saludos, Edgar. Un abrazote para ti. Buenos días. Ahí está, mira, mi compa, el Edgar. Ya poniéndole el trabajo. Dice, se me pasó por fin Jaime Maussan, se acordó de Juárez, vamos a ser famosos. Viene al Panteón de Tepeyac, al de la Holanda y España.
18: ¡Ajas! ¿Qué hay ahí o qué?
20: Pues quién sabe.
4: Pues Nieves, si es de la Holanda es Nieves.
20: ¿Puedo cambiar mi pronóstico del béisbol?
18: A ver.
4: ¿Por qué?
20: Es que ayer vi a Cleveland. ¡Wow! Qué bateo traen y qué picheo, No creo que los mantarrayas la vayan a hacer con ellos. Yo había dicho yo que era Milwaukee y los mantas, pero no, ayer vi a este equipo. Qué bien formado está. Buen picheo, buen relevo, muy buen bateo. No, se me hace que va a ser Guardianes y Milwaukee. No me digan ni adivino ni pitonizo. Ayer los Dodgers perdieron el segundo juego. Ayer los Dodgers perdieron.
4: Pero van a Los Ángeles.
20: ¿Y?
4: Y ahí en Los Ángeles.
20: Vale, Carlitos. En el béisbol eso no vale, la localía.
4: Pesa un poquito.
20: Pero es mucho equipo, Milwaukee. Mucho equipo. Ya le había puesto su recia en la temporada regular. Ya le había puesto su recia en la temporada regular, pero ayer estuve viendo todo el partido de Cleveland. No, qué equipazo trae. Es más, me gustan hasta para campeones. Aunque sería un agarrón de aquellos, Cleveland contra Milwaukee. Sería un agarrón de aquellos. Dice una persona, buenos días, Tony. Ayer pasó el número de una persona que puede ayudar con el título de la casa. ¿Lo pudiera al aire, por favor? Sí, cómo no. Es Elenita Mata. Ahí se lo va a apuntar de todos modos también. Es 915, es 892 82 69. Ahí está.
18: Ahí está.
20: 892 82 69. Elenita Mata. Elena Mata.
18: Vámonos.
20: ¿A dónde?
18: Corte, y una vez antes de que marque. ¿Quién toca hoy?
4: Vámonos. ¿El Ever? ¿El Ever? Sí.
18: Vámonos. Vámonos.

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0: Ahora sí, se armaron los cocolazos bien grande. ¿Por qué? Para el gobierno federal. ¿Por qué? Con los trabajadores del Seguro Social.
4: Si nomás para cobrar sirve, rata inmunda, cucaracha. Ahí te habla el Tony Tirado. Este municionazo es para ti.
0: Municionazos, ni siquiera un curitas, ni una bendita, no hombre. Dios quiera que algún día tengan alcohol o agua oxigenada. No hombre, la verdad es que no tienen zumos para trabajar, pero nada. Deje usted, esos son de los pequeños, pero les faltan anestesia, le falta un chorro de cosas y medicamentos para poder operar normalmente en el Seguro Social. Y doña Claudia Sheinbaum y sus achichincles siguen diciendo que todo está bien. No hombre, tenemos el 85% del medicamento cubierto. No hombre, la verdad es que la cosa está para llorar en el Seguro Social y ya se les arrancó con trabajadores y con todo el personal. Sí, señor. La verdad es que se les va a armar una buena, pero muy buena manifestación en un día de estos. Y la verdad es que no tiene ni cómo callar la gente del seguro. Por lo pronto nos vamos a fusilar porque sí, sí, la están llevando los trabajadores, pero oiga usted, ¿qué me dice de los pacientes pobres? Ya no hay en la puerta. Así de que este va para todos los del Seguro Social. Bueno, los jefes y empresarios.
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15: Allá, profe. 7:40. 7:40 de la mañana.
16: 7:40.
15: ¿Y Ever? Ever.
17: Ah, aquí está el Ever, aquí está el Ever. No, no, si es el Ever.
16: Ya,
17: está
16: ya más, es pues, mi, ya pues, es mi compañero de parrandas, ya. El Ever.
17: Sí, tu compañero de parrandas ya desde ahorita ya anda, pero encima del trabajo, ya anda, ya caminó, ya corrió, ya. ¿No te topaste a...?
16: ¿Ya tostó chile, limpió frijol y tendió lo blanco?
17: Todo. Déjame a ver, que ya está...
18: Ya estoy ahorita en la secadora, listo para...
16: En la secadora. No, ¿cómo? Ponte a tender lo blanco.
17: Sí, tiéndelo para que el sol lo ponga más blanco. A ver, pues, ¿cómo en la
16: sí,
17: secadora?
16: Para que ponle, se le quite lo amarillo. Ponle una. Mi Ever.
17: ¿Qué pasó, Ever? ¿Cómo estás? ¿Cómo amaneciste? Ay, Dios, le bajé.
18: Mañana, oscura.
17: Sí.
18: Oscura, ahora ya sí, ya nos toca desde las 5:30. Uh-huh. Está oscurito y fresco.
16: Mi Ever.
18: Uh-huh. Había dos que tres señores en manga corta, temblando. No, yo sí me fui con mi rompeviento, mi sudadera.
16: Sí. Oye, mi Ever, tenemos una cita el viernes y el domingo.
17: ¿Por qué?
18: Oh, sí, hombre, la UACJ. Fíjate que está, se lastimó uno de sus estrellas.
16: No, yo estoy
18: Pablo
16: bien.
18: Camargo.
16: Ah.
18: Ya no va a jugar.
16: Yo estoy bien.
18: Se lastimó. No, pues qué bueno ahí. Hace falta tiradores de tres. A ver si se alivianan, mis carritos.
16: Ahí nos vemos viernes y domingo.
18: Viernes y domingo, sí, claro que sí. Ahí
16: lo que tenemos que inventar para irnos con las mijas.
18: Sí. A la UACJ. Sí, no, echarle porras. Y sí, pues hay que echarnos porras nosotros. Cuidarnos. Recuerden cuándo viene el frente frío, ¿el jueves o el viernes?
16: Jueves en la noche.
17: Jueves en la noche.
18: Pues en la noche, y se va a sentir a casi 20 grados de diferencia.
16: Sí.
18: Bueno, acá en el...
16: Sí, sí, viene muy marcadito el descenso en las temperaturas.
18: A desempolvar. a lavar para que no huelan a guardado los suéteres.
16: A cucaracha, dicen. Huele a cucaracha.
17: Huele a cucaracha el suéter.
18: Sí, hombre, va a estar ahí. Y mucha gente, pues sí, mucha gente cae. Fíjate que ha ido mucha gente del hígado, mi Tony. Perlitos, Lencho, profe.
17: ¿Enfermos del hígado?
18: Sí, muchas enfermedades del hígado.
16: ¿Del hígado?
15: Es que andamos comiendo.
18: Del hígado.
17: ¿Por qué?
18: Mucho hígado graso. Y mucha gente que se descuida, pues empieza hepatitis A, luego B, luego C, y luego ya cirrosis. Desgraciadamente, pues el hígado se esfuerza mucho por eliminar toxinas. Uno piensa que no, por andar de borracho y tecatote, me enfermé del hígado. Sí hace mucho daño al hígado, el alcohol al hígado, pero el azúcar daña más. Y aparte, pues le daña el diabetes, riñones, circulación.
16: Se va todo el combo.
18: Pero se comprobó que el hígado se daña mucho con el azúcar. Tenemos que tener cuidado con lo que comemos, lo que tomamos, para tener mejor salud de nuestro hígado. Aparte, las personas que tienen años tomando medicamentos, se va dañando los riñones y el hígado. 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Así que con una buena alimentación, desintoxicador 2, adiós problemas hepáticos biliares. Fíjate que
17: echarle ganas. Si tienes tu hígado bien, funcionando como debe ser, ¿te ayuda también para el control de la glucosa en la sangre? El hígado es el que procesa el azúcar en el cuerpo también. Y cuando tienes
18: un
17: hígado...
18: Es un laboratorio. Y igual para el colesterol, mi Tony. Cuando estamos acumulando grasas por el hígado graso, esas grasitas poco a poco se van convirtiendo en colesterol. Va taponeando las arterias. Entonces, debemos de prestarle mucha atención a nuestro hígado, porque se pueden prevenir muchísimas enfermedades y ir controlando y erradicando algunas que ya tenemos de más. Es
17: correcto.
18: Echarle ganas con él.
17: 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Claro que se puede limpiar el hígado, claro que se le puede ayudar. 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
18: 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Tenemos que desandar el camino andado, tenemos que ayudar a regenerar esas células dañadas de nuestro hígado, pero sí, desde la primera semana, los primeros días, nota un cambio muy, muy bueno en su salud.
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18: 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Buenísimo para que empiecen los movimientos del intestino a hacer normalmente lo que hacen, y empieza a evacuar correctamente sin dañar la flora intestinal. 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
19: Y que llegue.
17: Sí.
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17: Martes 13.
19: Pero que llegue disfrazado también. Que llegue.
16: Sí, y que vaya caminando así medio chuecón y luego que se le caiga un brazo.
19: Ándale, así.
16: Sí.
17: Y la nariz.
18: Ah, qué gacho.
19: Qué gacho.
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16: Sale, mi Ever, muchas gracias.
20: Ever Forever, pásala bien.
19: Ahí está el Forever, sí.
16: Ahí está el Ever Forever. ¿Qué está pasando en nuestra sociedad?
19: Bueno, ¿por qué?
16: Lo que... apenas le iba a preguntar al Ever, al Teban, a Julio, a los que estuvimos ahí en la Federal 6, que nos acordamos de nuestros prefectos de Gina, de René.
17: Long time ago.
16: Que nos traían cortitos.
17: Federal 6, ¿cuál Federal 1?
16: No, Federal 6, dije. La Federal 6, ahí con los prefectos. Cortitos, nos revisaban el cabello, nos revisaban el uniforme, el cinto, los zapatos boleados. Si era día que teníamos que llevar el uniforme deportivo, teníamos que llevar el deportivo, no podíamos llevar el caqui.
17: Y hay de ti que fueras mujercitas con los ojos pintados.
16: Ajá, o el copetote.
17: O el copetote.
16: O el copetote. O que la, sí, o que la falda del jumper estuviera dos dedos abajo de la nasha.
19: Ah, sí.
16: Oye, ay, cuidado.
17: Era rompecorazones, ¿verdad? ¿Cómo se llamaba el profe este?
16: ¿Cuál de todos?
17: De los que mencionaste.
16: Gina, René.
17: René.
16: René, el prefecto.
17: El prefecto.
16: Es que mire, se liga.
19: Se liga, se liga.
16: Porque un arreglo floral fúnebre pequeño, acompañado de una cartulina blanca con un mensaje en el que amenazan a un prefecto, fue dejado en la entrada de la Escuela Secundaria Federal número 20, ubicada en el área de Loma Blanca, donde fue hallado esta mañana. Policías del Distrito Riveras atendieron un reporte que se recibió poco antes de las 7 de la mañana por trabajadores del plantel educativo ubicado en las calles Omar y Gerardo de Loma Blanca, quienes hallaron el arreglo fúnebre y la cartulina en donde había señalamientos hacia un prefecto al que acusaban de ser pedófilo. Esto de acuerdo con un comandante de la policía municipal. El mensaje fue retirado por los agentes preventivos, quienes le dieron instrucción al personal de la escuela para interponer una denuncia ante la Fiscalía Zona Norte.
17: Muy bien.
20: Bueno, más.
16: Agua lleva. Agua lleva, pero ¿por qué no poner la denuncia si es que hay tal?
19: Si hay tal, pues hay que actuar. O igual puede ser el motivo otro y...
16: Ajá, pues y lo están...
19: Se aprovecha de la situación, ¿no? De lo que está de moda. De estar haciendo denuncias.
16: Pero dejar este tipo de... ¿De amenazas?
19: Pues sí. Pero bueno.
21: Buenos días.
16: Buen día.
17: Sí.
21: Yo trabajo de prefecto en una secundaria.
16: Sí.
21: Hace como más de un año hay una alumna fumando marihuana. Se da de baja la alumna y todo. A los días siguientes me queman en Facebook, en páginas de Facebook alrededor de la escuela.
17: Quédate nomás.
21: Voy a por acoso sexual, ¿eh? Voy a
16: sí, ándale. Ya.
19: Sí, por lo que le digo.
21: Y me dice fiscalía, pues no se puede hacer nada. A menos de que tenga 30,000 pesos para hacer un juicio por... ¿Cómo me llamó? Me dijo esta vez, o sea, por difamación.
19: Difamación.
21: Pues claro que no lo voy a gastar. O sea, si los tuviera, no los voy a gastar por una tontería. Pero la sociedad así está ahorita. O sea, los padres de familia, en serio, están creando un futuro de México tan basura. Al grado de, por ejemplo, una madre de familia el otro día, señora, necesito zapato escolar. No, él trae tenis y va a traer tenis. Oiga, pero es un zapato escolar. No, eso es un zapato escolar el que trae.
17: Hágame.
19: Ella sí se lo gasta.
16: ¿Sí? ¿Sí se la creo?
21: Adelante. Es como les digo yo. Yo los aguanto 3 años, usted los va a tener toda la vida.
17: Pues sí.
19: Muy cierto.
17: Cierto.
19: Muy cierto.
21: Y después, ese es nuestro México dentro de 10 años, en menos de 10 años. Tenemos una generación de cristal y unos papás de algodón.
17: Cierto.
21: No sé qué es lo que va a pasar ahora el 3 de noviembre, porque no se va a permitir teléfonos. Y eso es por ley, ¿eh?
19: Eso es por ley.
21: Por nosotros.
19: Es correcto.
21: Que igual la sociedad ya no respeta al magisterio. No nos bajan que de huevones, que no descansamos, que esto, que nomás llueve y ya no tenemos clases. Nosotros no mandamos, señores. Los que mandan son los jefes que están allá sentados en el airecito. Entiendan, sigan apoyando al magisterio. Antes usted veía a un maestro en la calle, buenas tardes, lo reconocían.
17: Así es.
21: Ahora no. No entiendo por qué los padres de familia, porque es toda esta generación, ¿eh? estos padres de familia que tenemos fueron golpeados por padres, te lo puedo asegurar.
1: Así es.
21: Fueron peinaditos a la escuela con su uniforme bien. Ahora quieren los que... No, es que mi hijo no va a ser así porque a mí me reprimieron. Ahora, nada más se les dice algo y vaya al psicólogo. ¿Están haciendo ricos a los psicólogos?
1: Exacto.
21: ¿Cómo no lo llevan al dermatólogo por todos los granos que traen?
19: ¿Sí, no?
1: Pues sí.
19: Por no,
1: ¿sí?
19: Por no bañarse y sin ni peinarse.
21: Es como llegan los niños, llega un niño también al otro día, otro caso. Es que me dijeron gordo. Hijo, ¿estás gordito? Aquí en China te van a decir gordo, ¿eh?
1: Claro.
21: Es que eso es bullying. No, o sea, ya dejen de hacer. México, somos unos burlones en todo México.
19: Cosemos aparte.
21: Tenía otro niño que le decían Sean. Oye, ¿dónde te pusieron Sean? En la casa. Pues de la casa viene el bullying. Y aquí te quejas porque te dicen Sean cuando llega tu mamá y te dice Sean. No entiende eso la sociedad. Ojalá la pueda entender, pero bueno, entre más ignorantes tengamos, Morena va a seguir en el poder.
1: Hey. Buen día.
19: Órale, gracias. Pero bueno.
2: Buenos días.
19: Buenos días.
2: Sí, los saludo, los bendigo.
19: Gracias.
1: Oye, gracias.
2: Simplemente cuando hay un motín en los Cerezos, observen a las mamás, a las hermanas, quieren tumbar la malla ciclónica.
1: Sí, sí, sí.
2: Insultan a los guardias, que les dicen que se calmen, que van a tomar datos. Y no, que ustedes son, bueno, insulto tras insulto.
1: Es
2: entonces
1: correcto.
2: Uno entiende por qué van los hijos, van a dar ahí al Cerezo, no respetan la autoridad. Nomás vean a las mamás, las caras así enfurecidas. Bueno, gracias.
19: Ándele,
1: gracias.
19: Pues, cierto. Ahí está lo que se forma, es lo que se siembra, es lo que se cosecha.
22: Se quejan de las cárceles, esas cárceles, pues, no es un hotel.
1: Pues exacto. Sí.
19: Que quieren tenerlo sentadito con airecito y después de que anduvo haciendo su desmanes, ¿verdad?
1: Sí, es correcto, es correcto.
16: Quiero saber cómo se van a poner.
22: A mí me tocó de ser profesor en una época bonita en que era reconocido el trabajo del maestro y te apoyaban los papás, te apoyaban. Sí.
19: La verdad, profe, yo me llegué a topar a maestros de primaria. Había una maestra, ella era de por allá de Durango, de un pueblo, era de esas maestras, pero cuadradonas, bien dadotas. Ah, qué recia nos ponía. Y en primero de primaria, ¿eh?
16: Así serían.
19: Después me la topaba ahí, llevaba muy muy cerca de satélite. La maestra Emilia, descanse ya. Maestra, buenas tardes. Maestra, ¿se acuerda cuando nos... Pues cómo no, pues si también no nos aguantaba. La verdad, sí.
1: Sí.
19: ¿Sí? Sí. ¿La verdad?
1: Sí.
19: Bueno.
1: ¿Sí?
22: La letra con sangre entra, decía.
19: Sí.
1: Es correcto. Es correcto. Y no íbamos ahí de chillones.
19: No.
1: Porque ibas
19: con tu mamá
1: y tu mamá te ponía otra.
19: No,
1: pues, ¿qué hiciste?
22: Yo nada más me quejé una sola vez con mi papá y me fue peor, mucho peor.
19: Correcto. Sí, claro. Profe.
1: Espérame, Carlos. Amílcar Petrolero. Grabaciones en poder de latinos revelan presuntos negocios multimillonarios.
19: ¿Cómo le hacen, hombre?
1: Ligados a Rocío Nale.
19: Ah, la de Veracruz.
1: A ver, Carlos.
19: A ver.
23: Oye, latinos, Amílcar Petrolero. Tenemos nuevas grabaciones. Y estas nuevas grabaciones salpican a una alta funcionaria de Morena, Rocío Nale. Ya hemos documentado cómo el clan de los hijos del expresidente López Obrador se apoderó de contratos multimillonarios en el negocio de las medicinas, de los insumos médicos, en el Tren Maya, en el Tren Interoceánico. Hoy le vamos a presentar el negocio petrolero de Amílcar Olán, el operador financiero de los hermanos Andy y Bobby López Beltrán.
19: Viene.
23: Nuevas grabaciones que exhiben sus movimientos. ¿Cómo Amílcar Olán presume que llegó a obtener contratos por 22 mil millones de pesos gracias a sus vínculos con Rocío Nale, que era secretaria de Energía con López Obrador y hoy es gobernadora de Veracruz? Este es un trabajo de Mario Gutiérrez Vega.
1: Sin tanto show, hombre, pues cómo te...
19: ¿Para qué tal tanta emoción?
23: Sí, hombre.
19: Sigue.
23: Sí, échale.
19: Échale, adelante, doctor.
1: Ay, Mario
24: Olán se convirtió en un poderoso empresario petrolero. Llegó a obtener contratos por 22 mil millones de pesos en la refinería de Dos Bocas. También operó para ofrecer en renta un buque de 750 mil barriles. Pero no actuó solo. Todo lo hizo bajo el mando de Andy y Bobby López Beltrán, los hijos del expresidente López Obrador. Ese éxito petrolero lo alcanzó en buena medida gracias a un funcionario que ha sido mano derecha de Rocío Nale, entonces secretaria de Energía y hoy gobernadora de Veracruz. El clan de Andy y Bobby López Beltrán ha funcionado como una hiedra en materia de hidrocarburos. Lo mismo consiguió Huachicol para su maquinaria involucrada en la obra del Tren Maya, que le prestó servicios especializados a Petróleos Mexicanos y a la refinería de Dos Bocas.

0: quedé con ganas de verlo y le quiero, como la verdad que le he cancelado un chingo de veces a Leonardo.
1: Camino aquí a la refinería, que tengo reunión por acá a las 11, pero voy súper tarde.
2: ¿Me avisaste?
1: No, sí, ya le avisé a Leonardo, el mero mero de toda la refinería, y que vuelta allá.
0: A las 7 de la noche, reunión con Leonardo Cornejo. Traigo reunión con él y la verdad que para mí es muy prioritario verlo.
3: Estas reuniones rindieron frutos. En un nuevo audio, Amílcar Olán presume que solo él vendió 22 mil millones de pesos a la refinería de Dos Bocas.
0: La refinería yo le vendí 22 mil millones de pesos. Es la mitad casi del presupuesto de todo el estado de Tabasco.
3: En 2023, Amílcar, su hermano Luis Alberto Olán y sus operadores conseguían guachicol para echar a andar las máquinas que tenían haciendo la obra del Tren Maya.
4: ¿Qué otra cosa han gastado por allá?
5: 200 litros de diésel, he pagado dos veces esa madre.
4: ¿Por cada uno?
5: Bueno, una es cuando se compró en bomba, vale 25 y son 5.500, y ahorita ya que se compra guachicol son 4.400.
3: Y al mismo tiempo, negociaban con un grupo de socios rentarle a Grupo Carso, del ingeniero Carlos Slim, un buque carguero con plantas de procesamiento y una capacidad de 750 mil barriles de petróleo. Este nuevo audio revela cómo Amílcar afinó los detalles de la renta.
0: Hay que ver con Guate cómo amarrar el tema de la renta, también cuánto nos corresponde a nosotros.
5: Ah, no, no, de los
0: es un putero de renta. ¿Cómo estuvo la reunión? Porque ese día ya ves que nada más te hablé.
6: Bien, le dijeron, oye, yo necesito en proceso el doble de capacidad de lo que trae tu barco. Y le contesta Jaime, no hay problema, el proceso te lo puedo duplicar. Le tengo que hacer cambios al barco y ya. Y el almacenamiento que trae el barco, pues ese ya no te lo puedo mover, ese ya viene así el barco. Te sirve, o sea, ese almacenamiento.
0: 150 mil barriles, ¿no?
6: Sí. Sí, sí, sí, le dijo, no, ese almacenamiento está perfecto, el que me preocupa es el del proceso.
3: Las llamadas revelan que Amílcar siempre estaba en el momento indicado y con las personas indicadas para firmar millonarios contratos.
6: En resumen fue eso, porque de ahí pues dijeron que ellos tenían la necesidad, que sí necesitan un barco a huevo, y ese barco si lo salen a buscar al mercado, güey, lo van a encontrar en, no sé, en un año, en dos años, cabrón.
0: Sí, no, eso me quedó claro ese día.
7: Lo bueno que le quedó claro.
8: Ay, hijo de la mañana.
9: A todos les queda claro.
8: ¿Capta usted la cantidad de dinero que mueven?
7: Mucho dinero.
8: Los miles de millones de pesos que movían.
9: Para pronunciar los batallos, 22 mil millones.
7: No, para contarlos.
8: 22 mil millones de pesos. Ay, Dios mío.
7: Ay, nomás. Nomás de eso. Nomás de eso.
8: Nomás de eso.
7: Nomás de eso.
8: Qué barbaridad.
7: Pero bueno. Ah, se fue.
10: Se fue.
7: Se fue. Vámonos al corte.
8: Vamos.
7: 8:07 de la mañana, ahí regresamos.

0: corazón, pueblo, merece que usted trabaje, señor don corrupto. 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
9: 8:14
10: Hoy
9: es día. ¿Hoy es martes?
11: ¿Eh? De frutas y verduras.
9: De frutas y verduras. Uh-huh. Muy cierto.
12: Así es. ¿Qué vamos a hacer, licenciado?
9: Las campanitas de la salud.
12: Ya no tardan. Estoy esperando las campanitas de la salud.
9: Muy bien.
10: De doña Silvia. Estamos aquí en el corazón contento, no se los olvide.
9: Algo así.
12: También aparte, pero hoy es día de Silvia Alcázar, nuestra amiga. Sí, deja ver si me contesta.
11: ¿Y don Julián?
12: De don Julián.
9: Ah, también.
11: También, don Julián, ¿cómo no? Sí, ¿cómo
12: señor no? Alcázar, buenos días.
9: Señor Alcázar.
13: Muy bien, gracias a Dios, muy contenta con mucho trabajo, que ya sabemos, 21 años haciendo esto, ya vamos para 22 años. Pues en realidad no lo siento como mucho trabajo, es algo que son gajes de oficio, que lo hacemos sobre todo con mucho gusto, así que no se siente nada pesado. Estamos ahorita ya en la temporada en la que no descansamos ni sábado ni domingo, pero lo hacemos con mucho gusto porque sabemos que la comunidad del Paso, de Las Cruces y también de Juárez, porque hay mucha gente de Juárez que es ciudadano residente y vive allá y tiene beneficios. Recuerde que mientras tenga una dirección aquí no hay ningún problema. Y bueno, pues recordándole que aquí les vamos a ayudar, que aquí va a tener una familia, porque pues realmente aquí va a encontrar a mis hijos también. Tengo una tía que es la hermana del licenciado Jesús Alfredo Varela, que ya se retiró, también está aquí con nosotros ayudándonos. Así que todas las personas, aparte de amables, que es el requisito, son muy capaces. Tengo asistentes que tienen ya más de 15 años conmigo, que como les he mencionado, solo les falta tener la licencia, y todos con muchas ganas, muy contentos de poder ayudar a toda la gente que viene con preguntas. Ahora, estamos en la temporada, mañana iniciamos la temporada del 15 de octubre al 7 de diciembre, en la que hay que revisar sus beneficios, hay que comparar lo nuevo que viene para este 2027, no asumir que su plan siga igual, por muy contento que esté, que diga, sí, ya tengo varios años, no me ha ido mal, una revisadita para ver qué pasó con el servicio dental, si sigue igual, con la tarjetita que le dan para comprar comida, y una repasadita. Cuando vienen los clientes aquí a la oficina, les repasamos un poquito de lo que es Medicare, de cómo trabaja Medicare, de qué pasa si llega su tarjetita de Medicare y no se inscribe en ningún plan, aunque sea de medicina. Y les voy a recordar esto. Llega la tarjeta de Medicare, nada más les cubre el 80%, les cobra por la parte B, que es el derecho a los médicos, y además pues no tiene medicinas, así que para eso les dan un periodo de 7 meses para inscribirse en un plan de medicinas, y pueden buscar ayuda para no pagar estos 290 que está proyectado, nada más está en el aire, 209.50 si no me equivoco, pero solamente es un más o menos que 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Hasta ahorita está proyectado eso, según lo que yo opino, va a subir un poquito más, pero aquí estamos para ayudarle, para explicarle qué es la parte A, la B, la C, la diferencia entre Medicare y Medicaid, la diferencia entre Medicare original y Medicare Advantage. 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Gracias.
0: Gracias. Bye bye. Está.
12: Silvia Alcázar.
0: Silvia Alcázar trabajando.
12: Puesta. Dispuesta y a trabajar por ustedes esta mañana.
0: Márquele. Sí, ¿cómo no? Márquele. No sé qué con la duda. Sí. Márquele. Márquele. Uh-huh. 8 de la mañana con 19 minutos. 8 ya. 8
12: de la
0: con
12: mañana
0: 19.
12: Con 19.
0: Es que rapidito.
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0: Si sí viene, profe.
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0: Hace el volteón.
11: El Fer reporta un mega baches. Yo no sé si es de los que anda investigando Jaime Maussan.
0: Yo creo que sí.
11: En la Ponciano Arriaga y Alberto García, Parque Industrial Azteca. De los, pues normal.
12: Sí.
11: Normal.
12: Normalito. Normalito.
0: ¿Y no se ve ni una brigadita que ande por ahí tapando?
11: No.
12: Anda. Anda.
0: Dale, hincho.
11: No, póntelo, Jorge. No, póntelo. Sí. Con mucha tristeza les compartimos que el concesionario que prestaba el servicio de transporte en el Valle de Juárez ha decidido retirarse, por lo que una vez más nuestras comunidades se quedan sin transporte público.
0: Pues es que no hay facilidad.
12: Ese Michiris.
0: ¡Chirino!
11: ¡Ay, Chirino!
12: Muy bien, Michiris. ¿Cómo te va? ¿Cómo andas? ¿Ya cuántos trompos llevas?
14: Ay, vamos por el segundo, mi padre.
12: El segundo trompito.
14: Bueno, que hoy es martes de Oscar Bull.
12: Uh-huh.
14: Es correcto. Ya tradicional, de Chinampa. Hoy tradicional.
12: Dejar pasar un martes, Michiris, sin comer tacos, es un crimen de Estado.
14: No. Es uno de los pioneros del 2x1 de Chinampa.
12: Del 2x1.
14: En todo el paso, en todos los chinampas. El 2x1 fue Chinampa.
12: Chinampa, 2x1 los martes de tacos al pastor estilo el chino. Al 2x1 usted pide una orden y le van a servir 8 tacos. 8.
14: Sí, con sus frijolitos, su papita asada.
12: Esos frijolitos, charros con fideo. Ah, cómo me gustan. Sí.
14: Esos tacos a mí me gustan mucho fríos, fíjate, sí te he comentado eso también.
12: Sí, sí.
14: Así agarran un sabor así como a tamalito.
12: Ándale.
14: Ay, ay, papito, con unos rabanitos, cilantrito. Oye, estamos bien puestos aquí, los calditos, y faltar los calditos.
12: Fíjate cómo
14: preparo. ¿Cómo los armas?
12: Fíjate cómo preparo yo mi taco. Le pongo unos trocitos de rabanito, cilantro. Piña, de esa que tienes con habanero y salsita negra. ¡Ay, papá! Y me avento un 6. No.
14: Sí.
12: No, 4. Un 6 me aviento. Un
14: 6.
12: Hijo, man. Rico.
14: Sí, correcto.
12: Sus cebollitas asadas ahí. ¡Ay, amachita!
14: Oh, a mí me dices que me gusta con papas fritas, fíjate. Pueden pedirlo con papas fritas, le pones dos papitas fritas, echas una salsita roja también, un cilantrito y va para adentro.
12: ¿Cada quien? Pues yo el otro día fui a la mesa y pregunté por las hamburguesas con tripas.
14: Sí.
12: No me quisieron dar unas.
14: ¿No te las quisieron dar?
12: No, de gallo
14: al abracito. Lo voy a regañar.
12: Sí,
14: pues. Lo voy a regañar.
12: Yo fui preguntando.
14: Pues yo pisándole estos. Se frenan.
12: Pues sí.
14: Pues sí.
12: Le pregunté al cocinero, oiga, ¿tienen burguesitas con tripas? Volteó y se me vio al otro y le dijo, ¿qué?
14: Se asustaron.
12: Sí, se asustaron.
0: No, hombre, pues, ¿por qué?
12: Pero eso que...
14: No, no, son pininos, pero está ya, las están haciendo las hamburguesas. Hay que darles un estironcito de orejas, ya se las saben ellos.
12: Ya se las saben. Ah, pues qué bueno, sí. Chiri. No, pero hoy es de 2x1.
0: Dos por uno.
12: A lo mejor caigo en la mesa, porque me gustan mucho el trompo. Y el sábado que llegué estaba el trompo doradito por todos lados. No, le dije, de aquí soy. Échenme los del trompo. Y del trompo a la trompa.
14: Los doraditos.
12: Sí, híjole.
14: Y ahorita estoy sacando los calditos, mira ya. Ya sacaron tres caldos grandes de res. Pueden ordenarlos por teléfono, para que ya no más pasen por ellos y fuga.
12: Válgame Dios, qué rico. No, es que todo lo que haces ahí de comer está bien rico, Yelo. Y luego estaba viendo los platonononones que ahora estás sirviendo de desayuno, mi Chiris. Bien servidos, bien tiradotes. Bien grandes, los platos, bien servidos. Usted con hambre no se va a salir del chinampa, ¿eh?
14: No,
12: nunca.
14: Aquí se va, hasta se lleva una cajita para llevar.
12: Sí, casi todo el mundo pide, óigame, una cajita. Sí, porque queda, porque sirves vasto, vasto.
14: No hay que te quedaste con hambre, que te quedaste...
12: Mucha gente pide para llevar porque no se la acaba. Sí. Bueno, pues ya está, mi Chiris. Ahí te caemos con los tacos al pastor estilo el chino en el chinampa. En todos los chinampas, hoy en los cuatro chinampas están los calditos y los tacos.
14: Ya el 2x1 y ya tradicional en todos los chinampas. Hoy hasta las 9 de la noche.
12: Órale, ya estás.
14: Ahí caemos.
0: ¿No luego?
12: Ya está.
0: No, se lo echamos.
12: Sale. Ya está, mi Chiris. Ya empezaron a marcar. Órale, un abrazo, mi Chiris. Ahí está. Buenos días. Márquele.
15: Buenos días. Unos tacos, por favor, Tony, en la Yabur para Sonia Morales.
12: Ya está.
0: Sonia Morales.
12: Gracias. 235-8000. 235-1240. Buenos días.
15: Saúl Levario en la Yabur.
12: Gracias.
0: ¿Saúl Levario? Ya le pusieron lonche.
12: Saúl Levario, ¿cómo no? Saúl Levario. Márquele 235-1240. Aquí lo tengo yo. Buenos días. Bueno.
0: Bueno.
12: Sí.
16: En la Yabur, por favor.
12: ¿Qué nombre?
16: María Domínguez.
12: Ya está, María Domínguez.
0: María Domínguez.
12: Sale, María
0: Domínguez. Apuntada.
12: Buenos días.
17: Buenos días.
12: Hey.
17: José Pérez, la mesa.
12: Ya está, José Pepe. Pérez. Buenos días.
0: Pérez.
12: Bueno.
18: Buenos días.
12: Sí.
18: Tacos en la charla.
12: Ok.
0: ¿Qué nombre?
18: Alejandro Ávila.
12: Sí.
0: Alejandro Ávila. Ahora
12: buenos días.
18: Buenos días.
12: Hola.
18: Para Luz González, por favor, en la Saúl.
12: Gracias, Lucita. Luz González. Ahí está. Buenos días.
19: Buenos días, en la Saúl Trejo Tacos.
12: Ya está, ¿qué nombre? ¿Nombre?
19: Jorge Aguilar.
12: Ya está, Jorge. Gracias.
0: Sobre Carlitos.
12: Buenos días.
20: Ahí le bajé.
12: Bueno.
20: Bueno. Las redes sociales son del demonio, ¿ah?
0: Sí, cómo no.
17: El hallazgo, Jorge Nevares.
12: Ya está,
20: Jorge Nevares.
12: Ya está, Jorge.
20: Como mi compa, el doctor Jorge Nevares.
12: Jorge Nevares. Mira. Buenos días.
21: Bueno, los tacos en el Yambro, Jesús García.
20: Chuy García.
12: Chuy.
0: Jesús García.
12: Ya marcó el Chuy. 235-1240, márquele ya. Buenos días.
21: Sí, Lorenzo Castaño, en el Yambro.
12: Gracias,
0: Lorenzo Castaño.
12: Lecho. Buenos días.
18: Buenos días, Celia Loyola en la mesa.
20: ¿Celia Loyola?
12: Loyola. En la mesa.
18: En la mesa.
12: Ok. ¿Qué más? Ya está. Gracias.
20: ¿Quién dijo yo?
12: Bueno.
22: Raúl Sánchez en la Saúl.
12: Gracias, Raúl Sánchez en la Saúl. Órale, ahí está.
0: Márquele.
12: Márquele, aquí estamos ya dándole a usted los taquitos.
0: Vámonos por los taquitos.
20: Vámonos. Ah, qué rico. Le digo que las redes sociales son cosa del demonio.
0: ¿Ahora por qué, Carlos?
20: Porque abrí Facebook y escuchen lo que me apareció, ¿eh? Escuchen.
0: A ver.
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0: ¡Ay, no más!
20: Las redes sociales son del chamuco.
0: Sí, son del chamuco, no es cierto.
12: Ay, buenos días.
0: ¿Quién más?
5: Buenos días, mi Tony, a todos.
20: Buen día.
5: Irma Payán en la Talkiefer.
12: Ya está.
20: Irma Payán.
5: Órale,
20: Irma.
5: Ahora sí lo voy a ganar.
0: Órale, pues. Sale.
20: Sobres. Días.
12: Bueno.
0: ¿Quién más?
21: Oye. Hey. Gerardo Escobar en la Saúl.
12: Órale.
20: Gerardo Gracias. Escobar.
21: Gracias.
12: Tú no, José Zavala. Buenos días.
5: ¿Qué Rosa más? Ávila, unos tacos en la Saúl Clayton.
0: Rosa
12: ya
0: Ávila.
12: Ya está. Rosita Ávila. Vámonos.
0: Apuntada.
12: René Mendoza en la mesa.
0: Mendoza. Vale, René, ya estás.
12: Para Diego Gallegos, por favor, en Saúl.
0: Diego Gallegos.
12: Ey.
0: Ya está apuntado también.
12: Tony, a los que piden cortesías en el Chinino, pregúnteles dónde queda la casa del Tintán, a ver si es cierto que saben. Póngale un burro a Tony porque cambié de pronóstico para la Serie Mundial. No había visto jugar a los...
0: ¿Se vale?
12: A los otros. Se Buenos vale, días. Vale.
0: ¿Quién más?
5: La Saúl Clayton, tacos para Janet Ávila.
12: ¿Dónde está Janet Ávila?
0: Janet,
12: buenos días.
0: Van y las dos.
21: Buenos días.
12: Ande, se colgó. Buenos días.
0: Échale.
5: Buenos días.
12: Sí.
5: Adrián Rodríguez en la Saúl.
0: Ya Adrián está. Rodríguez, ya no hay en Saúl.
12: ¿Ya sacaron el Saúl?
0: Sí, ya no hay.
12: Órale, pues, nos quedan en la Yarbrook. Pues, ¿qué puedes?
0: Y mesa.
12: Oh, pues, ¿qué puedes?
0: Órale, ¿quién más? En Yarbrough me queda un huerfanito y en la mesa todavía quedan 5.
12: Órale.
0: ¿Quién ahí quiere? Va.
12: Sí, en la mesa 5. Santos Martín.
0: Santos.
12: En la mesa.
0: Santos Valdés, ese es otro, ¿ah?
12: Sí, ese es otro. Santos Martín.
0: Martín. Ajá. Okay, ¿quién más? Márquenle.
12: Gabriel Dávila, en la mesa.
0: Gabriel Dávila.
12: Buenos días.
21: Buenos días.
12: Sí.
21: José Sánchez en la mesa.
0: José está, Sánchez, Pepe. Es todo, José.
12: Gracias.
0: ¿Quién más quiere?
12: Buenos días.
5: Buenos días. Taquitos para la mesa.
12: Hey, ¿nombre?
0: ¿Nombre?
5: Ay, Norma Bustamante.
12: Ya está, Norma Normita. Bustamante. Gracias. Buenos Órale. Días. 235-1240. 235-1240. 235-1240. Vámonos.
0: Tacatos.
12: Buenos días.
21: Juan Vázquez en la Yarro.
0: Juan Vázquez, ya no hay Yarbro, pura mesa.
12: Pura mesa, pura mesa. Buenos días.
21: Buenos días, buenos días.
5: Buenos días.
12: Sí.
5: Leonor Ruiz en la Yarbro, por favor.
12: Ya no hay en la Yarbro.
0: Ya no hay, mesa
12: Se
0: nomás.
12: Se acabaron en
0: mesa
12: la Yarbro, pura mesa. Buenos días.
0: Huerfanito en la mesa, órale.
12: Bueno, este quería en otro lado y no le gustó. A ver, pura mesa, pura Huerfanito. Mesa. Buenos días.
5: Buenos días.
12: Sí.
5: Irene Acevedo.
12: ¿Dónde? Vale,
0: pues en la mesa.
5: Mesa.
0: Órale, ya se acabó.
12: Ya acabamos. Todos, vámonos. Volaron los tacos.
0: Todos.
12: Volaron los tacos reales.
0: Pues, ¿cómo no?
12: Volaron las ocho tacos reales.
0: Ocho tacotes. Con su papota, aguacatito, cebollita. Un
12: y,
0: agua.
12: Y qué rico.
0: Una
12: huella.
0: Compre algo,
23: ¿no? No te acabas los ocho tacos, ni Tony.
12: No. No, pues
20: ah, es reto. ¿Es un reto o qué?
0: Es un reto.
12: Yo creo que a lo mejor sí. Bueno, voy a dejar al chamaco a la escuela, vamos a corte y regresamos.
0: Ahí regresamos. Vámonos. Vámonos con Chirino.
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6: Un centro deportivo como el gimnasio José Nari Santos, sí, se convirtió en marihuanero.
7: Si nomás para cobrar sirve, rata inmunda, cucaracha, ahí te habla el Tony Tirado. Este municionazo es para ti.
6: ¿Municionazo para ti? Sí, pero bien fido. La compa, como quedaron toda la gente que fue al gimnasio y Santos, que es que al concierto de Alfredito Oliva, válgame Dios, aquello fue un marihuanero borrachero y lo que, lo que sigue, aquello se convirtió en una cantinota gigante, sí, y en un zoco, zoco, de drogadicción y demás. Olía mota por todos lados, no hombre, los pistos, carísimos, por cierto, también rolaron por todos lados. Bueno, dicen que Alfredito Oliva salió todo atacado, sí, hágame usted el favor. Y los señores, los señores del municipio, pues nomás lo fueron a clausurar los de gobernación, no más. Porque se pasaron de horario, eran las 3:30 de la mañana y todo el viejo aquel estaba cantando. Válgame, qué barbaridad. Pero ya dijo el señor Orpinel que no les va a permitir más ni un concierto en un centro deportivo como ese, hombre, que debe ser ejemplo para los niños. Así nada más por haber permitido este tipo de conciertitos de borrachos y marihuanos y de todo.
8: De todo.
6: Ahí les va.
8: Gacho.
6: Juego.
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23: Ya son las 8:40.
0: 8:40, rapidito se va a la mañana, muy pero muy rapidito. La alerta es para el fin de semana, pues, señora, usted que se acaba de despertar, el descenso de temperatura muy marcadito, lo vamos a sentir. Vaya desempolvando la cobija, una chamarrita, la piojolina, lo que tenga a la mano. No creo que sea necesario todavía. Bueno, depende, ¿va? Qué tan friolento sea para utilizar algún aparato o calefactor. Pero de caso ir a hacerlo una limpiadita antes que nada. Pero bueno.
23: Sí, buenos días.
0: ¿Qué pasó?
23: Un saludote. Oiga, ya desde ahorita ya se siente en la mañanita el fresquecito.
0: Sí, cómo no.
20: Sí.
23: Oiga, y por otra parte, oiga, con el reportaje que pasaron más tempranito de Loret, donde hablan el reportero mismo del exitoso proyecto petrolero. Es de llamar la atención que dice el propio reportero, exitoso. Y habla de la producción de más de 700 mil barriles o litros de combustible o de petróleo, con una ganancia de más de 22 millones de pesos, que haciendo cuentas y precio del petróleo, del barril, no coincide con esos números que dicen ahí. Y por último, la otra es que pues siempre nos mencionan ustedes que no genera ni un litro que no produce. Entonces, ¿será cierto o no será cierto con el sellito que dice ahí? Y saludos, buenos días.
0: Órale,
20: gracias.
23: No son 22 millones, son 22 mil millones.
0: 22 mil millones. Hijo, eso. Chalana, profe.
20: Sí está marcadito el descenso en las temperaturas para el viernes.
0: No. Sí.
20: Estamos hablando de... Hoy se espera una máxima de 28, 29 grados para hoy. Y la máxima para el viernes se espera en 13. Sí, está marcadito.
0: Sí, marca, cómo no.
20: Para el viernes 13 grados centígrados la máxima, la mínima 9, con un 30% de posibilidades de lluvias. Hasta estos momentos es lo que nos marca el trapómetro. Hasta estos momentos.
0: Pues hay que ir a surtir para unos caldazos esos días.
20: Ah, cómo no.
0: Allá la carnicería, más por menos.
20: Cómo no.
0: Cocidito, pollito.
23: Son calditos obligados.
0: Sí,
20: mi el profe. Sábado la máxima 17, la mínima 10. El sábado.
0: Ya nomás.
20: Pero sí, el viernes va a estar frijolito.
0: Bueno.
23: Dios te bendiga, Lecho.
0: Gracias, amigo. Igualmente para usted y para todos. Gracias por sus...
20: Igual y mañana o más tarde nos cambia el pronóstico.
0: Igual y puede suceder, ya ves. Pero lo de ser... bueno, llegarse este descenso de temperatura en estas fechas sería algo muy adelantadito, ¿no, mi profe? Una probadita de frillito.
20: Sí, tiros de calentamiento del...
0: qué chulada.
20: Del frito.
0: Sí.
5: Pero si hay algo, si hay algo de leidoso, aparte de la mujer, es el clima.
0: Mi profe. Pero sí tiene razón.
5: Sí, tío, callado,
0: no, sí, no, para nada. No, ya. Ahí muere. Ok, profe, queremos comer todavía. Queremos comer.
20: Y están alertando por fuertes ráfagas de viento. Ah, para el jueves.
0: Para el jueves.
20: El viento. Sí, pues viene el viento.
0: Trae frillito.
20: Y el descenso en las temperaturas para el viernes.
0: Ahí está.
5: Con las lluvias.
20: Sí. Igual y el viento se lleva las lluvias, se lleva las nubes. Sí,
0: dejará el descenso de temperatura.
20: Ajá, no sabemos. Próximo domingo 1 membruno, 1 de noviembre, cambia el horario. Domingo 1 de noviembre, cambia el horario, a retrasar el reloj una hora. El domingo 1 de noviembre.
0: Órale.
20: Cambia el horario en la franja fronteriza Juárez El Paso, para que lo tenga en consideración. 1 de noviembre.
0: El 1 de noviembre, cambio.
20: Sí, a retrasar el reloj una hora.
0: Bueno, pues, con la intención de que se oscurezca más tarde, ¿no será?
20: No, hombre. ¿No? A las 5 ahí andamos. Ah, buenas, sí, noches.
0: Buenas noches.
20: A las 5 de la tarde, no, con sí, modismos chilangos. A las 5 de la noche.
5: ¿Vamos a cambiar el reloj qué día de noviembre?
0: ¿El primero, profe?
20: ¿El 1?
5: El 1, ok.
0: El primerito. Bueno.
5: ¿Quién jugó ayer en la NFL?
12: Buenos días.
20: Sí.
0: Díganos. Perdón.
12: Oiga, profe, ahora están 2-1 en el restaurante.
20: ¿El Chinampa?
12: No, aquí en el Juárez.
0: Sí, en Costa Brava.
20: ¿Costa Brava?
0: Desayuno buffet. Costa Brava. Sí, señor.
12: 2-1.
20: Sí. 2-1.
12: Voy para allá.
0: Órale.
20: Ándele.
0: Provecho.
12: Profe.
5: Sí, señor, dígame.
12: Y ya nos falta como 2 semanas para que nos lleguen las croquetas.
0: ¡Ey!
5: Sí, señor.
0: Hay que ir.
20: ¡Guau!
12: Que como el gallo, ¿para qué nos dijo perros? Y marrano nos dijo antes. ¿Te acuerdas que nos dijo marrano? ¿Se acuerda?
20: ¿Dijo?
12: Que los marranos votaban también.
5: Yo la cambié y dije que eran croquetas de atún, ¿acuerdas?
0: No, croquetas de atún.
12: Es que está estrampadón el Tony, no está muy bien de la cabeza.
0: Usted vaya a Costa
20: Brava. Usted vaya por sus croquetas y se acabó, hombre, ¿qué le preocupa?
0: Con ella lo que quiere. Disfrútelas.
20: Disfrútelas.
12: Ahorita vamos para aguantar para que lleguen las croquetas.
20: Órale. Ándele, usted disfrute.
0: Aprovecho, amigo.
12: Cuídese
0: mucho. Profe. Órale, aproveche.
20: Sí, ¿qué le preocupa, hombre?
0: Por eso, digan lo que digan.
5: Pero en serio, hay unos croquetas de atún riquísimos.
20: Sí, ¿cómo no, profe?
0: ¿Cómo no?
20: Sí.
0: Croquetitas de atún.
20: Con papita y atún.
0: Ándale.
5: Capiaditas.
20: Capiaditas, sí.
0: Muy sabrosas.
20: Son muy ricas, muy, muy ricas.
5: No se ofenda cuando le digan croquetas, no se ofenda.
0: Piensa en eso.
20: No, usted agarre y váyase con las mijas y ya.
0: Sí, total. Ya recuerda que también viene la temporada día de lleno electoral, donde los ofrecimientos y todo lo que puedan ellos hacer llegar con tal de simpatizar, pues tómelo, disfrútelo. Si es una cobija, pues preste, una chamarra, preste, una despensa, preste. Total, no es lana de ellos. Usted aproveche y ya a la hora de votar, pues vote por el que usted quiera.
20: Sí.
0: Por el que usted le nazca.
5: Por ejemplo, en mi caso, tengo más de 60 años pagando impuestos. Más de 60 años. Si me devuelven una pizcachita, pues bienvenida.
0: ¿Cómo no?
20: Claro.
0: ¿Cómo no, profe? Es como cuando los que hacemos declaración ante el SAT por ingresos, salarios, cuando nos sale un saldito a favor. Que 300, 500 pesos, que 1,000 pesitos. Venga, che, mijo. Pues si nomás todo lo que se llevan cada semana. ¿Cómo no? Bueno.
14: Sí, bueno, oiga, Carlitos, muy buena idea. A partir de ahora es el pretexto ir por las Croquiladies.
20: Ándele.
0: Croquiladies.
20: Ándele, pues sí. Bueno. ¿Qué? ¿Se anda ahí lamentando?
0: Sí. Bueno. No. ¿A poco crees que ella se va a fijar de dónde agarró esa lana?
20: No, no, nadie.
0: Nadie se fija. Igual cuando vas y compra mandadito, algún servicio. Ah, pues nadie le pregunta si es tarjeta de bienestar o es dinero ahí. Nadie. Pero bueno. Bueno, mi Elco.
3: ¡Hello!
0: Elco. Te fuiste.
3: Márcale. ¿Qué pasó? De nuevo, mi Elco.
0: Márcale de nuevo. Ahí está. 8 de la mañana con 50 minutos. 8 de la mañana con 50 minutos.
20: Se vendió todo, ¿verdad? De todo Chinampa.
0: Todo. Déjate una llamada, Carlitos. Échenle.
20: 8 de la mañana con 50 minutos. 8 de la mañana con 50 minutos. Se reactivan actividades en municipio y en oficinas estatales en Pueblito Mexicano. Después de que el día de ayer fue día de asueto, las oficinas administrativas de gobierno del estado de Pueblito Mexicano retoman sus actividades con normalidad hoy, luego de que permanecieron cerradas por el Día de la Nación Pluricultural, anteriormente conocido como Día de la Raza. La suspensión de labores aplicó para la mayor parte de las dependencias estatales y municipales, por lo que los ciudadanos que tenían previsto realizar trámites administrativos pueden acudir el día de hoy para recibir atención. En el caso de gobierno del estado, las oficinas que mantuvieron guardias, principalmente en áreas relacionadas con la seguridad y los servicios esenciales como Protección Civil, Registro Civil y la Comisión Estatal para la Protección contra Riesgos Sanitarios, la COESPRIS. Con el regreso a las actividades, las oficinas administrativas retomarán la atención habitual a los usuarios que acuden a realizar gestiones, solicitar información o dar seguimiento a procedimientos pendientes. Pueblito Mexicano volverá a operar con normalidad hoy después de la pausa administrativa de un día. Así es que, bueno, pues tanto gobierno municipal como estatal retoman actividades el día de hoy. 8:52 Parece ser que tras la clausura del gimnasio municipal Josué Neri Santos por operar fuera del horario autorizado en la presentación del cantante Alfredo Olivas, se cancelarán los conciertos en el recinto. Así lo dio a conocer el alcalde Héctor Ortiz. Afirmó que el promotor del evento es el responsable de pagar las multas que se aplicaron por la Subsecretaría de Gobernación del estado. El permiso era hasta las 2 de la mañana del sábado y como no se cumplió, la Dirección de Protección Civil también trabaja en la aplicación de multas, afirmó el titular de la dependencia, Sergio Rodríguez. Dijo que la dependencia elabora las sanciones para el promotor por exceder el tiempo del permiso y por negligencia en las medidas de seguridad, ya que se desconoce si después del tiempo autorizado para el concierto continuaron las medidas preventivas, tales como ambulancias y elementos de seguridad. El alcalde anunció ayer en la rueda de prensa semanal que buscará suspender la realización de conciertos masivos en el gimnasio municipal Josué Neri Santos luego de la clausura aplicada por la Subsecretaría de Gobernación del estado debido a que el concierto del cantante Alfredo Olivas excedió del horario autorizado. O sea, se perdonan los pleitos, se perdonan la venta indebida de o indiscriminada de bebidas alcohólicas, eso se perdona, la violencia, la venta de bebidas a donde se exceden en los precios, en los costos, todo eso se olvida, pero el que se hayan pasado del horario, esa es la causa del.
0: Pero pues igual de todo fueron a sacar las cosas.
20: Ajá.
0: A romper los
20: sellos. Ahora. Ahora, ¿quién autorizó el concierto?
0: Sí. Pues ya sabes quién.
20: ¿Municipio?
4: Sí. Pues sí, no hay permiso. Si no está el municipio el que le otorga. Pero bueno, ya digo que ya no van, ya no más.
20: No, ya no. Ya no, hijo. Se ponen muy borrachos, hacen destrozos, pero eso se perdona.
0: Deje que llegue con
20: el. Lo que no se perdona es que no terminen a las dos. Empiezan a la una.
0: Más o menos. Sí, sí.
20: Ah, mira, llamada de Monterrey, Nuevo León.
0: Contéstale.
4: ¿Quién es?
0: ¿Una herencia o algo así?
20: Oye. ¿No? A ese era este. Ay, era Samuel García, hombre.
0: ¿Sami?
20: No le contesté.
4: Ah, qué barbaridad, hombre.
20: Ahí te regreso la llamada, Sammy.
4: Sammy Boy. Ahí se le regresan la llamada. ¿Qué dice este viejo? A ver. ¿Chistoretín? ¿Cantado? Vamos a ver. Para ponerle gusto a esto.
7: Wow. De emergencias. Hablando bajito y medio adolorido. Un cubano llama a su mujer desde emergencias, hablando bajito y medio adolorido. Mi amor, no te me asustes, pero tuve un accidente bastante feo. La mujer se queda en silencio, escuchando. Mira, me fracturé una pierna. Tengo dos costillas fisuradas. Me disloqué un hombro, me dieron 6 puntos en la frente. Tengo un golpe fuerte en la espalda y el tobillo parece una pelota de béisbol. Y el médico dice que por poco me rompo la cadera también. La mujer sigue callada. Y el hombre continúa, pero la suerte fue que Maritza me trajo al hospital. Se hace un silencio larguísimo al otro lado del teléfono. El hombre, preocupado, pregunta: mi amor, ¿tú estás ahí? Y ella le responde: sí, sí, yo estoy aquí. Pero ahora explícame una cosita. ¿Quién carajo es Maritza?
0: Ah, o sea que...
9: ¿Cómo?
0: ¿Le valió lo demás? Que...
4: le valió todo, más que le explicara
0: quién, es Maritza?
4: ¿Quién era Maritza? Hárgame Dios, hombre.
0: No, no, pues el interés, mi Tony.
4: Qué barbaridad.
9: ¿Qué vamos a hacer?
4: Aprueban ley en Chihuahua para anular elecciones intervenidas por el narco. Morena votó en contra. Válgame Dios.
0: Pero se aprobó, no es lo importante.
13: No, claro.
0: Se aprobó.
4: Pues sí. Luego, ¿quién va a financiar?
0: Correcto.
4: Pues sí.
0: Los andan preguntando y pues no.
4: Sin llorar. ¿Sigue en pie, Carlitos, la manifestación del IMSS para el 15? ¿Sí, verdad?
9: No, para...
13: para hoy.
9: Para hoy.
4: Para hoy.
9: ¿Oye? Es a nivel nacional. Es culpa del algoritmo.
4: Carlos,
13: la mega manifestación.
4: Nunca le atina el clima, buen día. No, siempre le atina, Carlitos. Es muy atinado. Muy atinado, Carlitos.
9: Gracias al ingeniero John Carter, que tiene este trapómetro trabajando a las mil maravillas.
4: Es correcto.
0: Bueno, bueno.
13: ¿Qué pasó?
9: ¿Qué pasó?
13: ¿Qué pasa, ingeniero, hombre? ¿Qué pasa?
0: ¿Qué hay que hacer o qué?
15: Todo bien, tú sé. Tony, Carlitos, Lencho, fe, todos. Ya, pues, escuchándolo aquí desde que empiezan. Y de lo que están comentaban ahorita acerca de lo de la... lo del bienestar de las croquetas y todo. Ah, híjole, a mí me dicen, oiga, pues que ella acá a ver si sí, derechita y esto, el otro machín. Y digo, pero pues de que tú, güeyes, se lleven todo, pues de perdida que me toque algo de los
0: claro,
15: que
0: sepa, sí, lo luego.
15: Todos los recibos de Hacienda, todo. O sea, así como dice el profe y todo, pues hay que aprovechar y pues de perdida que nos toque algo, de que se lleven estos locos todos, pues de perdida que nos toque una.
13: Una pizcacha.
15: ¿Eh? Estamos, me da mucho gusto saludar a los que estén bien y cuídense mucho, ¿eh?
0: Volven, bueno, hola, show, cuídense.
15: Con el martes
13: 13. Bien.
0: Martes 13.
4: A ver, ¿qué me quedó aquí? Es que me quedó algo de en el Facebook. Déjeme. No, me quedó algo aquí. A ver.
0: ¿Un tamal?
4: ¿Qué es? No. No, qué ricos. De reglas para quien te vaya súper bien en la vida. A ver, ¿qué es este?
16: Reglas para que te vayas súper bien en la vida. Ponte cómodo, porque lo que estás a punto de escuchar no son simples consejos. Son principios que pueden marcar la diferencia entre vivir una vida vacía o una vida plena. Si estás en la calle, ponte tus audífonos y concéntrate. Si estás en casa, toma unos minutos para ti y deja las distracciones de lado. Lo más importante, apunta cada una de estas reglas. Escríbelas en tu celular, en el blog de notas de WhatsApp, o si tienes papel y lapicero, anótalas en tu cuaderno. Y si estás acompañado de tu pareja, tus hijos o tus amigos, invítalos a escuchar contigo. Porque estas enseñanzas son
0: para juez, todos.
16: Son 10 reglas esenciales y sí, quiero
0: hombre.
16: Que las tomes en serio.
0: Hasta el final va a decir.
16: Que pueden transformar tu camino.
0: Sí,
16: regla
0: hombre.
16: Número 10.
0: A ver.
16: Sé agradecido siempre. Todo empieza por la gratitud. Quien no sabe agradecer lo que tiene, jamás será feliz con lo que le falta. La gratitud es la base de una vida abundante, porque transforma la manera en que percibimos las cosas. Muchos esperan lograr grandes metas para dar gracias, pero los verdaderamente sabios agradecen primero, incluso por lo pequeño. y esa actitud abre las puertas a más bendiciones. Un corazón agradecido convierte los problemas en aprendizajes y los días comunes en oportunidades. Recuerda, la gratitud convierte lo que tenemos en suficiente. Regla número 9. Administra bien tu tiempo. El tiempo es la riqueza más valiosa que posees y paradójicamente es la que más se desperdicia. No puedes guardarlo ni comprar más. Solo puedes decidir en qué lo inviertes. Aprender a decirle sí a lo importante y no a lo urgente marcará la diferencia en tu vida. La gente exitosa no es la que está más ocupada, sino la que sabe usar cada minuto con propósito. Cada hora que malgastas es una oportunidad que no volverá. Usa tu tiempo como el tesoro que es. Regla número 8. Aprende a escuchar. Muchos hablan, pocos se escuchan. Escuchar de verdad es un acto de humildad y de sabiduría. Escuchar no es solo guardar silencio, es poner atención con el corazón y la mente. Los grandes líderes son reconocidos no por lo que dicen, sino por lo que comprenden al escuchar. Y no se trata únicamente de escuchar a los demás, también es aprender a escuchar tu intuición, esa voz interna que te advierte, que te guía y que te impulsa a elegir el mejor camino. Regla número 7. Rodéate de las personas correctas. Tu entorno puede impulsarte o frenarte. Si te rodeas de mediocres, terminarás aceptando la mediocridad como estilo de vida. Si te rodeas de soñadores, guerreros y personas que buscan crecer, inevitablemente, tu vida se elevará. Jim Rohn lo resumió en una frase poderosa. Eres el promedio de las 5 personas con las que más tiempo pasas. Pregúntate, ¿esas 5 personas me impulsan o me hunden? Tu futuro depende en gran parte de esa respuesta. Regla número 6. Aprende a decir no. La libertad no está en decir sí a todo, sino en aprender a decir no cuando es necesario. Decir no a la flojera, no a las malas influencias, no a lo que consume tu energía sin dejar frutos. Muchos fracasan por querer complacer a todos, pero los que triunfan se atreven a establecer límites claros. Decir no, no te hace egoísta, te hace sabio, porque cuidas tu propósito y tu paz. Cada vez que dices no a lo que no te conviene, le dices sí a tu verdadero destino. Regla número 5. Invierte en tu educación. El conocimiento es poder. No importa si tienes títulos o diplomas, lo que importa es que nunca dejes de aprender. La ignorancia es cara, mucho más cara que la educación. Aprende de libros, de experiencias, de mentores, de tus propios errores. El mundo cambia cada día y solo quienes se mantienen en constante aprendizaje logran adaptarse y prosperar. Einstein decía, la mente es como un paracaídas, solo funciona si se abre. Nunca cierres el tuyo. Regla número 4. Cuida tu salud como tu mayor tesoro. Tu cuerpo es el vehículo que te permitirá llegar lejos. Puedes tener dinero, propósito y oportunidades, pero si tu salud se quiebra, todo lo demás se derrumba. Alimentarte bien, ejercitarte, descansar y cuidar tu salud emocional no son lujos, son inversiones de vida. El éxito no sirve de nada si no tienes energía para disfrutarlo. Cuidar tu salud hoy es el mayor regalo que puedes darle a tu futuro. Regla número 3. Sé disciplinado y constante. La disciplina es el puente entre tus sueños y tu realidad. Todos desean resultados, pero pocos están dispuestos a trabajar cada día con constancia. La diferencia entre los que logran y los que abandonan está en la capacidad de seguir, incluso cuando no hay ganas, cuando no hay aplausos y cuando no hay resultados inmediatos. Como dijo Aristóteles, somos lo que hacemos repetidamente. La excelencia entonces no es un acto, sino un hábito. Regla número 2. Ten un propósito claro en la vida. Vivir sin propósito es como navegar sin rumbo. Puedes avanzar, pero no sabes hacia dónde. El propósito es el mapa que te guía y la fuerza que te sostiene en los momentos difíciles. No siempre se descubre de inmediato. A veces se construye con experiencias, con caídas y levantadas. Pero cuando lo encuentras, tu vida cambia por completo. Cada sacrificio cobra sentido. Cada victoria se multiplica. El propósito es lo que da valor a tu esfuerzo. Regla número 1. Pon a Dios en el centro de tu vida. La regla más importante de todas. Puedes tener disciplina, salud, dinero y gratitud. Pero si Dios no es el centro, siempre sentirás que algo falta. Dios es la brújula que orienta tus pasos, el refugio en las tormentas.

0: ¿Qué? Vámonos.
1: ¿Ya?
0: Ahí estaba otro empalmado, no se entendió nada de las 10.
2: Sí, sí se entendió.
3: Pero Gaby y Marty hablando.
2: No, yo no, no, ya sí estaba.
3: Ah, ok. Vámonos, pues. Ahí regresamos.
0: Vámonos.
3: Espérate, espérate, ese no. Espérate. Yo también me quiero ir.
4: No se vayan, ya volvemos.
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5: No, hombre, los baños de la peor cantinucha de la ciudad huelen a rosas.
2: ¿Con qué?
5: Con respecto a lo que huelen en el centro de la ciudad.
2: ¡Guácala!
9: ¡Ay, mamacita! El Tony Tirao trae la espada desenvainada y viene cortando cabezas a los funcionarios insuficientes y huevones. ¡Ay, ay, les hablan! ¡Se los van a descabechar!
5: Un chazo pestilente, pero hediondo a lo que da, como está el centro de la ciudad. ¡Qué vergüenza, de veras! De veras, pero qué vergüenza. ¡Qué vergüenza! Es una pestilencia que para qué les platico. Por donde vaya, por La Paz, por La Velarde, por cualquiera de las calles que usted atraviesa en el centro de la ciudad, es una vil porquería. Huele el drenaje hasta donde no. Ay, el señor, el inútil de la Junta de Aguas, dice:
10: pues es que la gente echa basura.
5: Pues ustedes están para destapar, hombre. Qué barbaridad.
10: Es que la gente echa basura.
5: Póngase a trabajar, bola de huevones. ¿Cómo es que tienen el centro tan pestilente? No puede uno comerse unos taquitos ahí con el pecas, porque huele aquello hediondo, gacho, a horrible, a pura popodrilos y pirañas. La verdad, qué feo está el centro, qué asqueroso tenemos en nuestro centro de la ciudad. Dese ustedes santos que no se desmayó la gente ahora que fueron al acto de Bonilla, porque la cosa se puso grave, muy grave. Ahí les va, así nomás por inútiles a los de la Junta de Aguas que tienen todo el drenaje tapado y brotando las aguas negras de todas las alcantarillas en el centro. Ahí les va, ándale inútil, fórmese.
2: Muévese.
5: ¡Juego!
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0: 9 de la mañana con 12 minutos, 9 de la mañana con 12 minutos. Le damos la bienvenida, ya llegó ya hasta aquí nuestra doctora de cabecera, a quien recibimos con mucho gusto, a la doctora Berenice Rodríguez. Doctora, ¿cómo está? Buenos días.
1: Buenos días, buenos días. Pues muy contenta de estar aquí con ustedes un martes más, lista para responder todas sus preguntas en temas de salud.
0: Ya estamos listos. 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Son las líneas telefónicas disponibles para que usted nos marque cualquier duda, a despejar dudas, a despejar preguntas, o bien si usted quiere una consulta, bueno, pues es momento de solicitarla para que se atienda con nuestra doctora de cabecera, que ya está aquí con nosotros. Doctora, llegó el cambio de clima, ya se sienten mañanas, noches más frescas, y ya lo resentimos, ¿no? Con los males respiratorios, con las vías respiratorias.
1: Sí, hay mucha gente que ha estado llegando resfriada o con alergia, pero es muy normal en este cambio de clima, y sobre todo siempre les comento, muy normal porque tenemos los mini splits, el aire acondicionado, las refrigeraciones, y pues ese aire que respiramos del mini split es un aire muy seco, entonces nos seca las vías respiratorias y propicia a que nos dé un poquito más de las alergias, o que andemos ahí con el escurrimiento nasal, que nos despertemos mormados. Entonces es algo normal de esperarse por la temporada.
0: Garganta irritada.
1: Sí, nos levantamos ahí mormados, que nos duele la garganta y ya durante el día se nos pasa. Pero pues es porque estamos en ese tiempo que apagamos el mini split y nos da calor, lo prendemos y nos da frío, entonces nada más hay que mantener nuestras vías aéreas bien humectadas, estar tomando agüita, si tenemos por ahí a lo mejor algún humidificador, ponerlo en el cuarto, y con eso.
0: Con eso. Y también, bueno, acompañado de que tenemos prendidos los aires, los mini splits, ya se presentan pues también dolores de espalda, de cintura, las rodillas, que ahora sí pues no puede ser porque está nublado, me duelen las rodillas. Ya no va, ya también ya le pega las articulaciones.
1: Sí, el cambio de clima, y sobre todo, igual que les digo, que dormimos con el ventilador, el aire acondicionado, y despertamos así de que, ah, caray, ¿por qué ando acá engarrotado? Me duele el cuello, me duele el ciático, la espalda, la rodilla, pero es por lo mismo de que nos enfriamos, se enfría la articulación y puede haber ahí un espasmo muscular. Si usted amaneció chueco, amaneció que le duele la espalda, ahí en el consultorio lo podemos ayudar con acupuntura.
0: ¡Ay, la acupuntura, de veras! Acérquese para que se atienda con la acupuntura, que sí da buenos resultados, doctora.
1: Sí, la gente llega con mucho dolor, que no se puede mover, que no puede caminar bien, y prácticamente se va del consultorio sin dolor.
0: ¿Para la acupuntura hay que hacer cita o como vaya llegando a hacer?
1: Hay que hacer cita, sí puede ser para el mismo día, solamente si hablar pues para que no se esté mucho tiempo ahí esperando en sala de espera. Si quiere ir a tratamiento de acupuntura, llevar ropa cómoda, si va a ser... ponerle agujitas que le dé la rodilla o algo así, pues a lo mejor una pantalonera que sí se pueda subir bien, no se vaya con ropa muy apretada, y pues con tiempo, porque la terapia de acupuntura dura aproximadamente 40 minutos, entonces váyase con tiempo, ya mentalizado de que va a estar ahí más o menos como una hora en el consultorio.
0: Más o menos es.
1: Más o menos.
0: O poquito más, para que vaya con el tiempo necesario y bueno, se atienda de esos problemitos con la acupuntura y doctora, para ir previniendo también las parálisis faciales, es otra de las cosas que se presenta durante esta temporada, casas frescas o frías todavía, y luego a mediodía, parte de la tarde un poquito calientes con el sol. Y esos cambios pues también pegan.
1: Sí, y recordarles la parálisis facial de Bell, que así se llama, se tiene que empezar a tratar de inmediato. Si usted presenta una parálisis facial, es muy importante que ese mismo día acuda a su médico para que le inicie el tratamiento. Entre más rápido iniciemos el tratamiento, más rápido se puede recuperar. Entonces sí, debemos de empezar el tratamiento en las primeras 72 horas.
0: Dice acá una persona: doctora, tengo una lesión en el ojo por un producto de, pues no sé si para arreglarse las pestañas o no sé, no me dice. ¿Pero una lesión en el ojo o qué será? ¿Una infección?
1: Pues no sé, tendríamos que ver qué le pasó en su ojito, qué tipo de lesión, si fue por algo, si le cayó algún pegamento o algo de pestañas, hay que verlo. Lo podemos ver en consultorio, podemos ver si es algo que se puede arreglar ahí, que podamos nosotros ver, si no, pues la referimos con un oftalmólogo de confianza.
0: Sí, hay que revisarla. Acérquese o apúntese para una consulta y ya que la atienda y la revisen bien para saber qué fue lo que le pasó en el ojo, porque no me dan más detalles. Oye, en la mañana, doctora, nos decía nuestro naturista que se están presentando, o se están acercando mucho porque hay mucho problema de riñón, doctora. ¿Qué, usted también ha tenido esos casos con los problemas de riñón?
1: Pues hay que ver qué tipo de problemas de riñón, porque pues enfermedades del riñón hay bastantes.
0: De hígado, hígado graso.
1: Sí, ¿cómo saber que nuestros riñones están fallando? ¿Cuáles son los primeros síntomas? Generalmente, una falla en el riñón no nos va a dar síntomas hasta que ya está un poco avanzada la enfermedad. Pero ¿cuáles son los primeros síntomas que pudiéramos notar? Pues que los pies se nos hinchen, las piernas hinchadas, cuando vamos a orinar, que veamos orina con presencia de sangre o con mucha espuma. Cambios a la hora de orinar, ya sea que presente dolor o cambios en la cantidad, cansancio, náuseas, pero generalmente ya un daño en un riñón va a ser a consecuencia de alguna otra tipo de enfermedad.
0: ¿Son diferentes los síntomas por ejemplo, al hígado graso?
1: Al hígado graso, pues sí. Igual el hígado graso puede no darnos ningún síntoma, puede ser que lo descubramos ya solamente haciendo laboratorios y sobre todo un ultrasonido, pero hígado graso va a ser una enfermedad en la que grasita se nos acumula dentro de las células del hígado. Entonces está muy relacionada la resistencia a la insulina, muy relacionada a la diabetes, muy relacionada a que tengamos niveles elevados de colesterol y triglicéridos. Entonces, ¿cuáles son los síntomas? Realmente la mayoría de las personas no van a presentar ningún síntoma, pero síntomas que se pueden llegar a presentar: fatiga, molestia o alguna sensación ahí de pesadez en el lado derecho del abdomen en donde está el hígado. Y ya pues en etapas avanzadas, pues ya complicaciones hepáticas. Pero generalmente un hígado graso no nos va a dar ningún síntoma. Es más bien el hallazgo incidental, haciéndose sus laboratorios, haciéndose un ultrasonido y sobre todo encaminado a que si usted tiene alguna enfermedad crónica, tiene diabetes, alta presión y hacemos sus chequeos, colesterol muy alto, pues ahí podemos llegar a encontrarnos con el hígado graso.
0: Doctora, cuando hubo problemas de hepatitis, pudiera ser causante de hígado graso?
1: De hígado graso. Bueno, ¿qué es la hepatitis? La hepatitis va a ser una inflamación del hígado y esta puede ser causada por varias cosas. Puede ser causada por un virus, puede ser causada por un consumo excesivo del alcohol, por medicamentos o por enfermedades autoinmunes. Entonces, hay varios tipos de hepatitis, o sea, hay hepatitis A, hepatitis B, hepatitis C, hepatitis D y E. Ya depende del tipo de hepatitis que encontremos, es el tipo de tratamiento que se da. Y si esto nos puede llegar a causar hígado graso, pues no como tal. Más bien nos puede causar ahí una fibrosis en el hígado, que es más bien lo que podríamos llegar a encontrar en un ultrasonido.
2: Son secuelitas que quedan después de
1: sí, enfermar. son unas secuelitas que quedan.
0: ¿Esa fibrosis sería de señal de alerta o
1: pues con...? Pues es ya que el hígado se va poniendo como un poquito duro. Les digo, algunos tipos, depende del tipo de hepatitis, sí nos pudiera favorecer a que se acumule ahí grasita, sobre todo la hepatitis C, pero no quiere decir que todas las hepatitis nos provoquen un hígado graso. Puede pasar al contrario también, que una persona con hígado graso puede llegar a desarrollar una inflamación del hígado, que nos puede llevar a otra enfermedad, que ya sería una esteatohepatitis, que es otro tipo de hepatitis. Entonces, pues sí, algunas hepatitis se pueden relacionar con el hígado graso, pero aclarar que no es lo mismo, el hígado graso, que es que se nos acumule grasita, a una hepatitis, que quiere decir que hay algo que nos está causando una inflamación en el hígado.
2: Oye, doctora, ¿y cómo podremos, qué síntomas o qué signos de alerta pudiéramos nosotros padecer, sentir con el hígado graso?
1: Signos de alerta, híjole, pues más que nada hacerse su chequeo anual para ver cómo anda del colesterol. Okay. Y poderlo prevenir manteniendo unos niveles de colesterol sanos. Pero ya como tal un síntoma
0: de alerta
1: pues ya sería ya en un nivel avanzado,
2: muy aguzado.
1: Sí, que puede llegar a ser, como les comentaba, el dolorcito en la zona donde está el hígado, o sea, en el lado derecho del abdomen, que la piel se le empiece a poner amarilla, los ojos amarillos, que empiece a orinar de una manera muy oscura, cansancio muy extremo, hinchazón en sus piernitas, y también que empiece a presentar como que moretones o que le empiece a dar mucha comezón en la piel. Ya podrían ser unas señales así como de alarma de que algo está pasando en su hígado.
2: ¡Ándele! Así que no lo deje para después, no lo deje pasar. Si usted tiene algunos o ha padecido algunos de estos síntomas, o igual como prevención, un chequeo, como siempre lo dice la doctora. Un chequeo.
0: Anótese para las consultas.
2: Ajá, no nos hace mal. Hay una llamadita. Bueno.
3: Buenos días.
2: Buenos días.
3: Sí, mire, traigo un dolor muy fuerte en la pierna izquierda. Puede ser la ciática, pero ya tengo más de un mes y no se me quita. Ya compré hasta el Melixir y Melixir me lo quita. ¿Qué podrá hacer?
1: Bueno, ¿y es no, nada más en su pierna? ¿No, pierna, no siente parte? Así el piquetito la, en la sí, nalga, la pompa, en la espalda.
3: Hasta el chamorro, todo así, no le estamos, que esto fue muy duro. Pero me levanto y no puedo casi caminar. Y luego ya después, si me tomo un ibuprofen o algo, se me quita. Pero para el siguiente día estoy igual. Por favor, a ver qué me puede decir.
2: Ahí le comento.
3: Gracias.
2: Híjole.
0: Ok.
1: Pues sí podría ser por el nervio ciático. Hay muchas causas, puede ser ya sea el ciático, que haya ahí una compresión de su nervio, una irritación del nervio, podría ser a lo mejor un problema en su cadera, una artrosis ahí que le cause dolor y la rigidez al levantarse. Podría ser algún problema en la circulación. Entonces sí tendríamos que revisarla un poquito más para ver hacia dónde irnos. Si es algún problema en la circulación, o si es algo muscular o que sea algo ahí de compresión del nervio.
0: No, acérquese o apúntese para una
1: consulta para poderla revisar, para ver qué es lo que está pasando y poderla ayudar bien, porque sí es muy vago nada más así, pues dolor en una pierna pueden ser varias cosas.
2: Así es, atiéndase, una checadita, una revisión.
1: Generalmente lo más común pues sí es el nervio ciático, que se le dificulte ahí poquito el caminar, porque el dolor del nervio ciático sale el nervio desde las lumbares. Entonces, muy característico, se siente el piquete en la nalga y recorre el dolor toda la pierna. Entonces es un dolor muy fuerte que no los deja ni levantarse bien ni caminar bien, duele bastante, entonces puede ser lo más común. Si se le está quitando con el ibuprofeno, a lo mejor sí es algo que se trate de ahí del ciático, un dolor muscular. En caso de ser eso, pues sí la podemos ayudar con la acupuntura.
2: Ándele, pero bueno. Bueno. Ah, que siempre no.
0: Bueno, Se fue.
2: Márquenos, todavía nos quedan unos minutitos. 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Si resulta que usted quiere un tratamiento estético, también recuerde que con la doctora allí los hay. Alguna otra especialidad en red médica, ahí hay pediatría, hay médico internista, dentista. ¿Qué más, doctora?
1: Nutriólogo.
2: Ándele. 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La doctora
0: nomás sacando tentaciones.
2: Órale. Luego en la mañana con 29, márquenos. Todavía nos quedan unos minutillos. Márquenos. ¿Te gusta hacer alguna pregunta, reservar alguna consulta? Con todo gusto.
0: Sí, atiéndase. Igual, ayer, aprovechando que hay pediatra con la doctora, no duden en llevar a los niños. Ayer nos hacían la recomendación de que entramos al cambio de clima. Hay niños en las escuelas con problemas respiratorios, con problemas de asma. Es momento de estarlos atendiendo, doctora, antes de que nos sorprenda más el frío, atender a los niños.
1: Híjole, sí, los salones de clase pues es ahí un hervidero de virus. Entonces, muy común que en esta temporada se enferma un niño y a la semana ya todo el salón está enfermo. 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Puede hacer cita con ella y enséñele a sus niños a no toserle a otros niños en la cara, a no estornudarle a otros niños en la cara, a cubrirse cuando va a toser. Y si ya está malito, pues el cubrebocas.
2: El cubrebocas. Sí, más vale prevenir que a tener todos los chamacos allí contagiados y luego sigue el maestro. Luego
0: sí,
2: el maestro
0: se sí. Va a no, se ve se un hervidero de 200 allí en el salón de clases y en toda la escuela.
2: Te digo.
0: Propios de
2: esta temporada. ¿Teléfono, dirección, doctor?
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2: Perfecto. Y como siempre.
1: Como siempre, pues ya los veo en consulta.
0: Órale. Gracias, doctora. Gracias.
2: Todos moquientos ahí, pero ahí los veo. Órale, vámonos.
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0: Hola, ¿qué tal? Muy buenos días, muy buenos días. Arrancamos el Deportivo 800 con toda la información del deporte local, estatal, nacional e internacional. Quédese con nosotros, iniciamos.
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0: Bien, ya regresamos. Muchísimas gracias por continuar con nosotros. Gracias por acompañarnos. Es el Deportivo 800. Y bueno, pues arrancamos con la información del deporte local, como es una tradición en este su espacio. Y vámonos con lo que sucedió el día de ayer en el Nacional de Béisbol de Primera Fuerza que se está realizando en esta frontera. Y donde, bueno, pues los resultados del día de ayer nos arroja que Durango superó a Nuevo León 4-2. Sonora apaleó a la novena de California 12-0, mientras que Baja California superó 5-4 a la escuadra de Sinaloa. Los Dorados de Chihuahua regresaron a la senda del triunfo al derrotar 12-2 a el equipo de Ciudad de México. Son los resultados del día de ayer en el Campeonato Nacional de Béisbol de Primera Fuerza. Estos resultados y que el día de hoy veremos a las 10 de la mañana, ya dentro de unos minutos, en el Estadio Carta Blanca, a la novena de California, Estados Unidos, ante Ciudad de México. Luego, a las 2 de la tarde, en el Carta Blanca, los Alacranes de Durango ante la escuadra de Baja California. A las 2 de la tarde, Nuevo León ante Sonora. Y veremos a las 6:30 de la tarde a Sinaloa ante los Dorados de Chihuahua. La cuarta jornada del día de hoy se espera sea espectacular, con las emociones a más no poder, donde los Dorados de Chihuahua enfrentan a Sinaloa en el platillo fuerte del día, en este Campeonato Nacional Juárez 2026, que bueno, pues entra en su mejor momento. Saludo a mi buen amigo y compañero Eduardo Lalo Bueno, a quien saludo con mucho gusto. Lalito, ¿cómo estás? Buenos días.
3: ¿Y cómo estás, mi queridísimo Carlos? Igualmente para toda la gente que te sintoniza a través de otra edición más de Deportivo 800. Sí, estoy escuchando, obviamente, hablar de lo del Campeonato Nacional de Béisbol de Primera Fuerza. Y, pues bueno, no sé si por ahí, obviamente, tocando el tema del nuevo jurisdiccional. Hay que chambear, sin lugar a duda, ¿eh? Hay que chambear. No creo que, obviamente, todavía el nombramiento. Hay que recordar que Óscar Chávez todavía tenía nombramiento hasta el 31 de octubre. No se debió haber presentado el día de ayer, obviamente, no jurisdiccional. Yo siento que todo va a ser igual. No creo que hoy se le vaya a mover mucho, sí, a la situación. No tengo nada contra Venegas, al contrario, sí, pero sí, la realidad de las cosas, hay que trabajar mucho, pero no solamente nomás en lo deportivo, sino también, obviamente, a lo extradeportivo, que lamentablemente ese fue el talón de Aquiles para el equipo de la tribu la temporada pasada, oye, Carlos.
0: Así es, fuera del protocolo oficial, Lalo, porque hay que recordar que pues hay que se necesita el visto bueno del gobierno del estado a través del Instituto Chihuahuense del Deporte, por supuesto a través de Daniel Cereceres como presidente de la Liga Estatal de Béisbol y de la Asociación de Béisbol Estatal. Pues se hizo esto el día de ayer por parte del gobierno municipal. No entiendo la situación. Claro que sí se esperaba.
3: Yo no estoy captando las ideas, la realidad de las cosas. Yo siento, pues, por supuesto, siempre quien presenta a las jurisdicciones los cambios, obviamente, inclusive a la hora de inclusive de confirmar a medio mundo, obviamente lo hace la asociación estatal, así es sencillísimo. Y entonces yo creo que aquí, yo no estoy, te repito, yo siento que toca en lo mismo, no le mueven a nada, sí, es la misma gente, de patrones largos, es la misma gente que está obviamente para manejar el equipo, el proyecto, y pues bueno, vamos a ver, digo, pues también hay que ver obviamente a ver qué es lo que trae, ¿no? ¿Qué es lo que trae en realidad? Sí, una cosa obviamente que traes, o que estés en el escritorio, y otra cosa es que obviamente estés en el terreno de juego. Sí, obviamente ahora la responsabilidad de Venegas es precisamente estar en funciones de escritorio, no en función de obviamente la cancha, oye, mi queridísimo Carlos.
0: Claro, pero pues tú sabes que con estos puestos creen o se sienten con el derecho de mover y quitar, poner, mover, quitar en el terreno de juego, esperemos.
3: Tiene que ser algo muy importante. Yo creo que si la realidad el equipo de Indios y la próxima temporada quiere rescatar algo y de qué hora y de alguna manera quiere ser sinodal, obviamente a buscar obviamente otro título más. Sí, en la realidad las cosas yo creo que tiene que voltear a ver mucho lo que está pasando con el campeonato regional, que no sea nomás un simple requisito, porque lo están viendo nada más como un simple requisito, porque lamentablemente, y lo hemos hablado, Carlos, cuando se está llegando la hora de la verdad, o cuando obviamente se está desarrollando el campeonato regional, lamentablemente la jurisdicción, lamentablemente la directiva, ya tiene amarrado el 80-90% del equipo, que obviamente va a representar al equipo de los Indios en el campeonato estatal. Entonces, vuelvo a lo mismo. También obviamente el manager tiene que salir obviamente del ganador del campeonato regional, oye.
0: Oye, no, Lalo, y se están olvidando de los entrenadores de las ligas juveniles, de las ligas infantiles, que antes tenían voz y voto, Lalo, para tomar la decisión de elegir quién era el encargado de la zona 1 de béisbol. Ya completamente olvidados, sin voz ni voto.
3: Que tiene que ser así, obviamente tocar base.
0: Sí, los presidentes de las ligas de béisbol. Los presidentes
3: de las ligas, tú lo acabas de mencionar exactamente. O sea, cosa que no está pasando. Esa es la realidad de las cosas. Yo te pregunto, yo no tengo nada contra, obviamente, contra Pocho Venegas, al contrario. Sí. También le doy muy buena admiración, por obviamente, por el hermano, por Lalo. Sí. Pero sí, lamentablemente, yo te puedo decir, ¿quién puso? Y bueno, la realidad, ¿qué le dieron a Pocho Venegas? ¿Qué le dieron a Pocho Venegas para, obviamente, para hacerlo, para nombrarlo? Jurisdiccional, primero. Segundo, ¿qué sabe Poncho Venegas del béisbol? Tercero, sí, eso es algo de lo que yo te puedo decir de Poncho Venegas, te digo. Vamos a dejar esta duda, ojalá y que le vaya bien a Poncho Venegas al frente de la jurisdicción. Ahorita simplemente para muchos a través de las redes sociales inmediatamente explotaron, sí, precisamente en relación a este nombre. Ojalá y obviamente que Poncho Venegas haga algo, por el bien, obviamente, por el bien del béisbol aquí en Ciudad Juárez, sin lugar a duda, ¿eh?
0: Sí, ojalá, porque fue desastrosa la campaña de este año. Un campeón al que no se le vio nada de campeón, como fue el caso de los Indios.
3: Sí, pero sigo navegando todavía con la bandera, ¿no? De que obviamente, inclusive lo dijo Oscar Chávez, ¿no? Dijo Oscar Chávez que este equipo, fíjate cómo las contradicciones de la propia jurisdicción. Primero lo había dicho que este equipo estaba mucho mejor que el que obviamente había sido Monarca en el 2025. Lo dijo muy claramente Oscar Chávez, que era mucho mejor, que estaba mucho mejor armado. Lamentablemente, a manera de que iba pasando el campeonato, obviamente el campeonato estatal, el mismo Oscar Chávez cambió completamente de parecer, sí, que obviamente, que era obviamente por cuestiones obviamente de las afectaciones, de los jugadores que no habían venido, que obviamente no, por supuesto que no jugaron, y que sí jugaron en la temporada del 2025, como el caso de Damián Mendoza, como el caso de Luis Serna, que no vinieron. Entonces resulta que obviamente el pero es precisamente porque estos jugadores no jugaron en el 2026, y por eso obviamente la debacle del equipo de la tribu en el 2026. ¿Pero qué le dices a lo extradeportivo? ¿Qué me dices de lo extradeportivo?
0: Sí, que se habló más de lo extradeportivo que lo de dentro del terreno de juego.
3: Sí, lamentablemente, oye, lo sabíamos de antemano, sabía Indios, sabía perfectamente, ojalá que haya una buena planeación, sí, que haya una buena planeación, que haya una buena estrategia, sí, y que no obviamente navegamos con la bandera, que obviamente tenemos que nos falta esto, sí, te repito, Juárez sabía de antemano la temporada pasada que no iba a jugar, que no iba a tener obviamente los servicios de Daniel Mendoza. Pues sabía de antemano también que inclusive no iba a jugar Alexis Saucedo, que también no ibas a contar obviamente por el taponero, por Luis Serna. También lo dije, también ellos sabían eso. Pero ellos tenían armado obviamente el plantel, tenían armado obviamente el equipo de la tribu, casi obviamente cuando apenas arrancaba el campeonato regional, sin saber, sino obviamente sin saber qué podías escoger, qué podías agarrar, obviamente de chavos que obviamente estuvieran jugando el campeonato regional. Lo están agarrando como un requisito, simplemente, nada más, sin importar obviamente qué es lo que captan, qué es lo que visorían, obviamente en el campeonato regional. Ojalá y que se le dé la oportunidad, obviamente, a muchos prospectos que obviamente pues buscan una oportunidad, pero lamentablemente cuando hay intereses de por medio, pues ahí están los resultados.
0: Así es, vamos a... Dicen, Lalo, dicen que lo que mal inicia, mal termina. Vamos a darle el beneficio de la duda y esperemos y esto del béisbol a nivel Ciudad Juárez se pueda mejorar. En el campeonato nacional, Lalo...
3: Pues sí, la realidad, yo creo que, obviamente te digo, independientemente de la derrota que tuvo el equipo de los Bravos de Chihuahua, sí, pues por supuesto, pues bueno, el equipo de Chihuahua, digo, el equipo que obviamente dije, el manager del equipo de los Manzaneros de Cuauhtémoc, Carlos Orrantia, pues ahora las cosas están haciendo las cosas bien, no se voy a enterar más, obviamente tiene que ser el equipo de Chihuahua, Sinodal, obviamente para jugar la final. Bueno, no minimizo a nadie, de obviamente los que están jugando obviamente en el campeonato nacional, pero sí, tiene la obligación, obviamente, el equipo de los Dorados de llegar a la final y de ganar la final. Así de sencillo, ¿no? Independientemente que por ahí les faltan algunos dos jugadores claves que obviamente jugaron en el campeonato estatal. Pero yo siento que con este equipo que tiene Carlos Orrantia, con esto tiene, con qué tiene la madera, tiene el material humano para de alguna manera, para poder obviamente adjudicarse otro título, un título más en el campeonato nacional, que sería, me parece, que el número 33, ¿eh?
0: Pues ojalá, Lalo. Por lo pronto, el equipo de los Dorados de Chihuahua estaría hasta estos momentos peleando por el tercer lugar. Tiene marca de 2-1. Recordando que primero y segundo lugar estarán disputando el título, que hasta ahorita Sonora y Baja California con 3-0 están punteando. Luego vienen los Dorados con 2-1, al igual que Nuevo León. Luego viene California, Estados Unidos con 1-2, Durango 1-2, y en el fondo Sinaloa y Ciudad de México con 0-3.
3: Sí, así están las cosas, aquí está el panorama, ¿no? Así está el panorama dentro de lo que tiene que ver con el campeonato nacional. Pero yo te pregunto, aquí obviamente tiene que haber un poquito mayor de difusión, oye, porque lamentablemente no se mueve la información del campeonato nacional, sí, del campeonato nacional. Tengo entendido que por ahí, obviamente, hay un área de comunicación, pero lamentablemente no circula la información, obviamente, del campeonato nacional, y qué es lo que está sucediendo. Y entonces, tiene que mejorar eso, porque en realidad, pues es un campeonato nacional, el que pues, se tiene que dar con no solamente más el básquetbol y el fútbol, sino que también hay otros deportes que necesitan, obviamente, difusión.
0: Así es, Lalo. Hoy el equipo de los Dorados estará enfrentando a las 6:30 de la tarde a la novena de Sinaloa. Una buena oportunidad para sacar el triunfo. Sinaloa suma 0-3.
3: Exactamente. Y cambiando de tema, al que le urge, ahora sí, le urge de otra forma, de otra manera, sino más que ganar. Sí, es el equipo que dirige Alfredo Martínez, oye.
0: ¿Qué pasa con el equipo de los indios de la Universidad Autónoma de Ciudad Juárez en el fútbol americano, Lalo?
3: Está cayendo a pedazos el equipo de la tribu. Lamentablemente, tan buen inicio, pero pues una cosa es, por supuesto, enfrentar a Cimarrones, y otra cosa es enfrentar a uno de los equipos que obviamente, por supuesto, va a buscar el top 14, o que ha estado en el top 14 de la UNEFA, como el caso de la UACH. Sí, un equipo que obviamente tuvo alianzas precisamente con el equipo de los Caudillos. Hay que recordar que Federico Landero Jr. fue head coach del equipo de los Caudillos, tanto con el equipo que obviamente militó en la Liga de Fútbol Americano, que obviamente la Yala desaparecida, y otra es obviamente también haber dirigido a Caudillos en la Liga de Fútbol Americano. Entonces, repito, yo creo que fue un buen sustituto de Javier Treviso, que dejó obviamente dirigir al equipo de las Águilas de la UACH, pero la UACH siempre ha sido un equipo obviamente protagonista obviamente, lamentablemente, como la CONCACAF, obviamente, pues la UASH, pues no tienes rival, eso obviamente, pues lamentablemente, pues bueno. Pero sí, yo siento que la UASH Costa tiene que mejorar. No es lo mismo ser escrito jugar con Cimarrones que jugar precisamente contra el equipo de la UASH o jugar contra Lizón, ¿sí? Es complicado ese asunto, pero yo creo que tiene con qué. Tiene con qué para revertir, porque va a buscar la cuarta, está en la cuarta posición, ¿sí? Y tiene que de alguna manera, tiene que seguir ahí para poder calificar, obviamente, a los playoffs. Pero yo siento que ojalá que no vaya a caer la misma réplica de lo que pasó la temporada pasada, que así arrancó, ¿sí? ¿Te acuerdas, Carlos?
0: Sí.
3: Sí, que así empezó, obviamente, con él, con tres victorias, y al final, obviamente, se cayó por estas situaciones. Se está presentando lo mismo, pero esto tiene que mejorar. Yo siento que tiene el material, Alfredo Martínez, es un proceso, se le tiene que dar continuidad, es un proceso, hay muchos chavos que obviamente están jugando por primera vez, vienen saliendo, obviamente, ingresando de la prepa, de los diferentes equipos de la fachada. Entonces, obviamente, pues son chavos que obviamente están obviamente apenas obviamente con sus primeros opininos. Sí, pero sí, pero yo creo que la UASJ tiene la obligación de sacar la victoria, la próxima victoria, a como el lugar, no le queda de otra, Carlos.
0: No le queda de otra. Igual invitar a la gente para que nos acompañe este viernes y domingo, Lalo. El equipo de básquetbol de los Indios de la Universidad Autónoma de Ciudad Juárez regresa a la actividad de la División 1 de la Liga AVE en el gimnasio universitario. Este viernes a las 6 de la tarde, viernes 6 de la tarde y domingo a la 1 de la tarde. El viernes estará enfrentando a los Borregos del Tec de Monterrey Campus Toluca y luego enfrentará a los Borregos del Tecnológico de Monterrey Campus Santa Fe. Viernes 6 de la tarde, domingo 1 de la tarde en el universitario.
3: Aguanta los Borregos del Tec de Monterrey Campus Santa Fe, ¿eh?
0: Es de los equipos fuertes, Lalo.
3: Sí, claro que es uno de los equipos fuertes, ¿eh? Tengo por seguro, ¿eh? Y otra cuestión muy importante es de manera o extraoficial. No te la, voy a manejar así de manera oficial, porque no lo tengo confirmado por parte de la directiva, de hecho, por parte de Andrés Ataide, por parte de Noel Martínez, el equipo del Proyecto Indios, es de que al parecer, y no me hagas mucho caso, por cuestiones laborales, no te estoy hablando de otro tipo de problemas, si te estoy hablando de temas laborales, el que este Oscar Rosales, quien es obviamente que es coach del equipo de las Indias de la Universidad Autónoma de Ciudad Juárez, obviamente tiene obviamente su chamba ahí en el municipio, que tiene inclusive una escuela de básquetbol, por cuestiones esas de factores que te estoy mencionando, lamentablemente, muy posiblemente deje de dirigir al equipo de los Indios de Juárez, que ahorita está, en este momento está jugando en la Liga Estatal de Desarrollo Varonil. También te puedo mencionar algunas opciones que pudiera tener el banquillo el equipo de la tribu para sustituir a Oscar Rosales en caso de que obviamente venga una situación de esas, un movimiento especialmente que pudiera agarrar los controles de Mario Parán, pero también obviamente la gente lo ve con muy buenos ojos. La otra opción, el caso de Gerardo Castro, el Jerry, que formó parte de ese staff de coacheo de la selección mexicana U18, que dirigiera Juan Carlos Escalante en aquel centro básquet que se jugó en este año allá en León o en Puebla, si no me equivoco. Sí, yo creo que por ahí va la jugada de que pudiera llegar cualquiera de los dos en caso. Y en un momento dado, porque obviamente no subiera al barco, en este caso Armando Fernández, o en este caso por ahí, que también obviamente le pudiera agarrar en los últimos partidos Javier Mendoza. Pero bueno, eso es en caso de que Oscar Rosales obviamente ya no pueda, de alguna manera, por esos factores que te hablo, Carlos, de que pudiera dejar de dirigir al equipo de la tribu.
0: Lalito, y bueno, pues estamos disfrutando de las series de campeonato en el béisbol de las grandes ligas. Cerveceros de Milwaukee tiene contra la pared a los Dodgers, mientras que los...
3: ¿Qué le está pasando a Tani? ¿Qué le está pasando a Tani? ¿Dónde está Tani?
0: Las lesiones, Lalo.
3: Se está cayendo a pedazos, japoneses. Se está cayendo a pedazos.
0: Las lesiones que tanto lo acechan se le están presentando en el peor momento.
3: 150 de promedio. De los mejores bateadores, de los mejores equipos, de los equipos protagonistas de los que más aficionados tienen en el béisbol de México, el equipo de los Dodgers y el equipo de los Yankees, el equipo de se cayó a pedazos.
0: Y ayer...
3: El señor Justicia, el señor Stanton, sí, obviamente, ¿cómo les afectó al equipo de los Yankees? Obviamente, no tener el madero el señor Justicia, de Stanton, y defender obviamente de Bellinger, sí, que venía obviamente presidente del equipo de los Cachorros de Chicago, pero Dodgers, increíble, ¿eh?
0: Ayer el que aprovechó el momento, Lalo, fue el pitcher de origen mexicano, Jojo Romero, quien aprovechó la mala situación por la que atraviesa Shohei Ohtani y le recetó tremendo ponche.
3: Pero Dodgers, independientemente, con todo el respeto que se merece el equipo de los Cerveceros de Milwaukee, sí, es un equipo que obviamente no depende de Ohtani, es un equipo muy completo el equipo que tienen los Dodgers.
0: Sí.
3: Van a mandar a la banca a Ohtani precisamente por lo mismo de que obviamente no está bateando, según esto, por el factor, ese problema que trae de salud, ¿sí? en una muñeca o en un codo, ¿sí? Precisamente ojalá que se pueda hacer el factor y que no salga obviamente con puros peros de que precisamente está con ponche, tanto que no estoy bateando, sea precisamente factor de ese problema que pueda traer. Pero sí, creo que doy equipo, tiene el material humano para de alguna manera para revertir y no para estar obviamente con 2-0.
0: El último cuadrangular que conectó Ohtani fue el 18 de agosto y desde entonces Lalo registra 14 hits en 93 turnos, 36 ponches.
3: O sea, no puedes depender de Ohtani. Tienes jugadores tan capaces, cualquiera de estos te saca la bola del campo, como el caso de Muncy, como el caso de Freeman, como el caso de Betis, como el caso de Hernández.
0: De Quique Hernández, el caso de Teóscar Hernández también.
3: Cualquiera te saca la bola del campo.
0: Sí, pero el picheo de Cerveceros pues ha mostrado un muy buen nivel y por lo pronto ya tiene contra las cuerdas a los Dodgers.
3: Esto se gana con picheo, así de sencillo, ¿no?
0: Y ayer la explosividad, Lalo, de los Guardianes de Cleveland pone a temblar a las Rayas de Tampa, ¿eh?
3: Pues mira, es el primer partido, tiene que ganar hoy Tampa, si obviamente quiere llevarse, obviamente, si no quiere llevarse una losa, obviamente de regreso, obviamente allá a Cleveland, porque recordar que ahorita se está jugando allá en Tampa, y, pero sí, cuidado con perder un segundo partido, sin ahora obviamente, pues el equipo de los Dodgers ahora juega en Los Ángeles, si tiene la obligación, ahora con el apoyo de su afición, sí, tiene que pensar en sacar el tercero, si no este show se termina. Igualmente Cleveland, si de alguna manera el equipo de Tampa no se quiere llevar esa losa de 2-0, tiene que ganar el día de hoy.
0: Así está la situación. Hoy nada más tenemos ese encuentro. Guardianes ante Rayas. Descansa la Liga Nacional. Nos espera un muy buen partido allí en Tampa. Ojalá. Y también despierte el mexicano Jonathan Aranda, el primera base de las Rayas de Tampa. Ha estado un poco apagado con el bat. Ojalá y se pueda encender y que prenda.
3: Está apagado Tampa en realidad, en cuanto a la ofensiva. Está dependiendo mucho de lo que haga de su estado de picheo. Sin lugar a dudas. Eso le pasó contra Yankees. Contra Yankees ganó el estado de picheo. No ganó, obviamente, la ofensiva. Sí, lamentablemente, el estado de picheo de los Yankees lo tuvieron controlado. Pero lamentablemente, el bateo de Yankees, lamentablemente, se puede decir sí, que se siente, obviamente, la asociación bateador. Como el caso del señor juez, el señor Justicia, el caso de Stanton, que Stanton estaba previsto obviamente para jugar contra el equipo de Tampa, no jugó, sí, y ahí están los resultados. Pero sí, te repito, yo creo que esto se gana con un buen picheo. Este buen picheo lo está haciendo el equipo del Cervecero de Milwaukee, pues bueno, el día de hoy, o gana Tampa, o este rollo, yo creo que se termina ahí en Cleveland.
0: Perfecto, Lalito, el tiempo se nos llegó. Un gusto y un placer.
3: Pásala bonito, Carlos.
0: Seguimos en contacto, nuestro buen amigo y compañero Eduardo Lalo. Bueno, nosotros nos vamos. Muchísimas gracias por el favor de su atención. Los invitamos para que nos acompañe el día de mañana en una emisión más de El Deportivo 800. Que tenga un excelente martes, cuídese mucho y pásela muy bien.
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3: No, hombre, los baños de la peor cantinucha de la ciudad huelen a rosas.
4: ¿Con qué?
3: Con respecto a lo que huelen en el centro de la ciudad.
4: ¡Guácala!
5: ¡Ay, mamacita! El Tony tirado trae la espada desenvainada y viene cortando cabezas a los funcionarios insuficientes y huevones. ¡Ay, ay, les hablan! ¡Se los van a descabechar!
3: ¡Oh, oh! Un abrazo pestilente, pero hediondo a lo que da como está el centro de la ciudad. ¡Qué vergüenza, de veras! ¡De veras, pero qué vergüenza! Es una pestilencia que para qué les platico. Por donde vaya, por La Paz, por La Velarde, por cualquiera de las calles que usted atraviesa en el centro de la ciudad, es una vil porquería. Huele el drenaje hasta donde no. Ay, el señor, el inútil de la Junta de Aguas, dice:
6: pues es que la gente echa basura.
3: Pues ustedes están para destapar, hombre. Qué barbaridad.
6: Es que la gente echa basura.
3: Póngase a trabajar, bola de huevones. ¿Cómo es que tienen el centro tan pestilente? No puede uno comerse unos taquitos ahí con el pecas porque huele aquello hediondo, gacho, a horrible, a pura popodrilos y pirañas. La verdad, qué feo está el centro, qué asqueroso tenemos en nuestro centro de la ciudad. Dese ustedes santos que no se desmayó la gente ahora que fueron al acto de Bonilla, porque la cosa se puso grave, muy grave. Ahí les va, así nomás por inútiles a los de la Junta de Aguas que tienen todo el drenaje tapado y brotando las aguas negras de todas las alcantarillas en el centro. Ahí les va, ándale inútil, fórmese,
4: muévese.
3: ¡Juego!
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7: Señoras y señores, bienvenidos a su programa Blanco y Negro este martes. Fíjese nomás, señor, señora, empiezo con una mala noticia. Martes 13. Si tiene usted agua bendita de San Ignacio en su casa, pues échese ahorita en la nuca. Martes 13. Si ve un gato negro, ya no salga de la casa. Inmediatamente métase a su casa si vio un gato negro, porque es martes 13, y el martes 13, bueno, pues muy peligroso el martes 13. Los saluda su amigo y servidor Jesús Alfredo Varela García, y le doy la bienvenida a mi compañero y amigo, el señor
8: Tórzale Andía.
7: Nada más y nada menos que Tórzale Andía nos acompaña este martes 13. Fíjese que en los Estados Unidos, bueno, antes de eso lo saluda. Le agradezco mucho el favor de su muy distinguida y aceptable atención. Ayer, día precisamente de la raza, lunes 12 de octubre, día de la raza, un 12 de octubre de júbilo lleno, llegó a nuestras tierras un gran marinero con tres carabelas y un gran corazón. Llegó a nuestras tierras Cristóforo Colón. Cristóforo se llamaba, Cristóforo. No Cristóbal, se llamaba Cristóforo, señor, señora. No era Cristóbal, pero bueno, genovés, fíjese, genovés, un italiano vino precisamente a descubrir América, un italiano, hágame usted el favor, pero bueno, desde entonces Génova pues presume mucho a Cristóbal Colón, aunque España también dice, lo reclama España, dice que fue español Cristóbal Colón, no lo creo, mi querido Vitor Salayandía, ya te vi en la revista. Le mandamos un saludo muy especial y muy afectuoso a Mónica Luévano, a Mónica Luévano. Mónica, está súper la revista. Allí vimos la biografía de Torza Leandía, desde el día que nació hasta este día, que está aquí en blanco y negro. Ah, mi Torza Leandía. Dos biografías vienen en la revista de Mónica. La biografía de Thor y la biografía de otro personaje.

0: a Bonilla, tu candidato. Pero bueno, pues siempre han sido tus candidatos, Pancho Barrio, y pues todos los del PAN siempre han sido tus... No me digas, Javier Cogel. Bueno, bueno. Adelante, Antonio Pinedo Cornejo, adelante.
1: ¿Cómo son cábulas ustedes los periodistas? Qué bárbaro. Pero bueno, oye, sí. A propósito de Cristóbal Colón.
0: Sí.
1: Eran dos carabelas.
0: Sí.
1: Y una carraca.
0: ¿Dos carabelas y una qué?
1: Santa María, ¿mande?
2: ¿Dos carabelas y una qué, Toño?
1: Carraca.
2: Carraca.
0: Así se... Ah, chis, una carraca. Es la primera vez que escucho en mi vida, ya estoy anciano, carajo.
1: Vino de Mica Baltari.
0: No lo he leído, no. Y una carraca, órale.
1: Sí, carraca.
0: Sí.
1: La carraca es una embarcación más grande, sí. con más eslora. Más grande, sí. que la carabela.
0: Uh-huh.
1: Por eso es que dicen que la Santa María era más grande. Era más grande porque no era carabela, era carraca.
0: Ah, eso
1: y
0: es.
1: Y el descubrimiento de América por los europeos, porque es muy... Creo que el concepto del 92 de encuentro de dos mundos es más correcto que el descubrimiento de América.
0: Sí.
1: Porque, bueno, está poblado en dos civilizaciones muy importantes como la azteca y la inca.
0: Uh-huh.
1: Por lo menos había muchos pueblos más, y seguramente entraron, como dice José Acosta, un jesuita, uh-huh. que es el primero que da una teoría sobre la entrada del hombre a América. Uh-huh. Seguramente entraron por el estrecho de Bering. Después hubo muchas de que llegaron también por los polinesios, llegaron a Sudamérica, porque además los polinesios llegaron hasta la isla de Pascua, que le pertenece a Perú.
0: Sí.
1: Entonces, es muy interesante, pero nomás el asunto de la carraca. Y Cristóforo Colombo, sí, porque casi seguramente que era italiano.
0: Italiano, sí.
1: Necesariamente genovés, pero...
0: Italiano.
1: Varias ciudades de Italia se disputan el nacimiento de Cristóforo Colombo.
0: Se lo disputan varios y varias se disputan en dónde está sepultado también, Toño.
1: Es que lo movieron, fíjate.
0: Es que lo movieron el cadáver. Uno dice que está en España, otro dice que está aquí en América, en Santo Domingo. Y bueno, el nombre no puede ser más italiano, mi querido Torza de Andía. Cristóforo Colombo no puede ser español, Toño. Cristóforo Colombo, ¿de dónde lo sacas?
1: Además, lo más probable, sí, es que hablara una jerga muy muy común, que no hablara ni español, sí, ni portugués, ni italiano, sino que hablara, uh-huh, la jerga que hablaban los marineros del Mediterráneo. Que es, sí, un batidillo de todos esos idiomas, ¿no?
0: Un batidillo de todo y de nada. Pues entonces, es la verdad, Toño.
1: Se daba a entender, sí, y escribía en latín, que era el inglés, sí, de aquella época.
0: El
1: lo
0: inglés.
1: Lo hablara bien o mal, lo dominara a medias, como fuese. Uh-huh. Era la manera de
0: se daba a entender.
1: Con los demás. Es como hoy tú te vas a un país de China y no entienden español, pero si masticas un poco el inglés...
0: El inglés te haces entender, entre el inglés y a señas, te haces entender, sí. Toño, completamente de acuerdo contigo.
1: Ahora, lo verificable sobre dónde está su cuerpo, es probable que sea, él murió en Valladolid, entonces dicen que su cuerpo está en la Catedral de Sevilla.
0: Uh-huh.
1: Ahí hay una tumba monumental ahí donde dicen, aquí está, ¿sí?
0: Aquí está Cristóbal.
1: Sin embargo, sí está lo que tú comentabas, los reclamos históricos como el de Santo Domingo, pero en la Catedral de Sevilla hay un monumento funerario que dicen que ahí está Cristóforo Colombo.
0: ¡Órale!
1: Que Cristóbal Colón llegó a América por un grave error de cálculo. ¿Cuál fue su error? Pues pensar que estaba más cerquita.
0: Sí, que iba a las Indias y llegó, que iba a las Indias y llegó a Colombia.
1: No, pues llegó a en realidad llegó a
0: Santo,
1: las Antillas.
0: A Santo Domingo.

0: Bueno,
1: ¿no?
0: pero
1: A las
0: sí.
1: islas.
2: A las Islas Antillanas.
0: Ajá, hacia las Islas de las Antillas. Oye,
2: Al, sí.
0: pero en fin, es un día, yo creo que no hay que renegar de nuestra historia en ningún sentido. Por ejemplo, el
2: No,
0: haber
2: no.
0: quitado la
2: ¿Por
0: estatua de
2: qué?
0: Colón me parece que no tiene sentido. O sea, es parte de la historia.
2: Claro,
0: Ahora,
2: sí.
0: hay un dato muy interesante que vale la pena comentar ahorita porque se habla mucho, sobre todo en la narrativa de la Cuarta Transformación,
2: Sí.
0: sobre que los indios fueron masacrados y que hubo, sí, claro, claro que hubo mucho, venían a explotarlos, pero querían mano de obra. Murieron en realidad mucho por pues, viruela, básicamente. Yo creo que viruela fue lo más importante, pero morían por viruela los españoles también, nada más que morían más indígenas. Y por viruela, antes de que llegaran europeos a Norteamérica, por ejemplo, los indios Sioux tuvieron una baja de población tremenda porque les llegó primero la viruela que los españoles. Por
2: Sí.
0: este comercio de larga distancia que se hacía llegando, por ejemplo, del centro de México a La Quemada, de La Quemada a Casas Grandes, de Casas Grandes a Nuevo México y en fin. O sea, larga distancia, no porque el viajero se aventara miles de kilómetros, sino que llegaban al mercado más próximo, dejaban sus productos, se llevaban los que les ofrecían los otros, y así fue como pudo haber llegado al norte del continente, a los Sioux, bueno, todos los indígenas, pero los Sioux fue muy grave. O sea, lo de los Sioux fue francamente una catástrofe, lo que sucedió con la viruela. Le pasó a los mapuches del sur del continente. O sea, los mapuches nunca fueron conquistados ni vencidos por los españoles. O sea, siempre los tuvieron atrás del río Biobío, para allá, era terreno mapuche que jamás conquistaron los araucanos, para los que conocen el poema de Araucaria. Los araucanos son los mapuches. Entonces, sí hubo una gran mortandad, sí hubo mucha abusos, sobre todo de la primera generación, los primeros encomenderos, pero la única encomienda que trasciende a los primeros encomenderos es la de Isabel de Moctezuma, es la única que se respeta. O sea, todos los que llegaron en la conquista y participaron con Cortés en la conquista del Imperio Azteca, que nunca conquistaron a Tlaxcala, por ejemplo, ¿sí? De hecho, fueron sus grandes socios y tuvieron muchos beneficios reales por esa sociedad que tuvieron los tlaxcaltecas. De hecho, el norte de México es poblado
2: Sí.
0: por unos cuantos españoles y miles de tlaxcaltecas que venían. La otra vez comentabas tú sobre el AIGA del ex embajador. ¿Cómo se llama el ex embajador este del sombrero?
2: Ah, el embajador.
1: No era Wayne, no se pidió a Wayne, no.
0: No, no, el anterior, el que era muy cuate y que dejó de ser cuate y que sacó un libro y que el libro dice, se hizo un gran escándalo y luego hasta que hizo el peloncito del sombrero que se
2: Sí,
0: ponía el
2: de un
0: sombrero
2: señor de
0: porque se le quitaba
2: Arizona.
0: la calva. ¿Cómo?
2: Sí, de un señor de Arizona, ¿no? ¿De
0: De
2: dónde es de
0: Arizona.
2: Arizona? ¿De dónde? Sí,
0: Bueno.
2: del embajador de Estados Unidos aquí en México,
0: Ahorita
2: que
0: nos
2: hizo el
0: acordamos del nombre,
2: libro
0: porque,
2: y
0: pero no,
2: que...
0: a lo que voy es a esto,
2: Sí.
0: a que comentabas tú que con muy mal español, porque
2: Sí.
0: decía aiga. No, no,
2: Aiga.
0: no. Lo que pasa es que
1: Ken
0: de
1: Salazar,
0: Nuevo México
2: Toño.
0: para
2: El
0: allá,
2: Ken Salazar.
0: exactamente Salazar,
2: Salazar.
0: de Nuevo
2: Okay.
0: México para allá,
2: Sí.
0: se habla el español antiguo, el español colonial. Entonces, el aiga
2: Sí.
0: era aceptado. O sea, todavía no se depuraba, todavía no se quitaba. Por ejemplo, en documentos de Ciudad Juárez,
2: sí,
0: de 1810, encontré, haciendo paleografía, encontré en un solo documento, con una sola caligrafía, con el mismo escribano, José Joseph, con PH,
2: sí,
0: Joseph con S, José con acento y José sin acento. O sea, como 4 o 5 versiones de José por el mismo escribano de 1810 en los archivos de Ciudad Juárez, el mismo escribano, el mismo documento, la misma letra, o sea, todo igual. O sea, lo que Ken Salazar habla es el español que hablan en las cruces, por ejemplo. Tú vas a las cruces y los viejos que todavía hablan en español y te dicen, haiga sido como haiga sido, tú dices tú.
2: Haiga sido como haiga sido, pues.
0: Que hablan el español. No. Es que ellos, el desarrollo de su idioma español, sí, no fue a la par con los mexicanos. Están más emparentados con el español que se hablaba antes de que nos arrebataran ese territorio los norteamericanos. Uh-huh. En fin, es un breve brevario que no me pude resistir a él.
2: No, muy bien, mi Toño. Ahora sí, dinos, ¿por qué las manos hinchadas de tanto aplaudir a Bonilla, mi querido Toño? Adelante.
0: Mira, sí aplaudí y sí se me hincharon las manos.
2: ¡Bárbaro!
0: Pero no se me hincharon las manos de cruzar votos como lo hacías tú con el PRI. Son dos diferentes maneras de...
2: Ya la devolviste.
0: Es muy diferente, ¿eh?
2: Que es muy diferente una cosa a otra, ¿no?
0: Totalmente diferente.
2: Es muy diferente una cosa a otra.
0: Es totalmente diferente, sí, a ataquear, a cruzar votos.
2: Sí, aplaudir es muy diferente.
0: Es totalmente diferente.
2: Sí, exacto.
0: El ratón loco no tiene nada que ver con asistir a un mitin político como fue el del sábado.
2: Exacto.
0: Son cosas diferentes, mi pelo.
2: Que fueron 4,000 gentes, dice la gente.
1: 8,000.
0: Protección civil.
2: A protección civil. Sí.
0: A ver, yo estuve ahí.
2: Sí.
0: Dime qué distancia hay entre el anuncio de que hice muy a lo bruto Juárez con X, que es, sí, casi la ferrocarril, hasta donde empieza Catedral, donde termina la plaza del fundador y luego empieza Catedral, que fue...
2: Sí, es una buena distancia.
1: ¿Qué te gustan, 500 metros, 800 metros?
2: 800 metros.
0: Yo me puse modesto y puse 400 metros.
2: 400 okay. metros, está bien.
0: Los okay. primeros 100 metros,
2: sí,
0: ralos,
2: sí.
0: Si mucho había 1,000 personas, ralos, o sea, esa cuadra de... ¿qué te gusta de ancho la calle? ¿30 metros?
2: No, menos.
0: Bueno, 20. No, 20 está muy...
2: 25, abuso, déjalo en 25.
0: Lo voy a poner en 20 para que queden ustedes más contentos. 3 por 2, 6. Eran 600 metros. No, mira, no es posible. Esa cuadra tiene 2,000 metros. Son 30 metros de ancho. O sea, 20 metros tiene la calle, 25 metros tal vez.
2: Sí.
0: Voy a ponerlo de todos modos en 20. Son 600 metros. Había uno por metro cuadrado, sí, mucho. Había 600 personas. A ver, estamos hablando de 90 metros, de dos, no, son 1,800 metros cuadrados.
2: Uh-huh.
0: Entonces había uno por cada 2 metros, estaba muy raro. Es más, había menos, había, sí, uno por cada 3 metros. Ahí había 700 personas.
2: Sí.
0: Y empezaba a estar nutridito de la nueva central para allá. Después de esa primer cuadra, estaba un poquito menos raro, seguía estando raro, pero caminaba sin problemas. Sí. Y a partir de la nueva central empezaba a estar más denso y ya caminabas con permiso. Y la pantalla, estuvo muy mal la logística. La pantalla más cercana la pusieron sobre, más o menos a la mitad de la plaza de armas, de tal manera que me quedaba como a 100 metros.
2: Sí.
0: Y hacía falta otra porque no se veía ni se escuchaba nada. Muy mal sonido, muy mala logística. Ellos esperaban entre 10 y 15 mil. El acarreo que ellos mismos calculan es como de 5 mil. O sea, nada más acarrearon 5 mil. Entonces, quien diga que que fueron 4,000.
2: Que fueron 4,000.
0: Sí. Sin camiones trajeron de todo el estado 5,000.
2: Ah, ¿sí? Caray. En el acarreo.
0: Uh-huh. En el acarreo. Sí. ¿Sabes? ¿Tú te acuerdas cómo lo hacían?
2: Sí, cómo no.
0: Sí, ¿sabes?
2: Sí,
0: es
2: sí,
0: algo
2: sí.
0: Que, bueno, ya no se llama acarreo. En tu época se llamaba acarreo, ahora se llama movilización.
2: Movilización humana.
0: Porque como todo mundo lo hace, pues entonces ya es movilización.
2: Pues, movilización humana.
0: Sí, entonces...
2: Humana.
0: Yo creo que tuvieron... Ellos esperaban entre 10 y 15.
2: Sí.
0: Su logística era para 10 o 15, muy mala. Y quien haya se haya encargado de eso es torpe. Uh-huh. Muy pésimo sonido. Yo creo que hubo entre los 10 y 15 que querían. Yo, en la área en que yo estuve, que fue donde llegaron los últimos, yo lo que vi fueron juarenses. Vi, por ejemplo, sí. a Enrique Serrano, con su camiseta de Soy Juárez, y luego lo quitó el PAN.
2: ¿Enrique Serrano?
0: Sí, señor.
2: Ah, chis, órale.
0: Sí, señor, sí, señor.
2: Lo que nos tocó ver, carajo.
0: Todavía estabas en el PRI ahí.
2: Lo que te tocó ver. Lo que te tocó ver, mi querido Toño.
0: No, me pregunta, ¿todavía estabas tú en el PRI?
2: No, Toño, no, yo dejé el PRI hace muy... me echaron cuando les cobré lo que me debían y no me lo pagaron. Dos gentes, digo los nombres, Juan José González Espinosa, alias El Peluquín, y Víctor López Saavedra, el delincuente número uno de Ciudad Juárez. Ellos fueron los que me... los que no me
0: ¿Cobraban por voto o por elección?
2: No, cobraba sueldo mensual como funcionario y tenía mi oficina.
0: Ya me acordé que tenías dos
2: asistentes. Y tenía oficina y todo, pero...
0: ya me acordé
2: que... Juan José González Espinosa, El Peluquín, y el delincuente Víctor López Saavedra, se gastaban mi dinero y, oye, pues, ya llegó el momento en que yo dije, pues, ya no puedo estar trabajando aquí. A decígame la maestro, mano, entonces me fui. Eso fue la situación, Toño. ¿Así?
0: Ok. Ese fue otro secretario.
2: Esa fue mi salida del PRI. Fíjate nomás.
0: Entonces, sí. Volviendo a acá.
2: Sí.
0: Yo nada más vi dos camiones.
2: Uh-huh.
0: Supe que alrededor del monumento hubo muchos. Yo nada más vi dos camiones. Uno de Cuauhtémoc, aquí enseguida del Cine Victoria, y otro de Amarillo, que no decía... Uno era rápido de Cuauhtémoc. Vino gente de Cuauhtémoc, vino gente de Camargo, etcétera.
2: Sí.
0: Se calcula en, como te decía, en 5,000. Yo creo que fueron mínimo unos 100 camiones, no sé. 100 camiones los que, por años, 40 y tantas personas por camión.
2: 100 camiones, ah, caray. Uh-huh.
0: O sea,
2: sí.
0: Bueno, también gente que se vino en sus propios vehículos, porque no necesariamente todos los que vinieron de fuera vinieron acarreados. De hecho, yo calculo que uno de cada tres era orgánico. A mí me tocó ver grupos que se reunían ahí en antes de la nueva central, ya no
2: sí.
0: Se escuchaba nada, entonces se hacían uh-huh. bolitas ahí platicando. Enrique estaba en una bolita de 8-9, ya están otros 8-9 enseguida. O sea, era gente que se conocía y que llegaron al último y que llegaron por en camión.
2: Sí.
0: Ellos llegaron en camión. Yo llegué yo llegué en camión con algunos panistas que me di cuenta que lo eran al momento en el que bajan y me los encuentro entrando pues al
2: pero
0: al...
2: No ibas acarreado, tú no ibas acarreado, ibas a reportear, Toño.
0: No, yo nunca he sido acarreado.
2: No ibas acarreado.
0: No, yo no, nunca, ni he repartido
2: nunca,
0: volar.
2: Como ni lo volverás a hacer, ¿no? Okay.
0: A mí no me aquerraron en la universidad como a ti, ni me pusieron a repartir volantes como a ti, antes de ser priista de Angora.
2: De
0: porque ya cuando
2: de...
0: eras priista de Angora, pues sí. Ya no repartías volantes.
2: Órale. No, ya. Y el priista, ya
0: Toño,
2: cuando llegas en el PRI a cierto nivel, ya no repartes volantes, pero sí... Sí te ponen a cargar gente. Sí.
1: Toño, una pregunta. Sí. Yo hace años que yo no veía a un PAN o un evento del PAN de esta naturaleza.
2: Fíjate que es cierto eso, Toño.
1: ¿Qué nos dice eso, Toño? O sea, ¿es cierto que van en serio? ¿Cómo
2: sí
1: lo ves tú?
2: Sí lo tomas en serio tú al PAN, Toño.
0: A ver, lo que yo vi.
2: Digo, sí lo tomas en serio al PAN tú, Toño.
0: A ver, yo vi muchos o pocos,
2: sí.
0: Pero alegres.
2: Sí.
0: Yo vi un evento orgánico, aunque sé que trajeron acarreados. Ahora, esos acarreados, habrá que ver si vinieron los ligados o son los priistas de 6-7 ciudades del estado que se aventaron a ir. Uh-huh. Les dieron comida, sé que les dieron una carne asada por ahí en un centro comercial a un grupo que traía uno de los precandidatos a la alcaldía de Chihuahua, ¿quién? César Jaurí.
2: Ah, sí.
0: Él se trajo, creo que nada más él traía algo así como 8 camiones de su gente para que le echaran porras. De hecho, yo creo que los que movilizaron del resto del estado son los primeros en llegar y los que ocupan las sillas y los que ocupan la parte que da a un lado de Catedral. Creo que ahí estuvo el acarreo y de ahí para atrás creo que era bastante orgánico, estaban muy alegres, estaban, creo que por su voluntad, incluido Enrique Serrano, creo que por su voluntad, vi a este fiscal en entredicho, abogado en entredicho, Gilberto Loya.
1: Loya,
0: sí. Que es una desvergüenza lo que quieren hacer de hacerlo fiscal por 8 años y lo hicieron licenciado con calzador, por Dios, en una universidad que trae problemas desde hace 22 años porque no puede dar, desde el año 22, perdón, desde hace 4 años, porque no puede dar los títulos. Yo no sé si a este hicieron una excepción para que fuera abogado, y hasta tiene una maestría. No, si está machín en leyes.
2: Oye, bueno, muy bien, Gilberto, muy bien. Gilberto Loya.
0: Lo vi tomándose muchas selfies, lo vi muy lento, lo vi en campaña, lo vi arrancar desde la ferrocarril hasta que me pasó ahí frente a la nueva central, siguió saludando, ahí lo pararon, ahí se tomó fotos. Vi un evento orgánico, yo todavía dudaba que tuvieran los 2,500 representantes de casilla que requieren 3,000.
2: Sí.
0: El sábado los vi ahí, no sé cuáles de ellos eran, pero ahí estaban los representantes de casilla.
2: Me aseguró Gustavo Elizondo Aguilar que sí los tienen, que ya los tienen. Vamos a ver si es cierto, ya veremos, dijo un ciego, Toño. Pero
0: otra fuente me dijo que casi los tenían.
2: Que casi los
1: tenían, muy cerca.
0: Sí, muy cerca. Me dijo, casi los tenemos. Uh-huh. Y es una fuente muy confiable porque está dentro de la campaña.
2: ¿Cómo viste el discurso de Bonilla, Toño?
0: Mira, lo interesante de todos los discursos, o sea, el de Bonilla, lo vi normal, lo iba a decir lo mismo que ha dicho. De hecho, lo vi en la computadora porque ahí no lo escuché.
2: Sí.
0: Vine a escucharlo a la casa.
2: Ah, ok.
0: Porque no había manera de escuchar. Ahí, no, te comento que el sonido era pésimo. El
2: sonido fue pésimo.
0: La gente que estaba ahí, pues yo creo que escucharon los que estaban enfrente y los demás estaban ahí chacoteando y tratando de escuchar.
2: Sí.
0: Y festejando que estaban a gusto y que estaban en un evento político, yo creo que después de muchos años. En un evento político.
2: Del PAN.
0: Del PAN.
2: ¿Y del PRI?
0: Que parece la de veras. Y del PAN y del PRI, ahí andaba, por ejemplo, te comenté, Enrique Serrano con su camiseta blanca de Soy Juárez, les regalaron muchas camisetas.
2: Sí.
0: El evento, tú cuando me preguntaste cuánto costaría el evento, yo me puse en un plan muy modesto y te dije, pues, una plataforma para subirse y un sonido para...
2: Dijiste que 1,500,000.
0: Dije que como 500,000.
2: Como medio millón.
0: Era un gran soporte.
2: Sí.
0: O sea, sí había un gran soporte, había una pantalla grande, un sonido deficiente, pagaron camiones, pagaron comida, pagaron cena, pagaron regreso, etcétera. El dato que tengo bastante confiable es de 4,000,000, costó 4,000,000 el evento.
2: 4,000,000 el evento, hijo. ¿No viste a Thor Saleandí allí? Andaba Thor aplaudiendo, ¿no? ¿No fuiste, Thor?
1: No.
2: No fue Thor. Me dice que no fue, me asegura que no fue. ¿Viste a Gustavo Elizondo, a Ramón Galindo, a los expresidentes, no?
0: Sí, vi a Silvia Galindo, la esposa del dramaturgo de Galindo, hombre, el dramaturgo. Edeberto Galindo.
2: De Pilo.
0: Pilo Galindo, sí. Edeberto. Vi a este cuate, yo llegué hasta donde ya caminar era complicado. Yo iba a ver el ambiente más que a ver qué decían. Uh-huh. El discurso muy breve de dos minutos, picoso, buenísimo, el de Daniel Álvarez, fue el primero. Uh-huh. Daniel Álvarez dijo en un minuto dos una cosa muy rápida, yo creo que tienen tres minutos y lo aprovechó dos.
1: Y lo sentiste orgánico en el discurso de...
0: Queremos un Juárez sin corrupción, queremos un Juárez sin baches y queremos un Juárez sin la barredora. Y ya ahí está todo el discurso.
2: Sin la barredora.
1: ¿La sentiste auténtica, orgánica, fluida, natural, Toño, en ese sentido?
0: Sí, totalmente. O sea, la muchacha sí es. Y viene de candidata y viene contestataria. Y uh-huh. viene a decirle que Andrea Chávez es de la barredora. A eso viene.
2: A eso viene, sí.
0: Eso es lo que va a hacer. Y le van a poner una mujer uh-huh. a Andrea Chávez porque una mujer tiene más posibilidades de responder. ¿Cómo se vería por ahí? Y luego ahora con que a todo mundo acusan por violencia de género.
2: Sí.
0: Entonces... sería una campaña con muchas, no podría ser contestatario y Andrea podría decir lo que le dé su gana y tú tendrías muchas dificultades para responderle, pero con una Daniela enfrente sería otro cuento, sería totalmente diferente. Uh-huh. ya dijo ya ese discurso de dos minutos, porque yo digo que son dos minutos, o me pareció tan breve que no le conté más de dos minutos. Y dijo dije el 50% del discurso, con ciudad limpia, no corrupción,
2: sin baches
0: y barredora.
2: Eso de sin baches lo he escuchado en los últimos 20 años, pero bueno, qué caray.
0: Bueno, pero los nunca últimos. Como ahora, Bueno, hubo una época tremenda,
2: Sí.
0: El último año de Pancho Barrio,
2: sí.
0: Cuando fue alcalde Miguel Agustín Corral Olivas,
2: uh-huh.
0: yo era... jefe de redacción de correo, de El Mexicano.
2: Sí, señor.
0: Y yo hice un concurso de baches.
2: Ciudad Juárez siempre ha tenido el problema del pavimento, Antonio.
0: No, espérate, sí. Pero como ahora, no, yo tengo toda mi vida viviendo en Juárez.
2: Sí.
0: Entonces, nunca tan grave como ahora. Nunca tan grave como ahora. La colonia Anáhuac es pura tierra ya, no hay nada de pavimento.
2: La Anáhuac.
0: No, de hecho, no hay baches. Uh-huh. Y yo esa colonia, en secundaria, ahí tenía algunos amigos,
2: sí.
0: Íbamos a jugar fútbol en la calle, porque se puede jugar en esa época en la calle, uh-huh. y estaba pavimentada.
2: ¿Y ahorita es puro bache?
0: No hay bache.
2: Ah, no hay bache,
0: tierra,
2: ya.
0: Tierra.
2: Sí, ya no, desapareció el pavimento de la Nagua.
0: Desapareció el pavimento, nunca como ahora.
2: Pavimento de la Nagua, sí.
0: Ahorita te comenté que cuando Pancho se fue de campaña y se quedó Miguel Agustín,
2: sí.
0: Yo estaba en correo, yo hice una encuesta, un concurso de baches, que se reía mucho Miguel Agustín de mi concurso de baches, le daba mucha risa, y tapaba los que podía, ¿verdad? Porque pues era cosa de la lana que hubiera.
2: Uh-huh.
0: Ya en ese momento era un problema grave los baches. Siempre ha sido un problema grave, pero ahorita está en una situación increíble. Y no nada más la ciudad, la carretera, las carreteras de México, y la última que recorrí, que es la de aquí a Chihuahua, tiene muchos baches, tiene zonas muy peligrosas. No está esa mesa de billar que mantenía con mucho orgullo y que visitaba cada vez que podía Baeza, estaba muy orgulloso de su obra.
2: El caminero, Fernando Baeza, el caminero.
0: Entonces, sí. ¿qué vi ahí? Pues vi un asunto muy orgánico.
2: Uh-huh.
0: Sé que hubo acarreados.
2: Sí.
0: 5,000 incluso. Incluso es oficial cuando hablan de que uno de cada tres, ellos, así como Protección Civil dice que nada más había 4,000, ellos uh-huh. sí se han metido en que llegaron a tener 15,000, y yo lo creo porque ahorita que no te terminé de platicar, pero son 400 metros, 2x4, 8, son 8,000 metros.
2: Sí.
0: A ver, ponemos a 1 por metro, ¿te gusta 1 por metro? No a 6.38 por metro, como cuando llenan el Zócalo, porque el Zócalo dicen metimos 300,000, y cuando tú divides los 47,000 metros cuadrados del Zócalo entre 300,000 personas, toca a 6.38.
2: No, es imposible, eso es imposible. No,
0: es imposible. Regularmente se dice que 4 por metro, lo cual
2: son arriba de otros.
0: Lo que también es imposible, salvo en los tramos en el que están muy concentrados y apretujándose, y en los conciertos de música. Es donde eso pasa. No, no en los no en los mítines políticos. Ese no hay ese 4 personas por metro. Lo ves tú si Alfredito Olivas canta o si canta el Buki, y lo ves en la parte que está muy concentrada frente al escenario. Entonces tenemos, a ver, 8,000 metros cuadrados me parecen pocos, estamos hablando de, oye, son 400 metros, tal vez 500.
2: Sí.
0: Y son 10,000 metros. Ponle a, si le pones a uno por metro eran 10,000, y si le pones a dos por metro eran 20,000, como estaba muy rara la primer cuadra, pues que déjalo en 15,000, es más, déjalo en 12,000, en 13,000.
2: Pues sí, pero ¿qué va de 4,000 a lo que tú estás trabajando, no, Toño?
0: El puro acarreo fueron 5,000.
2: Sí, el puro acarreo fueron 5,000.
0: La gente que vino de fuera, vamos a decirlo con más propiedad,
2: 5,000.
0: La movilización foránea, porque además es un evento estatal. Entonces, Arturo Zubía trajo gente de Camargo, César trajo gente de Chihuahua, tu candidato por el PAN, ¿cómo se llama? El del apellido Lascurain de los Monteros, ¿cómo se llama? Santiago de la Peña,
2: sí.
0: Trajo su gente seguramente. O sea, todo el mundo trajo su gente, ¿no? Para que le gritaran porras y etcétera, y luego los vieran ahí gritarle a Bonilla. El discurso de Bonilla, lo escuché, me parece que dijo lo que ha dicho, y más o menos nos dice cómo va a estar su discurso de campaña. Creo que a mí el que me pareció sumamente interesante fue el de Ananiela, donde le cantó un tiro a Andrea.
2: Andrea, sí. Dijo, así de fácil.
0: Juárez sin barredora, y por ahí se va a ir.
1: Y esa va a ser la campaña, Toño.
2: Esa va a ser la campaña,
1: de
2: Toño.
1: De tiros.
2: Sí, esa va a ser la campaña en contra de Andrea.
0: Es muy contestataria, Daniela. Vamos a tener tiro. No significa que vaya a ganar Daniela.
2: No, 20 puntos abajo.
1: Toño, un paréntesis. Es lo que te iba a preguntar. La vez pasada comentábamos y te preguntaba yo de que se sentían muy seguros Andrea, el Morena y todo eso, y que ya ellos estaban ahí ya en la silla presidencial de la alcaldía. Ahora con este evento que viste el sábado pasado, ¿cambia un poquito las cosas? ¿Le van a dar batería?
0: Sí, cambia en el sentido de que el triunfo no va a ser arrollador.
1: Okay.
0: Como lo fue en la elección pasada. En la elección pasada, la de alcalde del 24, Cruz sacó 347,000 votos,
2: sí.
0: Y Rogelio Loya 111. Entonces, lo que necesita el PAN es subir a 200 y cacho su votación. Necesita entre 6 y 7 puntos. Mira, la columna de hoy habla de que si hoy fueran las elecciones,
1: Hoy
0: fueran las elecciones, en base a los datos estadísticos de las elecciones del 21 y del 24, ganaría, es empate técnico en realidad, pero es un empate técnico en donde, primero te voy a decir cómo lo hice. Los números y porcentajes son una perspectiva política de inteligencia artificial a partir del comportamiento electoral de las últimas dos elecciones. Las coincidencias de Gemini y de ChatGPT son iguales hasta las centésimas, porque como les di la misma información, le dieron resultados en números y en porcentajes idénticos. Entonces, el promedio de votación de Chihuahua ronda el 49% y llega el 55% de la ciudad de Chihuahua.
2: De la ciudad de Chihuahua, sí.
0: De Ciudad Juárez ronda el 38% regularmente, y cuando se eleva al 45%. Uh-huh. El estado de Chihuahua está incluso por encima la media de la votación de Juárez. Y estamos hablando del 24, cuya votación la presidente Claudia Sheinbaum arrastró, porque las presidenciales siempre son con más afluencia. Entonces, todas las elecciones son iguales, pero como lo único que podemos hacer es prospectiva a la que sigue a partir de los datos que tenemos, esto que hice con inteligencia artificial nos dice que ganaría por un pellizco Bonilla. Ahí te va.
1: O sea, apenas.
0: Ahí te va. También podría ganar, por supuesto, Morena, porque los márgenes dan para las dos cosas. Los votos que podría sacar, según la inteligencia artificial, a partir de las últimas dos elecciones, Morena son entre 654,000 y 685,000 votos, en un rango del 42 al 44%.
2: Sí.
0: Y PAN-PRI, ya doy por hecho que hay alianza, PAN-PRI se moverían entre 670,
2: sí,
0: que está por abajo del más alto de Morena, que es 685, o sea que ahí hay un margen en el que podría ganar Morena. O sea, hay un empate técnico.
2: Empate técnico, porque esa aseveración que haces de que por un pelito, gana Bonilla, pues no es creíble, Toño, pero bueno.
1: ¿Por qué no?
0: Ahí te va otra vez.
2: Sí.
0: Ahí te va en puros porcentajes, ¿eh?
2: Sí.
0: Nada más en porcentajes. Morena saca entre 42 y 44%.
2: Sí.
0: PRI-PAN saca entre 43 y 45%.
2: Sí.
0: Entonces, esta contienda no se va a resolver en la región centro-sur o en los municipios rurales.
2: No. Ni en la sierra.
0: Sino en la eficiencia de dos liderazgos que ya conocen sus propios municipios.
2: Claro.
0: O sea, aquí esto se va a disputar entre Bonilla, que conoce Chihuahua, y Pérez Cuellar, que conoce Juárez. Sí, entonces aquí el margen de la victoria es tan estrecho en este momento, Hay que esperar a que empiecen las campañas y a ver cómo camina esto, porque esto se va a empezar a mover.
2: Las campañas
0: todavía empiezan.
2: Claro, ¿sí? Claro.
0: El margen es tan estrecho que cualquier falla en la operación territorial durante el día de la jornada, sería la diferencia entre la alternancia o la continuidad. Sí. O sea, la alternancia con Morena o la continuidad con el PAN. Así de cerrada está la proyección de la inteligencia artificial. Y además, lo que yo vi en el sábado fue a un panismo local animado. ¿Creen que tienen candidato? Los vi orgánicos, vi a los representantes de Castilla ahí. Yo creo que esos 10,000 posiblemente juarenses que fueron en el tope de lo que pretenden o la cifra que maneja, bueno, manejan entre 15 y 18 los panistas, así como Cruz Pérez Cuellar a través de Protección Civil dice que había 4,000.
2: 4,000, sí, 4,000.
0: Pues, nomás con contar los camiones ya se rebasa esa cifra, ¿no? Yo he puesto a contar camiones en lugar de tratar de contar gente. Tenemos que aquí que la participación política es muy baja, anda en el 38%, Cruz la elevó al 40%, pero bueno, hay 120,000, según Luis Olmedo, que es el coordinador de la campaña aquí en Juárez, según él, hay 120,000 boletas planchadas. Y ayer que platicaba con Silvia, la esposa de Pilo,
2: sí,
0: me decía que ella era RG, representante general, RG. Sí, RG es el mismo término que usan tanto en PRI como en PAN,
2: sí,
0: para
2: sí, sí,
0: representante general, o sea que representan una serie de un conjunto de, de casillas y están pendientes de que eso esté funcionando, que le estuvieron el paso en casillas y en el conteo de votos. Entonces, si tiene el PAN, ¿quién le cuida el voto? Los 100,000 votos que tiene que aumentar para ganar Bonilla aquí en Juárez. Bonilla tiene que pasar de los 111,000, que seguramente es su piso, a 210, 220.
2: ¿En Juárez?
0: 230, o sea, en Juárez.
2: En Juárez, Toño, no.
0: No, espérate. No. Eso es lo que necesita. No estoy diciendo qué es lo que va a sacar. ¿Cuánto va a sacar? Sí. Pero necesita sacar 100,000 más. Necesita acercarse a los 200.
2: Ok, vamos a mensajes y volvemos contigo, Toño, para terminar de fuentes confiables. Después de estos mensajes, no te vayas.
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1: Blanco y negro, Jesús Alfredo Varela García, le da las gracias a usted y Torza Leandía, y estamos en la columna política con Antonio Pinedo Cornejo. Antonio, te siento muy optimista, muy azul y blanco y muy optimista, pero bueno, adelante, Toño.
2: Bueno, es que lo que pasa es que tú ya estás en la cuarta transformación, pasaste de
3: morenita. En el segundo piso.
1: Segundo piso.
3: De la cuarta transformación.
2: Mira, te voy a seguir manejando el ejercicio que hice con inteligencia artificial. Cuando dije que quieren 100,000 votos, quieren 100,000 votos. Sí. Pero lo que nos dice la inteligencia artificial es que de un padrón estatal de 3.18 millones, sí, tal vez el 49 vote. Es el que nos dan los históricos de las últimas dos elecciones. Si esta fuera presidencial, presidencial federal, podría pasar del 50. Entonces, de esos 3.55, se cree que pueda votar 1.55 millones, el 49%.
1: Sí.
2: En Ciudad Juárez, con una lista nominal de 1.1 millones, 2 millones. Se calcula que votaría el 43% con los históricos que hay recientes. No obstante, sí, que el 24 no cuidaron los panistas las casillas y se disparó mucho la votación. Hemos aquí platicado del fenómeno del cuarto distrito. Entonces, pero en Juárez se considera que sería como un 43 por abajo de la media estatal, como ha sido histórico. Es decir, habría algo así como 507 mil votos útiles, de los cuales 263 mil serían para Morena y 182 mil para el PAN. Eso es lo que nos dice este ejercicio.
1: Sí.
2: Entonces, esos 100 mil que quiere Bonilla, significa pues que quiere asegurar un triunfo, ¿no? Pero lo que nos dice la inteligencia artificial es que sus 111 mil aumentarían como en 71 mil más.
1: Sí.
2: No en 100 mil. Cuando dice 100 mil, pues está pensando en la gubernatura, no en Chihuahua, no en Juárez. Entonces, en la capital tiene 790 mil electores. O sea, es un padrón mucho más chico, 200 mil, casi 300 mil menos. Pero históricamente va el 55%.
1: Lo a votar.
2: Lo que equivale a 434 mil votos. O sea, sí, este ejercicio nos dice que en Juárez, el próximo año, lo hice ayer, ¿eh? Si lo vuelvo a hacer dentro de una semana, seguramente nos va a dar, si lo hago dentro de un mes, nos va a dar datos diferentes seguramente. Porque ya estaremos viendo otras cosas y otras mediciones. Pero bueno, a ver, Chihuahua, 790 mil electores, 55% de participación, 434 mil votos, o sea, una abstinencia del 45%, del 51% en Juárez, no, en el estado del 51%, en Juárez del 57%, o sea, alto como siempre.
1: No, pues ya no te da, ya no te da, ya no te da.
2: Y el PAN tendría 234 mil votos en Chihuahua, y Morena tendría 147 mil votos en Chihuahua.
1: Es una versión, la tuya, que pues hay que tomarla en cuenta, Toño, pero bueno, una versión muy, muy de momento. Faltan muchísimas cosas, Toño, muchísimas cosas. Muy de momento tu versión.
2: Lo que dije.
1: Sí.
2: Lo que estás diciendo es lo que dije. De hecho, la cabeza dice, hoy, ganaría Bonilla por un pellizco, hoy. Y además, pongo la nota de que es un ejercicio de inteligencia artificial, usé dos instrumentos, Gemini y ChatGPT. Entonces, eso es lo que hay, ¿sí? Uh-huh. Lo que hay en realidad, ya así rápidamente, en síntesis, es un empate técnico, hay tiro. Va a ganar, sabrá Dios quién. El que haga mejor las cosas, y sobre todo el que haga mejor las cosas el domingo. El domingo 6 de junio.
1: El domingo 6 de junio.
3: El día de, Toño.
1: El día de.
2: El que haga las cosas el día de. Va a ganar. Oye, hay otros asuntos, pero no sé si ya me pasé en el tiempo.
1: Sí, ya. Mi querido Toño, pues mañana los vemos, asuntos pendientes. Y bueno, muy buena crónica. Oye, lo que sí me dejaste asombrado es Enrique Serrano aplaudiéndole a Bonilla, carajo, pues nos tocó ver tiempos muy, muy diferentes a los que vivimos.
2: Bueno,
1: Enrique Serrano.
2: Siendo muy estricto, no le vi aplaudiendo, pero estaba ahí.
1: Pero ahí andaba.
2: Traía camiseta que decía, soy Juárez.
1: Soy Juárez.
2: Haber escogido, soy indomable. Había como 6-7 versiones.
1: Sí.
2: Él escogió una blanca, pero que tiene un logo muy discreto, pequeño, del PAN. Decía, soy Juárez.
1: Soy Juárez, decía.
2: Soy Juárez.
1: Ah, blanca. Caray.
2: Estamos viendo momentos extraños en la política.
1: Extraños, mucho,
2: ya la
1: mucho.
2: La teoría esa de izquierdas y derechas no existe.
1: No, hombre, no.
2: Eso que Morena es izquierda y el PAN es derecha, está todo revuelto, es el poder
1: lo que buscan.
2: Es el poder lo que buscan y y hay dos proyectos de nación, el de Morena, que claramente lo estamos viendo, y el que armaron PRI-PAN en este proceso antes del 18, que tal vez empezaría en el 96, cuando se ciudadaniza el INE, y hasta 18 que gana Morena con las reglas que fueron elaborando PRI-PAN, PRD, etcétera, que fueron elaborando y poniéndose de acuerdo, y un proyecto que desmanteló instituciones para crear nuevas instituciones.
1: ¿A qué nivel local, Toño? Pues me llama la atención en Chihuahua, que le están echando mucha bola a Cruz. Mira, ahorita comentábamos Torza Leandía, que lo tengo a medio metro de mí. Torza Leandía hace varios meses, junto con José Reyes Baeza, Adriana Fuentes, Sergio Nevares, que le costó el puesto, fueron a aplaudirle a un restaurante local a Marco Antonio Bonilla. O sea, le están echando bola a Cruz Pérez Cuellar. Le tienen, no sé, pero yo creo que le tienen pavor a Cruz, por lo que veo. A pavor le tienen, por la bola que veo que le están haciendo en contra, pues le tienen, no miedo, le tienen pavor, Toño. Pero bueno, Cruz es un político muy avezado, muy avezado, que sabe hacer las cosas y con mucha experiencia. Muchísimas gracias, Toño, te agradezco mucho.
2: Le tienen miedo no porque sea temible,
1: sí.
2: Le tienen miedo porque lo ven corrupto, como la fregada.
1: Bueno, le tienen miedo porque puede ser el próximo gobernador del estado, Toño, así de fácil. Exactamente.
2: Sí, claro que sí.
1: Sí, muchísimas gracias, Toño, muy amable, 12 del mediodía, muy buena columna política hoy, la versión de Toño, pues matemática, porque nos trabajó números, trabajó números, y dice que por un pelito ganaría Bonilla ahorita, en este momento, es la versión de Antonio Pinedo, señora.
2: ¿O no? Porque está tan cerrado,
1: se
2: podría ganar por 15,000 votos Morena.
1: Sí. Por 15,000, ay caray, pero una gobernatura por 15,000 votos, híjole, carpos, se es muy raspado.
2: Un ejercicio de inteligencia artificial, Alfredo.
1: Sí. De inteligencia, vamos a echar la culpa no a Toño Pinedo, sino a la inteligencia artificial. Muchas gracias.
2: Nada más que esperate, Antonio. No.
1: Sí.
2: La inteligencia artificial es tan inteligente como quien la usa. Perdóname.
1: Sí. Sí, sí, sí.
2: Ya, adiós, Alfredo.
1: Muchas gracias, Antonio Pinedo, por la versión de Antonio Pinedo Cornejo.
3: Ahí está el análisis
1: de Toño, ¿eh? Es un análisis mucho, muy de él y que nosotros respetamos profundamente. Vamos a mensajes y volvemos después del Ángelus.
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5: Un centro deportivo como el gimnasio José Nari Santos.
6: Sí.
5: Se convirtió en marihuanero.
6: Si nomás para cobrar sirve, rata inmunda, cucaracha. Ahí te habla el Tony Tirado. Este municionazo es para ti.
5: ¿Municionazo para ti? Pero bien filo. La compa, ¿cómo quedaron? Toda la gente que fue al gimnasio y Santos. Válgame. Que es que al concierto de Alfredito Oliva. Válgame Dios, aquello fue un marihuanero borrachero y lo que sigue. Cacho. Aquello se convirtió en una cantinota gigante, sí, y en cacho. Un zoco. Zoco, sí, de drogadicción y demás. Válgame. Olía mota por todos lados. No, hombre, los pistos, carísimos, por cierto. También rolaron por todos lados. Bueno, dicen que Alfredito Oliva salió todo atacado. Sí, hágame usted el favor. Y los señores. Los señores del municipio, pues nomás lo fueron a clausurar los de Gobernación, no más. Porque se pasaron de horario, eran las 3:30 a.m. y todo el viejo aquel estaba cansando. Válgame. Qué barbaridad. Pero ya dijo el señor Orpinel que no les va a permitir más ni un concierto en un centro deportivo como ese, hombre, que debe ser ejemplo para los niños. Así nada más por haber permitido este tipo de conciertitos de borrachos y marihuanos y de todo.
6: De todo.
5: Ahí les va.
6: Gacho.
5: Juego.

0: Es, señoras y señores, martes 13, es un día de mala suerte, señor, señora, martes 13, ya le dije, si tiene agua de San Ignacio, agua bendita de San Ignacio, utilícela, señor, póngase agua bendita en la nuca este día. Si ve un gato negro, si sale usted de su casa y ve un gato negro, mi querido Lencho, ya deja la estación, ponde, manda a traer a Charlie Tarín o al viejo Palomero para que se encarguen de la estación y vete a tu casa y enciérrate, mi querido. Si ves un gato negro, porque es martes 13, dices al viejo Palomero, oye, viejo Palomero, es martes 13, ya vi un gato negro y necesito ir a mi casa a encerrarme. Ya no salgas hasta mañana, mi querido Lencho, si se te atraviesa un gato negro.
1: Eres muy supersticioso.
0: No se te ocurra pasar por debajo de una escalera porque estás frito si pasas por debajo de una escalera. Recibimos llamada. Bueno, estamos al aire. Bueno.
2: Buenas tardes.
0: A sus órdenes, señor.
2: Oiga, no me está gustando ese... lo que está diciendo al profe, le está faltando el respeto, pues dígale, profe.
0: ¿A cuál profe?
2: Palomero, pero no,
0: pues
2: le diga
0: es el
2: viejo,
0: Palomero,
2: pues,
0: no. Si él,
2: ya,
0: si
2: ya,
0: él.
2: Ya estamos viejos.
0: Pues, señor, pero no se señor, yo soy el viejo Varela, usted es el viejo que habla, usted es el viejo que habla blanco y negro, pues sí, señor. Oiga, bueno, entonces, ¿qué le diga el joven? Sería, déjeme decirle, sería una ofensa si yo le dijera el joven Palomero. Eso sí sería una ofensa, señor. Porque es viejo Palomero. ¿De dónde lo saca joven? Mire, sí.
2: Escuchando ahorita a Antonio.
0: Sí, señor.
2: Que le mando un saludo y a usted.
0: Sí, gracias.
2: Que por qué le extraña de que haya, que vayan priistas con este señor Bonilla, pues acuérdese que los priistas se fueron con todo, con López Obrador. ¿Por qué tiene? ¿Qué tiene que ver eso?
0: Pues es que...
2: Pues es que no quieren a Cruz Pérez Cuellar por el... mire, hay mucha gente que está comentando aquí en Juárez. Sí. Dice, si no puede con Ciudad Juárez, no pudo, menos con el Estado. Son comentarios de la
0: son
2: gente.
0: Son comentarios, bueno, son comentarios que hay que respetarlos, pues, mucho, entonces, y ver de quién vienen,
2: Entonces, sí. Pues quién sabe cómo les vaya a uno y a otro. Allá sí, también en el estado de Chihuahua, ya ve cómo está bonito Chihuahua.
0: Muy bonito.
2: Y aquí Juárez está hecho garra. También.
0: Está feo, Juárez está feo, mire, Juárez está feo. Hay que darle su punto de equilibrio. Juárez es una ciudad fea y grande, dijo Rubén Laul Rojo ante el presidente Zedillo en un discurso. Y dijo el presidente Zedillo, no está tan feo, dijo, no, así.
2: Pues, digo que no está fea, digo que no está fea porque Juárez es bonito, porque... Mire, le voy a dar mi punto de vista.
0: Sí.
2: ¿A cuántos? Toda la gente de Juárez vinimos de otras partes y ahí estamos, haciendo grande a Juárez.
0: Aquí está usted.
2: Todo.
0: Si no, el viejo Palomero, usted... viejo Palomero viene de... El viejo Palomero viene de Saucillo, de Fresno.
2: ¿De dónde viene?
0: Yo soy. Yo nací en el Barrio Alto, señor, aquí en Juárez. En el Barrio Alto.
2: Ok, aquí pero nací. Sus papás vinieron de otra parte.
0: Sí, señor.
2: Y no, que no.
0: Mi padre de Zacatecas y mi madre de Jalisco, señor.
2: Dele, pues, para que vea.
0: Sí, señor.
2: Yo vine de Cuauhtémoc, Lencho.
0: De mero Cuauhtémoc.
2: Un saludo, vino de Delicias.
0: De Delicias, Lencho, es de Loma de Pérez. Delicias.
2: Entonces,
0: Lencho.
2: Todos los que estamos en Juárez no somos de Juárez y que digan que...
0: El Torres Alayandía es de Santa Bárbara, Chihuahua.
2: Pues
0: allá dicen que, nas,

0: El Thor, él dice que
1: la
0: no,
1: capital,
0: pero
1: en la capital del mundo.
2: La capital.
0: Ah, se dice de Parral ahora, igual que Toño Pinedo y Carlos Ponce.
2: Los mejores jamoncillos.
0: Los mejores dulces, los de la gota de miel.
2: Dulces de la gota de miel. Le mando un saludo a Pepe Vences, con el favor de Dios.
0: A José Vences, un saludo te manda. Muchísimas gracias, señor, por hablar.
2: Después,
0: y ya le digo, si una persona pasa de los 70 años, a mí me pueden decir el viejo Varela. El viejo Palomero es el profe Palomero. No me acuerdo cómo se apellida el profe Palomero, pero el Palomero, punto. ¿Verdad? A Tony Tirado. ¿Sí pasa de los 60 años el Tony Lencho? ¿Sí? ¿Sí pasa? ¿Le puede decir el viejo Tirado? Pudo, se oye muy gacho. El viejo Tirado, el viejo Antonio. ¿El viejo Antonio? ¿Le puede decir el viejo Antonio? Porque viejo Tirado sí se oye muy... como muy ofensivo, ¿no?
1: Pues que hay gente tirado. Que sí se ofende cuando les dices
0: joven o viejo.
1: Joven o
0: si
1: viejo.
0: Si le dices joven.
1: O gordo o flaco.
0: O gordo.
1: O moreno o, flaco,
0: o
1: güero.
0: O moreno o güero.
1: O chaparro
0: sí.
1: O alto.
0: O chori.
1: Digo, yo no tengo problema con eso, Jesús Alfredo, pero hay gente que sí se molesta con cuando les pones esos adjetivos antes de cualquier cosa. Digo, yo no tengo problema por eso, pero...
0: Usted no batalla por
1: no,
0: eso.
1: No, yo no tengo problema. A mí mi Thor y ya, o señor,
0: o Salegandía, o señor.
1: O flaco, como tú quieras, sí. Como gordo, lo que
0: estás muy delgadito,
1: quieras.
0: No, pues...
1: ¿O tú te agüitas, güerito, cuando te dicen?
0: No, señor.
1: Yo te digo por la confianza que tengo, yo te digo, güerito,
0: esto,
1: por la amistad
0: a
1: que
0: mí
1: tenemos.
0: Durante, si tú le preguntas a mis compañeros de universidad...
1: ¿Te dicen Felo?
0: Necesitas preguntarle, oye, ¿el Felo o el Gordo Varela, una de dos? ¿El Felo? Así me decían Felo. Ajá. ¿O el Gordo? ¿El Gordo
1: el
0: Varela?
1: ¿El Gordo Varela?
0: Sí, el Gordo Varela o el Felo. Y bueno, pues es la gente que te dice, pero mucha gente sí se ofende. El señor dijo que yo le decía viejo Palomero, le dije, no, señor.
1: No, y otra vez un señor también
0: sí
1: se
0: lo
1: molestó.
0: Sí lo ofendo si le digo el joven Palomero, porque el profe anda en 90 años, más o menos.
1: No, y una vez...
0: Entonces, decirle joven a una persona de 90 años, eso es ofenderlo.
1: No, hace unos meses un señor también habló cuando te dije güerito, y le digo, no, que no le falta el respeto.
0: Ah, sí.
1: Pero
0: sí,
1: le digo, es porque yo te conozco como güerito y por la confianza y el cariño que te tengo.
0: Y además en la mesa donde nos juntamos me dicen, el güerito Varela, el güerito Varela, recibimos llamada, bueno, estamos al aire, bueno.
3: Sí, buenas tardes, señor Varela.
0: A sus órdenes, señor.
3: Perdón, joven Varela, ¿cómo está, señor?
0: No, o sea, joven sí... Ya me ofendió porque, oiga, traigo...
3: No, oiga, no, se ve jovenazo en la televisión.
0: No, pues es el maquillaje, es el maquillaje, jefe.
3: Con todo respeto.
0: Es el maquillaje, acuérdese de eso. A sus órdenes.
3: Oiga, no, mire, nomás rápido, yo estoy de acuerdo con el señor que habló, de que este señor, Pérez Cuellar, pues no pudo con Ciudad Juárez, lo dejó peor. Y yo pienso que sí... La gente de Chihuahua, sí, el Estado, pues, yo pienso que sí van a tomar en cuenta eso. La otra pregunta, señor Varela, abusando de su gran conocimiento, ¿por qué se llama el Estado grande, el más hermoso, Chihuahua? ¿De dónde sacaron ese nombre? Si
0: es
3: lo saben,
0: es un término...
3: Por el radio.
0: ¿Sabe que es un término rarámuri? Es un término rarámuri que se significa que... Piedra grande, algo así, algo de grande, es un término rarámuri, Chihuahua, es netamente rarámuri, y bueno, pues, del término rarámuri que le da origen al nombre de nuestro estado grande, Chihuahua, supuestamente es chihuahuara, el término rarámuri, chihuahuara, ¿verdad? El significado sí... Y lo leí, carajo, nomás que ya se me está yendo el tren, mi querido Thor.
1: No.
0: Lo pues leí lo que significa Chihuahua hace como 6 meses, y en 6 meses ya se me olvidó. Mañana se lo tengo, el significado de chihuahuara, señor que me habló, porque sé que no es Chihuahua, es chihuahuara, el término correcto que decían los rarámuris, chihuahuara. Y de allí viene precisamente, pues es que los dueños originales de este estado son los lo rarámuri, nomás que dicen ellos que llegaron los,
1: la pregunta.
0: Llegaron los chavoches. Uh-huh. Los chavoches, tú eres un chavoche para un rarámuri, chavoche. Uh-huh. Eres un chavoche para un rarámuri, tú eres un chavoche. Lencho es un chavoche.
1: También Lencho.
0: ¿Sí? El viejo Antonio es un chavoche. El viejo Antonio, ya. Fíjate bien, mi Lencho, para que lo registres. Viejo Antonio, no viejo tirado, porque es viejo Antonio. No, aunque te rías, Lencho, ándale. Síguete riendo y verás cómo te va a ir. Y verás cómo te va a ir. Síguete riendo. Mira, le da mucha risa ahorita que no está el jefe. Y si se sale el jefe de la oficina y llega, te aseguro que se pone cara de póker. Mi querido Lencho, pone una cara. Dice que lo corre. Dice, no, no te corre, nomás si te regaña. Te dice, oye, pues, ¿qué traes? Qué bárbaro. Pero bueno, señora, mire. En estos momentos ya se está preparando que una manifestación de los trabajadores del Seguro Social. Recibimos una llamada. Bueno, estamos al aire. Bueno.
4: Sí, buenas tardes.
0: A sus órdenes, señor.
4: Es un placer saludarlos ahí al señor Thor y a usted, señor.
0: Muchas gracias, le agradezco mucho, gracias.
4: Oiga, estoy leyendo aquí en el Google.
0: Sí.
4: La palabra Chihuahua, lugar seco y arenoso.
0: Lugar seco es
4: y arenoso.
0: Chihuahuara. Lugar seco y arenoso. Simón. Chihuahuara. Oiga, muchísimas gracias. Sí, es cierto, fue lo que se me olvidó a mí, que significa lugar
4: oiga,
0: seco
4: señor,
0: y sí.
4: Permítame sí. interrumpirlo,
0: sí, con...
4: para que siga la otra persona.
0: Sí,
4: oiga,
0: sí.
4: Con respecto a lo de las estadísticas que está dando
0: Antonio Pinedo.
4: Antonio Pinedo Cornejo,
0: sí.
4: El señor Pinedo Cornejo.
0: Sí.
4: Yo creo que mire, si todo fuera legal o si no hubiera tranza, para empezar, los principales con los que tiene que contender Cruz Pérez Cuellar es con el mismo partido, ya lo quieren hacer de agua, entonces tiene doble bronca este señor, mire, la bronca que tiene de lo que no hizo en el en la ciudad de Ciudad Juárez, que nos tiene desgraciadamente mal.
0: Sí,
4: pero
0: señor.
4: Aparte, la bronca es que traen que los tropiezos y las broncas en los que lo van a meter hasta penalmente el equipo de la señora barredora, perdón, de Andrea Chávez, sí. el Adán Augusto y Corral ya le tienen preparado dos tres broncas donde lo van a involucrar penalmente por no sé qué asuntos, pero entonces tiene doble problema, ¿eh? La gente, su gente, o sea, Fuego Amigo y contra la contienda contra Marco Bonilla. Así que, pues, no hay de otra, Marco Bonilla. Gracias, bye.
0: Muchas gracias. Entonces, ¿no? Usted, pues, de Marco Bonilla, pues, está igual que Pinedo,
1: pues,
0: y que Thor.
1: No, pues no,
0: usted,
1: pero
0: mi Thor.
1: Se va a poner bueno, sí. Jesús Alfredo, y me han preguntado qué piensa el empresariado, el sector productivo acerca... Sí. De este ya destape con estos nombres que les llaman coordinadores o les llaman abanderados o qué sé yo, otro nombre que ya va muy encaminado a estas candidaturas, ¿no? ¿Qué es lo que vimos el sábado pasado desde el punto de vista de lo que está pasando en esta región, en esta frontera? Yo sigo sin escuchar, Jesús Alfredo, una propuesta contundente de lo que es Juárez, de lo que se necesita hacer en Juárez, de la crisis industrial, económica que se está viviendo, que va muy lenta. Yo lo sigo sin escuchar. Me van a decir, es que es muy pronto, es que apenas están empezando,
0: lo
1: que tú quieras y mandes, pero cuando, por el trabajo que hizo Cruz Pérez Cuellar, y por lo que yo he escuchado a Marco Bonilla, yo no veo nada contundente diferente a que sepan de qué se trata lo que estamos viviendo geopolíticamente y cómo nos afecta aquí en la economía juarense. Yo no veo ninguna propuesta de ese sentido. Y te lo digo porque nosotros dependemos del sector maquilador. Y todo lo que pasa en la manufactura global y en la geopolítica y todo lo que pasa alrededor, que llegan todos los insumos aquí a Ciudad Juárez a trabajarse en estas fábricas, en estas maquilas, de ahí sacan su producto y de ahí lo mandan al exterior. Todo eso nos afecta, todo lo que dice, todas estas barbaridades que dice el presidente de Estados Unidos, de los aranceles, de la guerra ya en Ucrania, de Medio Oriente, de que China, con estas prácticas antidumpings y todo lo que tú quieras, todo nos afecta aquí en la frontera, Jesús Alfredo.
0: Estoy de acuerdo contigo.
1: Y yo no veo otra cosa diferente más que lo mismo. Siguen vendiendo Ciudad Juárez como una ciudad donde puede venir una inversión extranjera directa, llámese maquila. Sí. Ahorita la nueva tendencia de la nueva industria que hay es la industria esta de los servidores, de los semiconductores, de los sistemas de cómputo para venderle acá a los Estados Unidos aquí. Sí. Y eso es lo único que traen, Jesús Alfredo. Eso es lo único que traen, pero bueno. Y todo alrededor de eso, ¿dónde queda? ¿Dónde queda el comercio? ¿Dónde quedan los servicios? ¿La pequeña industria? Yo no he visto hablar a ningún candidato o posible candidato de estos temas, Jesús Alfredo. Es nomás, vamos a estar viviendo una campaña seguramente, así como lo estamos viendo, de estarse golpeando unos a otros. Así de sencillo. Entonces, así, o sea, ahí te lo
0: así
1: digo.
0: De fácil, así de fácil.
1: De lo que yo he escuchado, de lo que pasó ahora el sábado, de que 4,000, 8,000, 10,000, 15,000, los
0: y,
1: que tú
0: y
1: quieras.
0: Y trabaja el Toño Pinedo, 17,000, bárbaro.
1: 17,
0: bueno,
1: 20,
0: pues es que el Toño siempre ha sido panista, el Toño Pinedo. Pues sí, le damos la bienvenida al gran historiador Rafael Aguilar y Castro. Bienvenido, mi querido Rafael. Qué bueno que estás con nosotros este día. Porque no se te vio en el meeting a ti, no se te vio en el meeting del sábado.
5: No participo en mítines políticos.
0: Ah, ¿no vas a la política?
5: Ah, de ninguno, sí.
0: No, de ninguno.
5: Yo ya pertenecía al sistema viejo hace más de 20 años atrás.
0: Ya yo me acuerdo que...
5: Ya no pertenezco a otro sistema.
0: Yo me acuerdo que eras del PRI, que eras seguidor de...
5: Sí.
0: De allá de Muñoz Ledo, de aquí.
5: Pertenecía al sistema viejo.
0: Al sistema antiguo, sí.
5: De antes de el que hubiera sido mi último candidato fue el de los Mochis Sinaloa.
0: Exactamente.
5: Eso fue, hubiera sido muy buen candidato.
0: Y fíjate que hubiera sido un buen presidente.
5: Mejor que Fox.
0: Francisco Labastida, de mero Mochis, Sinaloa.
1: Mochiteco.
0: Francisco Labastida Ochoa. Pues lo conociste tú muy bien a la
5: familia. Sí, muy bien, la familia de pegados con barda viviendo el doctor Labastida.
0: Ah.
5: Y la familia Castro Stone enseguida.
0: Sí, tu abuelo.
5: Sí, abuelos.
0: Tu abuelo y la Bastida.
5: En la avenida Juárez, ahí en
0: los
5: Mochis.
0: Dividía nada más una
5: barda de esas del gallinero, porque había árboles. Sí. Atrás teníamos granjitas. Estaba un callejón, las dos calles.
0: Ah,
5: una familia muy hermanada. El teléfono de la casa era el mismo de ellos, porque era doctor. Y el doctor daba servicios a casa en la madrugada. Entonces, le hacíamos el favor, doctor, le hablan, una emergencia, y iba... En aquel
0: fíjate
5: tiempo.
0: Que me tocó hacerle una entrevista a Francisco Labastida como candidato del PRI a la presidencia de la República adentro del Hotel Lucerna, de más de una hora, como una hora 15 minutos. Fue larguísima la entrevista con Francisco Labastida Ochoa y se me hizo un tipo muy sencillo, que entre otras cosas me acuerdo que me dijo... Que le gustaba el corrido de Chihuahua, porque decía el ganado cara blanca. Y cómo que, sí, dice, así dice, el ganado cara blanca, el corrido de Chihuahua, y me gusta el corrido de Chihuahua, carajo. Muy sencillo, la Bastida. Me acuerdo de las promesas que traía.
1: Güerito, pero es que todos cuando están en campaña son sencillos, son buena onda,
0: claro,
1: te
0: claro,
1: caen
0: sí.
1: bien y todo
0: sí,
1: prometen
0: sí, sí, sí.
1: y dicen
0: sí,
1: que
0: sí, cierto,
1: ellos
0: cierto,
1: y cierto. Te escuchan y todos son buena onda. ¿A poco todos los políticos son buena onda cuando andan en campaña, señor
0: cierto,
1: Alfredo?
0: Cierto, déjame decirte, independientemente de lo buena onda, me tocó hacerle una entrevista de 1 hora 5 minutos... a un candidato del PRI a la presidencia de la República que estaba de unos nervios, a punto de estallar de lo nervioso que estaba.
1: ¿Tan nerviosón?
0: Se llamaba Luis Donaldo Colosio. Yo lo entrevisté un día 1 de marzo y lo mataron un día 23.
5: 23, ¿no?
0: Un día 23 en Tijuana. 22 días antes me tocó entrevistarlo, 1 hora 5 minutos. Aquí en Juárez me tocó entrevistarlo. Y te digo, una entrevista muy pesada, porque se veía, era un manojo de nervios, así, un manojo de nervios, lo que yo estaba teniendo enfrente, ahora muy conocedor porque había sido locutor. Había sido locutor en Magdalena, Sonora.
1: Ok, él en Magdalena de Quino.
0: En Magdalena de Quino, él tenía un programa todas las noches que se llamaba una poesía, ¿sí? Una poesía, así se llamaba su programa, ¿sí? Una canción y una melodía y una poesía se llamaba, para que rimara, dijo él. Porque le pregunté por su programa. Dice, para que rimara le puse una melodía y una poesía. Y transmití el programa en Magdalena, Sonora, a las 9 de la noche, media hora. Y era una melodía y una poesía. O sea, sabía mucho de locución, ¿sí? Luego no te das cuenta cuando le dije, oiga, ¿usted fue locutor en Magdalena? Sí, dijo. Y le hice una pregunta, le dije, ¿quiere que la entrevista la hagamos con un 5-4-3, no, dijo, no, aviéntese del 20 al 0. Oiga, espéreme, pues usted es locutor, ¿cómo me dice? Sí, del 20 al 0, porque vamos a llegar a 42 estados de México. Híjole, caray, aquello era un manojo de nervios, Luis Donaldo Colosio, un manojo de nervios lo que yo tenía enfrente. Algo sabría o algo temía.
5: Yo creo que ya había algo.
0: Algo temía, yo
5: sí,
0: creo.
5: Algo
0: porque
5: le habían
0: aquello
5: dicho.
0: Era así de que, me acuerdo muy bien que estaba un gran ventanal donde le estaba haciendo yo ahí en la suite presidencial del Hotel Lucerna, gran ventanal, y del otro lado estaban muchos políticos del estado de Chihuahua. Y luego, cierra las cortinas, no quiero ver gente, cierra las cortinas, no quiero ver gente, sírveme más café. Y, sí, señor, aquello, caray, este señor viene muy nervioso. Entonces,
1: nerviosos deberíamos de estar por estos bloqueos, Jesús Alfredo, que
0: del
1: tiene
0: seguro
1: la gente
0: social,
1: del Seguro Social.
0: Del Seguro Social.
1: Y que ya se extendió en toda la región, Jesús Alfredo.
0: Señor, señora.
1: Y el sector empresarial estos, callado, Jesús
0: estos
1: Alfredo.
0: Estos bloqueos, señor, señora, se lo digo. Si no se les resuelve de aquí al viernes, el viernes deciden que no hay servicio del Seguro Social. ¿Sabe lo que eso significa, señor, señora? La presidenta ya tomó medidas, ¿eh? Ya anda recorriendo todo el país viendo las clínicas del seguro y ya tomó medidas. Está
1: puro
0: tomando
1: mejoralitos, Jesús Alfredo.
0: No,
1: puro
0: no,
1: tapar parches, así
0: no
1: como los baches de aquí.
0: Querido doctor, vamos a confiar.
1: Puro tapar. Puros parches como los baches de aquí, Jesús Alfredo.
0: Vamos a confiar
1: y
0: en
1: al cabo
0: la
1: de mañana no van a resolver el problema. Causa raíz, Jesús Alfredo. En matemáticas, cuando estábamos en la universidad, eso nos decían, causa raíz.
0: Causa raíz, sí.
1: Hay que buscar sí. Ahí la raíz de las cosas para enderezarlas. Yo creo que van a ser puros mejoralitos, Jesús Alfredo. Sí, pero la verdad es que ya es un claro reflejo que traen un problema financiero muy fuerte, porque la gente que está trabajando ahí no tienen para comprar sus insumos, para desempeñar su trabajo, para el medicamento, para los equipos y demás.
0: Sí, y el 6% de sueldo de aumento, ¿sí?
1: Esa
0: le dicen,
1: es una parte.
0: Ok, te voy a dar un 6% de sueldo, pero del ahorro que tienes, porque ya no hay jubilación, ya esto, lo que ahorres, te voy a quitar un 4.5, entonces, pues le queda el aumento en 1.5,
1: no,
0: en 1.5 de aumento.
1: Aquí en Ciudad Juárez, 475,000 empleos formales.
0: Sí,
1: que el trabajador y el patrón, el negocio, la fábrica, lo que tú quieras, están pagando sus cuotas. Somos de las ciudades que tienen más formalidad.
0: Sí, señor,
1: los
0: sí.
1: Estados del norte.
0: Sí, señor.
1: Para
0: sí.
1: Que te des una idea, los estados del sur, 8 de cada 10 personas que trabajan son informales. Los
0: claro.
1: Del norte están manteniendo a los del sur.
0: A los del sur, como siempre ha sucedido históricamente.
1: Bueno, y
0: Rafael,
5: en proporciones.
1: Y
0: proporción.
1: Nosotros no tenemos el servicio como debemos de tener, porque es un servicio caro. Eso agrégale que en la frontera el salario mínimo es más alto.
0: Cierto.
1: Que eso no lo ves reflejado en que la gente se complete más. Lo que sí lo ves reflejado es que se volvió recaudatorio.
0: Sí.
1: Y que el Seguro Social está recibiendo más dinero.
0: Cierto.
1: En cuotas.
0: Cierto.
1: Y
0: cierto.
1: Aún así están esos bloqueos.
0: Cierto, cierto. Señor, señora, siempre lo hemos dicho. El gran problema del Seguro Social es que usted va y pide un servicio médico y el no hay es ya una costumbre.
1: No hay, no hay.
0: Y si usted no paga un día 15 su cuota del Seguro Social, el día 16 a las 8 de la mañana está un cobrador afuera de su negocio, de su casa, de su unidad, cobrándole. Allí le ganamos, discúlpame, ahí le ganamos, no digo a Europa y al que me digas, sí, le ganamos en eficiencia de cobro al que me pongas, Estados Unidos, cobrando.
1: Sí, este están requiriendo el siguiente día.
0: Cobrando, somos casi perfectos.
5: Como empresario no le quedes a deber un peso.
0: No le quedes porque
5: te lo va a cobrar mil veces más en dos años o tres después.
0: Te sigue hasta donde te eches.
5: Hasta donde te eches.
0: Y ahí estamos limpio. En el cobro estamos mejor que en Dinamarca. Vamos a mensajes y volvemos. Vamos a estar muy pendiente de lo que pase con el Seguro Social aquí en Juárez, porque aquí nos interesa lo de Juárez, pero es un reflejo de lo que está pasando en el país. No se vaya, porque ya llegó el gran historiador Rafael Aguilar y Castro, quien este día nos trae el tema de
5: la
0: qué.
5: La universidad.
0: La universidad autónoma.
5: No, la universidad.
0: La universidad. La universalidad es.
5: De la universidad.
0: De ahí viene la universidad. Vamos a mensajes y volvemos. Blanco y negro.
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0: Exactamente.
5: Colonial.
0: Exactamente, el unto colonial. Véase, se llama mordida ahora, pero anteriormente era unto
5: hace
0: colonial.
5: Hace tres siglos, cuatro.
0: Hace tres siglos era
5: el unto. El unto de México.
0: El unto colonial.
1: Unto colonial.
5: Unto de México.
0: Que le untaban la mano a los jefes.
5: Era famoso el unto de México.
0: El unto.
1: Entonces, si me para la vialidad, ¿qué le digo? ¿No quiere un toco coloquial?
5: No te entiende.
0: No te va a entender. No te va a entender hasta que te ve el billete. Va a decir, écheme el unto rápidamente, señor. Y váyase, y Dios lo bendiga. ¿Verdad? Pero vamos con el historiador.

0: Señor, señora, Rafael Aguilar y Castro. Adelante, Rafael.
1: Buenas tardes, estimado público, amigos, todos ustedes aquí presentes, Felu y Thor. Aquí faltó el licenciado Aguilar, ¿dónde quedó?
0: ¿Sabe que anda en Chihuahua haciendo una protesta qué bien. En el Seguro Social?
1: Está bien. Vamos a hablar universidad, ¿dónde, por qué sale la universidad? Hace siglos, en México, tuvimos en 1531, o sea, ya casi los 500 años, la primera universidad, o así se le denomina, del continente americano, ¿verdad? Aunque hubo otra en Santo Domingo que se presume que fue la primera años antes, otra en Perú, en Lima, que también dice que fue la primera, pero nos quedamos los mexicanos y muchos latinoamericanos, así lo opina, que la Real Pontificia Universidad de México era la primera universidad latinoamericana, ¿verdad?, fuerte que se daba, incluyendo en un Estados Unidos, todavía no existía, ni por nada, ni se descubrían. Todavía los Pilgrims no aterrizaban de la bahía de Plymouth a Connecticut. Bueno, entonces aparece la primera universidad por una orden real del rey Carlos V y I de España. Este señor da origen a que se haga con el príncipe Felipe, que se haga la primera universidad. ¿Qué quiere decir esto? Que no era encaminado a ser una colonia vil como dice que puede ser con ciertas razones, por la explotación de los recursos renovables y no renovables. Es una explotación sin pagar impuestos, sin crear infraestructuras. Aquí sí se crearon infraestructuras, no era tan así una colonia, digamos, minera, por decirlo así, que no iba a haber un progreso, un crecimiento, un desarrollo cultural en el país. Sí lo hubo, el dado caso es que se construyeron más de 22 palacios reales ordenados por el rey, dado el permiso, en la Ciudad de México, y le llegaron a llamar el barón Humboldt la ciudad de los palacios, con toda la razón del mundo, y dio un cielo estrellado, el cielo azul, el cielo transparente, que así era y así funcionaba. En aquel tiempo hablamos de 300 años atrás, ¿verdad? O 400. Entonces sale la primera Universidad Real Pontificia Universidad de México, que entre distintos lugares del centro, de por ahí cerca del Palacio Nacional, paró atrás lo que ya podríamos llamar la parte posterior de la catedral, la Real Casa del Colegio de San Ildefonso. Ahí se funda pues la universidad, la primera Universidad Real Pontificia de México, con las carreras tradicionales, medicina, ingeniería ya existía, pero era minera en el Palacio de Minería, que está todavía por la calle Tacuba, que la hizo el arquitecto Manuel Tolsá, que enfrente está una estatua del caballito, que le llaman ahora la Plaza Tolsá. Muy buen lugar, muy bonito, bien ubicado, donde estaba la cámara anterior, que todavía pertenece al Senado de la República. Ahí pues en ese pedazo estaba la Escuela de Minería, pero estaba pues la Universidad Real y Pontificia, y daba los servicios a medicina, y daba los servicios a derecho, a jurisprudencia, y a la cuestión filosófica y espiritual también al mismo tiempo. Esta universidad permaneció casi los 300 años, sin equivocarse que esa era la máxima casa de estudios que había en México. A partir de 1833-32, en un gobierno radical de liberales hecho por Valentín Gómez Farías, con Santana en la presidencia, Santana se retiraba a su lugar de descanso en la Manga de Clavo, cerca de Veracruz, y ahí descansaba y dejaba al gobierno en manos de Valentín Gómez Farías, o en manos de Anastasio Bustamante, o en manos de Lucas Alamán, del que estuviera enfrente, ya sea de derecha o de izquierda, que le llaman ahora, radical, conservador o liberal. Ahí los dejaba que gobernaran, hicieran pedazos. Cuando ya no aguantaban, que ya no podían gobernar, mandaban llamar a Santana para que pusiera orden y volviera a gobernar, y se volvió a retirar a su hacienda, ¿verdad?, a jugar gallos, allá muy emocionado con su preferido, que se llamaba Pedrito, el gallito de pelea, gallo colorado de Santana. Bueno, entonces, ¿qué pasó ahí? En 1834 ya había la universidad

0: caducado, o sea, la habían cerrado, ¿vale? Porque era reaccionaria, pertenecía a la antigüedad, que eso ya no prosperaba, y aparecieron los institutos científicos literarios. Casi en ese momento, un año después, aparece en el estado de Chihuahua el primer instituto de científico literario y artes y otras disciplinas, y más adelante y oficios también, eso fue más adelante, pero aparece el primer centro educativo fuerte aquí en la ciudad de Chihuahua, que era para todo el estado o los lugares circunvecinos de los otros estados. También estaba Durango, también casi la mayoría de las poblaciones, Oaxaca, todas salieron inmediatamente a los institutos científicos literarios, o más o menos con un nombre parecido. La Universidad Fenece se agota, Valentín Gómez Farías la suprime, la cancela, ¿verdad?, por motivos de que era una reacción que conservaba un espíritu no laico, ¿verdad?, y tal vez tendría razón, pero a lo mejor no era el momento exacto ese, sino unos 20 años después. Inmediatamente entrando Santana, regresando a poner orden, lo primero que hace es restablecer otra vez la universidad con el nombre de Real y Pontificia, ¿no? La Universidad de México otra vez, y otra vez un año después o dos se vuelve a cancelar y vuelve a aparecer en 1861 otra vez la universidad y se vuelve a cancelar en el gobierno de Juárez. Así estuvo, Santana la vuelve a recuperar en 1854, casi 20 años después, la vuelve a instaurar y la vuelven a cancelar. En ese ir y venir estuvo la universidad que conocemos ahora como Universidad Nacional Autónoma de México, o sea que es no la más antigua de América Latina y del continente americano, no la más de América, la UNAM, o CU, como decían antes, o la UNI, como se maneja ahora el nombre. Entonces, esta universidad reaparece ya para no volver a dejar de funcionar a partir de 1910. Nada menos y nada más con el gobierno de Porfirio Díaz, entre un cúmulo de inauguraciones de edificios, de instituciones, de edificios clásicos como los que conocemos en la Ciudad de México, el de Correos, el de Arte, que está ahí en el Caballito, Bellas Artes, el Monumento a la Revolución, el Ángel de la Independencia, la renovación del Castillo de Chapultepec, todo lo hermoso que vemos como turistas de la Ciudad de México, pues es obra de la reconstrucción de la idea del Imantur con Porfirio Díaz. Aparece pues justo Sierra, un gran personaje de la península de Yucatán, campechano o yucateco, creo que era campechano. Aparece un abogado, ¿verdad?, Justo Sierra, como secretario de instrucción pública, no era educación pública, y enarbola la idea de volver a instaurar la Universidad de México, ancestralmente Real Pontificia Universidad de México de San Ildefonso, ¿verdad?, que estaba desde 1531, y en esos vaivenes de la República tuvo cierres, altas y bajas, cierres y aperturas durante 4, 5, 6 veces hasta que 1910 se instauró y ya se ha quedado permanentemente en su lugar. Hubo intentos de quererla suprimir en 1938 con el general Lázaro Cárdenas, y la oposición tuvo muy fuerte de los maestros de la escuela. No hablamos propiamente de una oposición política, una oposición intelectual, vaya, que se opuso terminantemente a que no se cerrara la universidad, pese a que le cortaron los emolumentos, le cortaron los viáticos, le cortaron el presupuesto, y nombraron, el doctor Gustavo Vaz Prada le pide a Lázaro Cárdenas que deje a él la universidad para reorganizarla y quitarle una derechización que estaba muy dada, de 5 o 6 años o 10 no se dieron cuenta, y de acuerdo al programa revolucionario, se les hizo en contra, o lo que le llama ahora a la derecha, se les brincó la universidad muy fuertemente, y para poderla quitar de ese ámbito, ¿verdad?, de esa tendencia, tuvieron que darle estos cortes, ¿verdad? Pero el profesorado siguió asistiendo a sus clases en el centro de la Ciudad de México, donde estaba la universidad. Eso del CU aparece por allá en la época de Ávila Camacho, y el primer presidente civil que tenemos después de la revolución, Miguel Alemán Valdés, que fue el que hace la ciudad universitaria una belleza y una estructura que no se había dado en el mundo, de una ciudad tan grande que fuera una universidad, ciudad universitaria, donde la conocemos ahora, antes era difícilmente leguas para llegar del centro a ese lugar. La transportación estaba muy incipiente en esos momentos, pero ahí en los 54, 55 es cuando ya se cambia totalmente del centro de la Ciudad de México a lo que conocemos ahora como ciudad universitaria. Una belleza hasta la fecha de modernidad, de arquitectura, no se diga más de la biblioteca que hicieron los grandes murales ahí, o Gorman, que es el que hace los murales, ¿verdad?, con piedras preciosas que mandaban de todos los estados. Campesinos se dedicaban a buscar piedras en los ríos de colores para enviarla a que se hiciera la universidad, que se hiciera esos dibujos que tienen, esos plasmas que tienen las paredes, hermosos de la historia nacional, de la cultura y de la ciencia, ¿verdad?, del arte y la religión también, en los murales de la Biblioteca Nacional de la Universidad Nacional Autónoma de México. Estamos hablando de 1950 y tantos, que se empezaba a construir de 1951, 52, ¿verdad? Ya se estaba dando, ya existían los terrenos para tal hecho, ¿verdad? Era un proyecto de la Revolución Mexicana que se hizo y se plasmó y se cumplió, ¿verdad? Y se rescata la universidad. La Universidad Nacional en 1929... alcanza su autonomía, ¿verdad? La autonomía estaba un apellido Castro, el rector en ese momento, ¿verdad? Y se, en la época de Emilio Portecil, se otorga la autonomía a la universidad en cuanto a libertad de cátedra y libertad de administración, con un presupuesto asignado por la Federación, con cierta revisión para que los gastos fueran efectivamente aplicados con una transparencia y una suficiencia, ¿verdad?, en el agotamiento de los menesteres de la universidad, que eran multidisciplinarios. Aparecen, pues, temas muy raros por ahí en los 38, 36, hasta los 39, antes de la Segunda Guerra Mundial. Se quiere, si no cerrar la universidad, limitarla al máximo. Aparece un politécnico que también es una belleza de lo que hizo Lázaro Cárdenas, el Politécnico, el Instituto Politécnico Nacional de México, una imitación del Instituto Politécnico de París, ¿verdad? Se hace en esta época, ¿verdad?, por Fernando Batis, algo así. Era sinaloense también, que es el primer director de la del Instituto Politécnico Nacional de México, el Poli. Pero los estudiantes hermanaron con el fútbol americano, el fútbol soccer, ¿verdad?, con los estadios llenos. El Resorte les compuso bailes, canciones, Pérez Prado también, a todos hicieron música, hicieron pachanga, fiesta de unión entre los estudiantes. En vez de dividirlos, se unieron más que después, y eso se comprobó en el 68 en la manifestación estudiantil, hermanados Poli con los burros y los tigres, ¿sí sería así?
1: Los burros blancos y los tigres.
0: Y los tigres del UNAM.
1: Perdón, los burros blancos y los pumas.
0: Los pumas, perdón.
2: ¿Por qué se llaman pumas?
0: Pues pumas, por algo pequeño, ¿verdad? Del león o del tigre, ¿no?
1: Exacto. Los pumas.
0: Y los burritos del Poli. No se refiere a que no supieran nada, sino simplemente era un animal que se apreciaba mucho en México. Que ahora te cuesta 30,000 pesos tener un burro, y hace 60 años te costaba 50 pesos.
1: ¿50 y ahorita 30,000?
0: Más o menos 30,000 y es un
1: lujo. ¿Es un burro blanco?
0: Un burro común, que era para carga.
1: Ah, ahorita si es blanco es más caro.
0: Pues yo creo que sí es más caro, sí, ¿verdad?
1: Bueno, pues sí, es cierto.
0: Caray. Entonces la universidad, pues, viene así progresando. Con la idea de Vasconcelos se hace más fuerte todavía la Universidad Nacional en los 20, con el programa educativo de Vasconcelos, que rescata al programa de Justo Sierra. Es un rescate que hace la revolución, un apremio a rescatar la cultura indígena, la cultura ancestral, y plasmarla en los muros entra los muralistas como un escenario muy propio del mexicano, ¿verdad? Entre Siqueiros, de aquí de Chihuahua, creo que de Camargo, luego Diego de Rivera, ¿verdad? Creo que de Guanajuato, para no equivocarme, Orozco de Jalisco, y Orman de la Ciudad de México. Empiezan a aparecer hasta unas mujeres, que no recuerdo su nombre, que fueron también y fueron subajadas, soterradas para que no apareciera la mujer como artista en ese momento de los 30s o de los 40s. Estaba prohibitivo todavía. Entonces prospera la universidad en ese sentido con Vasconcelos, tiene la autonomía en 1929 y así sigue progresando la universidad en el 38, 36, tuvo un receso de quererse opacar o subajar o desaparecer el UNAM, que no fue así. Se rescata el doctor Gustavo Vaz con el general Lázaro Cárdenas, al último se rescata, y sigue Brito Fucher y todos los demás rectores, ¿verdad? Chávez, que fue el que le quitaron encima, Barrios, que le tocó el 68, y así ha progresado la universidad como un lugar del alma mater nacional de América Latina, ¿verdad? De América Latina decimos ahora, porque es propiamente el escudo que tiene un cóndor y un águila mexicana real. No son dos águilas, cabezas de águila. Uno es un cóndor sudamericano y el otro es un águila mexicana real, ¿verdad? En esa conjunción de bicéfala y el águila conforman el espíritu que la raza hablará, mi espíritu, de José Vasconcelos como lema. Lema que está en condiciones probablemente de que se modifique, que yo creo que no lo van a hacer, ¿verdad? Que se quede así mejor como está, ¿verdad? Ese lema y el escudo que tiene de América Latina. Ahí ya no prospera los Estados Unidos ni Canadá. Es América Latina. Lo que empezó como una universidad continental, ¿verdad? Es propia, pues, de Latinoamérica, la UNAM, famosa UNAM, orgullosos. Todos miles de juarenses estudiaron ahí y en el Politécnico Nacional y en la Universidad de Chihuahua, que aparece por ahí en los 50s, si no me equivoco.
1: Con Óscar Sotomayor.
0: Con Óscar Sotomayor, que aparece en la universidad. Sí. ¿Sí? Entonces tenemos aquí una universidad propiamente que ha progresado magníficamente en sus más de 50 años, 58, en 1973, un 10 de marzo, de octubre, 23, 23 o 10, no recuerdo qué día, que se acaba de cumplir, 10 de octubre, se cumplen las fiestas donde se empieza la universidad con su escudo que aglutina tres flores, que quieren decir las tres universidades que se van a conjuntar para formar la Universidad Autónoma de Ciudad Juárez, con el primer rector que tuvo René Franco Barreno, doctor Franco Barreno fue el primer rector ya de la universidad que conocemos ahora como Autónoma de Ciudad Juárez con sus cuatro institutos. Vino un personaje que se apellidaba Olivera, que lo mandaron traer, no sé si de Filadelfia, que le decían el Pichón Olivera, ¿verdad? De allá de Culiacán originario, estudió una maestría, un doctorado allá en no sé qué parte de organización de universidades, y él a Núñez lo envió, ¿verdad? Y con el carácter de secretario técnico o adjunto, por un ladito de, para que organizara los institutos que tenemos ahora. No fue una creación del juarense, fue este personaje que tenía conocimientos muy avanzados de la creación de los institutos y la organización administrativa y técnica y profesional también de las carreras de una universidad moderna, como se dio a partir de 1973. Antes de eso, pues, existió una persona aquí en Juárez, la profesora Dolores Canizales, la mamá de Charro Canizales, ¿verdad?
1: Sí, un amigo
0: de amigo mío y del
1: Ferro. Buen amigo, ¿verdad? Charro.
0: Preparatorianos de la época del 68.
1: Sí, el 68, Charro.
0: El Charrito, para su mamá, doña Dolores Canizales, da el primer paso fuerte, ¿verdad? Es decir, queremos una universidad en Juárez, pero primero fue femenina. Tomó la postura la mujer, primero que nada en Ciudad Juárez, de imponer con 74, 76 o algo así alumnos, dio la primicia de ser la primera lugar de una universidad femenina, por un lado del Teatro Benito Juárez en las calles Vicente Guerrero, y no me acuerdo cuál otro, donde está la biblioteca municipal.
1: Gregorio Mesolís.
0: Gregorio Mesolís, no, acá del otro ladito. donde está el Estadio 20 de Noviembre, ahí empezó la figura de una universidad en Ciudad Juárez. Pero por otro lado, decían los varones, nosotros queremos ser parte de la universidad. Entonces se creó la Universidad Autónoma de Ciudad, no la de ahorita, otra autónoma de Ciudad Juárez, y después se fusionó y se hicieron otra que se llamó la de Juárez, que existió ahí enfrente de la Plaza de Benito Juárez, el Monumento a Juárez, por la Vicente Guerrero, y otra calle que está por ahí, que es
1: Bartolomé
0: Quintana Roo.
1: Bartolomé de las Casas.
0: Sí, y Bartolomé de las Casas. Allí después se pelearon las universidades, hubo tres en ese momento, ¿verdad? Seguía funcionando la femenina, seguía funcionando la de Juárez, la autónoma y la de Juárez, y otra más que por ahí se me escapa, en varios edificios, ¿verdad?, que se dieron en ese momento. Entonces, empresarios de Juárez fueron a exigirle al gobernador del estado de aquel tiempo que debería desde el Congreso del Estado autorizar una universidad de Juárez, ya consagrada dentro de sus estatutos jurídicos por el Congreso, y que fuera ratificada con un presupuesto, ¿verdad? Porque Juárez generaba muchos ingresos, estaba el inicio de la maquiladora en Ciudad Juárez, era una necesidad. ¿Qué creen que le dijo ese gobernador a las figuras que fueron canacos, canacintras, parmeses, de todos lados, intelectuales, empresarios? Le dijo, ¿para qué quieren universidad, bola de vagos? Bueno, lo de vagos era cierto, pero sí necesitábamos la universidad.
1: Oscar Flores Sánchez, no,
0: pareja. Necesitábamos la universidad.
1: Oscar Flores Sánchez.
0: Y el señor que se le opuso, quién sabe qué le dijo con aspectos de la economía, que Juárez era promotor fuerte de la economía y base, lo hizo enojar al personaje y le tuvo una auditoría permanente, ¿verdad?, durante más de 5 años, y exacto, casi lo corre del Palacio de Gobierno. Ese personaje, muy bravo, muy, muy dado, porque perteneció a los consejos universitarios, a los patronatos, ¿verdad? Muchos gente de Juárez apreciaba mucho que se hiciera la gran universidad que tenemos actualmente. Ya el tecnológico ya existía desde 1964, ya, ¿verdad?, con el profesor Rivera Lara, otro personaje muy importante, otro que jugó su puesto, su jubilación, para hacer que se hiciera el tecnológico de Ciudad Juárez, lo que tiene un busto, creo, en la entrada ahí del Instituto del Tecnológico. O sea que dimos pues los pasos en los 60 de lo que Juárez se venía encima y necesitaba mucho profesionista que para dar fuerza, ¿verdad?, a la industrialización que se venía encima de Ciudad Juárez, a los servicios, a las contabilidades, a todo lo demás, y se hizo muy bien y progresó, y eso provocó un polo de desarrollo muy fuerte en la ciudad, que llegamos a crecer hasta un 7, un 8%, ¿verdad?, de las distintas ciudades. O sea, la Universidad de Juárez es un orgullo, una autónoma de Ciudad Juárez, junto con las otras 19 instituciones, entre ellas el Tecnológico de Monterrey y otras privadas que existen en la ciudad. Somos una fuerza universitaria. Gracias, ex señor gobernador, por habernos dicho bola de vagos. ¿Para qué quiere universidad? Los de vagos,
1: Oscar Flores Sánchez dijo.
0: Pero la universidad sí la necesitamos.
1: ¿Para qué quieren? Sí, bueno, dijo, y dijo unas palabrotas, ¿eh? Sí. Muchísimas gracias, mi querido historiador Rafael Aguilar y Castro. Si el gran arquitecto del universo no decide mandarnos al Eterno Oriente, nos escuchamos el día de mañana. Se despiden de ustedes sus amigos
0: Rafael Aguilar Castro, historiador.
2: Torza Layandía.
1: Jesús Alfredo Varela García. Buenas tardes, buen provecho.
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2: 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Saludos a mi compadre Manuel Mejía.
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11: Bueno, pues muy buenas tardes. Me ganaste, Lorenzo, con el internet. En este momento nos estamos enlazando a través del Facebook Live. Nos estamos enlazando a nuestros portales compañeros que nos ayudan. En este momento, denme un segundo, déjenme bajarle un poquito aquí. Muy buenas tardes. Es un placer saludar a todos los radioescuchas que nos escuchan a través de Gaby Martí Noticias en Red Estatal 1240. Los

0: 1709. ¿Cómo se dice?
1: 1709.
0: ¿Cuándo se fundió? Fíjate, la se llamaba las minas de Cuellar, algo así. Ya después le pusieron la ciudad de, porque es ciudad Chihuahua. Mm. El estado de Chihuahua y la ciudad de Chihuahua. Entonces ahí pasaron muchas historias muy padre que me platicó el estibador. Bueno, estuvo muy bonito, la verdad, y lo estuvo en el foro de periodistas, que le mando un saludo a Carlos González Sierra, que nos invitó al foro de periodistas. Pero antes, hoy estamos ya 13 de octubre 2026, es la 1:09. Mi nombre es Martín Valles Cisneros, ya todo el mundo me conoce, Gaby Martín, a través del Facebook. Estamos transmitiendo en dos portales. Aquí estamos en mi portal, muchachos, mira, estamos en el portal www.gabymartinnoticias.com, y allá, mire, muchachos, estamos en Calibre 800, que es la radio 1240 Cristal, y le damos la bienvenida. Pero ya saben, tienen que verlo, porque si no nos pueden decir, es que el Iván no lo vemos. Ya sabes, Iván, a ver, él es el licenciado Iván Villalobos, que hoy nos trae dos estudiantes de la Escuela Superior de
2: Psicología.
0: Adelante, Iván.
1: Claro que sí, nos acompaña la compañera Alexia y la compañera Sheila, ambas de octavo semestre, que al igual que las señoritas que vinieron la vez pasada, vienen a hablarnos de su experiencia en el área industrial. Entonces tuvieron la oportunidad de acompañarnos en una feria de la salud de la empresa Kyocera, y pues también tienen información bastante valiosa. Siempre me ha gustado mucho ver las diferentes formas en las que nuestros alumnos viven ciertas experiencias académicas que les ayudan en su formación profesional.
0: Antes de empezar con nuestras invitadas, que las presentes, vamos rápidamente por que me hablaron la semana pasada. Fíjate, algo que me llamó mucho la atención es que la gente, como no, si abrimos los micrófonos se nos va el tiempo, Iván. Y me dijeron algo muy interesante, que me dijeron, dile al licenciado Iván Villalobos que en este momento la Escuela Superior, como muchas escuelas, ha habido mucha participación de la mujer. Pues sí, todas las mujeres en este momento se están preparando, unas como doctoras, como licenciadas. Bueno, con decirte que ya hay mujeres militares. Ya hay mujeres militares que tienen mando. Y en este momento la Escuela Superior de Psicología está abriendo las puertas para todas esas mujeres que terminen su preparatoria. ¿Es correcto, Iván?
1: Es correcto, sí. Todas, no hacemos distinción nosotros de género, ningún tipo de acto discriminatorio. Evidentemente, de hecho, la Escuela Superior de Psicología se caracteriza por mayormente tener alumnas del sexo femenino. Sin embargo, pues están abiertas las inscripciones a cualquier persona que esté interesada, y una de las fuertes ventajas que tienen es que pues se les prepara con una educación de calidad.
0: Así es, ¿qué es lo que se necesita de documentación? Si están abiertas las inscripciones, redes sociales y el horario de la oficina, porque está muy cerca, no está lejos de aquí, de aquí donde estamos, está cerca, y además está cerca, es en el centro. Adelante.
1: Claro que sí, pues la documentación básica, acta de nacimiento, el CURP y el certificado de preparatoria, y algunos otros documentos que se les dan hasta 6 meses para presentarlos, como examen médico y fotografías.
0: Sí, tengo que entregar la preparatoria, porque muchos sí llegaron nomás hasta 2, 3, no, tienen que terminar la preparatoria, eso queda, que quede muy claro.
1: Es correcto, de igual manera se les da hasta 6 meses, pueden presentar una constancia de terminación de la preparatoria, pero tienen hasta 6 meses para entregar su certificado. Sin embargo, pues también tenemos nuestro horario de atención de las 8:30 de la mañana a las 8:30 de la noche. Estamos en el periodo de inscripciones a partir del siguiente mes de noviembre para el siguiente periodo de clases, enero-junio 2027.
0: Así es, entonces ya estamos listos.
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1: 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Es correcto.
0: Y aparte tenemos la escuela. No, pero tenemos la clínica, perdón.
1: La clínica antiestrés, esa está de las 9 de la mañana a las 8 de la noche en la semana, de las 9 a las 4 de la tarde para el sábado. Cualquier tipo de atención en la que podamos apoyarles, las compañeras próximas licenciadas van a tener la oportunidad de estarnos apoyando con ello para poder liberar prácticas profesionales. De igual manera, si requieren apoyo por parte de alguien profesionista, de alguien de maestría, también se les brinda el apoyo a un bajo costo.
0: A mano izquierda, empezamos por mi mano izquierda. ¿Con quién tenemos el gusto, Iván Villalobos?
1: Con la señorita Alexia, adelante, por favor.
0: Le.
1: Alexia.
0: Adelante.
2: Mi nombre es Alexia, soy estudiante de la Escuela Superior de Psicología, ya estoy a

0: punto de graduarme y es emocionante estar aquí.
1: 4 años y medio.
0: Sí, es una
1: carrera. Que no se dice que es tan fácil.
0: No, para nada.
1: ¿El apoyo de tus padres, de tu madre, de tus hermanos, cómo fue?
0: Desde el primer momento que les comenté que quería estudiar la carrera de psicología y yo me quería especializar en lo clínico. Y estuvimos buscando en toda la ciudad de qué escuela se especializara en lo clínico y encontramos por un contacto a la Escuela Superior de Psicología.
1: ¿Por qué estudiar esta carrera?
0: Qué buena pregunta. Siento que...
1: ¿A qué se debió? ¿Tu familia, familiares, alguien que tenga psicólogos?
0: No, soy la primera.
1: ¿Era la primera?
0: Que está estudiando.
1: ¿Con quién hablaste antes de entrar a la escuela? ¿Con quién hablaste? ¿A quién le dijiste primero? ¿A mamá, a papá? Oiga, ¿saben qué? Yo tengo estas aspiraciones.
0: A mis padres.
1: ¿Qué le dijo?
0: Me dijo que si me gustaba, que investigara muy bien de qué se trataba la psicología, lo que hice, de qué se trataba, y durante la investigación que estuve realizando, encontré que la clínica fue la que me llamó más la atención. Y pues ahí empezó cuando empecé a buscar una escuela de que se enfocara en lo clínico. Y así dimos con la Escuela Superior de Psicología.
1: Y cuando llegaste, Juan, ¿cuál es tu sorpresa cuando conociste a los maestros, que ya empezaste a relacionarte con tus compañeros, hombres y mujeres? ¿Cómo fue tu impacto?
0: La primera semana es... La primera semana muy nerviosa porque pues es como...
1: ¿No sabes quién, qué onda, qué rollo?
0: Es una nueva etapa de tu vida porque ya te sientes grande, ya es como de que voy, es lo que elegí es correcto, todo esto. Y creo que cuando yo entré me tocaron compañeros muy hermosos que nos apoyábamos durante las clases, los profesores, la maestra Vianney, o sea... Como que esa interacción con los compañeros, con los maestros, fue lo que me llamó la atención y porque decidí quedarme en la escuela.
1: Iván, ¿cuál es eso lo que ella pidió, que andaba buscando? Fíjate qué tan interesante lo que dice ella dentro en la ciudad. Por eso hemos dicho que la Escuela Superior de Psicología es una de las escuelas que tiene más, no que digamos que a los demás, sino que es una escuela donde ha tratado de tener todo ese, que son materias, se les llama. Entonces, ella buscaba... lo que ella quería y lo encontró con la escuela, fíjate.
2: Claro que sí, algo que caracteriza a la Superior de Psicología, al igual que en otras ramas que también apoyamos a los alumnos, pero es la parte clínica. Muchos de nuestros docentes, además de dar su docencia, también dan la intervención clínica y pueden brindar esas experiencias que tienen en el campo real a través de sus clases y de su docencia. Por eso es que pues la escuela se ha permanecido por más de 43 años con un alto estándar de calidad en la enseñanza académica.
1: ¿Cuántos maestros más o menos tiene la escuela entre maestras y maestras? ¿Cuántos
2: años? Tenemos alrededor de 22 docentes, cada uno de ellos cuenta con maestría en psicología clínica y psicoterapia. Tenemos maestros que tienen ingeniería para esas materias que requieran un análisis matemático.
1: Lo que ella buscaba.
2: Ella buscaba su área clínica y afortunadamente ahí con nosotros la encontró.
1: Así es. Rápidamente, mi mano derecha.
2: Claro que sí, presentamos a la compañera Sheila, quien nos va a hacer el favor de presentarse.
1: Que hay que estar en el cuadro, ¿eh? Okay, adelante.
3: Bueno, pues mi nombre es Sheila Vázquez, también estoy en octavo semestre, pues también a nada de acabar la carrera, ya no sé qué.
1: ¿Y cómo supiste de la escuela?
3: En mi prepa nos llevaron como una feria de universidades, la verdad yo iba para una carrera de matemáticas, pero vi ahí un estante de la Escuela Superior de Psicología, me acerqué y me atrapó.
1: Pues si te gustan a ti las matemáticas. A ver, ¿uno más uno?
3: Dos.
1: ¡Eso! ¿Y qué dijiste? No, a mí me gusta la psicología.
3: Sí, como que está ese estante ahí coladillo entre todos los demás y lo vi.
1: Había un folleto.
3: Sí, agarré un
1: decía folleto. Escuela Superior y te llamó la atención. ¿Qué fue lo que hiciste para que entras a la escuela? ¿Cómo hablaste? ¿Quién te llevó? ¿Cómo?
3: Pues primero había entrado a la UACJ, pero por cuestiones de pandemia me tuve que salir. Y después dije, ahí está la superior. Y fui yo solita y hice todo el trámite.
1: ¿Y qué te pareció? ¿Lo mismo que en la compañera?
3: Pues sí, de hecho entramos en diferentes años. Mi semestre ya se graduaron muy poquitos al final, pero sí era un semestre muy grande.
1: Muy grande. Es que, bueno, también aquí sí lo son 4 años y medio. Uh-huh. Desgraciadamente muchas veces en el camino muchos se quedan porque... pues problemas económicos, pero sin embargo la Escuela Superior ha abierto las puertas y yo tengo entendido que cuando no hay lana les ayudan a, órale, sí, esa es la ventaja que tiene, que le mandamos un saludo al maestro y doctorado Javier Cavada y a todo su equipo que dan esas oportunidades. Entonces, a ti te gustaban las matemáticas y de repente, ¿alguien familiar que tengas de psicología o fue algo tuyo, como así que lo que le pasó a tu compañera?
3: No, sí tengo una conocida que de hecho salió de la superior y ahorita tiene su clínica y todo.
1: ¿Tú ya tenías referencias de la escuela?
3: Sí.
1: ¿Y qué onda con las matemáticas, no?
3: Pues ya se me olvidaron, ¿sí? Ya se quedaron por allá.
1: Le dijo un comandante a dos policías, esta está buena, ¿eh? Dijo un comandante, a ver tú, Gilberto Ramírez, ¿cuánto es uno más uno? Pues uno, jefe, muy bien, el otro, ¿cuánto es 10 más 10? Muy fácil, jefe, 4 para usted y 6 para mí, pásale, mijo, así dijo, sí, 6 para el jefe y 4 para mí.
2: Claro.
1: Y el otro era más parejito, era 1 más 1, pues 2, qué bueno que estés aquí en la escuela, ya estás por terminar tu carrera. Ahora viene lo importante. Ya sabemos que ella lo que va a hacer cuando salga. ¿Cuál va a ser tu rama?
3: Pues ahorita acabamos nuestras prácticas, de hecho, las hicimos en el Cerezo y quiero como que enfocarme por...
1: ¡Ah, qué bueno del Cerezo! Área. ¿Fueron ustedes al Cerezo?
3: Sí, estuvimos ahí.
1: ¿A lo que es la área femenil?
3: No, no. Al masculino.
1: ¿Al masculino? ¿Qué vistes? Yo sí, pues, te puedo hablar del Cerezo, porque yo conocí el Cerezo. Fui policía en 1980... 83, y yo miraba, porque platicaban, pues me tocó, pues, y vi que, hay que decirlo, no todos son malos.
3: No.
1: Y desgraciadamente, cuando se comete un delito, muchas veces se comete porque ahí es donde entran ustedes, Iván, cuando la mente se bloquea, y cuando cometen ese delito, lo que sea, y lo hicieron inconscientemente, pero cuando ya lo hicieron y cuando estén... Es cuando viene la ¿cómo se llama? Cuando se...
2: El arrepentimiento.
1: Entonces, imagínate la escuela superior en el Cerezo, ver a cada reo, porque la palabra correcta se llama reo, ¿verdad? Porque es una persona que está detenido, no tiene derechos, pierde todo, porque está pagando una condena ciudadana, una falta administrativa, pero en otro tipo. ¿Y qué vistes? ¿Qué fue lo que ahí, ahorita que ya vas a terminar, que vas a tener tu título, te gustaría ayudar a toda esa gente?
3: Pues hablando con el encargado de la área de psicología, de hecho también es egresado de la superior, y hablando con él, pues nos dimos cuenta que sí falta muchísima atención psicológica. En sí son 3 psicólogos para todos, para los 4,000.
1: No, pues imagínate, no.
3: No se puede dar un seguimiento correcto, a veces se pierden ahí las cosas y pues sí se ocupa para... O sea, básicamente es un centro de reinserción social. Sí,
1: ¿Tú sabes que nosotros los seres humanos... tenemos una reacción negativa, por decir, yo veo a mi esposa con un hombre y lo primero que se me viene a la mente es, ¿la verdad? Y el problema es que cuando ya lo hiciste, por eso hice una palabra muy cierta, el hubiera...
2: No existe.
1: Así es. Entonces, ya terminas primeramente Dios y empezar a chambear.
3: Sí, eso espero.
1: Así es. ¿Tú?
0: Igualmente, prepararme para seguir ayudando a las personas.
1: Pues es que la Escuela Superior de Psicología es una de las escuelas, lo acaban de decir ellas, es una de las escuelas más importantes. Yo creo que ahorita en Ciudad Juárez no hay ahorita el problema que tenemos, que la ciudad creció y van, y pues imagínate las de Finca Bonita, pues no pueden venir hasta acá, hasta la escuela, porque y ahorita con el problema del transporte. Entonces yo siento que ya es el momento que el maestro Javier Cavada vea los ojos hacia aquel rumbo, que es donde está creciendo la ciudad. Ayer me llamó la atención cuando entré a Ciudad Juárez de mano derecha, porque entras de sur a norte, está creciendo muy, muy fuerte la ciudad, Iván, la verdad.
2: Claro que sí.
1: Entonces, pues ahora sí, la escuela está lejos, y entonces yo siento que ya la escuela debe de tener un, ¿cómo se dice?, un plan B, porque no hay una institución como la que tiene el maestro doctorado Javier Cava. Es mi punto personal, Iván Villalobos, que yo creo que es el surediente, ¿va? Así se le llama, pues está muy olvidado.
2: Sí, pues es complicado, de hecho, todo lo que tenga que ver con el estudio, si mencionamos, pues prácticamente todas las universidades quedan en las orillas de la ciudad.
1: ¿A qué
2: todas? Pues es una mala distribución de la ciudad, lamentablemente Ciudad Juárez no tuvo una correcta logística urbana, planeación para decir, vamos a colocar espacios de interés público como las universidades en ciertos puntos, y no es así. Por ejemplo, Ciudad Universitaria queda extremadamente retirado, UACJ, ICB, YADA, cualquier universidad que se mencione siempre queda en puntos bastante externos.
1: ¿Camino Real está abandonado?
2: Sí.
1: O sea, hicieron muy bien todo, pero no hay futuro.
2: No, pues
1: no hay un estadio. No hay un centro de diversión, un parque como que los tienen en Estados Unidos, tipo Walt Disney, por decir un ejemplo. Sí, el Camino Real es un abandono. Así es. Pero yo creo que tarde o temprano la escuela superior pues tiene que avanzar.
2: Sí, claro, a lo mejor se podría ver la posibilidad para abrir otra clínica antiestrés para esa zona, para seguir apoyando a las personas. Evidentemente son planes que se tienen proyectados para ese futuro. De momento, pues ahorita estamos tratando de apoyar a la gente a través de nuestras posibilidades también, y el cambio de ya de espacio y todo eso sí son un poco complicado, no imposible, pero sí es complicado.
1: ¿Cuántos años
2: tiene ahí la escuela ahí? Ahí aproximadamente unos 30 años en ese espacio. Sí, aproximadamente.
1: En 1950, tan no nacían ustedes, ni Iván tampoco. En 1950 la ciudad llegaba nomás hasta las 16 de septiembre y Américas.
2: Ay, caray.
1: Ahí llegaba la ciudad. Ahí entraba tránsito del estado.
2: Okay.
1: ¿Y sabes por qué tránsito no entraba en lo que era la 16 de septiembre? Porque su verdadero nombre, Iván, era Carretera Panamericana Internacional, que era zona federal. Es donde los policías federales de caminos, fíjate lo que era Paseo Triunfo en la República, todo eso, era de la federal. Fue creciendo la, pero te digo, fue creciendo, imagínate, 30 años de escuela ahí. Estás hablando, ¿cuántos alumnos? Y hombres y mujeres, fíjate, me acaba de decir algo que me queda sorprendida, el director de ecología, perdón, de psicología, perdón, salió de la escuela de ustedes, imagínate nomás, qué orgulloso.
2: Claro, sí, tenemos ya afortunadamente más de 60 generaciones de psicólogos que siguen apoyando a esta ciudad, que siguen cada uno de ellos contribuyendo de manera positiva y pues obviamente con el respaldo de un excelente desarrollo académico que obtuvieron por parte de la Escuela Superior de Psicología.
1: Vamos rápidamente, invita a la gente, invita redes sociales, teléfono, invítalos, y otra de las cosas muy importantes, si usted en este momento está batallando con su hijo, con su nieto, con su sobrino, hasta con un hermano, y tiene problemas, vaya nada menos que a la clínica
2: antiestrés.
1: Adelante con toda la información.
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1: Así es. Me permiten tantito, me voy a lanzar rápidamente con mi reportero, el jefe de reporteros policíacos, el Capi Ramón Valverde, que tengo desde el viernes que no lo he saludado porque me fui a la capital de la ciudad, Chihuahua, me fue muy bien. Platiqué precisamente con el ingeniero René Chavira, que es el presidente en funciones de allá de la capital, y no, hombre, si viera qué padre me trató, cómo estuvo todo. Capi, muy buenas tardes. A ver, vamos a ver rápidamente con mi Capi, denme un segundo. A ver, vamos a marcarle otra vez a mi Capi, al Capi Ramón Valverde, denme un segundo. Hoy por la mañana, Gilberto Ramírez, nuestro corresponsal, estuvo ahí con la regidora, mi querido Gilberto. Ahí estuviste con Pati Mendoza, sí. Y varias personas ahí en el evento de la presidencia municipal, que fue a las 11. Iván, es que me puse a cantar las canciones de Alejandro Fernández. Imagínense cómo ando, muchachos. Todo ronco, todo. Y hay muchas canciones muy bonitas. ¿Te gusta la música del Potrillo? ¿De Alejandro Fernández no te gusta?
3: Verdad, no.
1: ¿No? ¿A ti?
0: Tampoco.
1: ¿No? ¿Y Chayanne?
3: Mi papá.
1: ¡Ah, qué caray! Vamos a rápido. Capi, muy buenas tardes.
4: Muy buenas tardes, Gaby, muy buenas tardes. Pues aquí andamos, Gaby.
1: Oye, mire nomás a quién tengo. Ya mis futuras, porque ya están a punto de salir licenciadas en psicología de la Escuela Superior de Psicología Ciudad Juárez, mi Capi.
4: Claro que sí, un saludo a todos ellos. Ya ves que ellos se preparan para pues ayudar a la gente que necesita, y muy importante labor, es muy importante para la ciudadanía, la niñez, adultos, de toda la gente necesitamos de un psicólogo, cómo no, y pues muy muy importante toda esa preparación para lo que ellos están Así es.
1: Que se están preparando. Vamos rápidamente, Capi, con el reporte del fin de semana. ¿Qué pasó en Ciudad Juárez? Yo me fui a Chihuahua, pero ¿qué hubo? ¿Qué hubo? Porque ahorita Valle de Juárez, híjole, que nos están escuchando en Guadalupe, en Prejeres, en Porvenir, no hay camiones, sí. Capi.
4: No hay transporte, Gaby, lo quitaron hasta por tiempo indefinido, lo quitaron el
1: Se retiraron los que tenían la concesión, dijo que no, y ya sí, no quieren saber nada.
4: Se retiraron porque no les fue aprobado el aumento que hicieron ellos facultosamente de 12 pesos a 20 pesos de Riberas para acá y de aquí de Juan de Riberas. Y efectivamente lo vieron la incostiabilidad en sus camionetas que traían, traían buenas unidades. Efectivamente, como la Subsecretaría de Transporte no les aprobó eso, entonces ya ellos mejor se quitaron. Y pues una cosa muy importante, tienen que darle, la gente está pidiendo el servicio, porque te imaginas cómo se mueven.
1: Ahora, Capi, déjeme decirle, es obligación, es obligación hasta el millón, que es la franja de lo que es fronterizo, que es Ciudad Juárez, hasta ahí llega el municipio. Ahí debe haber comunicación con el alcalde, que en este momento está en funciones el maestro Héctor Rafael, con la gobernadora. Aquí no se trata de transporte público, se trata de poder municipal, poder estatal, unirse y arreglar. Y también, déjeme decirle, también es obligación del presidente de Prejeres Guerrero, de Guadalupe, de Cito Bravo, porque el servicio es para ellos, Capi. Pero Riberas, hasta el último etapa 9, dicen que no está llegando la rutera hasta Lesmar.
4: Sí, Gaby, sabemos que no le compete al municipio, pero sí, le compete al mismo a la vez. Déjame decirte por qué, porque nosotros tenemos un administrador que es ahorita nuestro alcalde en funciones, Héctor Ortiz Ortinelli, y él le compete coordinarse, como lo acabas de comentar, coordinarse con la gobernadora, con lo que es el estado, y pues darle servicio a la gente. Él debe de ver por su gente de aquí de Juárez, como lo acabas de comentar, del millón para acá, el municipio de Juárez, le concierne aquí al presidente municipal. Así es, David, pues lamentablemente ya no tiene transporte, pues, que cómo le estará la
1: pista. Pero un minuto al aire, porque tengo que despedir a mis invitados, un minuto al aire, ¿qué tenemos de información?
4: Que tenemos, claro, Gaby, pues fíjate que el día de ayer fue expulsada una persona en este portal de San Pedro, Gaby, en la Plaza de los Remedios y Plaza de los Dolores. Ahí en dicho fraccionamiento fue expulsada una persona a balazos. Así es, Gaby, lamentablemente eso pasó el día de ayer, Gaby, y pues algunas cosas más que han pasado aquí en Juárez, Gaby, los choques. Ay, déjame comentarte antes que se me pase, pues fíjate que déjame que decirte que ya anda ahorita el departamento de limpia muy, muy, muy haciendo su trabajo lo propio, Gaby, en las calles de Ciudad Juárez, ya que con estas lluvias que nos azotaron, creció mucho la maleza en las orillas, acá por el Juan Pablo II, todo eso, andan cortando el zacate, la maleza, todo dejando en orden bien, andan dejando bonito ahí, y pues y también comentarte que ya el bacheo ya empieza a
1: Bueno, y quiero le mandaron saludos, Capi, porque ya nos están escuchando los taxistas. Fui al paso a saludar a Mundo, el de los tamales Lupita. Pasando el paso es unos taxis de color verde. Y nos escuchan, Capi.
4: Ah, los taxis de color verde. Ah, sí, los de allá, las camionetas, sí, es cierto.
1: Bueno, sí, cierto. Capi, al rato lo enlazo. Que pase buenas tardes. Le marco más adelantito.
4: Claro que sí, Gaby, estamos a la orden y pues nada más agradecerle a la gente que nos sintoniza en Gaby Martín Ortiz.
1: Así es, vámonos rápidamente. Mensaje a la gente que venga a estudiar a la Escuela Superior de
3: Psicología.
1: Invítalos.
3: Ah, pues los invito, es una muy buena escuela, la verdad, sí es complicado, pero se puede. Hay mucho apoyo de alumnos y de maestros y pues siempre vamos a estar ahí para lo que se necesite.
1: Y ya menos.
3: Y ya merito.
1: Eso. Rápidamente, mensaje, saludos a tu familia que te está escuchando, que te está viendo.
0: Hola, no. Pues es muy feliz, es la primera vez que estoy en un...
1: Y invita a la gente que se venga a estudiar.
0: Sí, es muy importante.
1: Si no van a quedar como yo de locutor.
0: No, no es cierto, no es cierto. No, sí, es muy importante que, como ya mencionó mi compañera, de que hay muy pocos psicólogos en ciertas áreas y que se ocupan. Y esto es necesario que salga más psicólogo.
1: Pues sí, va a haber oportunidad a terminar esta carrera.
0: Sí, como lo mencionó, que también la ciudad está creciendo.
1: Ya vieron. Va rápidamente, iniciado Iván Villalobos, nos va a decir teléfonos, redes sociales, porque si usted quiere estudiar, tiene usted la oportunidad. Adelante, Linda.
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1: Vámonos a corte porque enseguida vienen los espectáculos con mi compañera Guadalupe y todo el resumen con mi corresponsal en la capital, Corina. Y esté pendiente porque ya mero entra El Paso, Texas. Ya mero va a ser Juárez, El Paso y la capital de la ciudad de Chihuahua. No somos los mejores, pero tenemos la mejor información. Gaby Martí Noticias, en Red Estatal, 1240, Los Quistadazos, la Escuela Superior de
2: Psicología.
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1: Regresamos rápidamente en vivo. Es un placer saludar a toda la gente de Juárez, El Paso, Las Cruces, Nuevo México. Hombre, ¿cómo es la señal de esta estación? El 1240 a través de Gaby Martín. Quiero mandar una felicitación muy especial, como lo hice allá en la capital, el día de ayer que estuve transmitiendo en vivo ahí a un lado de Palacio Estatal, donde está la gobernadora, la maestra Marilgina Campos Galván, a Canal 44 por su 46 aniversario. Una televisora que es orgullosamente de Ciudad Juárez, nacida para servir, para ayudar y proteger al más necesitado. Eran las palabras de un gran hombre, un hombre que ayudó al más pobre, desde un niño hasta un adulto mayor. Que en gloria esté don Arnoldo Cavada de la O, que nos está viendo en el cielo, porque yo así humildemente se lo digo, lo extraño mucho como mucha gente lo extraña. Pues este pasado 11 de octubre en las instalaciones de Canal 44, primero fue la misa, una misa allí en las instalaciones, y luego ya fue lo que fue los niños, las niñas, los padres de familia, la bicicleteada, salieron de Canal 44 hasta el Parque Borunda. Oiga, dicen que barbacoa el impostor, pues se le acabó todo, imagínense nomás, la barbacoa riquísima, la barbacoa el impostor, que a mí me encanta ir mucho a comer. Bueno, pues de manteles blancos estuvo el 46 aniversario de Canal 44, desde aquí mi casa, porque es mi casa, como en su momento fue la de Canal 5 con Lico Lico y Rafael Fismores Meneses, que le mando un fuerte abrazo al licenciado Fismores Meneses, Rafael. Y estuvo ahí precisamente los hijos de don Arnoldo Cavada, que mandamos un fuerte abrazo y un beso a doña Marta Alvides, viuda de Cavada, al licenciado Luis Arnoldo Cavada, al licenciado Sergio Alberto Cavada, al licenciado Jesús Cavada y Armando Cavada y Alejandro, a Manuel Alejandro Cavada Alvidres, que ahí participaron con la gente que ve el mejor canal de Ciudad Juárez, el canal de las noticias en red estatal, desde Tijuana, Mexicali, Ciudad Juárez, Chihuahua y hasta donde llegue la señal. Una felicitación a la familia Cavada Alvidres. Es el momento de irme a los espectáculos con Guadalupe Torres.
3: ¿Qué tal, amigos? ¿Cómo están? Muy buena tarde. Es el segmento de espectáculos para Gaby Martí Noticias en Red Estatal. Y en este momento iniciamos. 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Y ahora sí, nos vamos con las noticias de los espectáculos. Y bueno, pues les cuento que el día de ayer se informó sobre la muerte del líder de Superbandón Pobreza. De acuerdo con los primeros reportes, David García perdió la vida luego de un accidente vial ocurrido sobre el Boulevard Revolución en Torreón, Coahuila. Según la información difundida, el cantante conducía una camioneta Ford Lobo cuando perdió el control del vehículo. Entre las primeras versiones sobre lo ocurrido, se mencionó la posibilidad de que el conductor hubiera presentado un problema de salud repentino antes del choque. Sin embargo, pues esa información debe considerarse preliminar mientras no exista una confirmación oficial sobre la causa del accidente y el motivo del fallecimiento. Descanse en paz, David García. Y en más información de espectáculos, les cuento que en unos cuantos días se va a estrenar una película mexicana titulada La Isla de las Muñecas. Esta cinta está inspirada en una de las leyendas más conocidas de Xochimilco. La historia sigue a un grupo de jóvenes que llega a una isla para investigar los relatos sobrenaturales que la rodean, particularmente la historia de una niña que murió en sus aguas y cuyo espíritu, según la leyenda, permanece en el lugar. El reparto principal está conformado por Javier Ponce, Alejandro Tomasi, Isaura Espinosa, Dayana Belver, Gerardo Murguía y Sergio Reynoso, y les cuento que ellos han compartido detalles sobre el desafiante proceso de filmación, ya que durante diversas entrevistas y encuentros con medios de comunicación, los actores y el equipo de producción revelaron que el rodaje estuvo marcado por un ambiente tenso y la percepción de sucesos extraños como ruidos inexplicables. Además, mencionan que se sentía una atmósfera muy pesada que perduró en los escenarios donde se utilizaron más de 2.800 muñecas para recrear esa estética del icónico sitio. Esta película se va a estrenar el 15 de octubre en los cines de nuestro país. Y nos vamos a las notas locales. Se invita a toda la población al concurso de Catrinas y Catrines el próximo 2 de noviembre. Habrá dos categorías: la categoría A para niños de 5 a 12 años, categoría B para personas de 13 años en adelante. Ambas categorías tendrán premios en efectivo para los tres primeros lugares. Y bueno, pues también se invita a todo el público a honrar la memoria de quienes ya no están con nosotros mediante un altar que refleje la riqueza de nuestras tradiciones. Pueden participar en este concurso de altares instituciones educativas de todos los niveles, asociaciones civiles, comunidades religiosas, colectivos artísticos y el público en general. Habrá premios en efectivo para los tres primeros lugares. Las inscripciones son gratuitas y el cierre de la convocatoria será el 30 de octubre. Le recuerdo la fecha de este evento, 2 de noviembre, en el corredor del Centro Histórico. Y con esto finalizo espectáculos por este día, pero antes de despedirme, los invito a abrazar a los suyos hoy y a conversar de lo importante que es tener un plan de previsión a futuro. No dejemos las decisiones importantes para después. 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Para Gaby Martí Noticias, en Red Estatal, Guadalupe Torres.
1: Gracias, gracias a mi compañera Guadalupe. Bueno, para todos los radioescuches, se les comunica que el próximo viernes, ya oficialmente, el viernes de 1 a 2, estaré transmitiendo ahí en las oficinas de Gaby Martín, pero voy a estar en lo que es la área del comedor, allí en la fondita de Gaby Martín, Vicente Guerrero, esquina Uruguay, con la comadre Mayela y nuestra gerente Yosile Rodríguez, que ya el próximo viernes tendré un invitado especial. Todavía no les voy a decir quién va a inaugurar, ya está listo, ya estamos preparados para transmitir desde la Vicente Guerrero, en el corredor, como le han puesto el corredor de Gaby Martín, ahí de 1 a 2, yo estaré enlazándome aquí a cabina al 1240 con Lorenzo García, el Loco Juárez, y ya el próximo viernes, ya, lo que era mi sueño se va a lograr transmitir de la fundita. Es un escenario muy bonito que puse. Van a verme a través del Facebook Live. Como ahorita, mire, en este momento estoy en el Facebook Live. Bueno, pues ahí lo vamos a ver a través de Gaby Martín. Y yo les voy a decir quién va a ser el padrino de la inauguración de allá de la fundita de Gaby Martín. 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Vámonos a la capital de la ciudad. Y que ya también, ya muy pronto voy a tener un reportero en El Paso, Texas. Este famoso, mire, este famoso cubo se está haciendo famoso en todas las redes sociales de la capital de la ciudad de Chihuahua. En este momento me voy a enlazar rápidamente con mi compañera Corina, porque, oiga, ¿cómo hubo noticias en la capital de la ciudad de Chihuahua? Martín Chaparro, sí, Martín Chaparro, el maestro quiere ser presidente municipal de la capital de la ciudad de Chihuahua. Ya dio su primera conferencia como fiscal general del estado de Chihuahua, encargado del despacho, el ingeniero Gilberto Loya. Fíjese, ya dio él precisamente su primera entrevista. El maestro Luis Ángel Aguirre también hoy dio oficialmente ya como el jefe de la policía del estado. ¡No, hombre! De veras, ¿cómo hay noticias en la capital de la ciudad de Chihuahua. Y el cierre de Alejandro Fernández. Ah, caray, a ver, Corina, que estoy marcando. A ver, algo está pasando con Corina, deme un segundo. A ver, es que me está mandando videos. Corina, te estoy marcando. A ver, déjenme ver porque le estoy marcando. Corina, me está mandando mucho trabajo. Me está mandando, pero quiero primero que... a ver, vamos a marcarle a Corina otra vez. Deme una oportunidad. Ahí está ya. Ya la tengo en la línea. Ya la tengo a mi compañera. Espérenme, déme un segundo. Aquí la tengo ya. Ya la tengo en la línea. Corina, buenas tardes. Deme una oportunidad. Ahí está ya. Corina.
3: Sí.
1: Bueno, bájale el monitor para que no se oiga. Oye, ¿cómo trajiste trabajo desde el sábado? Sábado, domingo. No, hombre, te traían, pero déjame presumirte. ¿Quién crees que me cantó aquí en el oído, allí a un lado del ángel de allá de la capital de la ciudad de Chihuahua? ¿A quién crees que me cantó?
3: ¿A quién?
1: Alejandro Fernández. Me cantó en el oído. Pregúntame por qué. ¿Por qué me cantó en el oído?
3: ¿Por qué, Gaby?
1: Porque estaba la bocina a un lado. Oye, ¿qué cierre? ¿Qué cierre? Alejandro Fernández, oye, ¿qué cierre, eh? ¿Qué escenario? Dos pantallas de televisión, las luces. No. Te voy a decir una cosa, ¿eh? Una felicitación a la gobernadora Maro Campos Galván, al presidente municipal, al ingeniero René Chavira. De veras, ¿eh? ¿Qué cierre de un aniversario más de la fundación de la capital de la ciudad de Chihuahua? ¿Qué cierre, Corina? ¿Qué cierre?
3: Sí, sin duda, Gaby, pues muy buenas tardes a todos. Pues sí, el cantante mexicano Alejandro Fernández pues cerró con un rotundo éxito el Festival Internacional de la Ciudad de Chihuahua 2026, logrando convocar a más de 40,000 personas. Este emblemático concierto gratuito que se llevó a cabo la noche pues del día de ayer, lunes 12 de octubre, ahí en la Plaza del Ángel, pues sirviendo además como el festejo oficial por el 317 aniversario de la Fundación de Chihuahua aquí en la capital, por Antonio Deza y Ulloa, que como viste ayer, Gaby, que estuviste transmitiendo, pues se le hizo su celebración, sus coronas ahí.
1: Hasta pastel me tocó.
3: Exacto, esta estatua está enfrente de la Catedral de Chihuahua. Ahí toda la gente puede ir a observar este monumento de nuestro fundador, Antonio Díaz Ulloa. Y pues te digo, pastel, hubo pues de todo ahí. Y pues precisamente, como para cerrar con broche de oro, pues estuvo Alejandro Fernández, donde desde las 2 de la tarde, muy temprano, había fans, ¿sí? Porque la explanada se abrió desde las 4 de la tarde para que la gente, pues acudieron muchas mujeres muy temprano junto con sus hijos, ¡hombre!, para asegurar un lugar cercano al escenario, Gaby, ¡no!, durante la noche. Y pues el potrillo
1: del escenario, oye, fanáticos. El escenario, las luces, el sonido, las dos pantallas. No, yo fui un ratito antes de venirme para Juárez, fui un ratito a escucharlo. No, la verdad, es el potrillo, punto, se acabó.
3: Así es, y pues fíjate, pues de los temas más coreados que tuvo a todo pulmón, a todas mujeres, niños y de todo, la canción de Te Voy a Perder, Te Olvidé, Tantita Pena, pues muchos éxitos que tiene este cantante, cantautor, fíjate, Alejandro Fernández, y además el artista rindió homenaje a su padre Vicente Fernández, interpretando pues algunas de las canciones más memorables de Vicente Fernández, sin duda.
1: Así
3: sí,
1: es.
3: Sí, haz de cuenta que pues todo hubo, y ¿sabes qué fue lo más importante también, Gaby?
1: ¿Qué?
3: Que hubo saldo blanco. Eso. No hubo, la Dirección de Seguridad Pública reportó que hubo, pues no hubo contrariedades durante este concierto, ya que la gente pues estuvo, bueno, obviamente que hubo una gran planeación y colaboración ciudadana, por lo cual no hubo pues absolutamente nada. No,
1: estuvo muy bonito, muy bonito. Muy bonito.
3: Y pues te digo, sí, y pues en otro orden de ideas, como
1: bueno, si me permites saltito, permíteme dos cosas para que, porque no va el tiempo. Ya ve lo que le dije yo en la entrevista en vivo a Gaby Martín, que tú le pusiste su cubo al ingeniero René Chavira, que cómo gustaría que lo invitara aquí el maestro Héctor Rafael para que se uniera al municipio de Ciudad Juárez y Chihuahua. Ya ves que él dijo que está abierto el diálogo. Eso me llamó mucho la atención.
3: Claro, claro.
1: La otra, algo que también me llamó la atención porque no quedó como como coordinador de la defensa de la 4T, el maestro Martín Chaparro, que si le dan la coordinación iría entre César Jáuregui o Santiago de la Peña, que son los dos más fuertes. Ahora sí, todas las noticias en 3 minutos. Adelante.
0: Sí, pues precisamente el día de ayer Martín Chaparro, que es un dirigente estatal de Morena, pues busca encabezar la defensa de la Cuarta Transformación, pero aquí en la capital de Chihuahua, pide que la definición del perfil no quede solo en manos de las dirigencias, que son los, ellos se denominan, son grupos de Morena que se denominan los fundadores, pues están apoyando a este el dirigente estatal de Morena, Martín Chaparro, para que él sea el coordinador municipal de la defensa, recuerda, de la Cuarta Transformación en Chihuahua.
1: Y no son candidatos, son coordinadores, no nos van a regañar.
0: Ya sé, y la posición que se definirá mediante este proceso interno del partido y para la cual se presentó como una de las opciones ante militantes y ciudadanos, por lo cual quien representa, dijo, al movimiento en el municipio de involucrar a más sectores de las dirigencias partidistas al señalar el consenso que debe tomar en cuenta militantes, simpatizantes, electores, y además de la posibilidad de recurrir a una encuesta.
1: Acuérdate que hoy se me fue muy rápido el tiempo, deja decirte algo también, hoy hizo su presentación ya oficialmente como encargado del despacho el ingeniero Gilberto Loya. Estuviste en Congreso del Estado, estuviste con Luis Ángel Aguirre. Tienes un minuto al aire porque acuérdate que hoy tuve invitados y se me alargó el tiempo. Adelante.
0: Claro que sí, Gaby, y pues precisamente estuvimos también con el fiscal, con el fiscal nuevo encargado de Fiscalía, Gilberto Loya, quien le preguntamos a pregunta expresa cómo se sentía en estos primeros días, estas primeras horas de ser fiscal. Dijo que se encontraba muy cansado, pero con toda la energía, porque, trae mucho trabajo, inclusive pues precisamente hoy hubo algo muy terrorífico, ¿sabes, Gaby? Que porque en la carretera Cuauhtémoc dejaron cabezas dentro de una hielera y precisamente por esta situación pues el nuevo fiscal encargado que viene siendo Gilberto Loya, pues dijo que el hallazgo de estas dos extremidades cefálicas en la carretera que conecta Chihuahua con Cuauhtémoc, iniciaron ya las investigaciones para identificar a las víctimas y esclarecer los hechos, y pues para esto, pues para ver quiénes son estas personas. O sea, fue macabro el asunto que se suscitó ahí, y pues ya dijo que ya están haciendo un operativo para buscar en los alrededores y localizar pues los cuerpos también de estas personas que fueron encontradas. Y pues fíjate, un acto que pues tiene que enfrentar con el nuevo fiscal, pues este tipo de cosas.
1: Bueno, pues toda la información mismo, Gaby. Así es, porque ya me tengo que ir a corte, digo, bueno, ya me tengo que despedir, pero mañana daremos toda la información. Algo más importante que quiere decir.
0: Nada más para decirte que nos dio a conocer el comisario Julio César Salas que el alcalde René Chavira se sometió a una prueba de antidoping, el cual pues señaló que pues él salió limpio. Esto es como una medida pues para comprobarle a los ciudadanos, las personas que están al frente
1: de la capital. Despídete de Chihuahua, mañana te voy a dar más tiempo. Despídete, Chihuahua.
0: Claro que sí, Gaby, mi nombre es Corina Muruato y pues nos escuchamos el día de mañana con más información relevante ocurrida aquí en la capital del estado, y pues nos escuchamos mañana y feliz inicio de semana.
1: Ella es Corina, mi brazo derecho allá en Chihuahua. Que pase buenas tardes, yo ya me voy a la fundita de Gaby Martín, al caldito de res. Acuérdese, el viernes estaré ya transmitiendo en vivo desde la Vicente Guerrero. Que pase buenas tardes.

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1: Ahora sí, se armaron los cocolazos y en grande.
2: ¿Por qué?
1: Para el gobierno federal.
2: ¿Por qué?
1: Con los trabajadores del Seguro Social.
3: Sí, nomás para cobrar cisle, rata inmunda, cucaracha. Ahí te habla el Tony Tirado. Este municionazo es para ti.
1: Municionazos, ni siquiera un curita, sin una bendita, no hombre. Dios quiera que algún día tengan alcohol o agua oxigenada. No hombre, la verdad es que no tienen insumos para trabajar, pero nada. Deje usted, esos son de los pequeños, pero les faltan anestesia, le falta un chorro de cosas y medicamentos para poder operar normalmente en el Seguro Social. Y doña Claudia Sheinbaum y sus achichincles siguen diciendo que todo está bien. No hombre, tenemos el 85% del medicamento cubierto. No hombre, la verdad es que la cosa está para llorar en el Seguro Social y ya se les arrancó con trabajadores y con todo el personal. Sí, señor. La verdad es que se les va a armar una buena, pero muy buena manifestación en un día de estos. Y la verdad es que no tiene ni cómo callar la gente del seguro. Por lo pronto nos vamos a fusilar porque sí, sí, la están llevando los trabajadores. Pero oiga usted, ¿qué me dice de los pacientes pobres? Ya no hay en la puerta. Así de que este va para todos los del Seguro Social. Bueno, los jefes y empresarios.
2: Todos, todos, todos.

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1: Días, qué bueno que está con nosotros, gracias por acompañarnos, Calibre 800, Calibre 800, al aire, en esta mañana ya de martes, martes ni te cases ni te embarques y el 12:40 no te apartes, martes 13 de octubre. Martes 13, martes, no te cases, desembarcas y el 12:40, no te apartes, octubre, se nos va el año, octubre, el mes, donde nacen las leyendas, donde las lunas son las más hermosas y donde el béisbol se vive y se siente. Muy buenos días, Juárez, buenos días, El Paso, un servidor, Carlos Tarín, saludándoles, acompañándoles a quienes están en sintonía del 12:40, a los que aún no sabemos cómo le hacen, insistimos y vamos a seguir insistiendo porque no sabemos cómo le hacen, pero nos siguen a través del 800 AM y por supuesto, gracias a quienes nos siguen la huella a través de la magia de la internet. 656-656-396-7232 y 656-396-7233, teléfonos en Juárez, en El Paso con 915-235-8000, 915-235-8002. Y el profe, aquí está el profe.
2: Hola, ¿qué tal? Muy buenos días, buenísimos días. No asustes, Carlitos, no asustes.
1: Martes 13.
2: Qué gusto que estén con nosotros tempranito. Gracias por esa preferencia radiofónica. Les mando un abrazote y bendiciones.
1: Muchas, muchas bendiciones. ¿Y el Tony?
2: Están bien asustados.
3: Buenos días. ¿Cómo están? Qué gusto saludarlos, buenos días, gracias por estar con nosotros esta mañana. Calibre 800, el mejor noticiero de la radio, está al aire en este momento. Prepárese a escuchar usted el mundo de la información de primerísima mano. Calibre 800 está para servirle y con unas ganas tremendas de seguirle atendiendo hoy y dándole información en este momento. Gente que va en los puentes internacionales escuchándonos, espérense tantito, ahí viene la información de primerísima mano. Déjeme también algo que le doy gracias a mi Padre Dios por un día más de vida y por darnos oportunidad de llegar hasta sus hogares. Déjeme le digo el reporte de tráfico en los puentes internacionales. ¿Ya estás bien, mi profe? ¿Ya estás bien?
2: Ya estoy bien. Me hizo daño la victoria de los 49.
3: Híjole, estuvo muy buena esa victoria, muy buena, muy buena. Bueno. Ahí le va el reporte de tráfico en puentes internacionales esta mañana. Déjeme le digo, puente Santa Fe, puente lleno, dos garitas abiertas. Dos, mon Dios, desgracia, dos garitas abiertas en el puente Santa Fe. Hoy regresan los chamacos a la escuela, el distrito independiente del

0: regresa hoy a clase. Y ahí va el chamaquerillo con sus mochil caminito de la escuela, apurando con los libros bajo el brazo, va todo el reino animal. Pues ahí van los chamaquillos, ya a la escuela, ya esta mañana con su mochililla, con su mochilita, con su uniforme, y los papás pues acompañándolos hasta medio puente para que no les van a quitar el pasaporte. Está, bueno, no está tan larga la fila a pie, pero se van chamaquillos ya rumbo a la escuela. La línea llegando casi a la Abraham González esta mañana en el puente Santa Fe, el puente de la línea express, tranquilo, 4 o 5 vehículos entrando por línea express en este momento. El puente Zaragoza, puente lleno, bueno, tres cuartos de puente, el puente de Zaragoza, pero déjeme decirle, la que está larguísima es la línea 3 está larguísima, más atrás del Toro Bronco, wow. Bueno, está en este momento la línea, unos 20 vehículos detrás de los cuatro altos, también tienen garritas cerradas en el puente de Zaragoza, solamente hay cuatro abiertas de la línea regular, dos de la línea express. En el puente Guadalupe Tornillo, solito. Bueno, en el puente, Ave María Purísima, puente libre, está lejísimos, está más atrás de la avenida Hermanos Escobar, por Pérez Serna, más atrás del cuartel de la Guardia Nacional. Órale, regresan los chavos a la escuela hoy, y bueno, pues se pone el tráfico pesado también en El Paso, Texas. Va usted en este momento a circular rumbo al Paso. Ya se sabe cuál es el reporte de tráfico en los puentes internacionales. Elija, por favor, la mejor opción. ¿Cómo están los freeways? Ahí les va. En El Paso, Texas, en este momento, hay tráfico pesado, hay accidente. ¿Dónde es esto? Loop 375 y Iron Medics. Y hay tráfico pesado en Loop 375 y Sanger Mayor. Por ahí está el accidente. Es el freeway que topa con... ¿Cuál es este? Bueno, hay un tráfico muy pesado ahí. Es un Loop 375 y Sargento Mayor. El Loop 375. Ay, no sé cuál es la salida. 601. No me da la imagen exacta. Bueno, ahí está en este momento. Hay tráfico pesado también. Tráfico pesado entre Loop 75 y Iron Medics. Y el accidente está exactamente en el 375. ¡Wow! 375 y hay un freewaycito que se llama el 600 SP, 601, exactamente ahí donde entronca, ahí mero donde entronca, para que tenga usted una idea de dónde está el problema en este momento. Los demás freeways se ven tranquilos, tanto Transmontan 10, 375, acá por el bordo, La Montana, todo se ve tranquilo en este momento. Nada más este accidente que le estoy diciendo, con lesionados en este momento. Déjeme le digo dónde, ¿no? Nada más en ese sector. El A es el Loop 375 y es SP 601. Ahí es el accidente en este momento. Ah, déjeme le digo cuántas líneas están cerradas, ¿no? Están tres líneas cerradas. Está pesado el tráfico en ese sector, en los freeways del Paso. Circule, por favor, con calma y con tranquilidad. Regresan chavos a la escuela en El Paso. Váyase tranquilo, váyase en paz y maneje con mucha precaución. ¿Qué nos depara, mi querido Carlitos, el clima para el día de hoy?
1: Antes estas llamaditas, tenemos nuestra bendición del día. Buenos días. Claro.
2: Dios los bendiga, Carlitos.
0: Gracias, amigo.
1: ¿El Paso?
3: Buenos días, Carlitos.
1: ¿Cómo está?
3: Buenos días. Profe Tarango y Tony.
0: ¿Qué dice?
3: Aquí nomás saludándolos y mandándoles bendiciones.
0: Gracias.
3: Y para felicitar a Carlitos,
0: ¿por qué?
3: Porque me levanté hoy con una carcajada.
0: Ay,
3: cuando poní el audio del hombre que corre de cocina.
0: Ándame.
3: Es de lo mejor cuando el hombre corre. Yo me imagino a Carlitos que entra como a las 5:30 de la mañana y se ponía a correr por todos los pasillos y se grabó.
0: ¿Cómo son tan grandes?
3: Y segundo, para recordarle al público, creo que Carlitos cumple años el 15, ¿no?
1: Sí. Uh-huh. No crea.
3: Eres sí. 15 de octubre, ¿verdad, Carlitos?
0: Sí,
1: se aceptan transferencias o efectivo.
3: Usted es de octubre 17 y yo le sigo. Usted es de octubre 15 y yo del 17.
0: Ándele.
1: ¿Qué es lo que le digo?
3: Que yo lo felicito porque se me olvida. De acuerdo, yo soy usted 15 y yo 17. Dios los bendiga y gracias, Carlitos, por despertarme con una carcajada. Estaba bien triste cuando la carcajada me fascina. Y es bien pesadillo el Carlitos, pero con eso se ganó mi amor y mi cariño. Con ese hombre que se carcajea y corre.
1: Ándele.
3: Dios los bendiga, los escucho.
1: Gracias.
3: Bendiciones, profe.
1: No, de aquí de la cabina al baño sí hacemos como 15 minutos corriendo.
0: Sí.
4: Carlitos, ponte los mañanitas. Ponte los mañanitas y felicidades con tu cumpleaños.
0: Todavía no.
1: No, todavía no.
0: 15, profe.
4: No dijo la maestra.
1: No, todavía no. A ver, otra llamadita del paso. Buenos días. El paso.
4: Sí, bueno.
1: Sí.
0: Sí.
4: Buenos días. Bueno, buenos días.
0: ¿Qué dice?
4: Buenos días, a todos. Oiga, estoy en el tráfico yo.
1: Ajá.
4: Para entrar a Fort Bliss.
0: Ajá.
4: ¿Sí, bueno?
1: Sí, lo escuchamos.
0: Sí, lo escuchamos.
4: Ah, sí, perdón. Yo ando de Uber, tengo toda la mañana trabajando, entrando y a Fort Bliss y saliendo. No es tanto el accidente, es porque Fort Bliss cerró una de sus puertas, no sé por qué, siempre está abierto todo lo que tiene. Y es que se está acumulando toda esta entrada adicional, ¿no? Es por eso que está todo este tráfico, porque Fortis cerró una entrada.
0: Pero,
4: claro,
0: ¿se ve una ambulancia ahí?
4: También.
0: Ah, sí, porque se ve una ambulancia ahí.
4: Sí, no, sí, ya llegaron de ahí. De hecho, yo cuando pasé la gente, no llegaba nadie, apenas llegaron. Pero, es por eso, de hecho, aunque se va la gente, porque la gente pues, está tan deprisa y... Y le pegó uno a otro atrás y se hizo la carambola, pero no está tan grave, no está tan grave. Eso de,
0: okay.
4: Eso de que le pegó uno y el otro le pegó al otro.
0: Pero sí está
4: pero más bien
0: el tráfico, ¿verdad?
4: Sí, más bien el tráfico es porque Fortis cerró una de sus entradas y ahorita estamos entrando todos por otra y no se da abasto. Eso es todo.
0: Ah, okay. Qué bueno que nos da la información completa, ¿eh? Gracias.
4: Sí, seguro. Aquí andamos.
0: Gracias, buenos días.
1: Gracias.
0: Sí, el UT-75 y Sergeant Major. Ahí está el tráfico muy pesado en este momento. Ahí en esa área. Hay un carril cerrado. En un carril cerrado nada más. Bueno,
1: 17 grados centígrados en estos momentos. ¿Cuál es el paso? 17 grados centígrados. Tenemos vientos ligeros que alcanzan los 6 kilómetros por hora. 17 grados centígrados en estos momentos. ¿Cuál es el paso para hoy? Para hoy martes esperamos cielos soleados con 28 grados centígrados como máxima, una mínima de 16. No hay posibilidades de lluvias para mañana miércoles. Para mañana miércoles esperamos cielos soleados con 27 grados centígrados como máxima, una mínima de 13, una mínima de 13 y un 5% de posibilidades de lluvias para el jueves. Para el jueves esperamos cielos soleados con 26 grados centígrados como máxima, una mínima de 12, sin posibilidades de lluvias. Para el viernes, lo habíamos dicho, lo habíamos comentado ayer, de que se venía un descenso en las temperaturas acompañado de lluvias para viernes y sábado. Viernes y sábado. Para el viernes esperamos una temperatura máxima de 13 grados centígrados, la máxima. 13 grados centígrados, una mínima de 9 y un 30% de posibilidades de lluvias
5: para el viernes, para el sábado. Para el sábado esperamos 15 grados centígrados como máxima, una mínima de 10 y un 15% de posibilidades de lluvias. Lo dijimos ayer, lo mencionamos ahora, hasta el momento, hasta estos momentos es lo que nos marca nuestro trafómetro de un descenso en las temperaturas para viernes y sábado. Viernes y sábado, 13 grados centígrados la máxima, la mínima de 9 y un 30% de posibilidades de lluvias para el viernes. Para el sábado, 15 grados centígrados la máxima, la mínima 10 y un 15% de posibilidades de lluvias. Lo dijimos ayer, lo mencionamos hoy, hasta estos momentos es lo que nos marca nuestro trafómetro. Para hoy martes esperamos cielos soleados con 28 grados centígrados como máxima, una mínima de 16 sin posibilidades de lluvias. Ahí está el pronóstico del clima para el día de hoy y las próximas horas.
6: ¿Ya regresamos al recuento de los daños, Carlitos?
5: Desafortunadamente sí hay que comentar, desafortunadamente, del día de ayer en las estadísticas de calibre 800 tenemos documentado un asesinato el día de ayer, un herido de bala, además de que se dio la localización ayer por la tarde. Un reporte ciudadano en 911 alertó sobre el hallazgo de una mandíbula humana con piezas dentales en la colonia Ricardo Flores Magón, ubicada en el sector poniente de nuestra frontera. De acuerdo con la denuncia, una transeúnte que caminaba por la zona observó la pieza ósea a mitad de la cuadra y dio aviso inmediato a las autoridades a través del 911. El hallazgo se realizó sobre la calle Paquimé en su cruce con la calle Tepoztlán. Al lugar arribaron autoridades, quienes realizaron un rastreo en la zona, pero únicamente se localizó la mandíbula. Sin embargo, la persona que realizó la llamada mencionó como antecedente que en esa misma zona se habían localizado restos humanos en ocasiones anteriores. Y bueno, pues tras investigación y recopilación de evidencias y datos, agentes de la Unidad de Delitos contra la Vida de la Agencia Estatal de Investigación determinaron que el caso registrado ayer por la tarde en la colonia Portales de San Pedro corresponde a un homicidio doloso. Con este hecho, la estadística de homicidios en el presente mes ascendió a 10 víctimas y se rompe una racha de casi 90 horas sin asesinatos. De acuerdo con agentes investigadores, la víctima presentaba 3 impactos de proyectil de arma de fuego. Testimonios de habitantes del fraccionamiento privado refieren que desde la tarde de el domingo se registró una reunión con consumo de bebidas embriagantes en el domicilio. Cerca de la 1:30 de la madrugada de ayer lunes, los vecinos escucharon 3 detonaciones y observaron a 2 sujetos encapuchados y vestidos de negro retirarse del sector. Aseguran que a pesar de que se realizó un reporte inicial a esa hora, las autoridades no acudieron en ese momento, siendo hasta la tarde de ayer cuando el compañero de vivienda realizó el hallazgo. Ya por la tarde-noche, un hombre resultó lesionado por proyectil de arma de fuego luego de ser víctima de un ataque armado en el fraccionamiento Parajes del Sur. El hecho violento ocurrió dentro de un domicilio situado en el cruce de las calles Tierra de Fuego y Camporandia al suroriente de nuestra frontera. Según la narrativa de las autoridades, vecinos escucharon al menos 4 detonaciones de arma de fuego, por lo que realizaron el reporte a las autoridades. Elementos policíacos acordonaron la zona, mientras que paramédicos de rescate municipal brindaron atención médica. Un asesinato es lo que tenemos documentado del día de ayer en el recuento de los daños. Llegamos a 10, según nos dicen por acá. Inframundo nos dice que son 11 con el de ayer, 11 asesinatos en lo que va de este mes.
6: ¿En 12 días?
5: En 12 días, profe.
6: Bueno, muy baja la contabilidad de homicidios dolosos, pero como decimos siempre, son muchos.
7: Sí, profe, 2 son muchos, 2 son muchos, de veras. Andan publicando una foto de Jaime Maut. Ya ven que dicen que aquí andaba, anda en Juárez, vino a Ciudad Juárez, y publicaron una foto donde está analizando la profundidad de un bache. A raza. Bueno, está pensando que por ahí pueden salir
5: alienígenas.
6: Sí, vino a dar alguna conferencia o algo así. Uh-huh.
5: Es que no se sabe si estos baches son de este mundo o de otro mundo.
7: Sí.
6: Por el tamaño, claro.
7: Así es. Se escucha muy despacio, las llamadas no se entienden. Ah, bueno, hay accidente, nos dice Turi, ya despierto desde bien temprano. También hay accidente en El Paso, en el Loop 375 y Macombs. Ahí hay accidente en este momento. Chocaron también debajo del puente libre y ahí hay un trafical. No iban 90 horas sin asesinatos. Los dos del domingo no los están contando, ¿o qué? A ver, Carlitos.
5: ¿Cuál?
7: El domingo, dijo que hubo dos.
5: ¿Sí?
7: Entonces, ¿de dónde sale casi 90 horas? Dice.
5: Si hubo dos, los que localizaron sin vida, sí es cierto, no es una racha de 90 días, sí es cierto.
7: 90
5: horas, perdón.
7: A ver, dime, Turi.
8: Rosan dijo en entrevista de que anda haciendo un reportaje acerca de algo o alguien que anda matando animales allá en Valle de Juárez, que puede ser una criatura como 70, 80 centímetros, ese reportaje lo va a hacer público en algunos meses, así dijo, y que nos va a sorprender a todo el mundo. Eso que estaba comentando ayer Maussan.
7: Órale.
5: Ese Maussan es un loquillo, ¿eh?
7: Sí, martes 13, saludos. Órale, mi querido. Buen chido martes 13, todos mis cuatro carlitos, Len Chofer. Buenos días, saludos, escuchen. Se escucha muy despacio y la llamada no se entiende. Saludos, buen día. Saludos desde Lubbock, Texas. Un abrazo para usted, mi amigo. Buenos días. Bendiciones. Bendecido martes 13, mi Tony. Saludos, profe Carlitos Lencho. Agarrando la línea en Pueblito Mexicano. Saludos, bigotitos y cónsul. Un abrazo. Gracias por las mañanitas, mi Tony. Ayer se las pusimos a mi compa. Muy bien. El WhatsApp ya está listo, ¿eh? Si usted quiere comunicarse con nosotros a través del WhatsApp, dar su punto de vista, es el 656-816-9589. 656-816-9589. Ese es el teléfono del WhatsApp por si usted quiere participar esta mañana en Calibre 800. Ya lo sabe, este es su programa. Somos un programa muy interactivo. ¿Qué traes, Bertita? A ver, díganos.
9: Hola, Tony, buenos días.
5: Buen día.
9: Para este...
7: ese es el de ayer, Bertita, perdóneme. Es el de ayer que puso a enojar a muchos shairos, ¿eh? Puso a enojar a muchos shairos ayer, pues Bertita. No. Sí, es el de ayer. Perdón. Ya está escuchándonos esta mañana. A ver qué dice el viejo.
10: ¡Adela Micha!
11: Le contestó a Reinita la semana pasada, sí, muy groseramente. O sea, solo porque Reina le preguntó cómo le había hecho ella para blindar su campaña de dinero.
10: Pues es que le dio pausa y analizamos. Renede es una reportera de Sonora que de vez en cuando viene a la Ciudad de México a hacerle preguntas muy incisivas, muy directas, la verdad, muy honestas también a la presidenta, pero no siempre la presidenta está de buenas ni aguanta las preguntas, y hay a veces muchos roces entre ellas.
12: ¿Cómo hizo usted para blindar su campaña del recurso del crimen organizado o desorganizado?
11: No, ahora sí.
10: Esto fue peculiar. Primero se ríe, como que le causa risa, y después se pone muy enojada. Un cambio muy extraño.
11: ¿Pasaste, Reina?
12: No, porque el presidente empezó...
11: Niego rotundamente que eso sea cierto. Es más, es una falta de respeto.
10: Ella no afirmó nada, ¿eh? O sea, sí estaba preguntando que cómo le hizo para que eso no ocurriera. Imagínate, en un entorno donde se ha acusado tanto de que el huachicol fiscal ha ido a dar a campañas para las elecciones, pues no es una pregunta descabellada, tiene mucho sentido. Nada más que, pues, la sola pregunta ella siente que la ofende.
11: Para que vengas aquí a no tener ninguna prueba, a mencionar esto con todo respeto, Rey.
12: Entonces, yo pregunté que si usted...
11: El financiamiento de mi campaña fue perfectamente documentado.
10: Obviamente. Escucha, Rosario Robles.
13: Te enojas cuando te están hablando, ¿verdad?
11: Pero incluso, Rosario, por favor, o sea... Sí. No,
7: a ver,
11: tantos años en esto, ¿no? O sea, la verdad también estaba fuera de sí.
10: Se espera que un político profesional, una figura pública, difícilmente se enganche con un reportero, con una pregunta. Ya deben de tener por la piel muy gruesa y saber manejar este tipo de cosas. Se critica que la presidenta frecuentemente pierde el quicio y se engancha con las preguntas que le resultan incómodas. Ve el remate que le dio a Reina Idea ahí en la misma mañanera.
11: Lo que sí no podemos es aceptar preguntas tendenciosas que no tengan ninguna prueba. Con todo respeto. Bueno, pasamos a la siguiente.
12: El expresidente López Obrador lo dijo, presidenta.
10: Él era... La cortó de tajo completamente, pero en otra mañanera, porque no es la única, ha habido muchos... fricciones entre ellas en muchas mañaneras, diferentes situaciones que han ocurrido. En otra mañanera le cuestionó por qué le daba dinero a ciertos medios para que hablaran bien de ella y otros medios no les daba nada, inclusive algunos reporteros ahí, compañeros de ella, la cuestionaron, hasta preguntaron, estuvieron incómodos con lo que decía y les contestó literalmente: ustedes cállense, que son unos chayoteros. Ya sabemos que esto de chayote significa que el gobierno te está dando dinero para que hables bien de él. Escucha el reclamo de Reina Ide.
12: Heraldo, ahí está todo cada rato. ¿Y cuánto le da el Heraldo?
11: A ver, mira, Rey,
12: ¿y cómo la trata el Heraldo?
11: Vamos a hacer una cosa,
12: ¿y
11: Reina?
12: ¿Cómo la trata Milenio? ¿Cómo la trata Milenio? ¿Cómo la trata Sin Embargo?
10: Sí, y esos periódicos realmente a veces publican encuestas que son muy favorables. Ve el Heraldo, siempre las encuestas la ponen hasta arriba. Fíjate lo que ocurrió aquí.
12: Van por un gobernador, presidente.
11: Cuando haya pruebas, Reina.
12: Pero sí las están buscando.
11: Cuando haya pruebas, Reina.
12: O que lo diga Estados Unidos. Eso sí es muy triste, presidenta.
11: Cuando haya pruebas, Reina.
12: Que sean ellos los que están investigando.
11: Eso es Estado de Derecho, porque no se puede hablar de Estado de Derecho sin pruebas.
12: Porque...
10: esto fue en la crisis de Rochamoya, cuando la Fiscalía de Nueva York había solicitado la detención urgente con fines de extradición de Rochamoya y 9 personas más del gobierno de Sinaloa.
7: Pero... bueno, como tenemos que ir a corte, lo hacemos en dos pausas, porque si está larguito, ahorita venimos a platicar otra vez de Reina, ¿les parece? Vámonos a corte. Regresamos.
6: No, sí, regresamos.
14: Don Juan Pueblo merece que usted trabaje, señor don corrupto. 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
6: Las 6:48 minutos, 6:48. La problemática de la recolección de basura en Ciudad Juárez continúa, se agudiza. 47 unidades recolectoras están inmovilizadas por la investigación que hace la Fiscalía General de la República. Pero dígale a las señoras amas de casa, ¿y yo qué? ¿Qué culpa tengo? Basura por los calientes.
5: Sí, hay problemas en la recolección de basura. Dice Vituri que también hay accidente abajo del puente libre, hay un trafical. Parece que ahí es entre camiones de personal, Vituri. ¿Cómo está ahí la situación? Ahí abajo del puente... del puente libre, es lo que nos dice Mituri esta mañana de accidentes, ¿dónde más dice? Hacen el debajo del puente libre, los chocones, y en el paso también. Anoche Turi nos reporta que un camión recolector de basura quedó atascado en Bachelandia del Sausal. Bachelandia, nuestras benditas calles de nuestra
6: ciudad. No se nota el cambio.
5: Yo creo por eso aquí anda el señor Maussan viendo estos cráteres.
6: ¿Qué dijo Mituri que iba a ser Maussan?
5: Anda de los baches, ¿no, mi?
6: Aquí va a hacer un reportaje no sé qué, no llega el audio distorsionado.
5: John, que es de personal, es el accidente ahí debajo del puente libre. No sé si tengamos lesionados. Ah, por cierto, se me olvidó marcarle al Fer. Déjeme le marco al Fer, porque nos marcó aquí ahorita durante el corte. Déjeme le marco.
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15: hechos. Buenos días.
1: ¡Échale!
15: Gracias, buenos días, profe Tony Carlitos Leche, Camino del Salud, con gusto. Bueno, nos amanecemos ya sin el transporte público que va rumbo al Valle de Juárez. Me refiero al transporte que trataron de introducir los empresarios y concesionarios, esos que agarraron cobrando a algunos sectores hasta 20 pesos, los que les quitaron primero 3 camioncitos la semana pasada, y desde que empezó el proyecto hace meses empezó con las trabas por parte de transporte público del gobierno del estado. Les han retirado, pues ya decidieron anoche decidieron retirarse de la contienda, perder la batalla entre el gobierno del estado y pues sacar sus camiones de circulación, camionetas con aire, calefacción, choferes, camionetas nuevas, vans, de transporte, pues decidieron sacarlas, porque pues no pudieron, y decidieron sacarlas. Y bueno, pues ahorita platicamos con uno de Rivera del Bravo, ahí en el crucero de la RCA. Ahí se sube la gente y el camión llega nomás hasta la etapa número 2 de Riberas del Bravo, da vuelta en Águila de Zaragoza y se retorna. O sea que de ahí para arriba, de ahí para el Real, dirían, cero transporte seguido para el público en general. Creo que hay un camioncito ahí que se llama Valle de Juárez o Zaragoza, no sé cómo se llama. Pero creo que pasa cada hora y media, 2 horas, no sé cuánto. Entonces no hay transporte rumbo al Valle, mi Tony, profe, no hay. Desde anoche no hay transporte con dirección al Valle de Juárez. Se retiraron de la contienda. Nos reportaron un accidente de 2 camiones abajo del puente libre, los 2 de transporte de personal. Nos reportan incendio en la colonia Revolución Mexicana, Elisa Grinsen y Olivia Cruz. Ahí están 2 máquinas, una extintora y una máquina cisterna. Nos reportan una persecución de estatales en la glorieta del kilómetro 20, en la colonia kilómetro 20. Y esta mañana las filas alrededor de las 5 de la mañana por Pérez Serna hasta la avenida El Charro, por Lincoln hasta la Fiscalía General de la República. Y profe, pues anduvimos viendo el tipo de cambio. Lo estuvimos agarrando en la zona centro, exactamente en el puente Santa Fe. Ahí anduvimos esta mañana con el tipo de cambio. Hoy martes 13, por cierto, martes 13 en la gasolina 19.22 la verde, 23.49 la roja, y el tipo de cambio 17.35 a la compra, 18.35 a la venta. Y luego por ahí tienes, Carlitos, el recuento de los daños de ayer. Una persona sin vida en Cerradas o Privada de San Francisco.
1: Sí.
15: ¿O de San Pedro? ¿Cómo se llama ahí?
1: San Pedro, ¿no? San Pedro.
15: San Pedro, ahí te va. La persona ayer fue localizada, ayer alrededor de las 3.15 de la tarde, 4 de la tarde, con 3 disparos calibre 9 milímetros en la cabeza. Los 3 disparos en la cabeza, calibre 9 milímetros. Ahorita, hace cosa de una hora, me mencionan y me dicen que los disparos esos se escucharon la madrugada de ayer, pero a las 2 de la mañana. O sea que de las 2 de la mañana a las 3 de la tarde, que es cuando lo encuentran sin vida adentro de la casa habitación, los vecinos del sector, a su vecino ya lo tenían muertito. O sea que fue para amanecer ayer lunes cuando se escucharon las detonaciones. Nadie hizo nada, nadie llamó a la policía, o sabrá Dios si marcaron y no fueron. El caso es que hasta las 3 de la tarde es cuando encontraron el cadáver de esta persona ahí en el sur de la ciudad, con los disparos en la cabeza, las personas sin vida. Sí, Mituri, esos meros. Es que acabo de estar platicando con Mituri. Esos son los camioncitos que ya no están, que ya no hay. Entonces, pues así nos amanecemos.
16: Oye, Fer, del ruterazo, sí. ¿Hay lesionados?
15: Pues es que no es ruterazo, es de transporte personal, porque por rutas no hay, ahí no pasan las rutas. Son camiones de transporte de personal. Entonces, pues la mera neta no he ido, no fui porque me fui con el tema de los camiones. Me fui con el tema de los camiones y el ruterazo no lo tengo documentado. Okay. Y el incendio, aquí voy llegando, son dos máquinas de bomberos en una casa de habitación. Es incendio aquí en la Revolución Mexicana.
16: ¿Sobre si se va a hacer?
15: Sí, oye, profe.
16: Fer.
17: Fernando.
15: Sí, profe.
17: Entonces, si les autorizan el cobro de 20 pesos en los camiones, ¿se soluciona el
15: problema? No, profe, es que... Ahí le va. Es que estos señores son transportistas que quisieron dar el servicio rumbo al Valle de Juárez con camiones nuevos, con ruteras nuevas, y no se los autorizan. De hecho, ellos dijeron, bueno, entonces vamos a tabularlo y que el cobro más caro hasta Guadalupe o hasta Paracaídas, que sea de 70, 80 pesos, y no lo vamos bajando a 60, 50, 40, 30, 20, hasta llegar a 12 pesos, y tampoco, no les autorizaron tampoco. O sea, no quieren ni de una ni de otra manera, ni de uno ni de todos modos.
17: Está así es. Fallando el gobierno del estado otra vez del departamento.
16: O sea, no deja, pero tampoco pone servicio.
15: Exactamente.
16: Tampoco.
15: Ni ponen ni dejan. No comen ni dejan comer.
7: Así entonces, es.
15: Estos señores que hicieron su inversión de sus camiones y de sus camionetas, entonces, pues van a buscar el acomodo seguramente de convertirlos en más camiones de transporte personal de rutas.
7: Pues sí.
15: Porque de otra manera... De rutas no, digo, de transporte personal, pues van a brincar a transporte de máquina, no nos va a quedar de otra.
7: Uh-huh.
17: Las necesidades de la gente del Valle siguen sin estar satisfechas.
15: Y a la gente, pues no le van a no van a tener servicio y van a seguir con las carencias en el Valle de Juárez.
7: Correcto.
16: Y los Uber y los Didi, muchos de ellos no quieren llegar hasta allá.
15: No, y los que llegan te cobran 80, 100, 120, 200 ajá. pesos.
7: Uh-huh.
15: Es así,
7: ese
15: es el asunto.
7: Bueno,
16: oye, Fer, y esa señalización de los contenedores, esos amarillos.
15: Pues sí, ahí por eso los agarré esta en la mañana.
16: ¿De primer mundo?
15: De primer mundo.
16: No los tienen ni en Dinamarca.
15: No, está colada la gente.
7: Ay. Es correcto.
15: Sí. Bueno, pues aquí anda bonito. Te mando fotos del incendio.
7: Órale.
15: Gracias.
7: Ya está,
16: vale, sale, Fer.
7: Cuídate.
16: En vivo.
7: Ahí va.
17: Actualizados con Fernando.
7: Ahí está. Como debe ser. Muy bien. ¿Qué estábamos? Con Reina, ¿verdad?
16: Estábamos encuerados y luego.
7: Sí.
17: No.
7: Ahí va.
17: Estamos oyendo Reina.
10: Porque. Esto fue en la crisis de Rochamoya, cuando la Fiscalía de Nueva York había solicitado la detención urgente con fines de extradición de Rochamoya y 9 personas más del gobierno de Sinaloa. Pero la presidenta insistió pues que no había pruebas, que no se podía mandar a nadie sin pruebas. Muchas veces dijo algo como eso, y a la presidenta le molestó.
18: La presidenta dijo que quiere encontrar al culpable de tal caso, o el gobernador lo quiere encontrar.
19: A ver, porque yo... Porque estás poniendo palabras que no...
18: No, yo digo... No,
19: sí.
18: Bueno, sí.
19: Porque sí hay que poner límites a las cosas que se dicen. Tú dices que yo he pedido que detengan a alguien.
18: No, que lo dicen ellos.
19: Bueno, es falso.
18: No...
10: Renaide cuestiona que con la reforma judicial se supone que iba a mejorar la justicia. Sin embargo, las fiscalías siguen funcionando con mucha corrupción y señalan a quién detener y no detener. Inclusive dice que Sheinbaum manda a ver quién tiene que ser detenido y quién no. Ella lo negó, le molestó mucho que aseverara algo como eso.
18: Para ver quién financia a los que han venido cargados al Zócalo, a sus eventos. No hubo investigación.
19: No te voy a contestar eso, porque primero, nosotros no somos iguales que los de antes.
18: Que los de antes.
19: Sí. Nosotros invitamos. no voy a contestar la pregunta porque es una provocación. Yo no caigo en provocación.
12: Es que es una presidencia.
10: A ver, seamos honestos. No es de Morena nada más. Es de todos los políticos, todos los partidos, el PRI, el PAN. Todos los han hecho. Se sabe que cuando, por ejemplo, el Zócalo está lleno, ves la cantidad de camiones, el financiamiento, la gente ahí con los lonches repartiendo, a veces se ve hasta listas de gente dándoles ahí dinero, dándoles cosas, cantidad de reportajes periodísticos. O sea, negar esto de veras, pues es demasiado obvio, es demasiado claro ofenderse por decir que hay acarreados. Los hay, los acarreados. Es clarísimo.
12: No, ahora no se logra.
19: Por constitución, las fiscalías son autónomas.
12: Bueno, eso es fácil, presidenta.
19: Entonces, ¿de quién depende el fiscal? ¿De un estado? Pues el Congreso lo nombra.
10: Bueno, a la presidenta no le gustó mucho esto de la Fiscalía Autónoma. Estaba en la Fiscalía General de la República Alejandro Gertz Manero. ¿Y qué es lo que ocurrió? Lo invitó a que dejara la Fiscalía. Todavía le quedaban, porque se elegían por 9 años, así que todavía le quedaban 5 años. Así que lo invitó amablemente a que se fuera de embajador a Inglaterra, y en su lugar puso a Ernestina Godoy, la fiscal con la que había trabajado en la Ciudad de México. Y muchos precisamente señalan que ahora sí la fiscalía está a modo y que recibe literalmente indicaciones de qué cosas investigar y qué cosas no se investigan.
12: Lado de la de Anharfush, o sea, no me lo va a dejar que se me vaya vivo. ¿Cómo, presidenta? Don Lázaro, y esta le toca a él.
19: Mira cómo tienes a todos.
10: Bueno, no todo ha sido fricción, pelea ni conflicto con Reina. Ha habido momentos también muy agradables, chistosos, porque ella es súper, súper correcta. Yo, la verdad, soy su fan. Me encanta cuando va a la mañanera y hace esas preguntas de inmediato, pues yo muy atento a ver qué es lo que nos va a decir. Bueno, ¿tú qué opinas?
7: Muy bien. Ahí está lo que dicen de Reina.
16: Ay, mi reina.
17: Lo curioso es que no han impedido que siga existiendo.
7: No, no, pues no.
16: ¿Eso es lo curioso?
7: No, porque entonces se soltaría el chamuco. Se soltaría el chamuquín. Bueno.
16: ¿O es fuego amigo?
7: Fuego amigo, fuego amigo. Bueno, así las cosas. Martes 13. ¿Qué es el martes 13? ¿Por qué el martes 13? Es una fecha que se considera de mala suerte en las culturas de Grecia y en varios países de habla hispana como España, Argentina, México, Colombia y Uruguay. El martes 13 proviene de Marte, el dios romano de la guerra, la violencia y la destrucción. Por ello se creía que era un día negativo para comenzar proyectos, bodas o negocios. El número 13 se asocia con malos augurios por diversas razones históricas y religiosas. Hubo 13 asistentes en la última cena contando a Jesús y sus apóstoles con Judas como traidor. En el libro de Apocalipsis, el anticristo aparece en el capítulo 13. La mitología antigua ya se le vincula con leyendas como la confusión de lenguas en la Torre Babel. Total. Por eso se dice que es el martes 13. Son creencias populares comunes. Muchas personas dicen, en martes 13 ni te cases, ni te embarques, ni de tu casa te apartes. No existe base científica que compruebe que sea un día desfavorable. Se trata puramente de una tradición cultural. Hay tacos. ¿Hay
17: mejor tacos? Acuérdese que es martes de doble play.
7: De dos por uno. Baraja. De veras, profe.
16: Llamadita de paso.
7: De doble play.
16: Buenos días.
20: Sí, buenos días. Tengo que saludar a todos, a todo el equipo.
17: Buen día.
20: Y darles una buena posible. Es que estoy muy agradecido con Tony y con su equipo. Porque hablé con el señor y agradecerle al señor que habló ayer para darme el taller ese en Juárez. Ya me puse de acuerdo y tiene muy buenos comentarios el señor ese del taller. Y sí es barato. Y quiero agradecerles a ustedes por la ayuda que nos dan a todos. Y debemos agradecerles a ustedes todo lo que hacen, que tienen unas personas excelentes en su equipo. Ese es mi comentario y muchas gracias.
7: Gracias. Buenos días.
17: Gracias.
7: Buenos días. Bueno. Ya sabe, por eso somos el mejor noticiario de la radio. No lo digo yo, lo dicen ustedes. Muy buen día a todos, Tony. Saludos. Órale, gracias, buenos días. Aquí tengo mensaje Vox.
2: Buenos días, Tony. Oiga, Tony, con la problemática del transporte hacia el Valle de Juárez, ahí está un diamante en bruto para los candidatos. Pues promesas, ¿verdad? Promesas y promesas. Pero el gobierno se debería poner las pilas. Bueno, pues yo digo que, pues nada, les cuesta poner un camioncito ahí del Mibebús, hombre, una oruga. Y se dan por bien servidos la gente del Valle. Siempre se ha batallado, aún con camiones, sí, se ha batallado. Ya lo que es de Rivera 9 para allá, no, ya es una batalladera, pobre la gente anda en las trocas y yo traje mucho tiempo reparto para allá, para lo que es Colonia Esperanza, El Faro, Porbe, todo aquello. Y traía un carrillo y no, pues me traía gente de allá de los pueblillos y ahí los dejaba ahí en la placita ahí de Zaragozita, fíjense. Porque, y eso que estoy hablando hace como 10 años, 10, 15 años, que andaba jalando ahí en el Valle. Y la gente siempre ha sido el talón de Aquiles del Valle, el transporte.
7: ¿Qué pasaría con aquellas líneas de transportes Valle de Juárez? ¿Te acuerdas, profe? Estaban en frente del cocodrilo.
20: Eran muy efectivas.
7: Sí, traían mucha gente, movían mucha gente al Valle. Sí, yo me acuerdo que existían, estaban ahí atrásito de... estaban atrásito, enfrente del cocodrilo. Sí. En el paso hay otro accidente en Trafical, con Trafical, el Loop 375 y Torch. Sí, nos decía la persona que el problema está porque cerraron una entrada de Fort Bliss. Por ahí se entra Fort Bliss, en Sergeant Major. Ahí se entra Fort Bliss, Mituri. Y nos decía una persona ahorita que lo que pasaba es que habían cerrado entradas los de Fort Bliss. Pero ya, parece ser que ya se normalizó. Buenos días, saludos atentamente el señor Núñez. Buenos días, señor Núñez. Buenos días, Tony. El problema de la basura, dijo el presidente, que ya no iba a pasar 3 veces por semana, sino 2. Pero el área de Rosita y Satélite pasa cada 2 semanas. ¿A dónde vino? ¿A dónde va el dinero que según les aplican la multa, Tony? Si el señor no puede, que renuncie y que ponga otro.
16: ¿Qué hubo?
7: Ahí estoy. Otro señor que quiera trabajar, dice. Mensajito Vox, ¿escuchamos?
21: Buenos días.
7: Buenos días.
21: No es verdad lo que dice Fernando, que tenemos mal transporte. Pues si la gobernadora dijo que teníamos el mejor transporte público de todo el estado, yo no creo que sea cierto eso.
7: Buenos días. A ver qué nos dicen por aquí. ¿Qué es esto? El cinismo. A ver, déjeme lo veo. ¿Qué me mandan? Dice. Ahí voy. Lo poco que eso. Que nos dejó los de la... Ay, aseguran que anda tras la pista de un abominable depredador que tienen los... Ay, es que no sé. Ah, un ser sin pelo, orejas diminutas, cabeza alargada con el sigilo de un mamífero, pero capaz de pararse en 2 patas y pegar saltos descomunales de más de 4 metros. Maussan lo compara con el mismísimo ser de Metepec, pero advierte que este monstruo fronterizo ya es adulto y no perdona. Mientras las autoridades se hacen de la vista gorda y dejan a los vecinos a su suerte frente a esta pesadilla, Maussan promete que las pruebas que tiene bajo el brazo sacudirán el planeta entero y a ti te dejarán temblando. El mismísimo gurú de los extraterrestres, Jaime Maussan, vino a Juárez. Lo poco que soltó nos dejó con los pelos de punta. Asegura que andan tras la pista de un abominable depredador desconocido que tira a los pobladores aterrorizados, masacrando entre 20 y 30 animales en una sola noche. Un ser sin pelo, orejas diminutas, cabeza alargada con el sigilo de un mamífero, pero capaz de pararse en 2 patas y pegar saltos descomunales de más de 4 metros. Maussan lo compara con el mismísimo ser de Metepec. Uy,
3: Fue ayer como a las 11 de la mañana una mini persecución de policía del estado detuvo un auto ahí por la calle Boulevard Zaragoza, a la altura de Oasis. ¿Qué saben de eso? ¿Qué saben de eso, mi Tony? Investiga eso, deja a Shane Wan en paz.
7: Bueno, a ver, tengo otro mensajito de voz ya para irnos a corto. Porque
4: muy buenos días, Carlito, muy buenos días, Tony.
7: Buen día.
4: Muy buenos días, profe, Lencho. Nada más quiero decirles goodbye a Firesden. Goodbye a Firesden. Hasta la vista, amigos.
7: Ya se va.
4: Buen día.
7: Ya se va.
4: Hoy salgo para Alemania a las 10 de la mañana. Gracias. Buen día para todos.
7: Feliz viaje. Aquí tengo esa camiseta, Elenita. Aquí tengo la camiseta que me trajo de San Francisco.
1: Muy bonita.
7: Buenos días, buenos días. Buenos días, profe Lencho. Hasta pronto. Auf Wiedersehen. Hasta pronto. Vamos, corte, regresamos.
1: Ahí volvemos.
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22: 7:10,
23: 7:10,
22: ¿cómo
23: están?
22: Buenos días.
23: Yoshida, 7:16. Buenos días, mi profe, buenos días, Carlitos, Tony, good morning, profe, ¿dónde andan, hombre? Mira, anda ahí. Todo bien, gracias a Dios.
16: Morning, morning, por la mañana.
23: Martesito, martesito.
7: ¿Cómo viste, Milencho, los puentes?
23: La filita de la capa del libro, hombre. Llegándole un poquito antes de llegar al inicio de la barda de la Guardia Nacional, acá por la Pérez Serna, o Juan Pablo II, o Cuatro Siglos, como le llame, y por la Lincoln, ya con su retorno trabajando, que usted no lo crea, llegándole a Polito Mexicano, más o menos.
7: ¿Ya con retorno?
23: Sí, ya están trabajando.
7: O sea, si el retorno estaría más o menos hasta el Hotel Gama.
23: Más o menos.
7: Más o menos.
23: Sí, están trabajando, bueno. Tempranito, me da gusto.
7: Bueno, en la Juárez, dos cuadras para pagar, el puente sigue totalmente lleno, disminuyó un poquito ya la gente que va a pie. Ya disminuyó un poquito la gente que va a pie por el puente de la Avenida Juárez. El puente de la línea express, ya se armó la línea. Ahora sí está hasta prácticamente hasta la calle Constitución. En el puente Zaragoza, la que sigue estando muy llena es la línea express, llegando al Toro Bronco.
23: Ándale.
7: Para la línea regular. La línea regular está nada más hasta los cuatro altos. Y pues ya le dijo Lencho, ¿cómo se? Guadalupe Tornillo.
23: No lo alcancé a ver.
7: Tranquilo, tranquilo, Guadalupe Tornillo.
23: Sí.
7: No hay mucho, mucha gente cruzando. Y pues aquí está el libre. Ya le dijo Lencho exactamente hasta dónde está.
23: Ay, chéquele.
7: Chéquele.
16: O sea, como el domingo que agarré el 375 desde acá, desde la North Loop, hasta allá, hasta el outlet. El 375, no me lo había quemado.
7: ¿No? ¿Qué había sido?
16: No.
7: Órale.
16: Llegaba hasta pasando Azcárate y luego ya agarraba para el puente libre. Pero no me lo había quemado por abajo del puente Santa Fe y luego agarrar hasta allá, hasta la mesa. No me lo había quemado. Pensé, en un momento pensé que andaba acá por la Troncoso, por...
23: Sí, cómo no. Sí. No te burles, Carlito.
16: Dije, ¿cuándo me salí?
23: Bueno.
16: Dije, ando acá por la Troncoso, por...
23: Me brinqué y ni cuenta. Carlito.
7: Sí.
23: Oh, qué fregado. Oh,
7: está bien.
16: Oye, está muy suave, bien accesible.
7: Claro. Yo circulé por ese sector el sábado pasado, me fui hasta la mesa, me fui por abajo. Ese le decimos por el bordo.
16: Por el bordo.
7: Ese es el 375.
16: Sí, pero no me lo había quemado. O sea, sí me lo había quemado, digo, hasta pasando Azcárate para subir al puente libre.
23: Mira.
16: Pero ya de ahí para el centro y luego pasar por el Santa Fe por abajo y luego irme hasta allá. No me lo había quemado, está muy suave.
7: Ese que dice ser Maussan es famosamente conocido como Pérez Cuellar. Es la gente que anda brincando los baches, así andamos todos. Ah, el viejo este que anda en el valle. Por eso vamos altos de hasta 3 metros. Eso es lo que no sabe Maussan. Tony, buenos días. ¿Me puede anotar aquí el número donde conteste Lencho para preguntar si llegó mi producto, por favor? ¿Qué producto es, eh?
23: ¿Porni?
7: ¿Qué es
23: producto, eh?
7: ¿Porni? ¿Qué teléfono es, Lencho? ¿656 qué? ¿Para que te pregunten?
23: 337-8823.
7: 337.
16: Con 10 líneas.
23: Con 10 líneas, sí. Si okay. No le contesto, yo le contesto a mi recepcionista.
7: Ahí está.
23: ¿Cómo
7: has crecido?
23: ¿Cómo has crecido? ¡Hombre, qué bárbaro!
7: Buenos días, Tony. Póngale un burro a Edgar Román, el del 44, porque ayer dijo que iban 12 muertos más 2 igual a 14. Y le digo que pues iban 13.
23: Que maneja lo que quieren.
7: Que iban 13.
23: 13.
7: ¿Cómo ve? No, pues no. Ellos tienen sus propias estadísticas. Déjame le mando un saludo porque quiere decirle que nos oye.
16: Ah.
7: Edgar Román. Sí.
16: ¿Tiene
7: sí.
16: estómago para escucharnos?
7: Ma. Sí. Que nos no. escucha. Déjame le mando un saludo a Edgar Román. Sí. Que nos escuche.
23: Quiero escuchar. Y varios compañeros, ¿eh? En la última visita que hice al sindicato me topé a Fernando Rico.
16: Ah, lo compañero saludé la semana Fernando.
23: Pasada. Dice, ya te ubiqué, ya sé quién eres tú, ya sé quién es Carlitos. Y a mi Tony, pues ni modo de no conocerlo. Y a mi profe con más
16: sí.
23: razón dijo, déjeme sí. decirle que los escucho.
16: Sí, los saludé escucho. La semana pasada al Fernando Rico.
23: Fernando Rico.
16: Íbamos el Gaby y yo en una comisión. Y nos lo encontramos. Y ahí vamos el Gaby, el Fernando Rico y yo. El Gaby se convirtió en nuestro Didi Uber.
23: Didi Uber.
16: Ajá, ya dejamos al Fernando Rico ahí en la Vicente Guerrero.
23: Ajá.
16: Y luego ya fue el Gaby me tumbó a mí acá en la López. Pero ahí íbamos platicando, lo saludé al buen Fernando Rico.
23: Es correcto, compañeros.
7: Un buen compa, un buen amigo de muchos sí, años. No. Me tocó trabajar con él en Mega Radio, que era entonces Radio Centro. Ahí estaba él, el buen Fernando Rico. Un abrazo.
23: Es correcto.
7: Un abrazo para el Fernando Rico que nos escucha. ¿Saben quién nos escucha y no se lo pierde? Paco Ibarra.
23: ¿Paco Ibarra?
16: ¿A poco?
23: Sí, bueno.
7: Sí, no se lo pierde. No se lo pierde. A ver, ¿qué dice este?
0: Buenos días, Tony. Un saludo a todo público. El equipo.
23: Sí.
0: El día de hoy me tocó transitar muy temprano por las avenidas Tecnológico. Del Boulevard Zaragoza hasta el aeropuerto está completamente oscuro, parece boca de lobo, completamente oscuro, no se ve nada ni con las luces largas. Luego de ahí pasé
16: amigo.
0: Al Boulevard Independencia, igual en el tramo del kilómetro 20 por la Talamás rumbo a las Torres. Igual que está pasando con el alumbrado que tanto
16: presume
0: este gobierno que se va y el que quedó.
23: No, sí se lo vamos a
16: poner. No, pónselo.
0: Alumbrado, no pónselo. Está funcionando.
16: Nada más para recordar, amigo, ¿en qué temporada estamos, amigo?
23: ¿Qué temporada estamos?
16: De Halloween.
23: ¿De Halloween?
16: Y la ciudad se acomoda al...
23: Claro.
16: Sí.
23: De hecho, se está...
16: Si usted va a Walmart... Si usted va a Cielo Vista, si usted va a Target, si usted va a los centros comerciales en El Paso, algunos aquí en Juárez, entre usted a las tiendas y ¿qué es lo primero que va a ver? La iluminación de acuerdo a la temporada.
23: Sí.
16: Pues así están las colonias de nuestra ciudad.
23: Aquí tenemos todo el año, Carlos, que no seas así también.
7: Buenos días.
8: Bueno. Buenos días, Tony.
23: Ahí vamos.
7: A ver, paso el...
23: Échale, Tony,
7: 9954, dígame.
8: ¡Bueno!
7: ¡Hey!
8: ¡Saludos ahí a todos!
16: ¡Saludos!
7: ¡Gracias!
8: ¡Buen día! Oye, hablando de Gaby, la semana pasada lo estaba oyendo. Y dijo que a partir de esta semana iba a empezar a transmitir desde su changarro. Ya no va a estar ahí con ustedes, pues que no hay chance de preguntarle, porque pues él no recibe llamadas.
23: Sí, aquí va a estar, ¿cómo no? Sí.
7: Aquí va a estar, hombre, sí. ¿Qué le cree? Aquí va a andar.
8: Órale, porque dijo, no, ya va a partir del 13, 12 o 13 después de su changarro.
23: Yo le creo.
8: Y que está activado.
16: Pues da lo mismo si transmite de aquí o de allá, de todo el mundo lo va a escuchar.
23: A ver, Gaby, márcale, nos estás escuchando.
8: Por su canal de YouTube o lo que sea, de Facebook, lo que
16: sea. Sí, OnlyFans.
8: Así que no hay chance de preguntarle, ni que a ver si saben algo.
23: Aquí lo tenemos. Aquí
16: sí,
23: lo tenemos.
16: OnlyFans, Gaby. Gaby, por favor.
9: Buenos días a todos. Ándale, Gaby. Escuchas que...
23: Ahí están.
9: Tony, muy buenos días. Para hacerte un comentario, mi Tony. Buenos días.
16: Sí.
6: Fíjate que me da mucha tristeza, Tony, ahorita que viajé a la capital de la ciudad de Chihuahua, yo no sé dónde está todo el dinero que tienen las casetas, que obviamente es del gobierno del estado, y por qué no se ha llegado a un acuerdo con el gobierno federal. Volvemos a lo mismo. Qué pésima está la carretera de Sacramento. Antes de llegar a Moctezuma, hay una reparación ahí

0: compañero.
1: Y otra cosa, Tony, qué bonito es Chihuahua.
0: Qué bonilla, Gaby. Qué bonilla es Chihuahua.
2: ¿Cómo no?
1: Bueno, agárrate, Tony. ¿Estás listo para lo que te voy a decir lo que pasó con Cruz Pérez Cuellar?
2: A ver, ¿qué pasó?
0: ¿Qué pasó?
1: Bueno, fuimos al foro de periodistas, allá en la capital, y nadie peló a Cruz Pérez Cuellar.
0: ¿Cómo?
1: Fue al evento, estuvo atrás de Daniela Álvarez, estuvo el presidente de Parral, estuvo el presidente de Delicias, llegó Cruz con dos, tres personas, no saludó a nadie, muy serio, le dieron un reconocimiento, pero te digo, nadie peló a Cruz Pérez Cuellar de los medios de comunicación, nadie.
0: ¿Y eso?
3: No, pues fíjate dónde se fue a meter, Gaby, pues también.
0: Ni das nada.
2: Si hubieras dicho.
0: ¿A dónde se fue a meter?
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1: Pero, y agárrate, Tony, ya está listo para lo que te voy a decir, ya para cerrar con broche de oro.
0: A ver, échale. ¿A poco vas a llegar con burritos?
1: El coordinador de Morena para la presidencia municipal en la capital de la ciudad de Chihuahua. ¿Te agarras? ¿Ya está listo? ¿Ya están listos todos?
0: Hombre o mujer.
3: Yo pensé que ibas a traer burritos.
1: El maestro Martín Chaparro.
0: Ah, se la van a dar, Chaparro.
3: ¿Otro premio de consolación?
0: ¿En serio?
1: ¿En serio?
2: ¿Otro premio de consolación?
0: ¿Le fue bien? Fíjate que sí, Carlitos.
16: Es correcto.
0: Bueno,
1: el más duro ahorita ya en Chihuahua, se los voy a decir, es César Jauri.
0: Sí, César Jauri.
2: ¿Para la presidencia municipal?
1: Sí, de allá de Chihuahua.
0: Por el PAN.
2: Me digas.
0: Es el más conveniente.
1: La Peña, ¿no? Cosas, puede ser Martín Chaparro y el señor exfiscal.
2: Oye, pero este señor Santiago de la Peña no pintó siempre.
1: Está más fuerte César, fíjate, ya lo vi.
0: ¿En serio? Es el más conveniente, mi Gaby.
1: Pues sí, pero pues quién sabe, pero qué bonito canta Alejandro Fernández, la verdad, qué bonito canta, qué bonito, la verdad, me
0: ¿qué gustó. Hubo qué? A ver, platícame, ¿qué fuiste?
1: A transmitir en vivo un aniversario más de la Fundación de Chihuahua. Estuve con el ingeniero, porque es ingeniero René Chavira, que es el presidente suplente, y luego ya me fui al foro de periodistas, pero te digo la verdad, y lo digo con todo respeto, qué bonito canta Alejandro Fernández, la verdad.
0: Deja tú los besotes que le daba al papá, qué bueno que te viniste temprano, si no te agarra,
2: sí, ahí te queda. Se agarra besando a la

0: caminando, en el beso me vine. Pero qué bonito está Chihuahua, la verdad. Qué bonito es Chihuahua.
1: No, qué bonilla, qué bonilla es Chihuahua, David.
2: Ya, qué bonilla.
0: Ay,
2: espérame otro, porque
1: sí. Qué bonilla es Chihuahua, que no se te olvide.
2: ¿Cuándo has visto tú semejante cosa, amigo?
3: Oye, ¿qué fue? ¿Ya colgó?
2: Ya se fue.
1: No, pues yo dije, la noticia bomba es que va a llegar con burritos.
2: Va por los burritos.
3: Ah, no, se vino anoche. Tan fríos. Bueno, ya si quieres calentamos en el micro.
2: Eso es lo de menos.
1: Pero bueno.
4: Buenos días.
1: Sí.
4: ¿Qué pasó? Oigan, ¿a poco todavía existe el canal 44? ¿A poco hay gente que lo ve?
1: Sí.
2: ¿Cómo no?
1: Sí.
3: Sí, sí, cómo no.
2: ¿Sí?
3: Sí, ah, sí existe. Saludos, amigos, y gracias por hacer este día tan especial. A mi peluquero, el Edgar. Saludos, Edgar. Un abrazote para ti. Buenos días. Ahí está, mira, mi compa el Edgar. Ya poniéndole el trabajo. Dice, se me pasó por fin Jaime Maussan. Se acordó de Juárez. Vamos a ser famosos. Viene al Panteón Tepeyac, al de la Holanda y España.
2: ¡Ajas! ¿Qué hay ahí o qué?
3: Pues quién sabe.
1: Pues Nieves. Si es de la Holanda, es Nieves.
3: ¿Puedo cambiar mi pronóstico del béisbol?
1: A ver.
2: ¿Por qué?
3: Es que ayer vi a Cleveland. ¡Wow! ¡Qué bateo traen y qué picheo, eh! No creo que los Mantarrayas la vayan a hacer con ellos. Yo había dicho yo que era Milwaukee y los Mantas, pero no, ayer vi a este equipo. Qué bien formado está. Buen picheo, buen relevo, muy buen bateo. No, se me hace que va a ser Guardianes y Milwaukee. No me digan ni adivino ni pitonizo. Ayer los Dodgers perdieron el segundo juego. Ayer los Dodgers
1: no, pero van a Los Ángeles.
3: ¿Y?
1: Ya en Los Ángeles.
3: Vale, Carlitos.
1: ¿Eh?
3: En el béisbol eso no vale, la localía.
1: Pesa un poquito.
3: Pero es mucho equipo, Milwaukee. Mucho equipo. Ya le había puesto su recia en la temporada regular. Ya le había puesto su recia en la temporada regular. Pero ayer estuve viendo todo el partido de Cleveland. No, qué equipazo trae. Es más, me gustan hasta para campeones. Ajá, aunque sería un agarrón de aquellos, Cleveland contra Milwaukee. Sería un agarrón de aquellos. Dice una persona, buenos días, Tony. Ayer pasó el número de una persona que puede ayudar con el título de la casa. ¿Lo pudiera al aire, por favor? Sí, cómo no. Es Elenita Mata. Ahí se lo va a apuntar de todos modos también. Es 915. Es 892. 82 69. Ahí está.
2: Ahí está.
3: 892 82 69. Elenita Mata. Elena Mata.
2: Vámonos.
3: ¿A dónde?
2: Corte. Y una vez antes que marque. ¿Quién toca hoy?
1: Ah, vámonos, vámonos.
3: ¿El Ever?
1: Vámonos.
3: ¿El Ever?
1: ¿El Ever?
3: Sí.
2: Vámonos.
3: Vámonos.
2: Vámonos.
5: Mayor profe, 7:40.
2: 7:40 de la mañana.
1: ¿Y mi Ever?
2: 40.
1: ¿Y Ever?
5: Ever.
3: Aquí está el Ever, aquí está el Ever. No, no, si es el Ever.
1: Ya es mi compañero de parrandas, el Ever.
3: Ah, sí, tu compañero de parrandas. Ya desde ahorita ya anda, pero encima del trabajo. Ya anda, ya caminó, ya corrió. Ya. ¿No te topaste a...?
1: ¿Ya tostó chile, limpió frijol y tendió lo blanco?
3: Todo. Ya, mi Ever, que ya está.
6: Ya estoy ahorita en la secadora, listo para
1: la secadora. No, ¿cómo? Ponte a tenderlo blanco.
3: Sí, tiéndelo para que el sol lo ponga más blanco. Pues, ¿cómo en la
1: sí, secadora? Para que se le quite lo amarillo. Mi Ever.
3: No, Ever, ¿cómo estás? ¿Cómo amaneciste? Ahí donde bajé.
6: Mañana, oscura.
3: Sí.
6: Oscura, ya nos toca. desde las 5:30 uh-huh. está oscurito y fresco. Uh-huh. No he habido dos que tres señores en manga corta, temblando, no, yo sí me fui con mi rompimiento, mi sudadera.
1: Sí. Oye, mire, a ver, tenemos una cita el viernes y el domingo.
3: ¿Por qué?
6: Oh, sí, hombre, la UACJ, fíjate que está, se lastimó uno de sus estrellas.
1: No, yo estoy bien.
6: Camargo.
1: Ah.
6: Ya no va a jugar.
1: Yo estoy bien.
6: Se lastimó. No, pues qué bueno ahí. Hace falta tiradores de tres. A ver si se aliviana, mi Carlitos.
1: Ahí nos vemos viernes y domingo.
6: Viernes y domingo, sí, claro que sí. Ahí
1: mira, lo que tenemos que inventar, pedirnos con las mijas.
6: Sí. A la UACJ. Sí, no, echarle porras. Y sí, pues hay que echarnos porras nosotros. Cuidarnos. Recuerden, ¿cuándo viene el frente frío? ¿El jueves o el viernes?
1: Jueves en la noche.
3: Jueves en la noche.
6: Pues en la ley se va a sentir, va casi 20 grados de diferencia.
1: Sí.
6: Bueno, ¿qué ley?
1: Sí, sí, viene muy marcadito el descenso en las temperaturas.
6: A desempolvar, a lavar para que no huelan a guardado los suéteres.
1: A cucaracha, dicen, huele a cucaracha.
3: Huele a cucaracha el suéter.
6: Sí, hombre, va a estar y mucha gente, pues sí, mucha gente cae. Fíjate que ha ido mucha gente del hígado, mi perritos, Bencho, profe.
3: ¿Enfermos del hígado?
6: Sí, muchas enfermedades del hígado.
1: ¿Del hígado?
2: Ah, es que andamos comiendo.
6: Del hígado.
3: ¿Por qué?
6: Mucho hígado graso. Y mucha gente que se descuida, pues empieza hepatitis A, luego B, luego C, y luego al cirrosis. Desgraciadamente, pues el hígado se esfuerza mucho por eliminar toxinas. Uno piensa que no, por andar de borracho y tecatote, me enfermé del hígado. Sí hace mucho daño el hígado, el alcohol al hígado, pero el azúcar daña más. Y aparte, pues le daña el diabetes, riñones, circulación.
1: Se va todo el combo.
6: Se comprobó que el hígado se daña mucho con el azúcar. Tenemos que tener cuidado con lo que comemos, lo que tomamos, para tener mejor salud de nuestro hígado. Aparte, las personas que tienen años tomando medicamentos, se va dañando los riñones y el hígado. 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Así que,
3: fíjate que si tienes tu hígado bien, funcionando como debe ser, te ayuda también para el control de la glucosa en la sangre. El hígado es el que procesa el azúcar en el cuerpo también. Y cuando tienes
6: el
3: hígado,
6: es un laboratorio.
3: Es un laboratorio, un laboratorio.
6: Y igual para el colesterol, mi Tony. Igual. Cuando estamos acumulando grasas por el hígado graso, esas grasitas poco a poco se van convirtiendo en colesterol. Uh-huh. Va taponeando las arterias. Entonces, debemos de prestarle mucha atención a nuestro hígado, porque se pueden prevenir muchísimas enfermedades y ir controlando y erradicando algunas que ya tenemos de más.
3: Correcto.
6: Echarle ganas con él.
3: Los doctores dicen, no podemos limpiar el hígado. Claro que se puede limpiar el hígado, claro que se le puede ayudar. 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
6: 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Que tengan un excelente día.
1: Lever, muchas gracias.
7: Lever, pásala bien.
1: Ahí está el Forever, sí. ¿Qué está pasando en nuestra sociedad?
5: Bueno, ¿por qué?
1: Lo que... apenas le iba a preguntar al Ever, al Teban, a Julio, a los que estuvimos ahí en la Federal 6, que nos acordamos de nuestros prefectos de Gina, de René.
3: Long time ago.
1: Que nos traían cortitos.
3: Federal 6, ¿cuál Federal 1?
1: No, Federal 6, dije. Federal 6, ahí con los prefectos. Cortitos, nos revisaban el cabello, nos revisaban el uniforme, el cinto, los zapatos boleados. Si era día que teníamos que llevar el uniforme deportivo, teníamos que llevar el deportivo, no podíamos llevar el caqui.
3: Y hay de ti que fueras mujercitas con los ojos pintados.
1: Ajá, o el copetote.
3: O el copetote.
1: O el copetote. O que la sí, o que la falda del jumper estuviera dos dedos abajo de la nasha.
5: Ah, sí.
1: Oye, ay, cuidado. Este
3: era el rompecorazones, ¿verdad? ¿Cómo se llamaba el profe este?
1: ¿Cuál de todos?
3: De los que mencionaste.
1: Gina, René.
3: René,
1: el prefecto.
3: El prefecto.
1: Es que mire, se liga. Porque un arreglo floral fúnebre pequeño, acompañado de una cartulina blanca con un mensaje en el que amenazan a un prefecto, fue dejado en la entrada de la Escuela Secundaria Federal número 20, ubicada en el área de Loma Blanca, donde fue hallado esta mañana. Policías del Distrito Rivera se atendieron un reporte que se recibió poco antes de las 7 de la mañana por trabajadores del plantel educativo ubicado en las calles Omar y Gerardo de Loma Blanca, quienes hallaron el arreglo fúnebre y la cartulina en donde había señalamientos hacia un prefecto al que acusaban de ser pedófilo. Esto de acuerdo con un comandante de la policía municipal. El mensaje fue retirado por los agentes preventivos, quienes le dieron instrucción al personal de la escuela para interponer una denuncia ante la Fiscalía Zona Norte.
3: Agua lleva.
1: Agua lleva, pero ¿por qué no poner la denuncia si es que hay tal?
5: Si hay tal, pues hay que actuar. O igual puede ser el motivo otro y...
1: Ajá, y lo están...
5: Se aprovecha de la situación o ¿no? de lo que está de moda. Estar haciendo denuncias.
1: Pero dejar este tipo sí, de amenazas.
5: Pues sí. Pero bueno. Buenos días.
1: Buen día.
7: Sí. Yo trabajo en deportes con la secundaria.
1: Sí.
7: Hace más de un año hay una alumna fumando marihuana. Se le da de baja la alumna y todo. A los días siguientes me queman en Facebook, en páginas de Facebook alrededor de la escuela.
3: Quédate nomás.
7: Voy a por acoso sexual, ¿eh?
1: Ándale.
5: Sí, por lo que le digo.
7: Y me dice, fiscalía, pues no se puede hacer nada. A menos de que tenga 30,000 pesos para hacer un juicio por... ¿Cómo me llamó? Me dijo esta de eso, por difamación.
5: Difamación.
7: Pues claro que no lo voy a gastar. O sea, si lo tuviera, no lo voy a gastar por una tontería. Pero la sociedad así está ahorita. O sea, los padres de familia, en serio, están creando un futuro de México tan basura. Al grado de, por ejemplo, una madre de familia el otro día, señora, necesito zapato escolar. No, él trae tenis y va a traer tenis. Oiga, pero es un zapato escolar. No, eso es un zapato escolar el que trae.
1: Dígame.
8: Ella sí se lo da.
1: ¿Sí? ¿Sí se la creo?
7: Adelante. Es como les digo yo. Yo los aguanto 3 años, usted los va a tener toda la vida.
1: Pues sí.
8: Muy cierto.
1: Cierto.
8: Muy cierto.
7: Y después, ese es nuestro México dentro de 10 años, en menos de 10 años. Tenemos una generación de cristal y unos papás de algodón.
1: Cierto.
7: No sé qué es lo que va, no sé qué es lo que va a pasar ahora el 3 de noviembre, porque no se va a permitir teléfonos. Y eso es por ley, ¿eh?
8: Eso es por ley.
7: Por nosotros.
8: Es correcto.
7: Que igual la sociedad ya no respeta el magisterio. No nos bajan que de huevones, que no descansamos, que esto, que nomás llueve y ya no tenemos clases. Nosotros no mandamos, señores. Los que mandan son los jefes que están allá sentados en el airecito. Entiendan, sigan apoyando al magisterio. Antes usted veía un maestro en la calle, buenas tardes, se le, lo reconocían.
1: Así es.
7: Ahora no. No entiendo por qué los padres de familia, porque es toda esta generación, ¿eh? Estos padres de familia que tenemos fueron golpeados por padres, te lo puedo asegurar.
1: Así es.
7: Fueron peinaditos a la escuela con su uniforme bien. Ahora quieren los que... No, es que mi hijo no va a ser así porque a mí me reprimieron. Ahora, nada más se les dice algo y vaya al psicólogo. ¿Están haciendo ricos a los psicólogos?
1: Exacto.
7: ¿Cómo no lo llevan al dermatólogo por todos los granos que trae?
8: ¿Sí, no?
1: Pues sí.
8: ¿Por no,
1: ¿sí?
8: Bañarse, por no bañarse y sin ni peinarse.
7: Es como llegan los niños, llega un niño también al otro, y otro caso. Es que me dijeron gordo. Hijo, ¿estás gordito? Aquí en sí. China te van a decir gordo, ¿eh?
1: Claro.
7: Es que eso es bullying. No, o sea, ya dejen de hacer... México, somos unos burlones en todo México.
8: Cosemos aparte.
7: Tenía otro niño que le decían Sean. Oye, ¿dónde te pusieron Sean? En la casa. Pues de la casa viene el bullying. Y aquí te quejas porque te dicen Sean cuando llega tu mamá y te dice Sean. No entiende eso la sociedad. Ojalá la pueda entender, pero bueno, entre más ignorantes tengamos, Morena va a seguir en el poder.
8: Órale, gracias. Pero bueno,
9: buenos días.
8: Sí, buenos días.
9: Los saludos, los bendigo.
8: Gracias.
1: Oye, gracias.
9: Simplemente cuando hay un motín en los cerezos, observen a las mamás, a las hermanas, quieren tumbar la malla ciclónica.
1: Sí, sí, sí.
9: Insultan a los guardias, que les dicen que se calmen, que van a tomar datos. Y no, que usted es un... Bueno, insulto tras insulto.
1: Es
9: entonces
1: correcto.
9: Uno entiende por qué van los hijos, van a dar ahí al cerezo, no respetan la autoridad. Nomás vean a las mamás, las caras así enfurecidas. Bueno, gracias.
8: Ándele,
1: gracias.
8: Sí, ahí está lo que se forma, es lo que se siembra, lo que se cosecha.
10: Se quejan de las cárceles, esas cárceles, por eso están hotel.
1: Pues exacto. Sí.
8: Que quieren tenerlo sentadito con airecito y después de que anduvo haciendo sus desmanes, ¿no?
1: Sí, es correcto. Quiero saber cómo se van a poner.
10: A mí me tocó decir al profesor en una época bonita en que era reconocido el trabajo del maestro y te apoyaban los papás, te apoyaban. Sí.
8: La verdad, profe, yo me llegué a topar a maestros de primaria. Había una maestra, era de por allá de Durango, de un pueblo, era de esas maestras, pero cuadradonas, bien dadotas. ¡Ah, qué recia nos ponía! Y en primero de primaria, ¿eh?
1: Así serían.
8: Después me la topaba, ahí llegaba muy muy cerca de satélite, la maestra Emilia, para descanse ya. Maestra, buenas tardes. Maestra, ¿se acuerda cuando nos... Pues cómo no, pues también no nos aguantaba, la verdad sí.
1: Sí.
8: ¿Sí? Sí. ¿La verdad?
1: Sí.
8: Pues...
10: La letra con sangre entra, decía.
8: Decía.
1: Sí, es correcto.
8: Es correcto.
1: Y no íbamos ahí de chillones.
8: No.
1: Porque ibas
8: no, con olvides, tu
1: mamá,
8: no.
1: Y tu mamá te ponía otra.
8: No,
1: pues, ¿qué hiciste?
10: Yo nada más me quejé una sola vez con mi papá y me fue peor, mucho peor.
8: Correcto. Sí, claro.
1: Espérame, Carlos. Amílcar Petrolero. Grabaciones en poder de latinos revelan presuntos negocios multimillonarios.
8: ¿Cómo le hacen, hombre?
1: Ligados a Rocío Nale.
8: Ah, la de Veracruz.
1: A ver, Carlos.
8: A ver.
11: Oye, latinos, Amílcar Petrolero. Tenemos nuevas grabaciones. Y estas nuevas grabaciones salpican a una alta funcionaria de Morena, Rocío Nale. Ya hemos documentado cómo el clan de los hijos del expresidente López Obrador se apoderó de contratos multimillonarios en el negocio de las medicinas, de los insumos médicos, en el Tren Maya, en el Tren Interoceánico. Hoy le vamos a presentar el negocio petrolero de Amílcar Olán, el operador financiero de los hermanos Andy y Bobby López Beltrán.
8: Viene.
11: Nuevas grabaciones que exhiben sus movimientos. ¿Cómo Amílcar Olán presume que llegó a obtener contratos por 22 mil millones de pesos gracias a sus vínculos con Rocío Nale, que era secretaria de Energía con López Obrador y hoy es gobernadora de Veracruz? Este es un trabajo de Mario Gutiérrez Vega.
3: Tanto show, hombre, pues cómo
8: te... ¿Para qué te atreves?
11: Sí,
8: ¿cómo?
11: Hombre.
8: Sigue.
11: Échale.
8: Échale, adelante.
12: Doctor. Ay, Mario Olán se convirtió en un poderoso empresario petrolero. Llegó a obtener contratos por 22 mil millones de pesos en la refinería de Dos Bocas. También operó para ofrecer en renta un buque de 750 mil barriles. Pero no actuó solo. Todo lo hizo bajo el mando de Andy y Bobby López Beltrán, los hijos del expresidente López Obrador. Ese éxito petrolero lo alcanzó en buena medida gracias a un funcionario que ha sido mano derecha de Rocío Nale, entonces secretaria de Energía y hoy gobernadora de Veracruz. El clan de Andy y Bobby López Beltrán ha funcionado como una hiedra en materia de hidrocarburos. Lo mismo consiguió Huachicol para su maquinaria involucrada en la obra del Tren Maya, que le prestó servicios especializados a Petróleos Mexicanos y a la refinería de Dos Bocas. Los hijos de López Obrador hicieron de este negocio uno de los más lucrativos en el sexenio de su papá y metieron de lleno a su amigo íntimo y operador, Amílcar Olán. Le abrieron puertas y lo convirtieron en contratista obligatorio en los proyectos del gobierno e intermediario con empresas del sector petrolero. Latinos presenta en exclusiva nuevas grabaciones telefónicas que revelan la relación directa de Amílcar Olán y Leonardo Cornejo, responsable de la construcción de Dos Bocas y hombre de toda la confianza de Rocío Nale desde que era secretaria de Energía. Leonardo Cornejo es hoy su secretario de Obras en el gobierno de Veracruz. En diversas llamadas, Amílcar deja en claro que Cornejo estaba a sus órdenes para hablar de negocios.
13: En esta mañana de verano, y le quiero, como la verdad que le he cancelado un chingo de veces a Leonardo,
14: camino aquí a la refinería que tengo reunión por acá a las 11, pero voy súper tarde.
15: ¿Me avisaste?
14: No, sí, ya le avisé a Leonardo, el mero mero de toda la refinería y que vuelta allá.
13: A las 7 de la noche reunión con Leonardo Cornejo. Traigo reunión con él y la verdad para mí es muy prioritario verlo.
12: Estas reuniones rindieron frutos. En un nuevo audio, Amílcar Olán presume que solo él vendió 22 mil millones de pesos a la refinería de Dos Bocas.
13: La refinería yo le vendí 22 mil millones de pesos. Es la mitad casi del presupuesto de todo el estado de Tabasco.
12: En 2023, Amílcar, su hermano Luis Alberto Olán y sus operadores conseguían Huachicol para echar a andar las máquinas que tenían haciendo la obra del Tren Maya.
13: ¿Qué otra cosa ha gastado por allá?
16: 200 litros de diésel, he pagado dos veces esa madre.
13: ¿Por cada uno?
16: Bueno, una cuando se compró en bomba, vale 25, son 5.500, y ahorita ya que se compra Huachicol son 4.400.
12: Y al mismo tiempo, negociaron con un grupo de socios rentarle a Grupo Carso, del ingeniero Carlos Slim, un buque carguero con plantas de procesamiento y una capacidad de 750 mil barriles de petróleo. Este nuevo audio revela cómo Amílcar afinó los detalles de la renta.
13: Hay que ver con Guate cómo amarrar el tema de la renta, también cuánto nos corresponde a nosotros.
16: Ah, no, no, de los
13: es un puntero de renta. ¿Cómo estuvo la reunión? Porque ese día ya es que nada más te hablé
17: y le dijeron, oye, cabrón, yo necesito en proceso el doble de capacidad de lo que trae tu barco. Y le contesta Jaime, no hay problema, el proceso te lo puedo duplicar, le tengo que hacer cambios al barco y ya. Y el almacenamiento que trae el barco, pues ese ya no te lo puedo mover, ese ya viene así el barco. ¿Te sirve ese almacenamiento?
13: 150 mil barriles, ¿no?
17: Sí. Sí, sí, sí, le dijo, no, ese almacenamiento está perfecto, el que me preocupa es el del proceso.
12: Las llamadas revelan que Amílcar siempre estaba en el momento indicado y con las personas indicadas para firmar millonarios contratos.
17: En resumen fue eso, porque de ahí pues dijeron que ellos tenían la necesidad, que sí necesitan un barco a huevo, y ese barco, si lo salen a buscar al mercado, güey, lo van a encontrar en, no sé, en un año, dos años, cara.
13: Sí, no, este, no, mira, eso me quedó claro ese día.
5: Lo bueno que le quedó claro.
1: Ay, hijo de la mañana.
10: A todos les queda claro.
1: ¿Capta usted la cantidad de dinero que mueven?
5: Mucho dinero.
1: Los miles de millones de pesos que movían.
10: Para pronunciar los batallos, 22 mil millones.
5: No, no, para contarlos.
1: 22 mil millones de pesos. Ay, Dios mío.
5: Ahí nomás. Nomás de eso. Nomás de
1: eso. Nomás de eso.
5: Nomás de eso.
1: Qué barbaridad.
5: Pero bueno. Ah, se fue.
1: Se fue.
5: Se fue. Vámonos a la corte.
1: Vamos.
5: 8:07 de la mañana, ahí regresamos.
10: Con
5: 14 minutillos. Hoy es martes.
1: ¿Sí? De frutas y verduras.
5: De frutas y verduras. Muy cierto.
3: Así es. ¿Qué vamos a hacer, licenciado?
5: Las campanitas de la. ¿De la salud?
3: No tardan.
5: No tardan nada.
3: Estoy esperando las campanitas de la salud.
5: Muy bien.
10: De Doña Silvia. Están corazón contento. No se los olviden.
5: Algo así.
3: También, aparte. Aparte. Pero. Hoy es día de Silvia Alcázar, nuestra amiga. Sí, deja ver si me contesta.
1: ¿Y don Julián?
3: De don Julián.
5: Ah, ¿también?
1: También, don Julián, ¿cómo no? Sí,
3: señor Alcázar, buenos días.
5: Señor Alcázar.
15: Muy bien, gracias a Dios, muy contenta con mucho trabajo, que ya sabemos, 21 años haciendo esto, ya vamos para 22 años. Pues en realidad no lo siento como mucho trabajo, es algo que son gajes de oficio, que lo hacemos sobre todo con mucho gusto, así que no se siente nada pesado. Estamos ahorita ya en la temporada en la que no descansamos ni sábado ni domingo, pero lo hacemos con mucho gusto, porque sabemos que la comunidad del Paso, de Las Cruces y también de Juárez, porque hay mucha gente de Juárez que es ciudadano residente y vive allá y tiene beneficios. Recuerde que mientras tenga una dirección aquí, no hay ningún problema. Y bueno, pues recordándole que aquí les vamos a ayudar, que aquí va a tener una familia, porque pues realmente aquí va a encontrar a mis hijos también. Tengo una tía que es la hermana del licenciado Jesús Alfredo Varela, que ya se retiró, también está aquí con nosotros ayudándonos. Así que todas las personas, aparte de amables, que es el requisito, son muy capaces. Tengo asistentes que tienen ya más de 15 años conmigo, que como les he mencionado, solo les falta tener la licencia. Y todos con muchas ganas, muy contentos de poder ayudar a toda la gente que viene con preguntas. Ahora, estamos en la temporada, mañana iniciamos la temporada del 15 de octubre al 7 de diciembre, en la que hay que revisar sus beneficios, hay que comparar lo nuevo que viene para este 2027, no asumir que su plan sigue igual. Por muy contento que esté, que diga, sí, ya tengo varios años, no me ha ido mal, una revisadita para ver qué pasó con el servicio dental, si sigue igual, con la tarjetita que le dan para comprar comida, y una repasadita. 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Muchas gracias, Tony, un saludo para todo su gran equipo. 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
5: Bye. Silvia Alcázar, trabajando.
3: Dispuesta, dispuesta a trabajar con ustedes esta mañana.
5: Márquele, cómo no, márquele. Dice que con la duda, sí. Márquele. 8 de la mañana con 19 minutos. 8 ya.
3: 8 de la mañana 19. Con 19.
5: Qué rapidito.
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5: Hace el volteón.
19: Llama el Fer reporta un mega baches. Yo no sé si es de los que anda investigando Jaime Maussan.
5: Yo creo que sí.
19: En la Ponciano Arriaga y Alberto García, Parque Industrial Azteca. De los, pues normal.
5: Sí.
19: Normal.
3: Normalito. Normalito.
5: ¿Y no se ve ni una brigadita que ande por ahí tapando?
19: No.
3: Anda.
19: ¿No?
3: Anda.
5: Ay, le encho. No,
19: póntelo,
5: sí,
19: por,
5: sí.
19: Póntelo.
5: Sí, sí.
19: Sí, con mucha tristeza les compartimos que el concesionario que prestaba el servicio de transporte en el Valle de Juárez ha decidido retirarse, por lo que, una vez más, nuestras comunidades se quedan sin transporte público.
5: Es que no hay facilidad.
3: ¡Ese Michiri!
5: ¡Chirino!
3: ¡Chirino! Muy bien, muy bien, Michiris. ¿Cómo te va? ¿Cómo andas? ¿Ya cuántos trompos llevas?
20: Ay, vamos por el segundo, mi perro.
3: El segundo.
20: Por lo menos, hoy es martes. Hoy es martes, me vas a poner.
3: Es
20: ya correcto. Tradicional. De Chinampa. Muy tradicional.
3: Dejar pasar un martes, Michiris, sin comer tacos es un crimen de Estado.
20: Es uno de los pioneros del 2x1 en Chinampa.
3: Del
20: 2x1. En todo el paso, en todos los Chinampas. El 2x1 fue Chinampa.
3: Chinampa, 2x1 los martes de tacos al pastor estilo el chino. Al 2x1 usted pide una orden y le van a servir 8 tacos. 8.
20: Y 5 esos frijolitos, un papito asada.
3: Esos frijolitos con fideo. Ah, cómo me gusta.
20: Sí. Y esos tacos a mí me gustan mucho fríos. Fíjate, sí te comentaba eso también.
3: Sí, sí.
20: Así agarrar un sabor así como a tamalito.
3: Ándale.
20: Ay, ay, papito, con unos rabanitos, sin antrito. Oiga, estamos bien puestos aquí, los calditos, y sacar los calditos.
3: Fíjate cómo
20: los armas.
3: Fíjate cómo preparo yo mi taco. Le pongo unos trocitos de rabanito, cilantro, piña, de esa que tienes con habanero, y salsita negra. ¡Ay, papá!
20: Ajá,
3: y me avento un 6. No.
20: Sí.
3: Un 6 me aviento.
20: Un 6. Un 6.
3: Hijo, rico.
20: Sí, con cebollitas, está.
3: Sus cebollitas asadas ahí. Ay, machita.
20: Oh, a mí me dicen que me gusta con papas fritas, fíjate.
3: Con papas
20: fritas. Pueden pedirlo con papas fritas, ¿eh? Una le pones dos papitas fritas. Echas una salsita roja también. Un cilantrito. Y va para adentro.
3: ¿Cada quién? Yo el otro día fui a la mesa y pregunté por las hamburguesas con tripas.
20: Sí.
3: No me quisieron dar unas.
20: ¿No te las quisieron dar?
3: No, de regañan a Marcito.
20: Te voy a regañar.
3: Sí,
20: pues. Voy a regañarlo.
3: Yo fui preguntando.
20: Pues yo pisando en estos. Frenan.
3: Pues sí.
20: Pues sí.
3: Le pregunté al primero, ¿qué tienen hamburguesitas con tripas? Porque se me vio al otro y le dijo, ¿qué?
20: ¿Qué? Se asustaron.
3: Sí, se asustaron.
8: No, hombre, pues, ¿por qué?
3: Pero eso que
20: no, se han pedido, pero está ya, las están haciendo las hamburguesas. Hay que darles un estironcito de orejas, ya se las saben ellos.
3: Ya se las saben. Ah, pues qué bueno, Chiri. No, pero hoy es de 2x1. A lo mejor caigo en la mesa, porque me gustan mucho el trompo. Y el sábado que llegué estaba el trompo doradito por todos lados. No, le dije de aquí soy. Échenos del trompo. Y del trompo a la trompa.
20: Pero, los doraditos.
3: Sí, híjole.
20: Y ahorita estoy sacando los calitos, mira ya. Ya sacaron 3 caldos grandes de res. Pueden ordenarlos por teléfono, para que ya no más pasen por ellos.
3: Válgame Dios, qué rico. No, es que todo lo que haces ahí de comer está bien rico, Yolo. Y luego estaba viendo los platonononones que ahora estás sirviendo desayuno, mi Chiris. Bien servidos, bien tiradotes. Bien grandes. Bien grandes los platos, bien servidos. Usted con hambre no se va a salir del chinampa, ¿eh?
20: No,
3: nunca.
20: Aquí se va. Hasta se lleva una cajita para llevar.
3: Sí, casi todo el mundo pide, oígame, una cajita. Sí, porque queda, porque sirves vasto, vasto.
20: Va. No hay que te quedaste con hambre, que te quedaste...
3: No. Mucha gente pide para llevar porque no se le acaba. Bueno, pues sí. Ya está, mi Chiris. Ahí te caemos con los tacos al pastor estilo el chino en el chinampa. En todos los chinampas, oye, en los 4 chinampas están los
20: calientes
3: y los tacos.
20: Ya el 2x1 y ya tradicional en todos los chinampas. Hoy hasta las 9 de la noche.
3: Órale, ya estás.
20: Ahí caemos.
8: ¿No luego?
3: Ya estamos.
8: No, se lo echamos.
3: Nos lo echamos. Sale. Ya está, mi Chiris. Ya empezaron a marcar. Órale, un abrazo, mi Chiris. Ahí está. Buenos días. Márquele.
0: Buenos días. Unos tacos, por favor, Tony, en la Yabur para Sonia Morales.
3: Ya está.
8: Sonia Morales.
3: Gracias. 235-8000. 235-1240. Buenos días.
0: Saúl Levario en la Yabur.
3: Gracias.
8: ¿Saúl Levario?
3: ¿Ya
8: le pusieron lonche? Levario, Levario.
3: ¿Saúl Levario? ¿Cómo no? Sí. Saúl Levario. Márquele 235-1240. Aquí lo tengo yo. Buenos días. Bueno.
8: Bueno.
3: Días. Sí.
0: En la Yapo, por favor.
3: ¿Qué nombre?
0: María Domínguez.
3: Ya está María Domínguez.
8: María Domínguez.
3: Sale María Domínguez.
8: Apuntada.
3: Buenos días.
21: Buenos días.
3: Hey.
21: José Pérez, la mesa.
3: Ya está, José Pepe. Pérez. Buenos días.
8: Pérez.
3: Bueno.
0: Buenos días.
3: Sí.
0: Tacos en la Yapo.
3: Ok.
8: ¿Qué nombre?
0: Alejandro Ávila.
8: Ahora
3: buenos días.
0: Buenos días.
3: Hola.
0: Para Luz González, por favor, en la Saúl.
3: Gracias, Lucita. Ahí está. Buenos días.
22: Buenos días. En la Saúl Trejo, tacos.
3: Ya está. ¿Qué nombre?
22: Jorge Aguilar.
3: Ya está, Jorge. Gracias.
8: ¿Tú eres?
3: Buenos días.
8: Ahí le bajé.
3: Bueno.
8: Bueno, las redes sociales son del demonio, ¿verdad?
3: Sí, ¿cómo no?
2: El hallazgo, Jorge Nevares.
1: Ya está, Jorge Nevares. Ya está, Jorge. Como mi compa, el doctor Jorge Nevares.
3: Jorge Nevares. Ah, mira. Buenos días.
4: Bueno, los tacos en el llamo Jesús García.
1: Chuy García.
3: Chuy.
1: Jesús García.
3: Ya marcó hoy, Chuy. 235-1240, márquele ya. Buenos días.
4: Sí, Lorenzo Castaño, en el llamo.
3: Gracias, Castaño. Buenos días.
21: Buenos días, Celia Loyola en la mesa.
1: Celia Loyola.
3: Loyola en la mesa.
21: En la mesa.
3: Okay, ¿qué más? Ya está. Gracias.
1: ¿Quién dijo yo?
3: Bueno.
23: Raúl Sánchez en la Saúl.
3: Gracias, Raúl Sánchez en la Saúl. Ahí está.
1: Márquele.
3: Aquí estamos ya dándole a usted los taquitos.
5: Vámonos por los taquitos.
1: Ah, qué rico. Le digo que las redes sociales son cosas del demonio.
5: ¿Por qué, Carlos?
1: Porque abrí Facebook y lo... Escuchen lo que me apareció, Escuchen.
3: A ver. ¿Qué?
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5: ¡Ay, no más!
1: Las redes sociales son del chamuco.
5: Sí, son del chamuco.
3: Ay, buenos días.
5: ¿Quién más?
26: Buenos días, Litronia, a todos.
1: Buen día.
26: Irma Payán en la Talkiefer.
1: Irma Payán.
26: Órale, ahora
1: Irma.
26: Sí lo voy a galatar.
5: Órale, pues. Sale.
1: Sobres.
3: Bueno.
5: ¿Quién más?
4: Oye. Gerardo Escobar en la Saúl.
3: Órale.
1: Gerardo Escobar.
4: Gracias.
3: Tú no, José Zavala. Buenos días, ¿no?
26: Rosa más? Ávila, unos tacos en la Saúl Clayton.
5: Rosa
3: ya
5: Ávila.
3: Ya está. Rosita Ávila. Vámonos.
5: Apunta.
3: René Mendoza en la mesa.
5: Mesa. Vale, René, ya estás.
3: Para Diego Gallegos, por favor, en Saúl.
5: Diego Gallegos.
3: Ey.
5: Ya está apuntado también.
3: Tony, a los que piden cortesías en el Chinino, pregúnteles dónde queda la casa del Tintán, a ver si es cierto que saben. Póngale un burro a Tony porque cambié de pronóstico para la Serie Mundial. No había visto jugar a los...
5: ¿Se vale?
3: A los otros. Se Buenos vale, días. Vale.
5: ¿Qué más?
26: La Saúl Clayton, tacos para Janet Ávila.
3: Ahí está, Janet Ávila.
5: Janet,
3: buenos días.
4: Buenos días.
3: Ande, se colgó. Buenos días.
5: Chile.
26: Buenos días.
3: Sí.
26: Adrián Rodríguez en la Saúl.
5: Adrián Rodríguez, ya no hay en Saúl.
3: ¿Ya se acabó en Saúl?
5: Sí, ya no hay.
3: Órale, pues, nos quedan en la Yarbrook. Pues, ¿qué puedes?
5: Y mesa.
3: Oh, pues, ¿qué puedes?
5: Órale, ¿quién más? En Yarbrook me queda un huerfanito y en la mesa todavía quedan cinco.
3: Órale.
5: ¿Quién quiere? Va.
3: Sí, en la mesa cinco. Santos Martín.
5: Santos.
3: En la mesa.
5: Santos Valdés. ¿Ese es otro, va?
3: Sí, ese es otro. Santos Martín.
5: Martín.
3: Ajá.
5: ¿Quién más? Ángel.
3: Gabriel Dávila, en la mesa.
5: Gabriel Dávila.
3: Buenos días.
4: Buenos días.
3: Sí. Sí.
4: José Sánchez en la mesa.
5: José Sánchez, eso es todo, José.
3: Gracias.
5: ¿Qué más quieres?
3: Buenos días.
26: Buenos días. Taquitos para la mesa.
3: Hey, nombre.
5: Nombre.
26: Ay, Norma Bustamante.
3: Ya está, Norma Bustamante. Gracias. Buenos Órale. Días. 235-1240. Vámonos.
5: Pacatos.
3: Buenos días.
4: Juan Vázquez en la Yarro.
5: Juan Vázquez, bonito. Ya no hay Yarro, pura mesa.
3: Buenos días.
4: Buenos días.
3: Sí.
4: Leonor Ruiz en la Yarro, por favor.
3: Ya no hay en la Yarro.
5: Ya no hay. Mesa
3: ya
5: nomás.
3: Acabaron en la
5: mesa
3: Yarro, nomás. Pura mesa. Buenos días.
5: Huerfanito en la mesa, órale.
3: Bueno, este quería en otro lado y no le gustó. Pura mesa. Buenos días.
26: Buenos días.
3: Sí.
26: Irene Acevedo.
3: ¿Dónde?
5: Pues en la mesa.
26: Mesa.
5: Órale, ya acabó.
3: Ya acabó. Todos vámonos. Volaron los tacos reales.
5: Volaron
3: los tacos reales.
5: Ocho tacotes.
8: con su papota, aguacatito, cebollita, un agua.
3: Y qué rico.
8: Una
3: agüita.
8: Compre algo,
18: ¿no,
8: eh?
18: Tony, ¿no te acabas los 8 tacos, mi Tony?
3: No. No.
8: Pues ah, es reto. ¿Es un reto o qué?
3: Es un reto. Yo creo que a lo mejor sí. Bueno, voy a dejar al chamaco en la escuela, vamos a corte y regresamos.
8: Ahí regresamos. Vámonos. Vámonos con Chirino.
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18: Ya son las 8:40.
8: 8:40, rapidito se va a la mañana, muy pero muy rapidito. La alerta es para el fin de semana, pues, señor, usted que se acaba de despertar, el descenso de temperatura muy marcadito, lo vamos a sentir. Vaya desempolvando la cobija, una chamarrita,
18: la piojolina,
8: lo que tenga a la mano. No creo que sea necesario todavía. Bueno, depende, ¿va? Qué tan friolento sea para utilizar algún aparato o calefactor. Pero de caso ir a hacerlo una limpiadita antes que nada. Bueno, bueno.
18: Sí, buenos días.
8: ¿Qué
18: pasa, Jú? Un saludote. Oiga, ya desde ahorita ya se siente en la mañanita fresquecito.
8: Sí, cómo no.
3: Sí.
18: Oiga, y por otra parte, oiga, con el reportaje que pasaron más tempranito de Loreto, donde hablan el reportero mismo del exitoso proyecto petrolero. Es de llamar la atención que dice el propio reportero, exitoso, y habla de la producción de más de 700,000 barriles o litros de combustible o de petróleo, con una ganancia de más de 22 millones de pesos, que haciendo cuentas y precio del petróleo, del barril, no coincide con esos números que dicen ahí. Y por último, la otra es que pues siempre nos mencionan ustedes que no genera ni un litro que no produce. Entonces, ¿será cierto o no será cierto con el sellito que dice ahí? Y saludos, buenos días.
8: Órale,
3: gracias.
18: No son 22 millones, son 22,000 millones.
8: 22,000 millones. Hijo de eso. Chalana, profe.
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0: y al final de este recorrido, la botella de plástico, de la cual bebió la mismísima Mona Lisa.
10: ¡Oh!

0: carnicería más por menos.
1: ¿Cómo no?
0: Cociditos, pollitos.
2: Calditos, calditos obligados.
1: Sí, me... El sábado la máxima 17, la mínima 10. El sábado.
0: Mira nomás.
1: Pero sí, el viernes va a estar frijolito.
0: Bueno. Gracias, amigo. Igualmente para usted y para todos. Gracias por sus...
1: Igual y mañana o más tarde nos cambia el pronóstico.
0: Igual y puede suceder, ya ves. Pero lo de ser... bueno, llegarse este descenso de temperatura en estas fechas sería algo muy adelantadito, ¿no, mi profe? Una probadita de frillito.
1: Sí, tiros de calentamiento del...
0: Qué chulada.
1: Del frito.
0: Sí.
2: Pero si hay algo de leidoso, aparte de la mujer, es el clima.
0: Mi profe. Pero sí tiene razón.
2: Sí, tiene razón. Callado,
0: no. Sí, no. No, ya. Ahí muere. Ok, profe. Queremos comer todavía.
1: Y están alertando por fuertes ráfagas de viento. Ah, para el jueves.
0: El
1: viento. Sí, pues viene el viento.
0: Para el frillito.
1: Y el descenso en las temperaturas para el viernes.
0: Ahí está.
2: Con las lluvias.
1: Sí. Igual y el viento se lleva las lluvias. Se lleva las nubes. Sí,
0: para dejar el descenso de temperatura.
1: Ajá. No sabemos. Próximo domingo 1 membruno, 1 de noviembre cambia el horario. Domingo 1 de noviembre cambia el horario, a retrasar el reloj una hora. El domingo 1 de noviembre.
0: Órale.
1: Cambia el horario en la franja fronteriza Juárez El Paso, para que lo tenga en consideración. 1 de noviembre.
0: El 1 de noviembre, cambio.
1: Sí, a retrasar el reloj una hora.
0: Bueno, pues, con la intención de que se oscurezca más tarde, ¿no será?
1: No, hombre. ¿No? A las 5 ahí andamos. Ah, buenas noches.
0: Buenas noches.
1: A las 5 de la tarde, con modismo chilangos. A las 5 de la noche.
2: ¿El reloj que viene en noviembre?
0: ¿El primero, profe?
1: ¿El 1?
2: El 1, ok.
0: El primerito. Bueno.
2: ¿Quién jugó ayer en la NFL?
3: Buenos días.
0: Sí. Díganos. Perdón.
3: Oiga, ahora está el 2x1 en el restaurante.
1: ¿El Chinampa?
3: No, aquí en el Juárez.
0: Sí, Costa Brava.
1: ¿Costa Brava?
0: Desayuno buffet. Sí, señor.
3: 2x1.
1: Sí. 2x1.
3: Estoy para allá.
0: Órale.
1: Ándele.
0: Provecho.
3: Profe. Sí, señor, dígame. Y ya nos falta como 2 semanas para que nos lleguen las croquetas.
0: ¡Ey!
3: Sí, señor.
0: Hay que ir.
1: ¡Guau!
3: Que come el gallo, ¿para qué nos dijo perros? Y marranos, dijo antes. ¿Se acuerda que no dijo marrano? ¿Se acuerda?
1: ¿Dijo?
3: Yo la cambié, que los marranos lo botaban también.
2: Yo la cambié y dije que eran croquetas de atún, ¿de acuerdo?
3: Es que está estrampadón el Tony, no está muy bien de la cabeza.
0: Usted vaya a Costa Brava.
1: Usted vaya por sus croquetas y se acabó, hombre, ¿qué le preocupa?
0: Con ella lo que
1: disfrútelas. Disfrútelas.
3: Ahorita vamos para aguantar para que lleguen las croquetas.
1: Órale. Ándele, usted disfrute.
0: Aprovecho, amigo.
3: Cuídese
0: mucho.
3: Profe.
0: Órale, aprovecho.
1: ¿Qué le preocupa, no se preocupa, hombre?
0: Por eso, digan lo que digan.
2: Hay unas croquetas de atún riquísimas.
1: Sí, cómo no, profe.
0: ¿Cómo no?
1: Sí.
0: Croquetitas de atún.
1: Con papita y atún.
0: Ándale.
1: Capiaditas, sí.
0: Muy sabrosas.
1: Son muy ricas, muy ricas.
2: No se ofenda cuando le digan croquetas, no se ofenda.
1: No, usted agarre y váyase con las mijas y ya.
0: Sí, total. Ya, recuerda que también viene la temporada... día de lleno electoral, donde los ofrecimientos y todo lo que puedan ellos hacer llegar con tal de simpatizar, pues tómelo, disfrútelo. Si es una cobija, pues preste, una chamarra, preste, una despensa, preste. Total, no es lana de ellos. Usted aproveche y ya a la hora de votar, pues vote por el que usted quiera.
1: ¿Sí?
0: Por el que
2: por
0: usted
2: ejemplo,
0: nazca.
2: Por ejemplo, en mi caso, tengo más de 60 años pagando impuestos. Más de 60 años. Si me devuelven una pizcachita, pues bienvenido.

0: ¿Cómo no?
1: Claro.
0: ¿Cómo no, profe? Es como cuando los que hacemos declaración ante el SAT por ingresos, salarios, cuando nos sale un saldito a favor, que 300, 500 pesos, que 1000 pesitos.
2: Bien, bien,
0: bien. Venga, che, mijo. O si nomás todo lo que se llevan cada semana. ¿Cómo no? Bueno, bueno.
3: Sí, bueno, oiga, Carlitos, muy buena idea. A partir de ahora es el pretexto ir por las croqui ladies.
1: Ándele,
0: croqui ladies.
1: Ándele, pues sí. Bueno, se han de ir lamentando.
0: Sí. Bueno. No. ¿A poco cree que ella se va a fijar de dónde agarra esa lana?
1: No, no, nadie.
0: Nadie se fija. Igual cuando va hasta ahí y compra mandadito, algún servicio. Ah, pues nadie le pregunta si es tarjeta de bienestar o es dinero ahí. Nadie. Pero bueno. Bueno, Mielco.
4: Hello.
0: Mielco. Te fuiste.
4: Márcale. ¿Qué pasó?
0: De nuevo, Mielco. Márcale de nuevo. Ahí está. 8 de la mañana con 50 minutos. 8 de la mañana con 50 minutos.
1: Se vendió todo, ¿verdad? De todo, Chinampa.
0: Se vendió todo. Déjate una llamada, Carlitos. Échenle.
1: 8 de la mañana con 50 minutos, 8 de la mañana con 50 minutos. Se reactivan actividades en municipio y en oficinas estatales en Pueblito Mexicano, después de que el día de ayer fue día de asueto. Las oficinas administrativas de gobierno del estado de Pueblito Mexicano retoman sus actividades con normalidad hoy, luego de que permanecieron cerradas por el Día de la Nación Pluricultural, anteriormente conocido como Día de la Raza. La suspensión de labores aplicó para la mayor parte de las dependencias estatales y municipales, por lo que los ciudadanos que tenían previsto realizar trámites administrativos pueden acudir el día de hoy para recibir atención. En el caso de gobierno del estado, las oficinas que mantuvieron guardias, principalmente en áreas relacionadas con la seguridad y los servicios esenciales como protección civil, registro civil y la Comisión Estatal para la Protección contra Riesgos Sanitarios, la COESPRIS. Con el regreso a las actividades, las oficinas administrativas retomarán la atención habitual a los usuarios que acuden a realizar gestiones, solicitar información o dar seguimiento a procedimientos pendientes. Pueblito Mexicano volverá a operar con normalidad hoy después de la pausa administrativa de un día. Así es que bueno, pues tanto gobierno municipal como estatal retoman actividades el día de hoy. 8:52 minutos, 8:52. Parece ser que tras la clausura del gimnasio municipal Josué Neri Santos por operar fuera del horario autorizado en la presentación del cantante Alfredo Olivas, se cancelarán los conciertos en el recinto. Así lo dio a conocer el alcalde Héctor Ortiz. Afirmó que el promotor del evento es el responsable de pagar las multas que se aplicaron por la Subsecretaría de Gobernación del estado. El permiso era hasta las 2 de la mañana del sábado y como no se cumplió, la Dirección de Protección Civil también trabaja en la aplicación de multas, afirmó el titular de la dependencia, Sergio Rodríguez. Dijo que la dependencia elabora las sanciones para el promotor por exceder el tiempo del permiso y por negligencia en las medidas de seguridad, ya que se desconoce si después del tiempo autorizado para el concierto continuaron las medidas preventivas, tales como ambulancias y elementos de seguridad. El alcalde anunció ayer en la rueda de prensa semanal que buscará suspender la realización de conciertos masivos en el gimnasio municipal Josué Neri Santos, luego de la clausura aplicada por la Subsecretaría de Gobernación del estado, debido a que el concierto del cantante Alfredo Olivas excedió del horario autorizado. O sea, se perdonan los pleitos, se perdonan la venta indebida de o indiscriminada de bebidas alcohólicas, eso se perdona, la violencia, la venta de bebidas donde se exceden en los precios, en los costos, todo eso se olvida, pero el que se hayan pasado del horario, esa es la causa del...
0: Pero pues igual de cómo fueron a sacar las cosas.
1: Ajá.
0: ¿Verdad? A romperlos ahí.
1: Ahora.
2: Ahora,
1: ¿quién autorizó el concierto?
0: Sí. Pues ya sabes quién.
1: ¿Municipio?
5: Sí. Pues sí, no hay permiso si no esté el municipio el que le otorga.
0: Pero bueno, ya digo que ya no van, ya no más.
1: No, ya no. Ya no, hijo, se ponen muy borrachos, hacen destrozos, pero eso se perdona.
0: Dejen dije que llegue con
1: lo que billete. No se perdona es que no terminen a las 2. Empiezan a la 1.
0: Más o menos. Sí, sí.
1: Ah, mira, llamada de Monterrey, Nuevo León.
0: Contéstale, contéstale.
1: ¿Quién es?
0: ¿Una herencia o algo así?
1: Oye, ¿no? Ha de ser este... Ay, era Samuel García, hombre. No le contesté.
5: Ah, qué barbaridad, hombre.
1: Ahí te regreso la llamada, Sammy.
5: Sammy Boy. Ahí se le regresan la llamada.
2: ¿Qué es este viejo?
0: A ver,
2: chistoretín, cantado.
5: Vamos a ver, para ponerle gusto a esto.
6: Wow. Emergencias. Hablando bajito y medio adolorido. Un cubano llama a su mujer desde emergencias. Hablando bajito y medio adolorido. Mi amor, no te me asustes, pero tuve un accidente bastante feo. La mujer se queda en silencio, escuchando. Mira, me fracturé una pierna. Tengo dos costillas fisuradas. Me disloqué un hombro, me dieron 6 puntos en la frente. Tengo un golpe fuerte en la espalda y el tobillo parece una pelota de béisbol. Y el médico dice que por poco me rompo la cadera también. La mujer sigue callada y el hombre continúa. Pero la suerte fue que Maritza me trajo al hospital. Se hace un silencio larguísimo al otro lado del teléfono. El hombre, preocupado, pregunta: mi amor, ¿tú estás ahí? Y ella le responde: sí, sí, yo estoy aquí. Pero ahora explícame una cosita. ¿Quién carajo es Maritza?
0: Ah, o sea que...
1: ¿Cómo?
0: ¿Le valió lo demás?
5: Le valió todo. Más que le explicara
0: quién, es
5: ¿quién era Maritza? Válgame Dios, hombre.
0: No, no, el interés, mi Tony.
5: Qué barbaridad.
1: ¿Qué vamos a hacer?
5: Aprueban ley en Chihuahua para anular elecciones intervenidas por el narco. Morena votó en contra. Válgame Dios.
0: Claro, se aprobó.
3: No, claro.
0: Se aprobó,
5: pues sí. Luego, ¿quién va a financiar?
0: Correcto.
5: Pues sí.
0: Los andan preguntando y pues no.
5: Sin llorar. ¿Sigue en pie, Carlitos, la manifestación del IMSS para el 15? ¿Sí, verdad?
1: No,
3: Para hoy.
1: ¿Oye? Es a nivel nacional. Es culpa del algoritmo.
5: Carlos,
3: la mega manifestación.
5: Nunca le atina el clima, buen día. No, siempre le atina, Carlitos. Es muy atinado. Muy atinado, Carlitos.
1: Gracias al ingeniero John Carter, que tiene este trapómetro trabajando a las mil maravillas.
5: Es correcto.
0: Oh, bueno.
3: ¿Qué pasó?
0: ¿Qué pasó?
3: ¿Qué pasa, ingeniero, hombre? ¿Qué pasa?
0: ¿Qué hay que hacer o qué?
3: Todo bien, profe. Don Carlito Lencho, vea todos. Ya, pues, escuchándolo aquí desde que empiezan. De lo que están comentaban ahorita acerca de lo de la... lo del bienestar de las profetas y todo. Híjole, a mí me dicen, oiga, pues que ella acá ve y derechita y este, el otro machín. Y le digo, pero pues de que tú, güeyes, se lleven todo, pues de perder que me toque algo de los
0: claro, que se pagan. Sí, no luego.
3: Y todos los recibos de Hacienda. Todo. O sea, así como dice el profe y todo, pues hay que aprovechar y pues de perder que nos toque algo, de que se lleven estos locos todos, pues de perder que nos toque nada. Una
0: fiscalía.
3: Estamos, me da mucho gusto
0: saludarlos,
5: que
3: estén bien
5: y cuídense
3: mucho,
5: Bueno,
3: martes
5: 13. Martes 13. A ver, ¿qué me quedó aquí? Es que me quedó algo de en el Facebook. Déjeme. No, me quedó algo aquí. A ver.
0: ¿Un tamal?
5: ¿Qué es? No. No, qué ricos. De reglas para quien te vaya súper bien en la vida. A ver, ¿qué es este?
7: Reglas para que te vayas súper bien en la vida. Ponte cómodo, porque lo que estás a punto de escuchar no son simples consejos. Son principios que pueden marcar la diferencia entre vivir una vida vacía o una vida plena. Si estás en la calle, ponte tus audífonos y concéntrate. Si estás en casa, toma unos minutos para ti y deja las distracciones de lado. Lo más importante, apunta cada una de estas reglas. Escríbelas en tu celular, en el blog de notas de WhatsApp, o si tienes papel y lapicero, anótalas en tu cuaderno. Y si estás acompañado de tu pareja, tus hijos o tus amigos, invítalos a escuchar contigo. Porque estas enseñanzas son...
8: Hasta el juez, hombre.
7: Son 10 reglas esenciales.
8: Y sí, hombre.
7: Que las tomes en serio.
0: Hasta el final va a decir...
7: pueden transformar tu camino.
8: Y sí, hombre.
7: Regla número 10.
8: A ver.
7: Sea agradecido siempre. Todo empieza por la gratitud. Quien no sabe agradecer lo que tiene, jamás será feliz con lo que le falta. La gratitud es la base de una vida abundante, porque transforma la manera en que percibimos las cosas. Muchos esperan lograr grandes metas para dar gracias, pero los verdaderamente sabios agradecen primero, incluso por lo pequeño. Y esa actitud abre las puertas a más bendiciones. Un corazón agradecido convierte los problemas en aprendizajes y los días comunes en oportunidades. Recuerda, la gratitud convierte lo que tenemos en suficiente. Regla número 9. Administra bien tu tiempo. El tiempo es la riqueza más valiosa que posees y, paradójicamente, es la que más se desperdicia. No puedes guardarlo ni comprar más. Solo puedes decidir en qué lo inviertes. Aprender a decirle sí a lo importante y no a lo urgente marcará la diferencia en tu vida. La gente exitosa no es la que está más ocupada, sino la que sabe usar cada minuto con propósito. Cada hora que malgastas es una oportunidad que no volverá. Usa tu tiempo como el tesoro que es. Regla número 8. Aprende a escuchar. Muchos hablan, pocos se escuchan. Escuchar de verdad es un acto de humildad y de sabiduría. Escuchar no es solo guardar silencio, es poner atención con el corazón y la mente. Los grandes líderes son reconocidos no por lo que dicen, sino por lo que comprenden al escuchar. Y no se trata únicamente de escuchar a los demás. También es aprender a escuchar tu intuición, esa voz interna que te advierte, que te guía y que te impulsa a elegir el mejor camino. Regla número 7. Rodéate de las personas correctas. Tu entorno puede impulsarte o frenarte. Si te rodeas de mediocres, terminarás aceptando la mediocridad como estilo de vida. Si te rodeas de soñadores, guerreros y personas que buscan crecer, inevitablemente, tu vida se elevará. Jim Rohn lo resumió en una frase poderosa. Eres el promedio de las 5 personas con las que más tiempo pasas. Pregúntate, ¿esas 5 personas me impulsan o me hunden? Tu futuro depende en gran parte de esa respuesta. Regla número 6. Aprende a decir no. La libertad no está en decir sí a todo, sino en aprender a decir no cuando es necesario. Decir no a la flojera, no a las malas influencias, no a lo que consume tu energía sin dejar frutos. Muchos fracasan por querer complacer a todos, pero los que triunfan se atreven a establecer límites claros. Decir no no te hace egoísta, te hace sabio, porque cuidas tu propósito y tu paz. Cada vez que dices no a lo que no te conviene, le dices sí a tu verdadero destino. Regla número 5. Invierte en tu educación. El conocimiento es poder. No importa si tienes títulos o diplomas, lo que importa es que nunca dejes de aprender. La ignorancia es cara, mucho más cara que la educación. Aprende de libros, de experiencias, de mentores, de tus propios errores. El mundo cambia cada día, y solo quienes se mantienen en constante aprendizaje logran adaptarse y prosperar. Einstein decía, la mente es como un paracaídas, solo funciona si se abre. Nunca cierres el tuyo. Regla número 4. Cuida tu salud como tu mayor tesoro. Tu cuerpo es el vehículo que te permitirá llegar lejos. Puedes tener dinero, propósito y oportunidades, pero si tu salud se quiebra, todo lo demás se derrumba. Alimentarte bien, ejercitarte, descansar y cuidar tu salud emocional no son lujos, son inversiones de vida. El éxito no sirve de nada si no tienes energía para disfrutarlo. Cuidar tu salud hoy es el mayor regalo que puedes darle a tu futuro. Regla número 3. Sé disciplinado y constante. La disciplina es el puente entre tus sueños y tu realidad. Todos desean resultados, pero pocos están dispuestos a trabajar cada día con constancia. La diferencia entre los que logran y los que abandonan está en la capacidad de seguir, incluso cuando no hay ganas, cuando no hay aplausos y cuando no hay resultados inmediatos. como dijo Aristóteles, somos lo que hacemos repetidamente. La excelencia entonces no es un acto, sino un hábito. Regla número 2. Ten un propósito claro en la vida. Vivir sin propósito es como navegar sin rumbo. Puedes avanzar, pero no sabes hacia dónde. El propósito es el mapa que te guía y la fuerza que te sostiene en los momentos difíciles. No siempre se descubre de inmediato. A veces se construye con experiencias, con caídas y levantadas. Pero cuando lo encuentras, tu vida cambia por completo. Cada sacrificio cobra sentido, cada victoria se multiplica. El propósito es lo que da valor a tu esfuerzo. Regla número 1. Pon a Dios en el centro de tu vida. La regla más importante de todas. Puedes tener disciplina, salud, dinero y gratitud. Pero si Dios no es el centro, siempre sentirás que algo falta. Dios es la brújula que orienta tus pasos, el refugio en las tormentas y la fuerza en la debilidad. Proverbios 3:6 dice: reconoce en todos tus caminos, y Él enderezará tus veredas. Poner a Dios en primer lugar no significa dejar de actuar. Significa caminar con la certeza de que cada paso tiene dirección divina. Con Él, nada es imposible, y sin Él, nada tiene sentido. Ahora quiero dejarte con una reflexión. ¿Cuál de estas 10 reglas sientes que más necesitas en este momento de tu vida? ¿Será la gratitud, la disciplina, el propósito o volver a poner a Dios en el centro de todo? Escríbelo en los comentarios, porque al...
8: ¡Qué bonito!
0: Bueno, vámonos.
8: Pues allá usted. ¿A dónde?
0: A corta. Ah, vámonos.
8: Voy hasta aquí.
0: Vámonos.
8: ¿Ya?
0: Ahí estaba otro empalmado, no se entendió nada de las 10.
8: Sí, sí se entendió.
0: Pero Gaby Martí hablando.
8: No, yo no. No, así está.
0: Ah, ok. Vámonos, pues. Ahí regresamos.
8: Vámonos.
0: Espérate, espérate, si no. Espérate. Yo también me quiero ir.

0: 9 de la mañana con 12 minutos, 9 de la mañana con 12 minutos, le damos la bienvenida, ya llegó ya hasta aquí nuestra doctora de cabecera, a quien recibimos con mucho gusto, la doctora Berenice Rodríguez. Doctora, ¿cómo está? Buenos días.
1: Buenos días, pues muy contenta de estar aquí con ustedes un martes más, lista para responder todas sus preguntas en temas de salud.
0: 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Son las líneas telefónicas disponibles para que usted nos marque cualquier duda, a despejar dudas, a despejar preguntas, o bien si usted quiere una consulta, bueno, pues es momento de solicitarla para que se atienda con nuestra doctora de cabecera, que ya está aquí con nosotros. Doctora, llegó el cambio de clima, ya se sienten mañanas, noches más frescas, y ya lo resentimos, ¿no? Con los males respiratorios, con las vías respiratorias.
1: Sí, hay mucha gente que ha estado llegando resfriada o con alergia, pero es muy normal en este cambio de clima, y sobre todo siempre les comento, muy normal porque tenemos los mini splits, el aire acondicionado, las refrigeraciones, y pues ese aire que respiramos del mini split es un aire muy seco, entonces nos seca las vías respiratorias y propicia a que nos dé un poquito más de las alergias, o que andemos ahí con el escurrimiento nasal, que nos despertemos mormados. Entonces es algo normal de esperarse por la temporada.
0: Garganta irritada.
1: Sí, nos levantamos ahí mormados, que nos duele la garganta y ya durante el día se nos pasa. Pero pues es porque estamos durmiendo estamos en ese tiempo que apagamos el mini split y nos da calor, lo prendemos y nos da frío, entonces nada más hay que mantener nuestras vías aéreas bien humectadas, estar tomando agüita, si tenemos por ahí a lo mejor algún humidificador, ponerlo en el cuarto y con eso.
0: Con eso. Y también, bueno, acompañado de que tenemos prendidos los aires, los mini splits, ya se presentan pues también dolores de espalda, de cintura, las rodillas, que ahora sí pues no puede ser porque está nublado, me duelen las rodillas. Ya no va, ya también ya le pega las articulaciones.
1: Sí, el cambio de clima, y sobre todo, igual que les digo, que dormimos con el ventilador, el aire acondicionado, y despertamos así de que, ah, caray, ¿por qué ando acá engarrotado? Me duele el cuello, me duele el ciático, la espalda, la rodilla, pero es por lo mismo de que nos enfriamos, enfría la articulación y puede haber ahí un espasmo muscular. Si usted amaneció, sí, amaneció chueco, amaneció que le duele la espalda, ahí en el consultorio lo podemos ayudar con la acupuntura.
0: ¡Ay, la acupuntura, de veras! Acérquese para que se atienda con la acupuntura, que sí da buenos resultados, doctora.
1: Sí, la gente llega con mucho dolor, que no se puede mover, que no puede caminar bien, y prácticamente se va del consultorio sin dolor.
0: Para la acupuntura, ¿hay que hacer cita o como vaya llegando a hacer?
1: Hay que hacer cita, sí puede ser para el mismo día, solamente si hablar pues para que no se esté mucho tiempo ahí esperando en sala de espera. Si quiere ir a tratamiento de acupuntura, llevar ropa cómoda, si va a ser ponerle agujitas que le dé la rodilla o algo así, pues a lo mejor una pantalonera que sí se pueda subir bien, no se vaya con ropa muy apretada, y pues con tiempo, porque la terapia de acupuntura dura aproximadamente 40 minutos, entonces váyase con tiempo, ya mentalizado de que va a estar ahí más o menos como una hora en el consultorio.
0: Más o menos es.
1: Más o menos.
0: Poquito más, para que vaya con el tiempo necesario y bueno, se atienda de esos problemitos con la acupuntura y doctora, para ir previniendo también las parálisis faciales, es otra de las cosas que se presenta durante esta temporada, casas frescas o frías todavía, y luego a mediodía, parte de la tarde un poquito calientes con el sol, y esos cambios pues también pegan.
1: Sí, y recordarle la parálisis facial de Bell, que así se llama, se tiene que empezar a tratar de inmediato. Si usted presenta una parálisis facial, es muy importante que ese mismo día acuda a su médico para que le inicie el tratamiento. Entre más rápido iniciemos el tratamiento, más rápido se puede recuperar. Entonces, sí, debemos de empezar el tratamiento en las primeras 72 horas.
0: Dice acá una persona: doctora, tengo una lesión en el ojo por un producto de, pues no sé si para arreglarse las pestañas o no sé, no me dice. ¿Pero una lesión en el ojo o qué será, una infección?
1: Pues no sé, tendríamos que ver qué le pasó en su ojito, qué tipo de lesión, si fue por algo, si le cayó algún pegamento o algo de pestañas, hay que verlo. Lo podemos ver en consultorio, podemos ver si es algo que se puede arreglar ahí, que podamos nosotros ver, si no, pues la referimos con un oftalmólogo de confianza.
0: Sí, hay que revisarla, acérquese o apúntese para una consulta y ya que la atienda y la revisen bien para saber qué fue lo que le pasó en el ojo, porque no me dan más detalles. Oye, en la mañana, doctora, nos decía nuestro naturista que se están presentando, o se están acercando mucho, porque hay mucho problema de riñón, doctora. ¿Qué, usted también ha tenido esos casos con los problemas de riñón?
1: Pues hay que ver qué tipo de problemas de riñón, porque pues enfermedades del riñón hay bastantes.
0: De hígado graso.
1: Sí, ¿cómo saber que nuestros riñones están fallando? ¿Cuáles son los primeros síntomas? Generalmente, una falla en el riñón no nos va a dar síntomas hasta que ya está un poco avanzada la enfermedad. Pero ¿cuáles son los primeros síntomas que pudiéramos notar? Pues que los pies se nos hinchen, las piernas hinchadas, cuando vamos a orinar que veamos orina con presencia de sangre o con mucha espuma. Cambios a la hora de orinar, ya sea que presente dolor o cambios en la cantidad, cansancio, náuseas, pero generalmente ya un daño en un riñón va a ser a consecuencia de alguna otra tipo de enfermedad.
0: ¿Son diferentes los síntomas por ejemplo, al hígado graso?
1: Al hígado graso, pues sí. Igual el hígado graso puede no darnos ningún síntoma, puede ser que lo descubramos ya solamente haciendo laboratorios y sobre todo un ultrasonido, pero hígado graso va a ser una enfermedad en la que grasita se nos acumula dentro de las células del hígado. Entonces está muy relacionada a la resistencia a la insulina, muy relacionada a la diabetes, muy relacionada a que tengamos niveles elevados de colesterol y triglicéridos. Entonces, ¿cuáles son los síntomas? Realmente la mayoría de las personas no van a presentar ningún síntoma, pero síntomas que se pueden llegar a presentar: fatiga, molestia o alguna sensación ahí de pesadez en el lado derecho del abdomen en donde está el hígado, y ya pues en etapas avanzadas pues ya complicaciones hepáticas. Pero generalmente un hígado graso no nos va a dar ningún síntoma, es más bien el hallazgo incidental haciéndose sus laboratorios, haciéndose un ultrasonido y sobre todo encaminado a que si usted tiene alguna enfermedad crónica, tiene diabetes, alta presión y hacemos sus chequeos, colesterol muy alto, pues ahí podemos llegar a encontrarnos con el hígado graso.
0: Doctora, cuando hubo problemas de hepatitis, pudiera ser causante de hígado graso?
1: De hígado graso. Bueno, ¿qué es la hepatitis? La hepatitis va a ser una inflamación del hígado y esta puede ser causada por varias cosas. Puede ser causada por un virus, puede ser causada por un consumo excesivo del alcohol, por medicamentos o por enfermedades autoinmunes. Entonces, hay varios tipos de hepatitis, o sea, hay hepatitis A, hepatitis B, hepatitis C, hepatitis D y E. Ya depende del tipo de hepatitis que encontremos, es el tipo de tratamiento que se da. Y si esto nos puede llegar a causar hígado graso, no como tal. Más bien nos puede causar ahí una fibrosis en el hígado, que es más bien lo que podríamos llegar a encontrar en un ultrasonido.
2: ¿Son secuelitas que quedan después de...?
1: Sí, son unas secuelitas que quedan.
0: ¿Pero esa fibrosis sería de señal de alerta o...?
1: Pues
0: con...
1: es ya que el hígado se va poniendo como un poquito duro. Les digo, algunos tipos, depende del tipo de hepatitis, sí nos pudiera favorecer a que se acumule ahí grasita, sobre todo la hepatitis C, pero no quiere decir que todas las hepatitis nos provoquen un hígado graso. Puede pasar al contrario también, que una persona con hígado graso puede llegar a desarrollar una inflamación del hígado, que nos puede llevar a otra enfermedad, que ya sería una esteatohepatitis, que es otro tipo de hepatitis. Entonces, pues sí, algunas hepatitis se pueden relacionar con el hígado graso, pero aclarar que no es lo mismo, el hígado graso, que es que se nos acumule grasita, a una hepatitis, que quiere decir que hay algo que nos está causando una inflamación en el hígado.
2: Oye, doctora, ¿y cómo podremos, qué síntomas o qué signos de alerta pudiéramos nosotros padecer, sentir con el hígado graso?
1: Signos de alerta, pues más que nada hacerse su chequeo anual para ver cómo anda del colesterol. Uh-huh. Y poderlo prevenir manteniendo unos niveles de colesterol sanos. Pero ya como tal, un síntoma
0: de alerta.
1: De alerta, pues ya sería ya en un nivel avanzado.
2: Muy abusado.
1: Sí, que puede llegar a ser, como les comentaba, el dolorcito en la zona donde está el hígado, o sea, en el lado derecho del abdomen. Que la piel se le empiece a poner amarilla, los ojos amarillos, que empiece a orinar de una manera muy oscura, cansancio muy extremo, hinchazón en sus piernitas y también que empiece a presentar como que moretones o que le empiece a dar mucha comezón en la piel, ya podrían ser unas señales así como de alarma de que algo está pasando en su hígado.
2: ¡Ándele! Así que no lo dejé para después, no lo dejé pasar. Si usted tiene algunos o ha padecido algunos de estos síntomas, o igual como prevención, un chequeo, como siempre lo dice la doctora, un chequeo.
0: Anótese para las consultas.
2: Ajá, no nos hace mal. Hay una llamadita. Bueno.
3: Buenos días.
2: Buenos días.
3: Sí, mire, traigo un dolor muy fuerte en la pierna izquierda. Puede ser la ciática, pero ya tengo más de un mes. Y no se me quita. Ya compré hasta el Melixir y el Melixir me lo quita. ¿Qué podrá hacer?
1: ¿Y es no, nada más en su pierna? ¿No siente parte? Así el piquetito en la nalga, la pompa, en la espalda?
3: Hasta el chamorro, todo. Y no le estamos, que toma muy duro. Pero me levanto y no puedo casi caminar. Y luego ya después, si me tomo un ibuprofen o algo, se me quita. Pero para el siguiente día estoy igual. Por favor, a ver qué me puede decir.
2: Ahí le
1: comento.
3: Gracias.
1: Híjole.
0: Ok.
1: Bueno, pues sí podría ser por el nervio ciático. Hay muchas causas. Puede ser, ya sea el ciático, que haya ahí una compresión de su nervio, una irritación del nervio. Podría ser a lo mejor un problema en su cadera, una artrosis ahí que le cause dolor y la rigidez al levantarse. Uh-huh. podría ser algún problema en la circulación, entonces sí tendríamos que revisarla un poquito más para ver hacia dónde irnos, si es algún problema en la circulación, o si es algo muscular o que sea algo ahí de compresión del nervio.
0: Ay, acérquese, ¿no? O apúntese para una
1: consulta para poderla revisar, para ver qué es lo que está pasando y poderla ayudar bien, porque sí es muy vago nada más así, pues dolor en una pierna pueden ser varias cosas.
2: Sí, atiéndase, una checadita, una revisión.
1: Generalmente lo más común, pues sí, es el nervio ciático, que se le dificulte ahí poquito el caminar, porque el dolor del nervio ciático sale el nervio desde las lumbares. Entonces, muy característico, se siente el piquete en la nalga y recorre el dolor toda la pierna. Entonces es un dolor muy fuerte que no los deja ni levantarse bien ni caminar bien, duele bastante, entonces puede ser lo más común. Si se le está quitando con el ibuprofeno, a lo mejor sí es algo que se trate de ahí del ciático, un dolor muscular. En caso de ser eso, pues sí la podemos ayudar con la acupuntura.
2: Dele, pero bueno. Ah, que siempre no.
0: Se fue.
2: Márquenos, todavía nos quedan unos minutitos. Si gusta usted una consulta gratis, aquí lo podemos apuntar. Si resulta que usted quiere un tratamiento estético, también recuerde que con la doctora allí los hay. Alguna otra especialidad en red médica, ahí hay pediatría, hay médico internista, dentista. ¿Qué más, doctora?
1: Nutriólogo.
2: Ándele. Y a un lado está un restaurancito así bien suave, bien rico, se antojan los chilaquiles, que sube ahí unos videos, la doctora nomás sacando tentaciones. Órale, luego de la mañana con 29, márquenos, todavía nos quedan unos minutillos, márquenos, te gusta hacer alguna pregunta, reservar alguna consulta, con todo gusto.
0: Sí, atiéndase, igual ayer aprovechando que hay pediatra con la doctora, no duden llevar a los niños. Ayer nos hacían la recomendación de que entramos al cambio de clima. Hay niños en las escuelas con problemas respiratorios, con problemas de asma. Es momento de estarlos atendiendo, doctora, antes de que nos sorprenda más el frillito. Atender a los niños.
1: Híjole, sí, los salones de clase, pues es ahí un hervidero de virus. Entonces, muy común que en esta temporada se enferma un niño y a la semana ya todo el salón está enfermo. Entonces, si usted requiere un pediatra, pues ahí tenemos con nosotros a la doctora Yaresi Sáenz. Puede hacer cita con ella. Y enséñele a sus niños a no toserle a otros niños en la cara, a no estornudarle a otros niños en la cara, a cubrirse cuando va a toser. Y si ya está malito, pues el cubrebocas.
2: Cubrebocas. Sí, más vale prevenir que a tener todos los chamacos allí contagiados y luego sigue el maestro.
0: Se ve un hervidero de tosientos allí en el salón de clases y en toda la escuela.
2: Te digo.
0: Propios de esta.
2: De esta temporada. ¿Teléfono, dirección, doctor?
1: 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Ahí, si se quedó con alguna duda, pues mándeme un mensajito o agende su cita.
2: Perfecto. Y como siempre.
1: Como siempre, pues ya los veo en consulta.
0: Órale. Gracias, doctora. Gracias.
2: Todos moquientos ahí, por ahí los veo. Órale, ahora.
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